0: está bastante ajustado los primeros
1: Claro,
0: puestos, así que
1: sí, muy
0: va a
1: lindo.
0: estar muy interesante.
1: Bueno, no.
0: Van a ser unos lindos espectáculos las
1: No,
0: próximas
1: no,
0: carreras.
1: no tenga ninguna duda. Y por si no estás enterando y ahora estás escuchando Puesta a Punto, en este mano a mano que tengo contigo, antes de despedirme, te voy comentando que se va a bajar el actual campeón de tu categoría. Creo que, no sé si termina el año, ese auto lo va a correr su hijo, que es Abel Panquilto.
0: Sí,
1: Se baja el campeón, que es
0: cierto.
1: Marcos, y se cambia de categoría. Esa es la novedad que tenemos de último momento nosotros, ya adquirido
0: Sí.
1: una Chevy, Marcos Panquilto, que mañana va a charlar con nosotros a través de Puesta a Punto. Así que esa es una novedad que también entrega el
0: Sí.
1: automovilismo a esta altura del mes de julio. Sandrita, esa es la novedad
0: Sí,
1: nuestra.
0: algo sabía, no hablé con él todavía, pero bueno, algo ya sabía yo un poco el tema, así que bueno, se va a sumar a otra categoría, está bien, nos abandona.
1: Pero se va a otra categoría, pero se van a seguir
0: No pasa
1: sumando,
0: nada.
1: no pasa nada, porque se van a seguir sumando
0: No.
1: más pilotos a la monomarca R12. Sandra, me tengo que despedir,
0: Sí,
1: termina este
0: bueno,
1: programa
0: Omar.
1: nuestro de martes, simplemente un gran gusto charlar contigo, que termines de pasar unas lindas vacaciones, que disfrutes de la familia, de los afectos y bueno,
0: Y de
1: la
0: él,
1: compañía que te toque,
0: sí.
1: ¿qué vas a hacer? No tenés más opciones y bueno, habrá que disfrutarlo igual también con, bueno,
0: Obvio.
1: con el resto de los seres queridos tuyos, que seguramente
0: Sí.
1: no lo habrás
0: Buenas
1: querido.
0: noches, Omar.
1: Ah, mira, estaba por ahí. ¿Cómo te va,
0: Es que
1: Juanca?
0: él no
1: No,
0: aguanta.
1: no, no
0: Viste que
1: quería dejar de saludarte.
0: él necesita protagonismo,
1: Y
0: no aguanta, ¿te
1: me
0: das
1: parece
0: cuenta?
1: bárbaro que te vas a una playa a tomar sol porque estás un poquito blanco Por
0: y
1: eso.
0: te necesitas sol. ¿Sí?
1: Exactamente.
0: La verdad que estás en el momento justo
1: Justo.
0: para ir a tomar un poquito de sol y nada, para volver a tener ese colorcito que tenías en el verano que lo has perdido.
1: Exactamente.
0: Simplemente eso, feliz día, Omarcito, y que disfrute tu viaje.
1: Te mando un gran abrazo. Mentira, qué viaje. Yo me quedo acá entre Leo, tengo que trabajar todos los días.
0: Trabajando
1: Lamentablemente,
0: firme.
1: las ideas, claro, están de ir algún día, ¿por qué no? A tomarme mucho sol, a las hermosas playas, ¿por qué no? De Estados Unidos. Pero no, nos quedamos acá en la calle de Estados Unidos, acá en la ciudad de Trelew. Así que simplemente
0: Sí.
1: eso, Sandrita.
0: Bueno, te mando un abrazo, que termines bien tu día, un feliz día para todos los periodistas y bueno, y también un saludo para todos los pilotos
1: Gracias por todo, Sandrita. Un
0: y
1: gran saludo.
0: audiencia.
1: Un gran saludo
0: Gracias
1: para
0: a vos,
1: vos,
0: abrazo.
1: para la familia y para Juan Carlos, por supuesto. Agradecerle, como siempre, el contacto con nosotros y la salutación que recién nos envió. Abrazo grande, Sandra.
0: Un abrazo.
1: Gracias por todo. Ahí estaba Sandra Milkovic, la presidenta de la monomarca R12, hablando con nosotros a través de Jornada Radio en este programa tan particular, como lo hemos comentado cuando abríamos esta nueva edición de Puesta a Punto en Jornada. Era un día tan lindo para nosotros, ya que se celebra el Día del Periodista Radial de Automovilismo. Y nosotros mañana, porque hemos tenido tanta cantidad de mensajes que nos vamos a tomar el tiempo mañana miércoles, en agradecerles a todos. La verdad que es muchísima la gente que tenemos la suerte de que nos siguen, de que nos escuchan y que fundamentalmente tienen un respeto muy particular por el laburo que hacemos desde hace tanto tiempo. Se termina esta propuesta. Estuvo Laura Pérez, Mariana en la producción general. Nosotros nos vamos a reencontrar mañana miércoles, como todos los días, a la hora 20, a través de Jornada Radio. Hasta mañana.
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3: 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Los porcentajes para los usuarios residenciales tendrán un rango de aumento de hasta un 128%, según su categoría N1, N2 o N3. 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

0: Hola amigos y amigas, buen día. Bienvenidos y bienvenidas a la primera mañana de la radio.
1: Y otro, lunes más que agoniza.
0: Y otro, vamos, Argentina, todavía. Que ahí estamos en el Mundial, no paramos de escuchar, de ver, de emocionarnos. Será tema saliente de la mañana. El Mundial, Argentina en los cuartos de final y nosotros aquí para compartir la mañana con ustedes. Buen día, buen día. Arriba los corazones, que comienza la mañana. Alejandro Carrasco en los controles. César Castro es nuestro productor periodístico. Marito Gallero desde La Más Linda. Desde la potente Comodoro Rivadavia, Germán Velasco. Y desde el paraíso Esquel, Juan Martín Cáncaro. María Laura Barcia, Sara Mateos y Esteban Galo las den la bienvenida en este miércoles 8 de julio del 2026. ¿Cómo le va, Sarita? Buen día,
2: muy
0: bienvenida.
2: Muy bien. Buen día para todos. Aquí estamos. Bueno, contentos, ¿no? Después de haber sufrido. Por Dios, lo que sufrimos, pero aquí estamos.
0: Y hay que saber sufrir para después celebrar, ¿no?
2: Sí, pero no sé si es necesario tanto, ¿no?
0: Pero qué lindo. Qué emoción.
2: La verdad que sí.
0: Qué felicidad la del pueblo argentino. Es una cosa increíble. No dejamos de asombrarnos. Primero con... No deja de asombrarnos Messi, no deja de asombrarnos el equipo de Scaloni, no deja de asombrarnos esta selección. Y por supuesto lo que irradia hacia la gente de todas las edades. Ayer me quedé mirando la cantidad de gente que iba para el centro en Madrid.
2: Sí, acá en Trelew hay fotos que realmente son impresionantes. Cuadras y cuadras de gente, ¿eh?
0: Yo me sigo reservando todavía, pero ayer me sentí tentado a acompañar a esa multitud de muchos jóvenes, sobre todo, muchos jóvenes que iban arriba de camionetas, claro, de autos, de vehículos de todo tipo, y con una alegría desatada, ¿viste? Frente a mi casa hay una churrería muy, muy conocida de Verónica y Gustavo. Y salen esos gestos y esas actitudes que son increíbles. Entonces pasaba la gente hacia el centro, de la zona sur hacia el centro de Puerto Madryn, y ellos regalaban churros.
2: ¡No! ¡Qué bueno!
0: Salían regalando churros y regalando bolas de fraile y torta frita y todo lo que preparan, que son todas cosas muy ricas además.
2: Sí.
0: Pero iban con las bolsitas y se las daban a la gente, que era una cosa maravillosa, ¿verdad? Las cosas que... Bueno, ellos son muy generosos, ¿no? Pero aflora todavía,
2: pero
0: más generosidad.
2: El clima que se genera, la verdad que es muy loco que... No sé, yo no creo que en otro lugar del mundo se viva como se vive en Argentina, ¿eh? No, por ejemplo, yo ayer cuando salí acá de la radio, que me fui... Eran la 1:10 sería, ya estaba arrancando. Era increíble el tránsito que había, como todos desesperados por llegar a sus casas. Después, de repente, no escuchaste un auto más, fueron... 2 horas que
0: silencio.
2: No había... Silencio total.
0: Total.
2: Y en un momento tuve que ir a buscar a mi hija a la escuela a las 3:10. Y iba escuchando, ¿viste? Y fue creo que el momento del segundo gol y los gritos y el...
0: No,
2: ¿viste?
0: No,
2: pero era cada uno en su casa, nenes que salían a la vereda y corrían. Y la verdad es que es como tan mágico como lo vive la Argentina. Realmente creo que en ningún lugar del mundo se debe vivir como lo vivimos nosotros. Y que es transversal a todos, ¿no? Porque no es quizás una cuestión más de unos, de otros. Es de todos, ¿no? No importa, me parece, nada. Quizás seguramente hay gente que dice, bueno, a mí no me gusta tanto, yo por ahí no lo miro. Pero esto que se genera, y más y de lo del festejo y de la celebración y este silencio, esta preparación para todos juntos ver el partido en nuestras casas con nuestra familia, la verdad que es hasta emocionante, ¿no?
0: Sí, no, es muy emocionante y es una cosa maravillosa realmente la que se vive. Si ganás es mucho mejor y si perdés se genera, por supuesto, una tristeza, pero como hace tanto tiempo no perdemos, ya no me acuerdo lo que es perder con estas elecciones. Es una cosa impresionante.
2: No, mal.
0: Hablaba con mi amigo René al término del partido, viste que empezás a comunicarte con gente con la que querés compartir, uh-huh, incluso un comentario deportivo, y decíamos, es la historia sin fin, esa es la historia que no termina, porque generalmente las historias en los mundiales terminan, ¿eh? Un mundial y al otro... Es difícil mantener el equipo. Este es un equipo que no para de darnos alegría. Realmente es un equipo que no para de alegría. Y, Y bueno, y Messi es eterno, Messi es eterno, es interminable, es como que siempre hay un capítulo más, ¿no? Y me animaría a decir que estamos lejos de haber visto el último capítulo. Ahora viene Suiza, a todos los equipos hay que respetarlos, por supuesto hay que respetarlos, hay que ganar todos los partidos, pero este es un equipo tan acostumbrado a ganar y tan acostumbrado a las hazañas que perdíamos 2-0 y abrigábamos la esperanza, claramente, de que se revirtiera el resultado. Y a mí me da esa sensación de que mientras Messi esté en la cancha, a veces corriendo, a veces trotando o a veces caminando, algo va a pasar. Y pasó, y volvió a pasar. Después de un penal errado, que era, por supuesto, toda una cuestión dura para él y para el equipo, y el 2-0, y parecía que estaba quebrado el equipo argentino, y vino el primero, y vino el empate, y vino el triunfo, y acá estamos todos felices, disfrutando de este momento que nos toca vivir. Y las imágenes también, por supuesto, ¿no? Eternas del festejo, sí, de los jugadores, del
2: cuerpo técnico. Bueno, mándennos más imágenes, si quieren, quienes nos están escuchando en el interior y quieren mandarnos su video y sus festejos también, ¿eh? Lo recibimos 284-26-63-19, es nuestra línea de WhatsApp. Estamos viendo ahora en vivo, en nuestra transmisión de YouTube, un poco lo que fueron los festejos de ayer, imágenes de dron.
0: Impresionante.
2: De nuestro compañero Alexander Carrasco. Así que, bueno, de los niños caminando, los festejos. La verdad que eso era muy lindo, ¿viste? Todos los nenes cómo festejan, cómo lo viven.
0: Increíble.
2: Realmente es muy, muy, muy lindo.
0: Es una cosa impresionante. Lo que el fútbol genera y lo que la selección genera es único en el mundo. Hay países que lo viven de una manera increíble. Los países, Perú, Colombia, lo viven también con una alegría, con una pasión. Los países de Latinoamérica, fundamentalmente, uh-huh, somos muy fanáticos. Pero, por ejemplo, los brasileros, que son pentacampeón, ellos no viven la selección de la misma manera. Los brasileros no pueden entender que nosotros tengamos cantos para, que haya canciones para la selección. Ellos son hinchas de los clubes.
2: Claro.
0: Son fanáticos del Flamengo, del Fluminense, del Gremio, del Cruzeiro. Pero no sienten lo mismo. Los españoles lo mismo. Es decir, en el mundo, lo que genera los colores de la camiseta y de la selección para los argentinos, como vos decís, Sarita, es una cosa irrepetible y única. Y ahí están los trelewenses en camionetas, como una,
2: lleno
0: es una
2: de
0: postal
2: chico,
0: viendo un mundial, ¿no?
2: Sí, sí, sí.
0: Subirse atrás de la camioneta para ir a festejar.
2: Vi una de un chico disfrazado de zorrito, no sé qué era, también que andaba de arriba de una camioneta. Sí, la verdad que impresionante la cantidad de imágenes que van generándose de los festejos y de los momentos, de celebración.
0: Bueno, vamos a mostrar mucho esto, vamos a escuchar muchos testimonios. Esto va a ser tema central de la mañana, más allá de la actualidad informativa local y regional. Pero vamos a tener mucho de Scaloni, mucho de Messi, mucho de todos los jugadores de la selección. Vamos a compartir imágenes, vamos a compartir testimonios. Ayer me acordaba de la nota de María Laura con el cardiólogo, porque
2: también me acordé toda la tarde.
0: Paralizaba el corazón, como que no había forma de acomodar los latidos, viste que todo estaba tremendamente en suspenso y dramático, ¿no? Porque el mundial también es muy dramático. Es como un drama el que se vive y este fue, viste que el comentario era, sufrimos, pero ¿por qué tanto?
2: ¿Por qué tanto? No es necesario.
0: Porque es así, el fútbol es así.
2: Mirá las colas de autos, ¿son cuántas cuadras? 6-7 cuadras de o más. Impresionante.
0: Y después la concentración, porque en algún momento concentran todo en un mismo lugar, ¿no? Que es una cosa impresionante. Y además sin roturas, sin problemas, sin grandes dificultades. Por ahora todo está controlada la pasión, ¿no? Es como que estamos celebrando nadie tiene necesidad de romper nada y de hacer las cosas bien. Bueno, vamos a estar ya con los testimonios en un ratito. 7:13 y la mañana está muy linda,
2: la
0: alegría,
2: verdad,
0: ¿eh?
2: Que sí, llamativamente muy agradable la mañana, fresquita, pero para lo que veníamos, con los registros que veníamos teniendo, para nada frío, porque realmente tenemos un muy buen registro. Vamos a actualizar, ya que mientras charlamos ya se deben haber actualizado los datos de las 7 de la mañana, 5 grados 8 décimas, bajó un poquito a comparación de la hora anterior, 5 grados 8 sobre cero y térmica de 4.2 sobre cero, con cielo cubierto y viento del sudoeste a 8 kilómetros en la hora. 9 grados la máxima para hoy, pero lamentablemente tengo que contarles que se vienen las lluvias, lluvias aisladas por la mañana y por la noche, y por la tarde 70% de probabilidad de lluvia. O sea que a la tarde evidentemente algo de agua vamos a tener, ¿eh? Vamos a tener algo de lluvia por la tarde con 9 grados de temperatura y un poquito de viento también por la tarde ahí con un poco de agua, acompañado con viento. Nos vamos a Puerto Madryn. En Puerto Madryn el último registro también es muy bueno, 7 grados 5 décimas, también bajó un poquito comparación de la hora anterior, y la térmica 6 grados 2 sobre 0. Cielo cubierto, viento del sudoeste 8 kilómetros y máxima de 10 grados en Puerto Madryn, también con probabilidad de lluvias por la tarde sobre todo, pero durante todo el día probabilidad de lluvias en aquí la costa norte de la provincia y el valle también, así que a tenerlo en cuenta para hoy. En Esquel, atención Esquel, porque tienen muy buena temperatura, pero tienen doble alerta, alerta por lluvia y por nieve en Esquel. Bueno, en estos momentos vigente alerta amarillo, 4 grados 8 décimas la temperatura, la térmica 2.2 sobre cero, cubierto con lluvia débil, viento del norte 12 kilómetros y máxima de 6 grados. Atención porque el pronóstico, el servicio meteorológico indica para Esquel lluvias fuertes por la mañana en una probabilidad del 100%. Por la tarde y la noche se esperan nevadas fuertes, sí, con probabilidad del 100% también. Es llamativo esto porque realmente se espera evidentemente una nevada muy muy importante para la zona cordillerana. Y vamos a ver si nos abre rapidito. Bueno, todavía está un poquito en Comodoro, 5 grados 8 décimas. Y tenemos una térmica de 1 grado 9 sobre 0. Sí, pero está fresquito igual, ¿eh? Hoy, mira, Comodoro pasa a ser como de las más fresquitas. Viento del sur a 15 kilómetros, cielo ligeramente nublado, máxima de tan solo 7 grados para el día de hoy, con cielo mayormente nublado, sin lluvias a la vista, con el sur de la provincia, pero sí, muy fresquito y cielo mayormente nublado durante todo el día. Respecto a la alerta de nevada, se esperan valores entre 10 y 15 milímetros, pudiendo ser superados en forma puntual. Y no se descarta, bueno, la probabilidad de forma de agua o aguanieve en zonas de menor elevación. Respecto a las lluvias, se esperan entre 10 y 30 milímetros. Así que atención, hoy, sobre todo, mucho cuidado al transitar por la zona cordillerana, porque están ahí bajo doble alerta de lluvia y de nieve.
0: Son las 7 de la mañana con 16 minutos. Hoy no hay partidos del Mundial, se descansa, mañana arrancan los cuartos de final. La Argentina va a jugar con Suiza, que eliminó por penales a Colombia el sábado a las 10 de la noche. Así que la excusa perfecta para los atorrantones, para que después de las 10, de las 12, salgan de fiesta, de jarana, hacen todo completo. Se frotan las manos del otro lado, no voy a decir quién, porque si no van a decir que los atorrantones son ellos. Son las 7 de la mañana con 16 minutos. Nos vamos a los títulos. Nos metemos de lleno en el mundo de la información y repasamos los principales títulos de la mañana de la web de Jornada.
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2: En Comodoro Rivadavia, nuevo avance en la investigación por el asalto en la ruta 3. La División Policía de Investigaciones realizó un allanamiento e incautó 7 armas de fuego, chalecos antibalas, municiones, equipos de comunicación y otros elementos de interés para la causa.
0: Y hablando de Argentina, Mundial 2026, Argentina hizo la épica ante Egipto con sangre y corazón. Y por supuesto, todas las repercusiones. Por ejemplo, en Trelew fue una fiesta por el triunfo de Argentina. En Esquel, el frío no pudo contener la euforia. En Madryn, una marea humana inundó la más linda. Y en Comodoro, lo mismo. Todas las repercusiones con fotos en Jornada Web.
2: En la cordillera, accidente fatal en la ruta 34, camino a Aldea Escolar. Este martes a la mañana se produjo un choque frontal que dejó una persona fallecida a pocos kilómetros de Trevelin.
0: Y en Comodoro, 2 detenidos por robar la batería de un automóvil. El procedimiento se realizó durante la madrugada en la avenida Roca. Los sospechosos fueron sorprendidos cuando uno de ellos transportaba una batería. Y tras un recorrido por la zona, los efectivos localizaron el vehículo damnificado con daños en la carrocería.
2: Una más de Comodoro. Tras su feroz golpiza a un hombre, 3 hermanos quedaron libres. Lo atacaron con puñetazos y patadas. Le causaron cortes y fracturas y le imputaron lesiones leves.
0: Y en Madryn, el tema de los abuelos. La propuesta oficial es que cuanto más trabajen los médicos del PAMI, más cobren. La Secretaría de Salud intenta que los profesionales que renunciaron vuelvan para atender a los adultos mayores. Advierten sobre el colapso en el hospital.
2: Y en Esquel, el SOEM pidió un 5% para julio y un 200% en dos tramos, y 200.000 pesos en dos tramos. El Sindicato de Municipales entregó su nuevo planteo paritario. El intendente Tacheta quedó en responder a la brevedad.
0: Y en Comodoro Rivadavia construirán 152 viviendas y entregarán 154 lotes a familias del Cerro Ermite. El acuerdo contempla la construcción de 152 viviendas, la entrega de 154 lotes con servicios y nuevas líneas de crédito para garantizar una solución habitacional a todas las familias afectadas por el derrumbe en Comodoro. Además, en los próximos días comenzarán la entrega de las primeras casas.
2: Entre Leu informan sobre la recolección de residuos durante los feriados. El ONSREP informó el cronograma de recolección diferenciado en húmedos y secos que prestará entonces de manera habitual durante los turnos de los días jueves y viernes.
0: Y otro título, UCR pelea interna, más comités dicen no a la reelección indefinida. Ya se había pronunciado Esquel en oposición a la modificación realizada por la legislatura. Ahora, un bloque de 10 comités departamentales radicales se suma al rechazo y piden el veto del gobernador.
2: Con antecedentes manejaba una camioneta con pedido de secuestro. La camioneta era de una empresa china. El conductor que manejaba la camioneta, pese a decir que desconocía su origen y que un sindicato se la otorgó, tenía antecedentes de hechos similares de hurto automotor. No. Estaba estacionado con luces bajas en las canchas de Marquitos de Trelew. ¿Qué estaría haciendo ese picarón?
0: Es que el PJ, por ahora nadie quiere reemplazar al concejal fallecido. El concejal falleció días atrás y era el presidente de la bancada de la oposición. Quienes están en los primeros lugares de la nómina de suplentes no tendrían decidido asumir, por lo que se llevan a cabo conversaciones internas para resolver el tema.
2: Avanza la organización de las jornadas de expansión rural, extensión rural. Se desarrollarán los días 21, 22 y 23 de octubre. La convocatoria permanece abierta para la presentación de investigaciones, ensayos, relatos de experiencias.
0: Y la última, Jones Guala fue trasladado a Esquel para estar cerca de su familia. Se lo investiga por su presunta participación en la organización Resistencia Ancestral Mapuche.
2: Y una más de Rawson, Playa Unión, cortes y desvíos de tránsito por la obra de defensas costeras. Se busca garantizar la seguridad durante la ejecución de los trabajos. Se solicita a los conductores y peatones respetar la señalización y las indicaciones del personal de tránsito.
0: Los principales títulos de la web de Jornada de esta mañana.
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0: Argentina está en los cuartos de final de la Copa del Mundo y es la noticia saliente de la mañana. Vamos a escuchar a Lionel Scaloni. ¿Quieres escuchar a Scaloni? Ayer estaba muy feliz,
1: emocionado.
0: No podía hablar, ¿no? En la primera entrevista dijo, no puedo hablar, estoy muy emocionado. Y era así realmente la emoción del cuerpo técnico, una maravilla. Un cuerpo técnico que va a quedar en la historia también. Scaloni, pero también Ayala, pero también Samuel, pero también Aymar. Pero claro, es una selección. Uno a veces se olvida de la calidad del cuerpo técnico. Además, todos con experiencia mundialista y enormes jugadores de fútbol que tuvo nuestro país. Y además los otros personajes que los acompañan, como el masajista ese que
1: el aguatel,
0: todo
1: sí,
0: un personaje
1: el,
0: también.
1: Me mata que hasta él digo publicidades, ¿viste? Que están facturando todo.
0: Sí, ¿qué te parece, Sarita? Campeones del mundo y van por otra más. Vamos a escuchar a Lionel Scaloni a ver qué dice el técnico.
2: Por suerte, nosotros siempre le dijimos que ya estamos del otro lado, es que disfruten hasta el último momento, porque cuando no jugás más, te arrepentís de por vida de no haber disfrutado, te arrepentís de por vida de no estar adentro de una cancha de fútbol. Y yo creo que todo eso a ellos, les influye, les entra en la cabeza, el hecho de también jugar para tu país, hay muchas cosas emotivas.
0: Y el que habló también fue Messi, la emoción de Messi,
1: sí.
0: Los llantos de Messi, el llanto de Messi. Qué injusto hubiese sido para su carrera terminar su participación en un mundial con una derrota y el penal que había errado. Yo creo que eso fue una carga para él también durante gran parte del partido, ¿no? Cuando, sobre todo cuando se pusieron 2-0 abajo, es decir, no era el capítulo que uno imaginaba para el cierre de Messi en el Mundial. Y bueno, como dice la publicidad de Teis Sport, parece que el fútbol le debía no solo un Mundial.
1: No solo una, claro.
0: No solo uno. Yo tenía mucha bronca por el penal errado, dijo Messi. Habló del penal. No nos queríamos ir, dijo el capitán.
3: Te quebrás y empezás a llorar vos, y llora el Dibu, y llora la gente en la tribuna, y lloramos nosotros, no sabíamos por qué, pero llorábamos todos con vos.
4: No, creo que fue un desahogo, un alivio. Yo tenía mucha bronca por el penal errado, por cómo lo pateé, porque sentía que si yo hacía el penal, la dinámica del partido hubiese sido otra, porque nosotros estábamos bien, más allá del gol que nos hicieron. Después del penal también hicimos situaciones claras como la de Juli, la de McAllister. Estábamos bien y bueno, poder conseguir al final el empate y darlo vuelta fue un alivio, un desahogo y nada, mucha felicidad por seguir estando, ¿no? No nos queríamos ir y no podíamos terminar de esta manera. Creo que este grupo se merecía seguir estando, así que nada, un poco todo eso.
0: Bueno, allí estaba Lionel Messi. Hay mucho más para ir compartiendo en el transcurso de la mañana, mientras seguimos viendo imágenes, y en un ratito vamos a seguir recogiendo testimonio. ¡Ah! Y le voy a decir una cosa más.
1: ¿Qué pasó? Sarita,
0: 9:30 de la mañana, tomen nota y atentos, 9:30 de la mañana, Francisco Caputo, periodista de Jornada Web, y también de Jornada Radio,
1: claro.
0: Forma parte del gran equipo deportivo de la radio, 9:30 desde Estados Unidos.
1: Atlanta, muy bien.
0: Me dijo, voy a estar, Esteban, seguramente en un Uber a esa hora de la jornada. Mirá, justamente, le digo, hablando de Uber, vos no sabés el lío que hay acá con el tema de los Uber, pero no importa, él... Con un Uber de esos que se manejan solos.
1: Solo.
0: Bueno,
1: claro.
0: Los Uber no se manejan solos, pero ayer andaba en un auto que se manejan solo y él hacía un relato de toda la historia. Bueno, un Caputo emocionado, feliz, estuvo en la cancha, nos va a contar todos los detalles en un rato, 9:30, después de Bulín, porque hoy tenemos lado B con Bulín Fernández a las 9 de la mañana y pegadito el gran Francisco Caputo, nuestro periodista allí en los Estados Unidos, en el Mundial, nos cuenta todos los detalles de lo que vivió con la escaloneta Messi y la clasificación a los cuartos de final.
1: Y vamos con las efemérides antes de seguir con el programa. Día Mundial de la Alergia hoy, 8 de julio.
0: Acá habló con el rey de la alergia.
1: También. Igual vengo zafando muy bien últimamente. Día Mundial de la Alergia, la fecha impulsada por la Organización Mundial de la Alergia, OMA, para concientizar sobre la prevención de enfermedades alérgicas. Por otro lado, recordamos En 1884 se promulga en Argentina la ley 1420, pilar fundamental que estableció la educación común, laica, gratuita y obligatoria en todo el territorio. También se fundó un día como hoy en Nueva York el prestigioso periódico de finanzas The Wall Street Journal. También tenemos en 1947 el supuesto incidente de un choque de un ovni en Roswell, Nuevo México. Tenemos también en el 69 Estados Unidos inicia oficialmente su retirada de las tropas de Vietnam. En 1989, ¿quién asume?
0: 89 y...
1: El Carlos. Asume por primera vez la presidencia de la Argentina de manera anticipada. El Carlos, ya saben ustedes quién es. Por otro lado, en 2011, un día como hoy, desapareció la diseñadora María Cash en el norte argentino, convirtiéndose en un caso emblema de la búsqueda en el país. Se cumplen 15 años de la búsqueda de María Cash. Y por otro lado... recordamos que hablamos de mundial, porque esta época también hay muchos recuerdos mundialistas y tenemos uno triste. Hoy estamos festejando, pero en 1990, ¿qué estaba pasando? La Argentina perdía su mundial frente en Italia, con esa canción tan mágica, frente a Alemania, 1-0, definida esta final por un polémico penal cobrado por Edgardo Codesal. Y bueno, aún hoy seguramente sigue en el recuerdo de muchísimos esa final, por supuesto.
0: Hoy con VAR eso no es penal, Claro, hoy con VAR el gol con la mano de Diego tampoco hubiese sido, así que mejor dejamos ahí.
1: La dejamos ahí. Negociamos. En 2014 Alemania propina un histórico mineirazo al aplastar 7-1 a Brasil en la semifinal de su propio mundial también en 2014. Y recordamos rápidamente el nacimiento de Kevin Bacon, actor estadounidense, y también del músico y compositor norteamericano Beck, que nació en 1970. Estas son algunas, tan solo algunas, de las efemérides del día.
0: Hoy no hay editorial, Sarita. ¿Qué editorial? La editorial la escriben Messi, Scaloni, ahí vamos, eso hacen la editorial de esta mañana. Hablando de Scaloni, vamos a escuchar un poquito más de Scaloni, que analizó el partido. Dijo Leonel: siempre vi el partido que estaba de nuestro lado. Más allá del resultado, creo que el equipo no estaba haciendo un mal partido. El análisis del técnico del seleccionado.
2: No porque siempre vi el partido que estaba de nuestro lado, más allá del resultado, creo que el equipo no estaba haciendo un mal partido. Y si quieren, lo podemos analizar juntos. Tuvo situaciones, creó... entonces, uno como entrenador sufre cuando ve que no hay herramienta. El otro día con Cabo Verde el partido estaba... Y con las expectativas que el partido iba a ser fácil y que todo el mundo pensaba y... yo creo que el otro fue peor a nivel de que realmente nos vimos complicado en este, aunque sí es verdad, yo me puedo poner acá a hablar y en minutos 70 y pico íbamos 0-2. La sensación era que en algún momento íbamos a tener una y que lo podíamos dar vuelta. Y cuando vos ves a tu equipo que está bien, en tu equipo que hace lo que realmente toca en el partido, estás más tranquilo, a eso quiero llegar más o menos. Y cuando ve que las cosas no se dan y que se está complicando, es donde más preocupado estás, que fue lo del otro día. Al final, la prueba del otro día fue de carácter, el equipo de Dios, pero no estuvimos como hoy. Hoy sí que estuvimos bien. Para mí jugamos un fútbol totalmente diferente al del otro día.
0: Hoy la hacen Scaloni y Messi también, porque habló un poquito más el capitán argentino. Es una locura lo que hizo este grupo hoy, dijo Lionel Messi.
4: No, bueno, la verdad que felicidad por haber conseguido el pase, por cómo lo hicimos. Se había puesto dura con el 2-0 y bueno, muy emocionante poder darle vuelta otra vez. Volvemos a sufrir muchísimo, pero bueno, esto es el Mundial y todos los partidos se están dando de igual manera, muy, muy igualado todo, así que nada, muy feliz.
5: Celebraste con los muchachos, ya hablaste con tu familia, la gente otra vez en las casas celebrando, estamos 10 metros bajo tierra y salimos.
4: Sí, creo que fue un alivio para todos por cómo se dio el partido, porque no es fácil levantar un 2-0, pero como siempre digo, este grupo no baja los brazos nunca y lo intenta hasta el final. Tuvimos la suerte de conseguir el gol del Cuti rápido y todavía no quedaba tiempo y bueno, lo pudimos dar vuelta y en los 90, la verdad que es una locura lo que hizo este grupo hoy en esta eliminatoria. Y nada, muy, muy, muy feliz, muy contento que la gente pueda seguir estando, pueda seguir disfrutando del pase, de lo que hacemos, y ojalá sigamos.
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0: Sí, yo soy argentino, soy recontra argentino somos. Mirá cómo no me dijo nada de la camiseta, Sarita.
1: Camiseta.
0: Estaba esperando que me dijera, ah, no, mira la que.
1: Pero, muy
0: es
1: bien,
0: una belleza.
1: Muy bien, una belleza.
0: Y viene bien con la cábala esta, ¿eh?
1: Sí,
0: esta viene
1: sí.
0: Bien. Ey, sí, viste, viene bien, ¿eh?
1: No, yo ayer me había puesto el buzo, que generalmente no me lo ponía para los partidos, el
0: no,
1: que había traído acá al trabajo.
0: No, no.
1: Entonces estaba ahí y en un momento dije, nada, chau, me lo saqué, lo dejé ahí.
0: Buena decisión.
1: Y ahí metieron los goles. Así que dijo, listo, no se usa más busito, no se usa nada. En mi casa tenemos eso, ¿viste?
0: ¿Y no se usa más busito o se usa hasta el final y en el final se saca? Porque ojo que la cábala puede ser esa también,
1: claro,
0: ¿eh?
1: Bueno, puede ser. Hasta que se abre el partido.
0: Claro, muy bien. Bueno, busito ahí, igual déjelo cerca porque es calentito. Ayer
1: sí.
0: La como que le vino bien después.
1: Sí, sí.
0: Hay algunos relatos, vamos a ir compartiendo relatos de los goles. Viste que los relatos de televisión hoy son como los de radio, cada vez se parece más a una radio. Hay cábalas también con respecto a quién sigue uno. Por ejemplo, en mi casa, por decisión de Morena, que es la más fanática de Messi, de Scaloni y todo, se escucha Teis Sport.
1: Ajá.
0: Lo vemos por Teis Sport. Porque es cábala. Ahí es cábala.
1: También lo vemos por Teis Sport.
0: También por Teis Sport. Pero algunos, por ejemplo, me decía Alejandro que él escucha, lo ve por Telefe.
1: Telefe.
0: Desde que sigue Scaloni y lo ve por Telefe y ahí relata Giral. Que Giral lo que pasa es que se larga como, se pierde la voz porque como que se emociona mucho
1: se le
0: quiebra la voz. Entonces pierde. El relato de Hernán Feldner, el relator de Teis Sport, del segundo gol de Messi, el gol de Messi. No creo que lo puedan superar, Buenísimo. Pero vamos con el que tengamos, Ale. Vamos con el que tengamos. Creo que el que tenemos. Está todo tildado porque, claro.
1: Bueno, me están llegando a ver, mira, por acá me acaban de llegar un mensaje. Me dice: somos los Mellis de Paso de Indio, así festejamos nosotros. Ahí voy a pasar el videíto.
0: Pase el video, por favor.
1: Y ahí, todos juntos viéndolo en Paso de Indio, no, me encanta.
0: Una maravilla.
1: Ahí mando el videíto.
0: Ahí, ahí lo tenemos, en un ratito lo vemos, ¿eh? Lo subimos al video de los Mellis. ¿Video o foto, Sarita?
1: Foto y video tengo.
0: ¿Qué jugador?
1: Todo, ahí están, prendidos los peques.
0: ¿Qué jugador? Mientras tanto vamos escuchando algunos goles. Mire, vamos con el de Klos, a ver, este es ESPN Klos, ¿no? ESPN, Disney, está en varios lugares ahí. Bueno, a ver cómo relata Klos el gol de Enzo Fernández, el tercero.
2: Sale la Argentina con Álvarez, si pica y cambia gol, si pica y cambia gol, picó y cambió. No la pudo conectar Martínez, pero va, señoras y señores, hay olor a gol. Va Lautaro Martínez con el centro y está...

0: Bueno, buenísimo, buenísimo. Tenemos buenos relatores. Sí. La verdad que Clos mira el partido como nadie, como nadie. Tiene un ojo espectacular, ¿no? Ve la jugada antes. Hay olor a gol, dijo. Sí. No, fue contando la historia. Ahora que lo vemos por televisión y vemos el relato. ¿Qué estamos viendo? ¿Hay paso de indio?
1: Esos pasos de indios en la escuela. Vieron todos los chicos juntos el partido en la escuela. Y después se armó el festejo. Mirá, ahí tenía la pantalla gigante. Y ahí empezaron todos a saltar, a festejar.
0: ¡Qué lindo!
1: Entre ellos ahí que se abrazan, saltan. Los docentes también. Hermoso, hermoso el festejo. Y esto se vivió en muchas escuelas, ¿eh? En muchas escuelas también, por ejemplo, en la de Antonella también hicieron pantalla gigante, todos juntos, muchos, por ahí algunos se retiraron con sus papás temprano, pero otros se quedaron a verlo. Antonella me había pedido que la retire, después cuando vio que había tanta joda para verlo en la escuela, me dice, mamá, ¿me puedo quedar mejor? Así que se quedó ahí a celebrar con sus amigas, dice que lloraban en algún momento, en otro no, y después, bueno, festejaron ahí todos juntos, salieron muy, muy contento.
0: De ahí de paso de indio, me encanta el abrazo de los alumnos con los profesores, sí, con los maestros.
1: Mirá,
0: y estos dos locos que se...
1: profe, todos que los van a separar en otro amigo.
0: Increíble, increíble imagen. Está la radio que se ve y se escucha. Estamos viendo Escuela de Paso de Indios y la emoción de los chicos y de los grandes, por
1: claro.
0: supuesto. Qué maravilla. Pantalla gigante ahí, hermoso. A ver, vamos, el gol del Cuti. Este fue el gol de la esperanza, Sarita. Si no, sin este gol
1: no se remontaba.
0: Sin este gol no había nada. No estaríamos hablando hoy, estaríamos con la cara
1: tristes,
0: larga.
1: Tristes.
0: El gol de Cuti relatado por Pablo Geral. A ver.
2: Enzo Fernández. Mete Enzo. Para Paredes, por abajo. Va la pelota para Julián. Y la deja para Leo. Va Leo, la mete sobre el lindo centro. ¡Está! Cuti, vamos Argentina de mi vida, Argentina de mi corazón, de Egipto ganamos 1, a seguir confiando con Pablo, a seguir luchando, 2-1.
0: Es que esa era la sensación, claro, ¿viste?
1: Era eso.
0: Cuando entró, ahí podíamos seguir dando pelea y daba esa sensación, ¿no? Que si entraba el primero podía llegar el empate y por qué no algo más. Después vamos a seguir, ¿eh? Seguimos. Quiero compartir el relato de Hernán Hernán Fellner. Nah, la imagen de Messi llorando es una cosa impresionante para la historia, ¿eh? Esas imágenes para la historia. María Laura Barcia, ¿cómo me acordé de vos, María Laura? Y del cardiólogo ayer. cuando venían esos momentos del partido. ¿Cómo anda María Laura? Buen día.
3: ¿Cómo les va, chicos? Buen día, por Dios, qué manera otra vez de sufrir. Yo, a ver, me hago cargo, agarré los últimos 20 minutos del partido, volvía de correr y a 100 metros justo, más o menos.
1: Justito, usted la mejor parte del partido. Agarraste.
3: Llegué, ¿vos sabés qué? No, iba entrando a la casa de Tolino y escuchaba los gritos y dije, no, acá está todo mal. Y cuando abro la puerta me dice, nos metieron el segundo. Bueno, todo el rosario de palabras y ahí resultó ser
0: ¿y usted,
3: que en realidad
0: ¿y
3: no
0: usted
3: se cobró
0: qué le dijo? Tranquilo, Tolino, acá que llegué yo.
3: Claro,
0: llegó la suerte, dije, Tolino.
3: Fui la de la buena suerte, porque acomodé el partido en 15 minutos.
0: Una genia. Bueno, para la cábala, ¿eh? Me sale a correr. Sí. Y me sale a correr el sábado a las 9 de la noche. ¿Eh?
3: Lo mismo me dijo Tolino, el sábado te vas a correr, con linterna, pero te vas.
1: Con linterna.
0: Claro, ahí está. Muy bien, muy bien. Y aparece los últimos 20 minutos y ahí da vuelta la historia.
3: Claro.
0: Si es que hay que dar vuelta a la historia,
1: no,
0: en una de esas capaz
1: que dar vuelta
0: no
1: nada,
0: sufrimos nada.
1: Favor.
0: Claro. Bueno, muy
3: por
0: bien,
3: favor,
0: muy bien.
3: Un partido que sea un poco más relajado, por favor.
0: Qué hermoso. Bueno,
3: terrible.
0: María Laura, y después los festejos, ¿no? La celebración, sí. Que la gente está Eufórica.
3: La gente está eufórica, bueno, obviamente, después de lo que vivimos ayer, en donde pensábamos que nos íbamos a volver a casa, con todo lo contrario a una sonrisa, en 15 minutos este panorama cambió por completo y se viralizaron todas las imágenes de los silencios a la alegría, del llanto, la tristeza a la celebración, y eso no dejó de suceder tampoco entre el Leu, en donde muchísima gente salió después de las 3 de la tarde a festejar, muchos por el centro y otros por los barrios, ¿no? Pero para celebrar y mostrar su pasión por la celeste y blanca. Pero lamentablemente, Esteban, tenemos que hablar del lado B que dejaron estos festejos.
0: Uy,
3: también.
0: No. Hoy dijimos que no había pasado nada. Error.
3: No, pasó entonces. De todo, Esteban.
0: No. Y lo que pasa es que, claro, nosotros festejábamos y mirábamos las cosas lindas. Uy, María Laura,
3: sí,
0: a ver.
3: Sí, sí, pasó de todo. Yo tengo acá un apunte, por lo menos entre 5 y 6 hechos para relatar. Voy a tratar de ser breve, pero la gran mayoría de los hechos se dieron en jurisdicción a la seccional primera. Queda sobre la calle San Martín, uh-huh, en pleno centro de la ciudad, y lo lamentable es que, claro, se dieron todos los hechos en el marco de los festejos, porque fueron entre las 3 y las 5 y media de la tarde, salvo el último, claro, que fue cerca de las 8 de la noche, pero esto fue en pleno festejos. Algunos comerciantes preocupados porque denunciaron la rotura de cristales, de vidrieras. En la Plaza Independencia comenzaron los primeros disturbios. Allí un joven de 21 años tuvo que ser demorado luego de alentar al resto a generar más disturbios. Qué esto vale. De querer subirse a la glorieta, que ya lo dijimos muchísimas veces, y hay un cartel que dice prohibido subir a la glorieta. No, la gente lamentablemente sigue sin saber leer ese cartel, y ayer, entre los tantos hechos, un joven de 21 años quedó demorado por contravención, por estar en la vía pública en estado de ebriedad y alentar justamente al resto también a generar disturbios. También dos personas de 27 y 23 años quedaron detenidas por intento de robo. Rompieron los vidrios de una camioneta Toyota Hilux que estaba estacionada, y gracias a la alerta de otro vecino que estaba ahí en el marco de los festejos, se realizó una pequeña persecución. El hecho lo cometieron en Roca y Belgrano y finalmente fueron detenidos en la calle San Martín y Rivadavia. Por otro lado, también en la misma zona, dos jóvenes agredieron intentaron agredir a una mujer en el marco de estos festejos. Se generan los disturbios, dos mujeres quieren agredir a otra mujer. Ahí intercede una nena de tan solo 14 años. Escuchen este dato, La nena de 14 años es golpeada por un hombre en la cabeza con una botella de vino. ¿No?

0: Al hospital. También en las últimas horas de la tarde, un hombre en avanzado estado de ebriedad tuvo que ser demorado por orinar en la vía pública y alentar a otros a pelear. Esto fue en la calle España y Fontana. Y por último, también dos personas demoradas, un hombre y una mujer, por intentar robar en un kiosco, rompieron los vidrios allí sobre la calle San Martín. Fíjate el resumen, traté de ser acotada,
1: Pero
0: perdimos uno, dos, tres, cuatro, cinco, seis hechos, Esteban, por lo menos en jurisdicción a la comisaría primera.
1: tremendo. Bueno, y ni hablar del caso del adolescente, ¿no? Que es claramente el más grave de todos. Qué triste, ¿no? Qué triste.
0: Sí. Sí,
1: Qué triste.
0: porque lamentable que los festejos se tengan que transformar en el día después en el resumen de los hechos policiales. La
1: No,
0: verdad que
1: y además
0: podríamos
1: porque.
0: salir a festejar sin ningún tipo de situación de estas
1: Claro,
0: características.
1: y además porque genera, desde el punto de vista del orden, de los procedimientos policiales para el sábado a la noche, una atención muy especial.
2: Están
1: Sí.
2: complicados,
1: Tiene que haber un procedimiento,
0: Sí.
1: una presencia policial muy importante, porque es que es como que va creciendo la pasión, pero los disturbios también van de la mano. Y con estos
0: Sí.
1: antecedentes va a ser
2: No, y esto
1: una
2: era a las 3 de
1: madrugada
2: la tarde.
1: brava.
2: Imagínate si a la noche le van a dar más
0: Claro.
2: al copete.
1: No, sí, y sí, y
0: Sí,
1: sí.
0: sí, sí, sí, sí. Seguramente la policía tendrá que reforzar la seguridad de la presencia policial en la zona céntrica, en los barrios en donde sabemos que por ahí se suele complicar un poquito más, porque sumado a que va a ser fin de semana, se generará seguramente otro tipo de movimiento.
1: Qué bárbaro. Que es una palabra que encaja perfectamente, ¿no? Bueno,
0: Sí,
1: María Laura,
0: lamentable, lamentable.
1: estamos.
0: Esteban,
1: Sí.
0: otro dato importante. Al mediodía habrá novedades desde el Ministerio Público Fiscal porque el refugio de los callejeros, que hace muchísimo tiempo viene insistiendo con la situación de Perejil, este perrito que finalmente está como acusado de haber matado ya hace varias semanas a esta nena de 5 años en Playa Magaña. Bueno, se hizo una campaña estos últimos días en donde los representantes de este refugio pedían un video que reflejara la situación actual del animal. Bueno, hoy en horas del mediodía se van a estar presentando como querellantes en el Ministerio Público Fiscal, acompañados por un grupo de abogados que, según nos comentaron, darán a conocer el nombre de un testigo presencial que tendría información relevante para aportar. Es lo único que puedo decir, porque es la única información que nos brindaron en el día de ayer, solo que será, nos dijeron, una noticia relevante que nadie espera, un testigo clave, y hoy al mediodía habrá una conferencia de prensa por parte de los abogados quienes darán a conocer el nombre de este testigo presencial, como así también la presentación como querellantes en esta causa de los integrantes del refugio de los
1: Bueno,
0: callejeros.
1: esto podría ser un dato fundamental que le dé un vuelco a la causa, porque se abordó con mucho sigilo, podríamos decir, esta cuestión, pero parecía haber quedado resuelta cuando el padre, a ver si fue así, ¿no? El padre, a través de las redes sociales, hizo como una especie de reconocimiento en el sentido de que con los
0: Claro.
1: elementos con los que habían accedido estaba comprobada la responsabilidad del perro, ahora conocido como Perejil, pero creo que lo llaman Ángel también, que era el nombre con el que se le conocía antes de que le pusieran el nombre Perejil. Como que el padre decía, bueno, sí, fue el animal. Es decir, aparentemente
0: Claro.
1: después de haber
0: Sí,
1: visto
0: sí,
1: un
0: sí.
1: video que le habría mostrado la fiscalía, ¿no? Así fue.
0: Exactamente. La verdad que nosotros en muchísimas oportunidades intentamos contactarnos, entendiendo el dolor, respetando los tiempos, pero en algún momento cruzamos algunas palabras con el papá de la menor, quien en principio en algún momento iba a hablar, después dijo que no, y circuló un material en donde él decía que no iba a hablar con los medios, esto me lo había compartido nuestro productor, pero que admitía por lo que había visto que
1: Claro.
0: ese perro era el culpable. Esta semana nosotros estuvimos con la gente el refugio, y bueno, nos contaba un poco esto que vos decías también, ¿no? ¿Por qué Perejil? Según nos relataban desde el refugio,

0: fue uno de los propios policías que traslada el animal. Alguien le pregunta, che, pero este es el perro autor de haber matado. Sí, no, este es un pobre perejil. Y ahí quedó también el nombre de este animalito. Veremos qué es lo que pasa en el día de hoy después del mediodía. Está prevista la conferencia, pero
1: Bueno.
0: seguramente habrá novedades claves.
1: Bueno, María Laura, a seguir disfrutando, más allá de la información, por supuesto, de la jornada, incluso de ese trago amargo de saber que no todo fue alegría y que algunos hicieron que de alguna manera se opacara el festejo. Pero nosotros estamos con la camiseta, usted con la cábala y con
0: Claro que sí.
1: la euforia que tenemos todos y
0: Sí, sí,
1: todas
0: sí,
1: por
0: sí.
1: este triunfo argentino.
0: Y yo creo que vamos a seguir con esta euforia hasta el sábado y el próximo partido. Así que
1: Bueno.
0: estamos con este clima de festejo que nos lo tenemos que permitir también.
1: Y claro que sí.
2: Sí.
1: Bueno, un abrazo, María Laura. Nos reencontramos.
0: Seguimos en contacto, chicos. Hasta luego.
1: María Laura Barcia, a las 7 de la mañana con 56 minutos.

0: Ya vamos con Marito y ya vamos con Juan. Pero, Sarita, yo quiero, porque creo que el relato de Fellner, el de Teis Sport, va a ser muy difícil de empardar, ¿eh? Yo sé que hay grandes relatores, todos relatan bien, los que están al frente de las transmisiones son muy capaces, muy apasionados, lloran, todo lo que genera la selección. Pero este relato de Fellner del segundo gol de Argentina, el gol de Messi, una maravilla, de colección. Escuchen.
1: ¿Hacia dónde? No sabemos.
2: Nico González, entregando cortito con Paredes, de un partidazo Paredes, Julián Álvarez. Toca la pelota Argentina, Enzo, conduce Enzo, gana Egipto 2-1, pero falta todavía. Nos quedan 7 y un poquito más. Enzo, entrega para Julián, afuera para Messi, la tiene Leo. Va Messi, mete el centro, rebote, insista Leo. Otro centro va de vía en el camino, va a saltar Nico González, la baja desde el medio. Le queda la pelota hacia atrás, quien llega de frente, pega en el arco Leo.

0: si no desafío el tiempo, lo domestica. El pibe de 39 años no para. Cuando parece que estamos muertos, él nos rescata, él nos salva. Dentro de muchos años, alguien preguntará, ¿vos lo viste jugar a Messi? Y quienes podamos responder que sí, sabremos que fuimos privilegiados de lujo. Gracias, 10. Otra vez nos salvaste. Otra vez apareciste. Cuando parecía que te caías por el penal, apareciste en tu máximo esplendor. Lo empata Argentina a los 39. Vamos, Argentina, hasta que todo sea como lo soñamos. Argentina de mi corazón. Argentina 2. Egipto 2. ¿Qué los parió? Vamos, Argentina.
1: Condujo la esperanza, Messi.
2: Bueno, ahí está uno de los tantos relatos.
3: Sí,
2: increíble.
3: Te metió piel de gallina.
2: No, muy bueno. Muy bueno. Y además, un relator nuevo que vino a reemplazar al relator de hace 4 años, ¿no? Uh-huh. De Paoli, que realmente hizo un gran mundial de Paoli, con algunas frases que quedaron para la historia, ¿no? El del relato de Montiel,
3: claro.
2: Todos somos Montiel, un montón de frases espectaculares, y sin embargo este se cargó el equipo al hombro y la verdad que ha hecho viene haciendo una transmisión espectacular. Hernán Fernán, una de las nuevas voces, todos jóvenes, muy fanático de Messi, además de la selección, ¿no? Hay como una cuestión de que levanta la bandera del capitán y está muy bien, ¿cómo no hacerlo? Bueno, nos vamos a Puerto Madryn. Marito Gallero.
3: Uy, ¿cómo lo habrá
2: hombre
3: vivido?
2: De emociones controladas.
3: Controladas.
2: Hasta que no controla más. Claro, Marito, de emociones controladas hasta que no controla más. ¿Cómo le va, Marito? Buen día.
4: Buen día, Esteban, buen día, Sarita, toda la audiencia, y acá arrancando esta mañana, muy linda, con 7 grados de temperatura, 4 de sensación térmica. Hemos tenido algunas gotitas, con cielo nublado y con la perspectiva de algunas lloviznas para esta jornada, donde la ciudad está volviendo en sí, porque ayer pasamos por todos los momentos que finalizó, aparte con un centro totalmente caótico y desbordado de autos, de familias. La verdad, uno va tratando de hacer recuerdo e imágenes de distintas convocatorias y encuentros así, y la verdad se va superando año tras año en este sentido. Ayer, impactante, las imágenes, la gente caminando de un sector a otro en todo lo que fueron los festejos, que se extendieron hasta la noche, porque todavía entrada la noche, y casi ya la madrugada se escuchaban detonaciones con bombas destruyendo en distintos puntos de la ciudad. En líneas generales tenemos que decir que no hubo mayores inconvenientes, sí en la desconcentración. Algunas intervenciones policiales con demorados, algunos que intentaron hurtar algunas cosas de algunos negocios, en el marco también de un operativo que comenzó apenas finalizó el encuentro, con personal de la comisaría primera, también con grupos especiales, con refuerzos que se venían dando, porque ayer lo habíamos comentado, se dispusieron distintos anillos donde obviamente después terminó colapsando todo lo que era el sector del tránsito, porque a la zona de 200 metros alrededor de la plaza no se podía llegar en vehículo, era todo a pie, con lo cual el centro de Madryn quedó totalmente colapsado. Diríamos que uno caminaba por Avenida Fuerte San José, después iba hacia lo que tenía que ver a Juan B. Justo, y eran todos coches estacionados, y después, como decíamos, algunas corridas menores que se dieron en lo que fue la desconcentración. Lamentablemente, nos comentaban desde la jefatura de la comisaría primera que ya se vienen dando cuando algunos sectores con diferencias de barrio y demás cuestiones se encuentran justamente en esos lugares y terminan protagonizando estos hechos que afortunadamente vienen siendo menores a los que se vivieron 4 años atrás, donde recordemos, se prendió fuego uno de los contenedores allí en lo que es el playón recreativo, que ayer también contó con presencia de una importante cantidad de gente disfrutando de lo que fue la pantalla gigante que se ha vivido. Así que una jornada donde la verdad estamos muy bien de corazón, Ya no tenemos que hacer más chequeos, bueno, en este sentido,
2: mal,
4: porque
2: menos mal,
4: lo que venimos, lo venimos, la verdad, en este sentido, Esteban, el corazón viene aguantando a la perfección. Pero bueno, creo que termino más cansado que si hubiese jugado yo el Mundial,
2: claro.
4: Porque las contracturas que tengo son increíbles en este sentido.
2: El Marito contracturado por el Mundial. Tremendo, tremendo, tremendo. La verdad que fue una cosa increíble, ¿no? Y no te da la sensación que es una historia que no termina, no termina más. Es decir, es como que sigue, ¿no? Sigue del Mundial pasado a este. Es una historia interminable, maravillosamente interminable, ¿no? Con un Messi como abanderado, por supuesto, y con ese aura que tiene la selección, que da la sensación que es capaz de dar vuelta a cualquier historia. Así que bueno, Marito. No,
4: aparte, ayer, Esteban, una cuestión muy de futbolero, digamos, creo que ha jugado los mejores 20, 25 minutos del Mundial, donde lo peloteó por todos lados y la pelota no entraba y decía, esto yo ya lo he visto, cuando no entra, va a entrar del otro lado, y la verdad ellos eran misiles en este sentido cuando salían y atacaban. Pero hay algo, digamos, ayer lo planteaban, digamos, ¿qué es lo que tenés que hacer en este sentido? Me imagino yo en otros adversarios mirándolo, porque estando 2-0 abajo, uh-huh. Donde la verdad en un momento la iban, chocaban y salían, y cada contra que ellos sacaban era una cuestión de riesgo severo, porque creo que el Dibu, la única pelota que pudo agarrar fue descolgar uno de los últimos centros, porque sí, después de que llegaban, sí, lamentablemente la tenía que buscar adentro. Uh-huh. Era una cuestión imposible. Y la verdad en un nivel que la selección todavía no termina de engranar. Ayer engranaban algunos jugadores, pero la cuestión es si así no lo pueden tumbar. Bueno,
2: claro,
4: esto
2: claro.
4: En un momento van a arrancar, digamos, tampoco hay jugadores de excelente nivel.
2: Exactamente. Así que, es decir, la jerarquía está, pero el rendimiento no está, y sin embargo, vamos. Y un día aparece la selección en todo su esplendor y eso es lo que deben pensar los otros también, ¿no? Esto juegan mal, ¿no? Y avanzan cuando jueguen bien.
4: Esteban, el paralelismo que nosotros lo hemos vivido con el 90, la selección del 90 iba a los tumbos, los pegamos un baile con Brasil y Brasil tampoco lo pudo tumbar, y a los tumbos iba pasando hasta que llegó Italia y jugó el mejor de los encuentros, que lamentablemente se llevó en esa situación. Y hay algunas cuestiones que se van dando en esta selección que de a poco es como que va engranando, y después termina... ayer daba la sensación de que era el partido del barrio, del potrero. Es decir, en un momento, bueno, estamos 2-0, perdemos 5-0, lo mismo. Uh-huh. Vamos para adelante, anda arriba vos, yo me quedo, y que sea lo que Dios quiera. Porque en todo este trajín y situaciones de emociones, en el medio está la tapada, que es un gol de Paredes, que robó una pelota cuando se venían solos nuevamente, que era como para terminar la historia en ese sentido, y salió... así que hemos pasado por 13 minutos que fueron caóticos, pero de una época muy grande. Yo trazándolo con boxeo, Esteban, son las famosas peleas de particularmente del Roña Castro, la de Jackson, la que estaba todo ensangrentado, que lo tenían ahí entre la lona, que no había forma de sostener las piernas, y embocó una mano y se acabó la pelea. Él pudo poner una mano y después le tiró toda la chapa, digamos, porque después sí, es lo que hablábamos el otro día, termina llegando en líneas generales lo que tiene la jerarquía para soportar y sobrellevar estas cuestiones, con esto que hablamos, con una selección que está media máquina. Ayer se inspiraron un ratito, apareció Enzo Fernández, aparecieron otro tipo de jugadores. Bueno, el centro de Martínez marca la categoría que tiene para ponérsela en la cabeza. Y con algunas cuestiones, como le pasa el de González, que corre 100 metros y que le genera la duda a último momento al central, a ver si va con él o en otro, y fue el segundo que perdió para que pudiera cabecear en ese sentido. Así que realmente, como decía Scaloni, acá no se puede analizar. Gallo no es que mande al 6 a jugar, tiene una cuestión de actitud y de sentir el fútbol de una manera que obviamente va contagiando. Así que lo único que acaba quedando en estas cuestiones es decir, bueno, cuando se enganchan, se terminan de acoplar las piezas, porque da la sensación que esto tiene todavía mucho vuelo por delante.
2: Sí, sí, ahora. Hoy charlábamos con Sarita que no lo veíamos bien al Dibu, ¿no? Y uh-huh. Bueno, ahora va a ser el que viene la figura
3: Dios quiera,
2: del Dibu.
3: Porque la verdad que lamentablemente cuando le llegaron...
2: Ahora aparece el Dibu, el sábado, vas a ver. Así es Argentina.
4: Sí.
2: ¿Viste? Aparece en el momento justo y en el momento apropiado. Ahora le toca al Dibu, el sábado.
4: Y el otro que me parece que todavía no termina de engranar, que creo que jugó los primeros minutos del primer encuentro muy bien, que nos sorprendió, fue De Paul, que para esta selección me parece que es clave lo que tiene que ver a ese dinamismo que le da la mitad de cancha, que
2: pero no
4: me
2: está bien,
4: que es lo que le está.
2: No está bien.
4: No está, por
3: el
4: eso.
3: Partido anterior sí estuvo bien. Sí. Partido anterior yo no lo hubiera sacado, pero este estaba
2: pero ahí en el medio. Ahí
4: pero claro, le está faltando eso que le aportaba ese plus que le daba, que contagiaba al resto. Y me parece que el flanco derecho en línea general es lo que está flaqueando ahí el seleccionado. Pero bueno, esto es levantarse un día y decir, bueno, ahora estoy y arrancamos de vuelta.
2: Exactamente.
4: Así que...
2: Bueno, Marito, un título informativo así, ya sé que todo pasa por la selección, pero ¿algo saliente que vaya a pasar hoy o que haya pasado?
4: Y le podemos decir que el turismo está feliz con lo que tiene que ver al avance de la selección, pero al mismo tiempo, dice Esteban, bueno, a medida que van avanzando, vamos viendo que la temporada o vacaciones de invierno nos va a ir restando la posibilidad de tener mayor volumen de pasajeros. No obstante ello, se está mirando mucho el mercado brasileño, se está haciendo una estrategia para tener de aquí a fin de año, son 3 o 4 fines de semana largo en Brasil, y se está tratando de llegar con promociones y generar allí algún tipo de movimiento que traccione bastante lo que tiene que ver a un turismo y una temporada que está como en algunos jugadores de la selección que no termina de arrancar. Tenemos algunos picos y la mirada se está teniendo en este sentido, porque aquí hay que tenga dinero como para tomarse unos días, hoy por hoy parte justamente a Estados Unidos para seguir a la selección.
2: Una temporada muy dura, basta hacer un recorrido por la zona de restaurantes de la costa, ni el loro en los restaurantes en Madrid, esto es así, me llama la atención en los restaurantes que casi todo el año tienen trabajo, una mesa, dos mesas, está tremenda la situación, estamos todos con el Mundial, ¿no? Pero hay una crisis económica que en algunos casos lapidaria, que yo no sé cómo van a hacer para sobrevivir, cómo hacen para sobrevivir algunos sectores, sobre todo los vinculados con el turismo, ¿no? Pero lo habrás visto.
4: Dos cuestiones.
2: La merienda, lugares a la hora del café, vos vas a las confiterías, una mesa, dos mesas o vacías. Así está Madrid también, ¿eh?
3: Y épocas donde antes te tenías que esperar, no entrabas y no había lugar para tomar café.
2: Tal cual.
4: No, y hay un elemento que quizás nosotros siempre lo sobrevolamos, pero que se está viendo lamentablemente, es que en esta época del año, junto al turismo, traccionaba mucho la pesca. Y lo veíamos en esto que decía Esteban, digamos, vos te das una vuelta por la tarde y ves el movimiento cuando llegaban los barcos, que había renovación de tripulación o bajaban, y no se está notando en este ámbito, producto de esto que han dicho las empresas, que no van a hacer el mismo nivel de descarga en los puertos, sumado a que el movimiento turístico es realmente bajo respecto a la expectativa que se tenía, hace que el combo no sea el ideal. Y hay dos factores, Esteban, que empezamos a mirar de otra manera y que va marcando la gravedad también de la situación que se está dando. Muchos han tenido que tomar créditos no solamente para pagar sueldos, sino el aguinaldo, porque ha sido junio una situación sumamente compleja en ese sentido. Muchos están con planes de pago, tiene que haber arca en todo lo que son las cargas sociales y demás. Y la pasada semana, un hecho que muestra dos situaciones. El tradicional hotel La Posta, de la zona sur de Puerto Madryn, que era histórico y que marcaba la excelencia también en Puerto Madryn, bueno, se ha reconvertido en una residencia premium para adultos mayores.
2: Así es.
4: Esto tiene que ver con la situación que está viviendo en materia turística y también cómo en forma paulatina, saliendo del turismo, la población de Puerto Madryn se está convirtiendo en una población cada vez más grande porque van proliferando todo lo que tenga que ver con residencias de adultos en contramano de lo que tiene que ver a salas de nivel inicial, cada vez con menores cantidad de alumnos. Así que es una dinámica también como para comenzar a mirar. Pero bueno, que un hotel tradicional como La Posta, en su momento fue Fandil, y por nosotros también lo comentamos, hayan tenido que cerrar o reconvertirse, bueno, va marcando un poco que el turismo no termina de enganchar o por lo menos tener los niveles que en algún momento supo tener.
2: Excelente. Marito, excelente el informe, ¿no? Lo que está pasando, por supuesto. Estamos en contacto durante la mañana, atentos a todas las novedades. Un abrazo.
4: Abrazo y buena jornada.
2: Marito Gallero, 8 de la mañana, 12 minutos. Nos atrasamos un poquito, pero ya volvemos con Juan. Y en un ratito hablamos del tema abogado. Los abogados no quieren saber nada con la reforma del Código Civil. Lo plantearon los abogados de Trelew y lo plantean los abogados de Madryn. Uh-huh. Reforma del Código Civil, Comercial, de Familia, Laboral. Parece que el Superior Tribunal ha presentado el proyecto. Algunos diputados estarían dispuestos a avanzar con esta cuestión, pero los abogados, los colegios de abogados dicen no, así no es la cosa. No hay nada que justifique una reforma. Lo vamos a charlar después de la pausa.

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0: Siempre vamos para adelante, incluso cuando parece que estamos en la lona. 8 de la mañana con 18 minutos.
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0: 8 de la mañana, 18 minutos. Estamos compartiendo Mañana G hasta las 10 de la mañana. Nueve y media nos vamos a Estados Unidos. Va a estar nuestro colega, nuestro compañero Francisco Caputo. Estuvo en la cancha y nos va a contar todos los detalles de la emocionante remontada argentina que ya está en los cuartos de

0: Y la reforma, el proyecto de reforma del Código Civil, Comercial, Laboral y de Familia sigue generando polémica. El Colegio de Abogados de Trelew también se expresó en contra de avanzar con la iniciativa en los términos en que lo está planteando el Superior Tribunal de Justicia, que ha hecho la presentación en la legislatura. Y el Colegio de Abogados de Madryn ha sido crítico siempre, es decir, también en la etapa anterior, aunque algunos dicen que ahora ha sido presentada de una manera todavía menos apropiada que hace algunos años atrás, cuando ya se había planteado la posibilidad de reformar el código. Está en línea el doctor Ricardo Gabilondo, que integra la comisión directiva del Colegio de Abogados de Puerto Madryn, y que es una persona que ha estudiado el tema, que ha expresado públicamente también su contrariedad con esta forma en que se presenta el proyecto. Así que vamos a charlar un ratito con Ricardo, que además fue presidente del Colegio de Abogados de Puerto Madryn durante la gestión anterior. Ricardo, un gusto saludarte. Sara Mateos y Esteban Galo, por aquí en Jornada Radio. ¿Cómo estás?
1: ¿Qué tal, Sara? ¿Qué tal, Esteban? Muy buenos días para ustedes.
0: Bueno, los colegas abogados de Trelew se han expresado en las últimas horas. Los de Comodoro lo hicieron en su momento también. Bueno, y ustedes en Madryn que vienen expresando su preocupación y la contrariedad que les despierta este proyecto en los términos en que ha sido presentado, Ricardo. ¿Es así?
1: Sí, tal cual. Debo decir que la verdad que es prácticamente unánime. Es unánime en el sentido de que hasta ahora no escuché a nadie que se haya pronunciado a favor de este proyecto de reforma de parte de los abogados. Inclusive te diría que ni siquiera de parte de los magistrados, salvo el Superior Tribunal de Justicia o los propios autores de la reforma, nadie se ha pronunciado en favor de esta reforma que se está planteando. Y en particular nosotros los abogados, lo que estamos planteando, esto es una inquietud que ya nos surgió allá por el 2017, 2019, cuando fue uno de los intentos de reforma, en si realmente es necesaria una reforma del Código Procesal para que la justicia mejore. Porque digamos que el discurso siempre es el mismo, que los juicios tardan muchos años, que la gente se queja porque no hay justicia en tiempo y forma, que todo se demora. Y la verdad que ese es un discurso que allá por el 2017 tenía bastante de cierto, pero no, tampoco había un diagnóstico serio, no había una autocrítica de parte del Poder Judicial a la hora de llevar adelante estas manifestaciones, y parecía ser como que, ahora que estamos en época de mundial, como no podían meter un gol, solamente se les ocurría agrandar los arcos. Claro. Y acá pasa exactamente lo mismo. A partir de la pandemia, sobre todo a partir de la pandemia, pero ya en el 2019 se habían incorporado una serie de mejoras de aspectos tecnológicos, con la digitalización de los procesos, con la incorporación de la posibilidad de presentar todo de manera virtual, o sea, los escritos ya no imprimimos y llevamos escritos a tribunales, las notificaciones también se hacen de manera electrónica, las audiencias se hacen de manera remota. Eso acortó notablemente los plazos de un proceso, y la verdad que eso ha mejorado un montón lo que tiene que ver con la tramitación de un proceso y con los plazos procesales, que supuestamente lo que hacen largo todo los juicios.
0: Ricardo, es decir, ustedes no ven que sea una urgencia una reforma.
1: No, de ninguna manera, porque en realidad el problema en cuanto a las demoras básicamente pasa por la hora de resolver, la hora de dictar sentencia. Y ese es un problema del Poder Judicial, no un problema ni del proceso, de las reglas del proceso, ni de los jueces, ni de los abogados. El Superior Tribunal de Justicia, el otro día decían que las estadísticas había resuelto seis causas civiles el año pasado. Después, por ejemplo, te doy otro ejemplo concreto, porque además esto lo mencionaron hasta los propios autores del proyecto. Cuando un expediente se eleva a la Cámara de Apelaciones, ya no hay que producir prueba, en la mayoría de los casos, son muy pocos los casos en los cuales se produce prueba, es una cuestión prácticamente sentarse a analizar los argumentos de las partes y resolver. El primer paso que se debe hacer, porque las cámaras están integradas por tres integrantes o por dos, de acuerdo a la organización que tengan, es un sorteo. El código actual dice que se debe hacer el sorteo dos veces por mes. En Comodoro, por ejemplo, tiene una demora de 2 meses para hacer un sorteo de expedientes. Con lo cual, ahí el problema no tiene nada que ver con el código. O sea, no estamos aplicando el código vigente. Los jueces no están aplicando el código vigente y quieren cambiar las reglas. Entonces, ese es un primer error, tal vez, de esta reforma. Pretender modificar algo cuando en realidad hay un problema, pero no estamos atacando ese problema, sino que la estamos pateando afuera,
0: Y la
1: digamos, también en
0: implementación
1: términos.
0: de oficinas judiciales al estilo del ámbito penal, ¿no podrían agilizar este tipo de situaciones, Ricardo?
1: A ver, yo tengo una visión crítica también del proceso penal, ¿eh? Hay una romantización del proceso penal en la provincia de Chubut como que fuera espectacular, y lo cierto es que fue un cambio de paradigma que implicó en algunos aspectos, tal vez, algunas mejoras, pero después lo cierto es que desde el 2006, 2007, cuando se puso en vigencia hasta el día de hoy, al código se le han hecho innumerable cantidad de parches, sobre todas las cosas, porque se le vencían los plazos a los funcionarios públicos. A los fiscales se le vencían los plazos, entonces estaban todo el tiempo cambiando el código procesal penal para poder cumplir con los plazos. Y las oficinas judiciales, la verdad que al abogado que litiga tampoco no le resuelven demasiado, porque se resuelve todo mucho desde el punto de vista del funcionamiento del Poder Judicial o el aspecto público, digamos, la fiscalía y la parte del Poder Judicial, pero al abogado litigante, la verdad que no le resulta fácil litigar en el proceso penal. Hay una romantización, por eso digo, del proceso penal en Chubut como que fuera espectacular, y la verdad es que no es tan espectacular como lo pintan. Y hay otro detalle que no es menor, que por ejemplo, los autores de este proyecto de reforma hablan del proceso penal del Chubut como si fuera una barbaridad. Ninguno conoce el proceso penal de Chubut porque ninguno litigó ni tampoco tiene conocimiento de cómo funcionan las audiencias muchas veces. Con lo cual, el tema de las oficinas judiciales no iría a la cuestión penal, sino que te daría un ejemplo que es el funcionamiento de la oficina judicial en Comodoro Rivadavia, en el aspecto de familia, donde las quejas, que ya se implementó, y las quejas que han tenido los colegas respecto al funcionamiento de esa oficina han sido constantes desde que se implementó el sistema. Y parte de ese problema del funcionamiento de este esquema para este ámbito, lo puso en evidencia el caso de este chico que falleció hace unos meses y que generó una crisis y la intervención de la oficina judicial o de gestión unificada que tienen en Comodoro Rivadavia.
0: Ricardo, ¿y la implementación de una cámara para el fuero no penal? ¿Eso cómo lo ves?
1: En realidad, el proyecto que hay, que es otro proyecto de ley en separado, que es la posibilidad de generar una cámara de apelaciones, una cámara de casación laboral, como una nueva instancia en el aspecto laboral. La verdad que tiene, en algunos aspectos, ahí la opinión te diría que es un poco más dividida entre los abogados. Yo te podría hablar de lo que pienso yo, que en realidad deberíamos exigirle a los magistrados que están actualmente, a todos, un mayor apego a las normas y a las exigencias procesales respecto del cumplimiento de los plazos, y eso evitaría a lo mejor que haya pérdida de tiempo, porque si no, lo que pasa es que estamos generando todo el tiempo nuevas estructuras, nuevos cargos, nuevos gastos presupuestarios, y no resolvemos las cuestiones que tienen que ver con el día a día y con los procesos que están vigentes. Hay un proyecto para generar una cámara laboral única en toda la provincia, con sede en Trelew, que sería como el lugar a donde radicarían todas las causas laborales de la provincia. La verdad es que no sé si eso nos va a generar un beneficio o no. Por otro lado, estaría bien que esa cámara estuviera conformada por gente que tuviera especialidad en la materia laboral, pero eso mismo también se le podría exigir a los que están conformando actualmente las cámaras, porque son cámaras multifuero, y este mismo proyecto de conformar una cámara laboral tiene previsto que se trasladen los actuales jueces de cámara a esa cámara laboral. O sea, ahí no se le exigiría el requisito de la especialidad laboral. O sea, hay como
0: Claro.
1: incoherencias dentro del mismo proyecto
2: ¿El proyecto
1: de la
2: nunca
1: cámara.
2: fue consultado con ustedes, con las diferentes partes que participan dentro, digamos, de todo el ámbito judicial?
1: No, dentro del ámbito judicial no lo sé. A los abogados, por lo menos al Colegio de Abogados de Madrid, nunca lo consultaron. Esto igual es una constante, ¿eh? Los abogados particularmente somos los que tenemos la relación con la gente, o sea, es a quienes nos vienen a ver para transmitirnos su inquietud y quienes llevamos adelante los procesos, pero parece ser que los únicos que tienen el termómetro para saber si la gente está contenta o no con la justicia son los jueces.
2: Claro.
1: Lo cual ya partimos al revés. Creo que los abogados somos los principales operadores jurídicos del sistema.
0: Lo que ocurre, Ricardo, que desde el Superior Tribunal lo que dicen es las políticas judiciales las fijamos nosotros, ¿no?
1: Sí, bueno, pero si uno se remonta a lo que es la historia del Chubut, la crisis institucional que ha tenido a lo largo de toda su vida y que sigue en muchos casos teniendo, es gran responsabilidad del Poder Judicial, que no ha operado o no ha tomado las decisiones que tenía que tomar en el momento oportuno.
0: Ricardo, y hay otro punto que es muy importante, que es el tema de lo que costaría implementar una reforma de este tipo. ¿Ustedes creen que la erogación sería muy importante? Es decir, que hay una... teniendo en cuenta además las necesidades que tiene la justicia, es decir, que poner el foco en esa inversión que habría que hacer, ¿no sería conveniente?
1: La verdad es que no hay ni siquiera hecho un estudio respecto de las implicancias que puede tener una reforma como esta, lo cual es una irresponsabilidad desde ya. Pero si uno se pone a pensar en este proceso, analizando el articulado, el hecho de que los procesos se van a realizar todos en instancias de audiencias orales, con la presencia del juez, bajo pena de nulidad. A presencia del juez que actualmente el código ya la prevé, bajo pena de nulidad, pero que en la práctica tampoco ocurre. Pero con un refuerzo en ese sentido, nos vamos a encontrar con un cuello de botella, en donde va a haber que designar necesariamente más jueces para que estén presentes, porque va a haber más audiencias, si todo va a ser por vía de audiencia. Además también de que si se crean estas estructuras de las oficinas judiciales, también se van a generar nuevos puestos. Además de los puestos y la cuestión presupuestaria que tiene que ver con los haberes, hay una cuestión que tiene que ver con la infraestructura, porque si se va a hacer todo por vía de audiencias, tiene que haber no solamente infraestructura para llevar adelante la audiencia, espacio físico, sino también para registrarlas, para de alguna manera tener el equipamiento necesario para que se puedan llevar a cabo. Ese estudio no sé si está hecho o si alguien lo analizó. Ahí vuelvo a este comentario respecto del Código Procesal Penal. El Código Procesal Penal, con el esquema de la oralidad, hay un montón de jueces, hay colegios de jueces que intervienen y que tienen mucho más magistrado de lo que había antes con el proceso escrito. Porque necesariamente tiene que ser así, si todo se va a resolver en presencia de un juez en audiencia, tiene que haber más jueces porque va a haber más audiencias.
0: Sí, sí, sí, está muy claro. Ricardo, seguiremos conversando sobre el tema. Agradecemos muchísimo tu participación en la mañana.
1: Bueno, muchas gracias a ustedes por el contacto, hasta luego.
0: El doctor Ricardo Gabilondo, abogado de Puerto Madryn, la postura que tiene el Colegio de Abogados de la Ciudad del Golfo sobre este polémico tema. En coincidencia con lo que han opinado también los abogados de Comodoro, de la Cordillera y de Trelew, que se expresaron recientemente. 8:32 a.m. Cielo está muy oscuro, Sarita.
2: Muy oscuro todavía, ¿eh? Muy nublado. Bueno, tengamos en cuenta que se esperan lluvias para el día de hoy. Va a ser un día muy, muy nublado en general en toda la provincia, ¿eh? En general, un día nublado en toda la provincia de Chubut. No vamos a tener temperaturas tan bajas, pero sí probabilidad de lluvias aquí en la costa norte y el valle inferior del río Chubut. Tenemos probabilidad de nevadas y lluvias muy fuertes también en la zona cordillerana, con doble alerta meteorológico, en este caso en la cordillera, alerta amarillo por nevadas y por lluvias fuertes para hoy en Esquel. Seguramente Juan Martín nos va a contar algo más de eso en un ratito. Y bueno, los que más zafan, la van a pasar mejor, me parece, son los del sur de la provincia, los de Comodoro, los de Sarmiento. No sé, Camarones, cómo, qué pasará por ahí, pero en general ahí no se esperan ni lluvias ni nevadas, pero sí una jornada bastante nublada.
0: ¿Hoy qué día es hoy? Miércoles. ¿Quién viene hoy? El señor Bulín Fernández, lado B, después de las 9:00 a.m, indefinida, con riesgos. Título de la presencia de Bulín después de las 9:00. Indefinida, con riesgos. Lado B, después de las 9:00 a.m.
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0: la mañana con 39 minutos. El cielo está nublado, va a llover hoy. Hoy va a llover.
1: Lo dijo Sarita,
0: que sabe mucho. No hay que lavar el auto porque se sabía, Sarita, que iba a llover hoy. ¿Usted también?
1: No, yo no lo lavé hace un tiempito, pero bueno, quiero que perdure.
0: Se queja porque lavó el auto hace 3 meses y hoy va a llover. Sarita, tres meses hace que lavó el auto.
1: En mi calle hicieron un movimiento, en mi calle, yo vivo en calle de tierra.
0: No, está muy bien eso, los movimientos. Quiere decir que hay acción.
1: Sí, no, pero fue hace bastante ya. Y quedó todo una greda que se hace un chocolate.
0: Oh, la famosa greda.
1: Que es un asco, la verdad que es tremendo y bueno.
0: Greda, hace rato no escuchaba la palabra greda. Sarita.
1: Claro, no, es un chocolatito que te queda todo sin superficie. Asqueroso. 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
0: Antes de Juan, quiero agradecer a Sandra que me ha enviado esta información. La Feria Compañera celebra una nueva edición este 9 de julio con emprendedores. A usted que le encanta esto.
1: Sí.
0: Emprendedores, música y una gran propuesta solidaria. Este miércoles 9 de julio de 15 a 20, el Club Independiente de Trelew será sede de una nueva edición de la Feria Compañera. Una propuesta que continúa creciendo gracias al acompañamiento de emprendedores, feriantes y vecinos de la ciudad. La convocatoria superó todas las expectativas y los espacios destinados a expositores se completaron días antes del evento. Hay que hacer una nota sobre el tema, está bueno, ¿eh? Reflejando el interés que genera esta iniciativa. La Feria Compañera nació con un objetivo claro, crear una red de contención social a través del trabajo, brindando a emprendedores y feriantes un espacio totalmente gratuito donde puedan exhibir y comercializar sus productos sin afrontar costos, fortaleciendo la economía local y generando nuevas oportunidades para cientos de familias. Además de la amplia oferta de productos elaborados por emprendedores de Trelew y la región, la jornada contará con show musical en vivo, actividades para toda la familia y un punto de encuentro para el cambio de figuritas de álbum del Mundial.
1: ¡Esa!
0: ¡Qué bien pensado! Pensado para que chicos y grandes puedan compartir una tarde de entretenimiento. Al tratarse del Día de la Independencia, la organización invita al público a participar con banderas argentinas, escarapelas o prendas celestes y blancas para vivir una verdadera fiesta patria. Como en cada edición, la solidaridad ocupará un lugar central. Durante la jornada se recibirán donaciones de leche, golosinas y juguetes en buen estado que serán destinadas a la celebración del Día del Niño. También se recibirán frazadas y ropa de abrigo para acompañar a familias que atraviesan el invierno con mayores necesidades. Desde la organización destacaron que la Feria Compañera no es solamente un espacio para vender o comprar, es un lugar donde se construyen vínculos, se fortalecen los emprendedores locales y se demuestra que cuando una comunidad trabaja unida, puede generar oportunidades para todos. La entrada será libre y gratuita. La invitación está abierta a toda la comunidad para disfrutar de una tarde de encuentro, música, trabajo, solidaridad y celebración patria. Tome nota, miércoles 9 de julio de 15 a 20.
1: Jueves.
0: Club. Miércoles.
1: Mañana, hoy es miércoles, hoy es 8. Mañana es jueves 9.
0: Bien, muy bien. Ahí está. Corregimos entonces. Muy bien, Sarita. Jueves 9 de julio de 15 a 20 horas. Club Independiente de Trelew. Entrada libre y gratuita.
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0: Nos vamos a Esquel. Juan Martín Cángaro. Hoy lo hicimos esperar un poquito a Juan, pero bueno, pero mejor porque generamos expectativa. La gente quiere escucharlo. Juan, ¿cómo anda? Buen día.
2: ¿Cómo están? Buen día, buena mañana. Aquí estamos, pasados por agua en Esquel. Nos para de llover en esta mañana. Ya ayer llovió mucho y ahora también arranca igual la mañana. Y va a seguir, va a seguir.
1: Tienen alerta.
2: Con lluvia, algunos pronósticos marcando nieve. Y atención, vamos metiéndonos en la info. Atención, cuidado al circular, sobre todo entre Esquel y Trevelin. hay mucha acumulación de agua en sectores, visibilidad reducida, bancos de niebla, y de hecho ha habido un accidente, han tenido que rescatar a una persona que entre Esquel y Trevelin ha impactado un vehículo contra un árbol, han tenido que trabajar bomberos para rescatar al automovilista, así que bueno, transitar con muchísima precaución por las rutas de la zona y hacemos particular hincapié en la ruta entre Esquel y Trevelin.
0: ¿Cómo anduvo ese corazoncito? ¿Cómo se comportó ayer a la hora del partido?
2: La verdad que increíble. Uno, yo particularmente ya estaba entregado, no le voy a mentir, porque parecía muy torcido todo el panorama, ¿no? Desde que, bueno, la pelota no quería entrar en el primer tiempo, el segundo tiempo Argentina estaba jugando mal, dieron un gol a Egipto, después no hacen el segundo de vuelta, parecía torcido todo, ¿eh? Parecía torcido. Parecía que Messi no estaba en su día, porque Messi no estaba en su día, pero siempre tiene algo para dar, siempre le queda algo, y bueno, terminó siendo la figura de Argentina, creo, por su gol y su asistencia, y bueno, la verdad que como venía la cosa, me estaba contento con, bueno, vamos a la larga, tenemos una vida más. Creo que no estaba en planes de nadie ganar en los 90, ¿no?, cuando los 79 perdía 2-0.
0: No, fue increíble, la verdad. Y Messi siempre tiene algo más para dar. Es extraordinario.
2: Y Messi y la escaloneta. Como dice Scaloni, muy emocionado. La verdad que uno no deja de conmoverse con este plantel de Argentina, ¿no? Que algunos se van, algunos se suman al plantel, pero en definitiva el espíritu sigue siendo el mismo de no dar la batalla por perdida hasta que termina realmente. Y bueno, la verdad que fue así, porque nosotros desde afuera lo que veíamos es que la verdad que la cosa venía torcida, la mano venía muy torcida. Era difícil no perder la expectativa de remontarlo en algún momento. Y bueno, por sobre lo que están adentro de la cancha lo sienten distinto, ¿no?
0: Yo tengo la sensación que mientras Messi esté dando vueltas por ahí, siempre lo más extraordinario pueda ocurrir. Aunque camine, ¿eh? Pero si está ahí, viste, en cualquier momento sí. Pasa algo. Y eso,
2: pero bueno.
0: Y eso para hablando de un tipo de 39 años es una cosa tan extraordinaria
2: sí. Que
0: no alcanzan las palabras, ¿no? Como para...
2: Es que uno en el fondo sigue creyendo que Messi es humano. Entonces dice, bueno, Messi tiene licencia para tener un mal día, para que las cosas no le salgan. Y ayer parecía ese día. Ayer hasta los 79 minutos parecía ese día. Un día que Messi había intentado, había tenido el penal, no había podido ser... Estaba medio errático, no le salían las cosas, y uno dice, bueno, en definitiva, es humano y tiene 39 años y le puede ocurrir, ¿no? Pero bueno, no es tan humano como todos nosotros, me decía.
0: No, claramente que no. Bueno, Juan, ¿qué pasa con Esquel? Hoy leía Jornada la noticia, ¿no?, de que hay que reemplazar a un concejal, pero no aparece el que parece que va a reemplazarlo. Ayer estuve haciendo algunas averiguaciones también sobre el tema. No sé si es tema, para nosotros es impactante y lo estamos analizando, lo estamos conversando. ¿Es un tema que está en la conversación de los esquelenses o es todo el Mundial y ahora
2: quién
0: va a ocupar un cargo en el Consejo Deliberante? No está en la agenda. No está en el
2: comentario. No está en la agenda porque aparte, bueno, justo es en el mes del receso del Consejo Deliberante, el Consejo de Esquel, yo honestamente no sé bien cómo es en otros lugares de la provincia, el Esquel es todo el mes de julio de receso. Recién cerca de mediados de agosto volverá a sesionar el Consejo Deliberante y a principios de agosto vuelven las comisiones normales y demás, así que no, realmente no está en agenda el tema, está en nuestra agenda porque sí nos interesa y porque es parte de nuestro trabajo, pero no es algo de lo que se hable tanto fuera de quienes estamos siguiendo lo que pasa dentro de la política. Sí que también todavía, bueno, el fallecimiento del concejal Gonzalo Raposeira sigue estando muy cerca, y cuando uno pregunta a gente que está involucrada, gente del bloque de justicialismo en el Consejo y demás, medio que lo que te dicen es, bueno, y ahora no estamos hablando de ese tema, todavía no lo estamos hablando, todavía estamos impactados, pero bueno, lo cierto es que tendrán que hablarlo. No, como decíamos ayer, la sucesión natural sería Agostina Cadomoto, que es quien seguía a González Raposeira en la lista, pero bueno, sabemos que no estaba muy decidida de si asumir o no, tendrá que explicar por qué no, en tal caso. Uh-huh. Pero bueno, veremos qué pasa. Por el momento no hay definiciones en este tema.
0: Un referente muy importante del peronismo de Esquel, ayer estuve en contacto vía mensaje y me dijo: Esteban, no hay ninguna polémica, asumirá el que tiene que asumir. Y me planteó esto que vos decías, en el sentido de que ha sido muy reciente el fallecimiento del concejal Raposeiras, y que ese es el motivo por el cual no se está tomando una definición sobre la cuestión. Es como que el peronismo está haciendo el duelo allí con respecto a este tema. Pero me dijo así contundentemente: cuando se dé la circunstancia, asumirá el que tiene que asumir. Bueno, la que tiene que asumir es Agostina Cadomoto.
2: Claro, totalmente. Bueno, si es así, asumirá Agostina Cadomoto en el mes de agosto. Creo que un poco el tema de que justo agarró el Consejo en receso, ahí sí no tiene nada que ver el Mundial, tiene que ver con que

0: y anda, no sé si 29, 30, por este rango anda, y en general es una comisión directiva de gente bastante joven, y allí está trabajando Agostina Cavamoto fuertemente, y es su perfil, ¿no? El perfil vinculado al barrio, a lo social, y bueno, un poco tiene que ver con el perfil de los otros dos concejales y del concejal Raposeiras también, ¿no? Ese perfil de estar bastante cerca de la realidad social de la ciudad. Así que va por ahí, es una joven militante, bueno, sí, será la más joven, si asume, será la más joven, creo no errarle, de todo el consejo, andará cerca ahí del concejal Rafael Crea, pero será la más joven, si asume, será la más joven del consejo seguramente.
1: Bueno, y si no es Cavamoto, será Alarcón, no hay mucha
0: voz. Manuel Alarcón, nuestro colega que trabaja en un medio local, que conduce parte de la mañana.
2: ¿En eso tiene que ser hombre por hombre?
1: No, ayer me comentaban eso.
0: En este caso no.
1: No, que ahí no es, en el Consejo Deliberante, no es hombre por hombre, sino que...
2: O sea, por mujer, digamos.
1: Por aparición.
0: Si fuera mujer.
1: Claro.
0: Si fuera mujer, sí. Porque fue lo que sucedió cuando renunció Norma Truco.
1: Claro, si fuera mujer, sí.
2: Si fuera mujer, no. Se respeta exacto. Mira.
0: Tuvo que asumir Susana Pérez Arteaga, aunque había alguien antes que ella, porque tenía que reemplazarlo a una mujer.
1: Claro. Bueno... bueno, ¿Cavamoto o Alarcón?
2: Vale. Bueno, tiene un buen perfil, es médica Cavamoto. Estoy buscando acá, investigando un poquito sobre ella.
0: También.
2: Muy joven realmente. No sé, ¿su apellido tendrá algún origen japonés?
0: Desconozco el origen del apellido Cavamoto, sí es un apellido conocido acá. De hecho, es la hija de otro militante peronista, reconocido acá como Humberto Cavamoto.
1: Que es concejal en Trevelin, ¿no?
0: Claro, bueno, no recuerdo si fue concejal Humberto, pero sí que es un militante peronista de larga data. Bueno, es hija de él y es un apellido conocido acá. No sé el origen, realmente no sé el origen.
1: Bien, bueno, así que Agostina se debe estar preparando para asumir. Y si no, Emanuel Alarcón. Después le sigue Noelia Jenkins, estaba mirando la lista.
0: Exactamente.
1: Noelia también una persona joven, ¿no?
0: También.
1: Mucha juventud en Esquel, ¿eh?
2: Está bueno eso.
1: Mucha juventud.
0: De hecho, Emanuel también es joven, un poco más grande que Agostina, pero es una persona joven también. Sí, mucha juventud, creo que de hecho, si uno repasa la lista de los 6 concejales, bueno, los 3 que asumieron originalmente, Silvana Sánchez, Fernando González Raposeiras, Martín Escalona, y bueno, los 3 que quedaron afuera en su momento... Son toda gente joven. Raposeiras tenía 50 años. Silvana Sánchez, no recuerdo su edad, pero debe estar debajo de los 50. Y bueno, en general es un perfil joven el que ha presentado el peronismo, que en ese momento encabezaba Juan Peralta, era el candidato intendente Juan Peralta, así que todo el perfil era de dirigente joven.
1: Bueno, además de este tema, ¿por dónde nos lleva, Juan?
0: Bueno, vamos a hablar de salud y de un refuerzo importante y una inversión importante que... ha llegado para un centro de atención primaria de salud de un barrio, del Sargento Cabral, también con el importante trabajo de la cooperadora del Hospital Zonal de Esquel, para la inversión, porque han recibido un ecógrafo, algo que era muy necesario, porque descomprime toda, por más que se va a estar en un CAPS en particular, descomprime la demanda de todo el sistema de salud local en general. Sobre este tema estuvimos hablando con Elvira Gauna, que es jefa del Departamento de Área Externa del Hospital Zonal Esquel, y esto nos decía.
3: Inauguramos un ecógrafo nuevo de última generación en respuesta a la alta demanda que había en el servicio hospitalario, ¿no? Viste que el hospital responde a toda la región sanitaria noroeste y a las necesidades intrahospitalarias y a las necesidades de los centros de salud. Hace como un año presentamos un proyecto, lo consensuamos con el jefe del servicio de ecografía, diagnóstico por imágenes, con la dirección del hospital. Iniciamos una experiencia de ecografía en el primer nivel de atención con 2 compañeros médicos generalistas que son a su vez ecografistas, la doctora Analía Aguirre y el doctor Carlos Bobenzo. Tuvimos que dividir su trabajo parte en asistencia en medicina general y parte en el servicio de ecografía. Bueno, iniciamos esa experiencia y al cabo de casi unos 6 meses de trabajo hicimos una presentación de informe de productividad y de gestión tanto a la dirección del hospital como a la asociación cooperadora, solicitándoles ya un ecógrafo institucional porque estábamos trabajando con uno portátil que nos había

0: cedido en comodato el director del hospital y de la unidad de gestión descentralizada, que es el doctor Winter. Y entonces, con el mismo ecógrafo portátil, hacíamos ecografías en el Centro de Salud Cabral y además la itinerancia rural de ecografía general, la itinerancia rural y urbana de ecografía de pesquisa de hidatidosis y las acciones de salud escolar que nosotros hacemos en sala de 5 y este año ya sumamos sexto grado. Entonces era como una alta demanda para el ecógrafo portátil con el que estábamos trabajando. Aparte, el ecógrafo sale a itinerar y en el Centro de Salud no quedaba el aparato para hacer ecografías allí. Esa es más o menos la historia del servicio. Una vez presentado el informe, tanto la dirección del hospital como la cooperadora lo tomaron como algo importante, como algo a priorizar por el beneficio que significaba descentralizar. Eso mejoraba la accesibilidad a la población de nuestra ciudad, además de descomprimir el hospital y dejar espacio para la demanda del área rural, ¿no? Se priorizó con esos conceptos de descentralización, aumento de la accesibilidad y de la calidad. Y la verdad que estamos muy contentos con eso, ahora pensando en poder incrementar la oferta.
1: Allí estaba el testimonio, Juan.
2: Muy bien, Elvira Gaun, entonces la jefa del Departamento de Área Externa del hospital, y este ecógrafo que ha llegado y que descomprime bastante la demanda de todo el sistema de salud en general.
1: Muy bien, Juan. Estamos en contacto durante toda la mañana. No le pregunté por los festejos. Acá en Trelew los festejos terminaron mal, con varios hechos, uno muy grave, con una adolescente que probablemente sufrió fractura de cráneo, ¿no? Por un hecho gravísimo ocurrido durante los llamados festejos, porque la verdad que vincular los festejos, la palabra festejo con esta barbarie es difícil, pero fue así. ¿En Esquel todo tranquilo o también hubo algún desmán, Juan?
2: No hemos tenido noticias de ningún tipo de desmán, sí que fue un festejo obviamente muy muy concurrido, con muchísima gente y bueno, que duró bastante, incluso hasta las 6, 7 de la tarde seguía habiendo algo de movimiento que quedaba del festejo, pero no hemos tenido noticias de problemas. Sí había habido problemas a la noche el viernes, había habido algún incidente y veremos qué pasa el sábado es a las 10 de la noche de vuelta, veremos si se sucede algo ahí, pero ayer no pasó nada.
1: Hay que portarse bien, Juan. Usted es joven, por ahí sale a la noche, come rico, bebe algo, está alegre. Sí, no, pórtese bien. Compórtese con juicio, por favor, Juan. Con juicio.
2: No, yo me porto bien.
3: ¿Tienes cábalas para verlo? No sé si verlo siempre con amigos o verlo siempre solo o con la familia.
2: No, yo estoy de verlo solo, porque no me van con los... No puedo ver... Salvo cuando me agarra laboral, cuando te agarran en algún lugar de laburo, no queda otra, pero si no, me gusta verlo solo porque no soporto verlo con gente, no soporto los comentarios, no.
3: ¿Sabés que
1: no es que no le gusta, lo leí,
3: lejos, por eso le pregunté.
1: Pero no es que no le gusta, no soporto verlo con gente.
2: No soporto. Las peores cosas, uno de los partidos que vi con mucha gente porque me agarraron un lugar de laburo donde éramos muchos, fue Rusia 2018, Argentina-Nigeria, que Argentina gana con gol de Rojo sobre la hora, y la paso mal porque siempre hay alguno que dice alguna boludez, que en aquel momento, 2018, Messi no había ganado nada, que lo criticaban a Messi, bueno, y no me gusta.
3: Salía recalentada.
1: Muy bien, Juan, muy bien. Hay que estar tranquilo. Ahí está, el partido hay que vivirlo como uno quiere vivirlo, porque si no está incómodo, vamos a estar incómodo, ¿viste?
2: Totalmente, claro. No. Claro que sí.
1: Bueno, Juan...
2: después podemos festejar, todo lo que quiera, pero el partido no se negocia.
1: Debe estar contento con la actuación de Paredes, ¿no?
2: Claro que sí, bueno, sí, un gran partido de Paredes, que por suerte está pleno físicamente, y la verdad que la rompió, incluso en los momentos que Argentina estaba mal, porque el segundo tiempo Argentina... Hay que reconocerlo que era malo.
1: Sí,
2: era
1: muy
2: malo,
1: sí.
2: Hasta. Pero incluso en ese momento Paredes era el mejor, era el único que trataba de jugar algo, que manejaba el equipo. Y después, bueno, quedó retratado en ese cruce.
1: Claro.
2: Donde Egipto se iba para el 3-2, que fue heroico. Fue, no sé, me hace acordar, no sé, a Mascherano contra Holanda en el 2014, a cruces icónicos que han quedado en la historia del fútbol argentino.
1: Exactamente. Quedó exacto, ya una postal para la historia es esa, ¿no? Como la tajada del Dibu en la final contra Francia, una cosa así. Sí, ayer me encontré con un hincha de Boca, porque ustedes son muy bravos también, ¿eh? y que además es colega, y me dice, Paredes y 10 más somos.
2: Sí, yo le dije,
1: somos Messi y 10 más. Con todo el respeto de la gran actuación de Paredes, porque realmente jugó muy bien, muy bien jugó.
2: Eso es así, pero yo no estoy de acuerdo. Para mí, de hecho, ayer tuve una pequeña discusión con Osvaldo por este tema. No comparto a la gente que prioriza los equipos, o sea, que enaltece que el jugador necesita el equipo por la selección. La selección es la selección, después hablamos de los equipos, ¿no? Porque ayer el compañero de la tarde pretendía chicanearme con que el gol del 3-2 lo había hecho Enzo Fernández, como si a mí me importara. Bueno. Porque también le puedo decir que Montiel se la bajó muy bien a Messi para el 2-2.
1: Claro. Pero no hay que mezclar, porque lo único que falta es que terminemos peleándonos por eso, ¿no? Con la alegría que estamos viviendo.
2: Para mí eso es cualquier cosa, y además debo decir, ya que hablamos de Paredes de Montiel, rescatar un poquito más a nuestro fútbol argentino, que somos los primeros, yo el primero, en cuestionarlo mucho, pero Montiel y Paredes, los jugadores que juegan en el fútbol local, terminan siendo importantísimos para la remontada de Argentina, ¿no?
1: Sí, bueno, pero son dos que eligieron volver pudiendo estar todavía, me parece, en otro lado, ¿no?
2: Sí, pero bueno, los tenemos acá en nuestro fútbol, ¿no? Y sí. no es menos
1: igual importante. Es muy difícil separarlo de los clubes, el tema es abordarlo bien, pero por ejemplo, yo, hincha independiente, no dejo de señalar que Tagliafico y el Dibu, ahí tenemos dos nuestros. Aunque ayer alguien me dijo, Tagliafico es de Banfield, y tiene razón, pero bueno, pero jugó en el rojo, ¿viste?
2: Pero está identificado con Independiente, es como otros jugadores que no han jugado, que no han salido de las inferiores, pero que están identificados con algún club.
1: Bueno, Juan, a seguir disfrutando que esto... Bueno, nos han mal acostumbrado estos muchachos a que la historia no termina, ¿viste? Que como que siguen. Esto que están viviendo muchos chicos y muchos jóvenes, que no piensen que pasa siempre, ¿no? Atesórenlo, disfrútenlo, porque esto no pasa siempre.
2: Estuvimos 28 años sin... O sea, gente que teníamos 30 en el 2021, 29, no habíamos visto a Argentina ganar nada todavía.
1: Bueno, eso es lo habitual. Lo que pasa es que estos muchachos han hecho de algo extraordinario una cosa que parece normal, pero no es normal.
2: No es normal y no va a durar para siempre.
1: Bueno, un abrazo. Un abrazo, Juan, que lo pases muy bien.
2: Abrazo, chau.
1: Juan Martín Cángaro desde Esquel. Se prepara el señor Bulín Fernández, ya llega lado B, en un ratito nada más. Lado B con Bulín Fernández, indefinida, con riesgos. Usted se da cuenta por dónde viene la mano, ¿no?
3: Polémico.
1: Por la re.
3: Muy polémico.
1: Re.
3: Hoy justo que es el aniversario de que asumió la re.
1: La re. Bueno, indefinida, con riesgos, Bulín Fernández, lado B, después de la pausa.

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0: El señor Bulín Fernández está con nosotros. ¿Qué tal, Bulín?
1: ¿Cómo Muy buenos días.
0: Buen día, bienvenido.
1: Alegórico a la fecha, ¿no?
0: Hoy me vine. Mire
1: qué bárbaro, qué bárbaro.
0: Mire, no parezco. ¿A quién parezco?
1: Y bueno, tendría que elegir.
0: Fideo Di María. Acá está Fideo Di María. Estaba tratando de buscar a quién me parecía.
1: No, lo veía más a Lautaro Martínez en unos años.
0: Bueno, Lautaro Martínez, qué pelota puso Lautaro Martínez. Aflojó,
1: vi a los
0: se
1: dos,
0: frenó.
1: Vi a los dos.
0: Y se la puso en la cabeza.
1: Sí. Llegaban dos, ¿eh? Llegaba Nico González por atrás
0: Nico
1: también.
0: González también, había hecho un
1: no
0: pique.
1: Sé quién se la tiró, pero el cabezazo fue impecable.
0: Impecable.
1: Un cabezazo al estilo Pelé, ¿se acuerda? El cabezazo de Pelé en el Mundial
0: del
1: también.
0: En el 70, claro.
1: Claro.
0: Casi suspendido en el aire.
1: Suspendido en el aire, las manos abiertas, sí. La frente, los ojos abiertos.
0: Una pose, lo dijo muy bien el relator, ¿eh? De esas que te enseñan en las inferiores.
1: Claro, como debe ser.
0: Como cabecear, la técnica.
1: Siquiera muy fuerte el frentazo, sino la dirección es clave, que vuelva para donde venía, dice, en dirección al arco. Así que, no, salió.
0: Qué maravilla.
1: Una fiesta redonda. Dura, ¿eh? La verdad, porque jugamos con Egipto. Tampoco es que se dio esta circunstancia. No está jugando bien Argentina. Creo que tiene un trabajo sólido de mitad de cancha hacia adelante, es flojo en el fondo,
0: sí,
1: la verdad.
0: No llega.
1: Egipto llegó 6 veces, creo que decían hoy, y tres fueron goles. Una fue anulada por una falta anterior. Me parece que, bueno, pero se ajusta a los partidos, es así. Ahora tiene un rival accesible, porque la verdad, Suiza no es una potencia mundial. Argentina lo es el campeón, todos le quieren ganar al campeón. Y seguramente va a adecuarse a las circunstancias, habrá que ver qué cambios mueve el técnico y qué cosas.
2: Egipto no podía creer que le estaba ganando al campeón.
1: No, yo creo que
2: era una fiesta, pues no podían creer.
1: Es que ahí está
2: que
1: el error,
2: pasando.
1: Me parece, del propio técnico, que saca la velocidad de sus delanteros. Bueno, alguno estaba hasta herido, entre comillas, porque ya manifestaban el cansancio, pero Egipto, si se queda un poquito, unos metros más arriba, seguramente le iba a complicar mucho más la existencia, porque se sabe que el equipo que pierde 2-0 a los 70 minutos no le queda otro que ir a buscar. Verlo a Cuti Romero jugar de 9 y quedarse ahí para intentar empujar la pelota demuestra que está descuidando el fondo. Bueno, eso me parece que el técnico no lo vio y pagó caro su inexperiencia, digamos, de cómo afrontar estas situaciones.
0: Fuera de aire, antes de abordar el tema del día, charlábamos sobre Estados Unidos, ¿no? Entonces Sarita y Bulín coinciden en que ellos a Estados Unidos no les interesa viajar para nada, porque yo les decía que hay eventos deportivos que a mí me gustaría muchísimo ir. Por ejemplo, el Máster de Augusta. Me encanta el golf, lo sigo hace mucho tiempo. El Máster de Augusta, que se juega muy cerquita de donde está el estadio, en Atlanta, muy cerca de Atlanta, es un objetivo que yo tengo. Es decir,
1: pero los pasan por televisión.
0: No puedo decir eso. Claro, lo he visto tanto por televisión que me gustaría ir. Y hacía muchos eventos. Pero tengo dos compañeros que dicen que a Estados Unidos no irían nunca.
2: No iría nunca. Ya desde el momento que tengo que sacar la visa.
1: Claro, te tienen que autorizar para que entre a la casa de ellos.
2: Si
1: nosotros
2: le gusta tocar, ¿o no?
1: No tenemos lo mismo, porque nosotros no le pedimos visa para que ingresen a la Argentina. Debiera ser recíproco. ¿Cómo no lo es?
0: Pero no sean así.
1: No sean así.
2: No, a mí ya la verdad que me da fiaca eso. Tener que ir a Buenos Aires.
1: Particularmente.
2: Ver si les gusta tu cara o no, si te van a dar la visa.
1: Es un país inmenso, muy rico, con muchas posibilidades, muchas variables también, pero el hecho de que sea el país quizás más destructor del mundo que hay en la historia de
0: ideológico también.
1: Sí, absolutamente. Sí. Ha estado casi el 60% de su historia en guerra, ha sido ladrón de culturas, le ha robado tierras a México, que todavía las conserva, ha invadido países, ha secuestrado presidentes, ha tirado bombas atómicas y hoy se pone en regulador del mundo de quién tiene que tener ese botón y quién no. Bueno, no es solo ideológico, me parece que tiene que ver con
0: eso. Es cierto, Bulín, pero
1: también son los gobiernos.
0: Pero ¿qué país al que podés ir no ha estado involucrado en esas cuestiones?
1: Hay países colonialistas.
0: ¿Qué país tiene las manos limpias de sangre? ¿Qué país no tiene sangre?
1: No. Yo insisto, no hablo tanto del país, sino de sus gobiernos.
0: Las formas y
1: las acciones.
0: ¿Y cuál? Es decir, no irías a Italia porque hubo Mussolini en Italia.
1: No, pero pasó.
0: No irías a Alemania porque hubo un Hitler en Alemania.
1: El tema es que los países que modifican esa historia para hacer otra cosa.
0: Cambian más o menos.
1: No, algunos sí, otros no.
0: Son aliados de Estados Unidos. Sí. Han sido aliados de Estados Unidos.
1: No, eso uno lo reconoce. Es parte de la cultura del mundo, digamos, donde el poderoso manda. Es así. Y el débil obedece o está sometido. Y es parte de la realidad del
0: mundo. Yo entiendo y comparto esas apreciaciones, pero yo no me perdería cosas que podría haber que te ofrece un país como Estados Unidos. maravilloso en otras cuestiones, ¿no?
1: No, obvio, sí, sí, yo sí. Como, sí, sí.
2: A mí me pasa personalmente que no hay nada que me atraiga, o sea,
0: claro,
2: decir,
0: claro,
2: quiero ver tal cosa, no sé, mi hija quiere ir a Disney, ponerle una, no sé, bueno. Pero la verdad es que a mí no me atrae, es como decir, y prefiero ir a otros lugares. Tengo mi lista incluye un montón de otros lugares hasta llegar a alguno que me interese de Estados Unidos.
0: Claro.
2: Entonces, como que no, tampoco más allá de lo que coincido con lo de Burín, lo ideológico, para ir a Miami. Miami me parece como... No quiero ofender a nadie que le guste Miami, pero me parece súper grasa. O sea,
1: hay un atractivo raro, para mi gusto. Sí, bueno, pero, hay un atractivo raro con Miami, porque la verdad, raro,
0: sí,
1: pero, uno mira, yo no he estado, insisto, pero no mira las playas
0: que,
1: y todo.
0: Pero no conozco a nadie que no haya ido y que no le haya encontrado algo.
1: Yo he negado la oportunidad de ir.
2: Yo incluso tengo familia en Miami y en Houston, pero la verdad que no se me ocurriría ir. O sea,
1: No. A mí me resisto a eso de que te obliguen a un control previo cuando uno no lo pide. Es como que alguien lo invite a su casa y le diga, no, tiene que hacer tales cosas. Y si yo te invito a mi casa y está abierta, tiene que ser recíproco. Pero bueno, son formas de ver. No creo que estén preocupados.
0: Estaba pensando lo mismo, pero no quería ser ofensivo con el comentario.
1: No creo que Donald Trump esté preocupado por lo que estamos diciendo.
0: Bueno, al máster de Augusta conmigo no van a ir, así que...
1: No, lo veremos por televisión, si hace falta.
2: Lo acompañaremos.
0: Bueno, Bulín, entiendo que el tema, el título indefinido, riesgoso, tiene que ver con lo que pasó en la legislatura, ¿no? Con lo que se resolvió en la legislatura.
1: Tal cual, y que diste cuenta, y dieron cuenta ustedes la semana anterior, cuando en un trámite veloz, inédito diría, porque en realidad no era nada de una urgencia estructural o que demande definiciones como pueden haber sido otros casos que también requieren análisis muy, muy especial, la legislatura aprobó en esta última sesión una ley propuesta por alguien de la oposición, o por lo menos que llegó a la legislatura en una lista desde la oposición, desde la minoría, para permitir la reelección indefinida de intendentes y jefes de comunas rurales, que estaba vedada o estaba limitada ya por una anterior ley que había presentado Jacqueline Caminó a la legisladora cordillerana, y hace que, bueno, sea una cuestión de vuelta, una discusión que ya se dio, pero bueno, me llama la atención esta celeridad y esta acción que tiene que ver más con lo electoral, no tengo duda de eso, pero hay algo en particular que lo manifiesto y creo que es así, que la legislatura para tratar algunos temas se toma todo el tiempo del mundo. Llama a especialistas, abre el juego, discute, y hablo, por ejemplo, del sistema electoral, o el código electoral, o la secretaría electoral, y todo esto que llevó tanto tiempo, y todo este esquema de exposiciones y de propuestas. De repente alguien quiere modificar esta cuestión electoral previo al año que va a ser electoral y dice, bueno, los intendentes de reelección indefinida. Y el argumento más sólido es, elige la gente. Sí, claro, siempre elige la gente y esto no está en discusión. Me parece que hay que pulir y hay que mejorar el sistema democrático a partir de la alternancia. Me parece que la alternancia en el poder es muy importante, no solo en los partidos, sino también, como muchas veces se da, en las personas. Porque en los lugares por ahí de menor envergadura en lo que hace a la estructura municipal o a las personas y al conocimiento y en los pueblos más chicos, esto uno lo conoce y sabe cómo se maneja y sabe cómo son las idas y vueltas. Y el otro día decía un legislador, hay gente que no quiere ni siquiera presentarse a ser candidato, por eso van a buscar siempre al mismo, y la verdad no es un argumento muy sólido para fortalecer el sistema. Yo creo que había que propiciar que los jóvenes se involucren en cada lugar, que formen parte de los partidos políticos. Los partidos políticos debieran tener una postura con respecto a esto. Lamentablemente creo que el único comunicado que vi, puede ser que haya otro, es el de la Unión Cívica Radical de Esquel, el comité departamental, que se opuso a esta sanción. No tenía urgencia, no era una cuestión más que electoral de acuerdos políticos que se van a venir. Lo vamos a ver en el tiempo, pero me parece que esto genera mayor descreimiento. Después nos preguntamos, lo decía Charlie en su columna hace unos días, nos preguntamos por qué los jóvenes no prestan atención, no les interesa, cada vez participan menos. Bueno, esto es parte. Me parece que no esté, que permitan que estas reelecciones indefinidas se den como naturales, cuando ya había sido discutido, insisto, no es un tema que surgió ahora. Ya en el periodo, creo que Arcioni, me parece que era gobernador de la provincia, hubo una exigencia para sacar acuerdos políticos de que se permitiera una reelección más en función de tomar el mandato y, bueno, permitir que fuera. Pero recordamos también que hay una localidad, que es Teca, que hubo un solo candidato a intendente, que fue Jorge Zeitune, y no va en detrimento de su persona, sino de la realidad, y perdió contra los votos en blanco. Eso es un deterioro del sistema democrático. Que haya un solo candidato y que encima no saque la mayoría de los votos, claro, el voto en blanco no va a gobernar, pero hay toda una demostración de esa falta de ejercicio democrático, y vuelvo a responsabilizar a los partidos políticos que no se ocupan de estos temas, que no los discuten, que no los no generan ni siquiera en la legislatura, porque hubo una oposición, una discusión ahí menor, pero fue rápido y expreso y se terminó aprobando. De manera tal que estas cosas en algún momento van a tener que volver a revisarse. Así como la legislatura generó grandes debates que después derivan en cuestiones también no muy sanas para el sistema, y voy a la cuestión electoral de vuelta, terminaron generando un espacio estructural en la legislatura que tiene que ver con el sistema electoral, un nuevo responsable, todo. Hoy cobra casi 11 millones de pesos un secretario electoral en la provincia de Buenos Aires, en la provincia de Chubut. Me parece que es casi absurdo cuando tenemos docentes, médicos, que tienen que hacer horas extra para llegar a un cupo de dinero para solventarse, alguien que cumple una tarea, no digo que no sea importante, pero es relativamente menor, una elección se produce cada 2 años, llevar todo es un trámite, no digo que no, y tiene nivel de conocimiento. Pero de ahí a percibir un honorario de cercano a los 12 millones de pesos, es casi una afrenta en la discusión de por qué nos pasan estas cosas. Bueno, me parece que la legislatura debe ponerse los pantalones largos en todo. Así como en algún momento valoramos el hecho de que abra el juego, discuta las cosas, en esta que hacen trámite express va en deterioro. Así que veremos qué es lo que pasa. En principio ya está aprobada la ley.
0: Bueno, los comités lo que plantean es que el gobernador vete la ley, ¿no?
1: Pero es difícil, una chance, pero me parece que está difícil, acordada con el gobernador.
0: Es difícil pensarlo cuando el gobierno es quien impulsa la medida, ¿no?
1: Me parece que sí, pero además hay algunas cuestiones que no son menores, que no involucran, no tocan a los municipios que tienen carta orgánica. Aquellos que sancionaron su carta orgánica tienen otra metodología ya establecida. En esa metodología, que no hay reelección, o hay una sola, digamos, desde lo personal, también lo limitó la Constitución Provincial. Por eso esta es la contradicción, ¿no? Que en algún momento quizás lo resuelva el Superior Tribunal de Justicia. La provincia, para mi gusto, criteriosamente, cuando sancionó su constitución, estableció que se permite una sola reelección del o la del mandatario que ocupa la gobernación. Bueno, me parece que hay un criterio ahí definido de manera constitucional, igual que la reforma constitucional a nivel nacional, que esto de indefinido me parece que mella o tiene una definición clara. Pero bueno, los diputados decidieron hacer estos cambios rápidos, y después escuchamos otro tipo de versiones, ¿no? Cuando dice Gildo Infran, por ejemplo, que no sé hace cuántos años gobierna Formosa, los Macri, que no sé hace cuántos años gobiernan la ciudad de Buenos Aires, y así hay muchos ejemplos. Decimos, bueno, ¿cómo se puede modificar? Y propiciando este tipo de cambios sustentables para que la gente que todavía no se animó a participar, a formar parte, lo haga con criterio de crecimiento.
0: Claro, la otra cosa que llama la atención es cómo un mismo partido que votó una cosa hace un par de años vota una cosa totalmente distinta un par de años después.
2: Sí, eso es lo más llamativo. Es como hasta de modé, me parece, lo que se ha votado ahora, ¿no?
1: Sí, pero si uno toma las los cambios que se ejecutan desde aquel borocotó, digamos, que se hizo famoso porque estaba en un lado y pasó a otro, después se hizo como corriente y común el hecho de que, bueno, yo pienso distinto, hoy estoy en un partido, mañana estoy en otro, hoy voto una cosa, mañana voto otra, y ya parece una cuestión normalizada. Insisto, esto es producto del deterioro de los partidos políticos. Las bancas no debieran ser personales y sí debieran ser institucionales, porque este también es una definición estrictamente liberal de la Suprema Corte de Justicia cuando dice que las bancas son de la persona. No. La persona sin el partido no puede presentar una lista, no puede ser elegida, está limitado todo eso. Entonces, ¿por qué le quitamos al partido esa potestad? Y para después poder, entre comillas, negociar para quién juega el día del partido. Y bueno, eso se fue haciendo como natural y está pasando, y uno ve que alguien que ayer estaba en un partido, hoy vota otro. Dábamos el ejemplo de esta ley, la presentó alguien de la oposición, digamos, este cambio en la posibilidad de que los intendentes sean reelectos de manera indefinida. Bueno, creo que es el deterioro que tienen los partidos políticos.
0: Bueno, Bulín, buena jornada. Excelente fin de semana.
1: Uy, a esperar el sábado.
0: Y el sábado, usted sabe ya lo que tiene que hacer, respetando las cábalas que me dijo que...
1: No tengo.
0: Religiosamente.
1: No.
0: Quería hacer un chiste, pero no.
1: No, por suerte no. O quizás la cábala sea no tenerlas.
2: Claro.
1: Claro, ahora nos vamos con eso.
0: Bueno, quédese a escuchar a nuestro amigo, colega y compañero Francisco Caputo desde Estados Unidos. No sé si sigue en Atlanta.
1: Qué linda experiencia.
0: O ya está pegando la vuelta, está en otra ciudad ya.
1: Nos va a contar una hermosa experiencia, ¿no? La verdad, sí. Vivirla en la cancha.
0: ¿Qué le parece? Ya está, ¿eh? Ya lo tenemos a Francisco.
1: Gran saludo.
0: Gracias, Bulín. Un placer como siempre.
1: Hasta cualquier momento.
0: Bulín Fernández, lado B. Y ahora Francisco Caputo. Francisco, ¿en Atlanta todavía? ¿Cómo anda, amigo?
3: Todavía en Atlanta. Estamos a punto de salir para el aeropuerto en un ratito, nada más. Y ya empezamos a transitar el final de esta gran aventura.
0: Contanos, Francisco, ¿cómo lo viviste ayer? ¿Cómo fue? ¿Cómo fue estar ahí en el estadio?
3: Yo te quiero primero hacer una pequeña aclaración. Yo estoy obviamente disfrutando una aventura, yo estoy en modo vacaciones, no estoy trabajando, que quede. Además estoy formalmente de licencia. Como espectador, como hincha, fue una experiencia fabulosa. Yo creo que fue el mejor partido de fútbol que he visto en mi vida. He visto partidos emocionantes, intensos. Sin más lejos, el partido ante Cabo Verde fue muy intenso, fue muy emocionante. Pero creo que lo que se vio ayer, no tiene comparación. Eran las 8, 9 de la noche, y yo seguía con la adrenalina del partido. Eso es, el cuerpo te marca que hay unas experiencias que son fabulosas, extraordinarias, y esto fue lo que pasó ayer, porque fue francamente extraordinario vivir este, y tener la posibilidad de haberlo visto en vivo, la verdad, es impagable.
2: Fuiste justo a los dos partidos, estos dos últimos partidos, ¿no? Los más picantes, los más emocionantes.
3: Sí, también el partido ante Jordania, que fue un partido, si se quiere, más de que no había nada en juego, que fue un partido mucho más relajado.
2: ¿Y cómo salió esto? ¿Ya lo tenías planificado o fue así medio de último minuto, como por ahí muchos hinchas que se entusiasmaron y se fueron al último momento?
3: La planificación fue algo especial. Por una cuestión familiar, yo tenía pensado otra hoja de ruta. Era estar en los dos, el partido ante Austria, partido ante Jordania, el partido ante Cabo en Miami. Tuve que postergar todo un poquito y se terminó dando que se me abrió la posibilidad de partido en Jordania, el partido en Miami y eventualmente octavo de final. Jamás podía haber previsto en su momento que iba a presenciar lo que presencié ayer. Imposible prever eso. Vos podés prever que vas a ver un partido, no cómo va a ser. A veces, bueno, las cosas tienen que pasar por algo y pasaron esto, y bueno, estoy feliz de que así es así, que el destino ha mostrado ser muy, muy generoso conmigo.
0: Francisco, ¿cuál era la sensación que se vivía en la cancha cuando Egipto marca el segundo gol?
3: Había una sensación de devastación mental y psicológica. No había otra forma, no había posibilidad de sentir otra cosa, porque el segundo tiempo de Argentina, hasta el gol de Cuti Romero, no había sido bueno, y Egipto además convertía el segundo gol. Pero después, bueno, lo que vimos, lo que ocurrió, el equipo mostró por qué es el campeón del mundo, y mostró que tiene un corazón que es gigante. ¿Viste cuando se dijo, vieron cuando se dice que los hinchas le piden a los jugadores jueguen como hinchas? La selección jugó como un hincha ayer. Jugó con el espíritu de un hincha, con el corazón de un hincha, por eso es que yo creo que genera tanta empatía y tanta cercanía a esta selección. Porque cuando las cosas no salen, hay que meter, hay que poner, hay que dejar todo, por más que no te salga. Y eso hizo Argentina ayer. Como cualquiera de nosotros, nuestro ámbito de la vida. Meter cuando las cosas no salen. Y más, bueno, por la realidad que vivimos en Argentina. Eso queda claro. Juegan con ese espíritu, con ese corazón. Por eso es tanta emoción y tanta cercanía con la gente genera este equipo que lidera Scaloni.
2: ¿Y ahora no te dan ganas de quedarte? Qué nervios que volver, ¿no? ¿Justo ahora?
3: Igual ya me siento realizado. Cumplí un sueño que tenía desde que era prácticamente muy chiquito, desde que tenía 6 años, desde que tengo uso de razón, pude cumplirlo. Ya estoy recontra hecho. Sí, sería genial quedarse, pero... Y más teniendo en cuenta que Argentina puede llegar a... Si se da la lógica, Argentina puede llegar a jugar contra Inglaterra en semifinales. Uh-huh. Con todo lo que eso implica, ¿no?
2: Claro.
3: Por el rival en sí y por las cuestiones extra futbolísticas, sería genial. Pero igual, ya estoy hecho, ya estoy realizado. Y déjame decir esto también es una realización para mis padres. O sea, es una realización de mis padres, porque todo lo que ellos planearon, ellos planificaron que mis hermanos y yo fuéramos felices. Ese fue su motor de vida adulta, su motor principal. Y yo estoy en un mundial de fútbol, así que puede decirse que su visión está completamente realizada. Obviamente, no los tengo conmigo de forma física, pero sé que me están acompañando desde la eternidad. Y saber que su visión se realizó es algo para mí muy fabuloso.
0: Muy bueno, muy bueno. Mensaje. Francisco, ¿qué fue? A ver, contanos de la experiencia de ver a Messi en un mundial, porque viste que es un tipo claramente que va a quedar en la historia. Por los siglos de los siglos, es decir, Messi, como decía el relator ayer de Teis Sport, a nuestros nietos nos preguntarán por Messi y le diremos, bueno, yo tuve la oportunidad de verlo, pero además de una cosa es verlo por televisión y otra cosa es verlo en la cancha, en un mundial y en una de sus jornadas más gloriosas. ¿Qué contanos de esa experiencia, qué te pareció, cómo lo viviste, qué sentiste, qué te produjo?
3: Yo creo, ver a Messi en un mundial, en una cancha de fútbol, es un espectáculo conmovedor. Y más que nada porque tiene 39 años, que es una edad, si se quiere, avanzada para un deportista de alto rendimiento, y sin embargo es el mejor jugador de la Copa del Mundo, es el goleador del Mundial. Siempre aporta algo diferente, y ayer aportó algo diferente bajo una presión extrema, porque hasta el minuto 75, 78, la Argentina estaba quedando fuera del Mundial, perdía 2-0. Y este muchacho apareció, para un muchacho entre comillas, no porque es una leyenda, apareció en todo su esplendor, primero con una asistencia y después con un golazo, siendo el motor anímico y espiritual del equipo, y tener la posibilidad de haber visto eso en cancha, no hay forma posible de describir eso. Uh-huh. Es algo fascinante ver ese despliegue actitudinal, emocional, que condujo a un gran a una gran performance futbolística. En 15 minutos Messi jugó el partido uno de los partidos más importantes de su vida, tuvo la posibilidad de verlo y bueno, además le regaló una otra gran producción a todos los argentinos.
0: Francisco, de Estados Unidos, para hablar un poquito también de la cancha, de Atlanta y también del partido anterior, que ya no recuerdo dónde fue que jugó, pero bueno, Miami, estuviste en Miami en uno de los partidos. ¿Qué sensaciones te dejó? ¿Hay algo que te haya sorprendido especialmente de lo tecnológico, de las condiciones del estadio, de la gente?
3: Los estadios parecen naves espaciales. Me lo comentaba un ex compañero de trabajo, lo comentaba, y tiene razón, el estadio de Dallas y más que nada el estadio, sí, más que nada el estadio de Dallas y el estadio de aquí de Atlanta parecen de otro planeta por el despliegue tecnológico que tienen. Son estadios, para empezar, son estadios con techo corredizo, con aire acondicionado. Son estadios pensados para todo lo que te menciono, están pensados para albergar espectáculos con altas temperaturas. Acá estamos en Estados Unidos, estamos en pleno verano, y la temperatura ayer no bajaba de los 33 grados, y en Dallas el partido se jugó con una temperatura ambiente de 41 grados, pero bueno, al estar refrigerado el estadio, Esto hace que la temperatura baje considerablemente.
0: La pausa de hidratación en un estadio que, están que tienen aire acondicionado. Son muy graciosos, ¿eh?
3: Igual. Y te cuento algo más. Algo que me llama la atención, pero no del estadio, de los estadios en sí, sino del... ¿cómo se dice? Del transporte. Hay autos automáticos con choferes computarizados. Sí. Al menos yo me tocó vivir en Atlanta.
0: Te vimos en el video, Francisco. Te vimos en el video. Muy pancho. sin conductor, ¿no?
3: Sí, imposible de creer eso. Pero bueno, es el futuro el futuro ya llegó, ¿no? Calculo que en algún momento eso va a llegar a la Argentina.
0: Sí. Pero Francisco, ¿y cómo es eso? ¿Cómo pedís ese servicio? ¿A dónde llamás? ¿Cómo te conectás con eso?
3: Yo lo pedís, te bajás la aplicación de Uber y pedís un vehículo y vos tenés la posibilidad de elegir un auto con chofer humano o con chofer autónomo o chofer computarizado. Con el hombre invisible, como decimos acá. Yo pido el servicio, siempre solicito un servicio común. Y aquí en Atlanta, evidentemente, parece que hay muchos choferes o muchos autos automáticos, con chofer automático, y te lo envía, te lo mandan. Y te dice, ¿usted quiere un chofer automático, sí o no? Yo porque tengo la experiencia digo que sí.
0: Ah, y
3: después cuando ves... Y después cuando ves que el auto no tiene chofer...
2: Te da un poquito de miedo.
3: Aparece en tus... La primera vez... No sé si miedo, pero es sorpresa. Es decir, caramba, esto es verdad. Esto parece sacado de un libro de ciencia ficción, ¿no? La máquina que reemplaza al hombre en algo tan cotidiano como es manejar un vehículo. Y no son máquinas torpes, porque tienen lectura del tráfico, del entorno, del contexto... Si tienen que pegar algún volantazo sutil, lo hacen. O sea, tienen algunos gestos que parecen humanos. Eso es lo asombroso.
0: Increíble, increíble. Bueno, es lo que... Uno sabe que estas cosas funcionan desde hace un tiempo, pero... Bueno, ahí te vimos en el video sentadito y haciendo todo un relato, como correspondía, por supuesto, de la experiencia vivida. ¿Y qué trayecto hiciste? ¿Varios kilómetros?
3: Tomé tres ocasiones. En cuatro. Fueron ida y vuelta. No, perdón. Sí. Ida, perdón, la vuelta del Museo de Coca-Cola.
0: Ajá.
3: Y luego ida y vuelta al banderazo. Y ida a la cancha. O sea, hice en auto electrónico, computarizado, cuatro viajecitos.
0: Muy bien, muy bien. ¿Y caro? ¿Caro el servicio?
3: No, es lo mismo, es exacto. Lo único que te... La ventaja que tienes es que no tienes que darle propina al chofer.
0: Digo. Claro.
3: ¿Quién le vas a dar la propina, no? Porque...
0: ¿Y te va hablando la computadora? ¿Te va diciendo algo o no?
2: No te dice qué lindo está el día, nada de eso.
3: No, lo que te dice es ponerte el cinturón de seguridad.
0: Ajá.
3: Cuando arranca el viaje. Cuando te bajas, está por llegar, te indica, bueno, viajero, el viaje está por terminar, revisa que tiene todas sus pertenencias consigo, y no mucho más. En caso de inconveniente, tienes alguna posibilidad de requerir asistencia.
0: Mirá si te subís y el auto te dice, Francisco, no se haga el distraído, llame a Bulín, tiene que llamar a Bulín.
3: Puede pasar, la rebelión de las máquinas sería eso, puede pasar.
0: Está Bulín acá para hacer alguna Bulín también para hacer alguna pregunta, está siguiendo muy atento a la charla.
1: No, está espectacular porque es una experiencia novedosa, única. La última vez que anduve en auto sin chofer fue porque mi tío se bajó de la camioneta para abrir la tranquera y se fue la camioneta y chocamos. Pero bueno, es la única experiencia que tengo. No, Francisco, el tema del idioma, ¿lo elegís o ya viene preseleccionado y tenés que adaptarte vos?
3: En la aplicación de Uber, no, está en español, está en el idioma original del usuario.
1: Todo
3: no,
1: pensado.
3: No está en inglés.
0: Qué barba.
1: Menos lo de Messi y Argentina, todo pensado.
3: Claro, exactamente. Messi es totalmente... Messi no... ¿Cómo es? Es la dinámica de impensado.
0: Qué increíble,
2: Francisco,
0: ¿no?
2: ¿Y en general buena onda con toda la gente o por ahí te encontraste alguno que, no sé, algún egipcio enojado, alguno de Cabo Verde, algún cruce, algo así que haya sentido, o incluso algún americano que diga, no, ustedes argentinos, algo de eso?
3: No, mucha buena onda, mucha buena onda. Inclusive ayer que fue un partido, debe ser muy doloroso perder un partido así, como lo que trae Egipto, pero no hubo ningún tipo de incidente en ningún partido, en ningún partido. La bronca más que nada viene de parte de los hinchas o de los aficionados de otros países latinos, si se quiere, como si se quiere Colombia o México. A mí no me ha tocado vivir eso en algún momento desagradable, pero lo que a mí me respecta, lo que yo viví con hinchas de Jordania, Egipto y Cabo Verde, todo más que bien. Toda muy buena onda.
1: ¿Se siente, Francisco, esa sensación, por lo menos que uno nota acá, a través, por supuesto, de las redes, de los medios, de una intencionalidad de que Argentina pierda, caiga el campeón, o es una cuestión más periodística, deportiva, que de la gente?
3: Yo he visto algunas cuestiones en redes sociales, videos de colombianos en Miami festejando el 2-0 para ser de Egipto. O de youtubers colombianos festejando que Argentina ha perdido 2-0. Bueno, no se les pudo dar. Algo de eso hay, ¿eh? Pero más que nada viene de parte de las comunidades o de los indios, de los países, más que nada latinos, lo que percibo yo.
2: La competencia latina.
0: Claro. Somos todos hermanos, pero si pierde Argentina, mejor, ¿no?
3: Pero claramente, además, bueno, mal que les pese a algunos, Argentina es el único equipo sudamericano en seguir en competencia. Quedan 8 equipos. Exacto. Hay un equipo africano de Marruecos, 6 europeos y Argentina, mal que le pese a cierta gente.
0: Tal cual. Bueno, Francisco.
3: Argentina. Sí.
0: Sí, no, completa.
3: No, Argentina dando las jetas, perdón por el término, por Latinoamérica.
0: Francisco, un gusto escucharte, la verdad que nos alegra muchísimo, como que compartimos y nos alegra tu felicidad, esa de la que vos hablabas hace un ratito nada más. Y bueno, y seguiremos charlando al regreso, ¿no? Sobre esta experiencia que te va a durar toda la vida.
3: Exactamente. La verdad, eso es eso. Se trata de permitirme una pequeña reflexión. Yo, además del tema del fútbol, me hice una escapadita a la capital de Estados Unidos, a Washington.
0: Bien.
3: Y me tomé fui al Museo Nacional de Archivos, que tienen todos los textos fundacionales, entre ellos la Declaración de la Independencia. Uh-huh. En la segunda frase habla de un concepto que es muy interesante. En un documento político se habla de la búsqueda de felicidad. Al romper este lazo con el Reino Unido, con Inglaterra, en la Declaración de Independencia de Estados Unidos dice que todo ser humano tiene derecho a la vida, a la libertad y a la búsqueda de la felicidad. Y yo creo que este viaje mío tiene que ver con la búsqueda de la felicidad.
0: Muy bien.
3: Yo creo que sin felicidad, el ser humano no tiene razón de ser. Está muy bien trabajar, esmerarse, sacrificarse, pero tiene que haber espacio y lugar para la felicidad. En lo que sea, porque sin felicidad, sin pasión, sin emoción es imposible. Porque nosotros no somos máquinas, no somos choferes automatizados, somos seres humanos. Sin emoción no se puede vivir, sin felicidad es imposible vivir. Y este viaje tiene que ver con eso, con la búsqueda de la felicidad.
0: Bien, muy bien. Bueno, Francisco, te mandamos un abrazo, nos vemos a la vuelta, seguir disfrutando, y ahí nos quedamos con esa imagen tuya ahí, con esos deditos en B, que es un clásico de tu repertorio también, y saltando ahí en los trenes, en la cancha, en todos esos lugares maravillosos en los que estuviste disfrutando. Nos vemos a la vuelta, buen viaje, Francisco, felicitaciones y un abrazo fuerte.
3: Muchas gracias y muchas gracias a todos y a todas. Un saludo fuerte, nos estamos viendo pronto.
0: Francisco Caputo, desde Estados Unidos, ya saliendo de Atlanta, para luego volver a la Argentina, después de haber disfrutado de 3 partidos.
2: No se arrepiente. Yo no sé si viste que hay muchos que dicen, yo me quedo igual, después veo cómo consigo la entrada, duermo en la plaza, no sé qué.
0: Bueno, sí, muchos lo hacen. Pero también es cierto que son viajes muy programados, porque es mucho dinero, muy caro cada viaje.
2: Modificar un pasaje o algo de eso.
0: Imagínate. Y hay, por supuesto, gente muy, muy valiente, muy temeraria, que aunque no tenga entrada, se queda.
2: Claro.
0: ¿No? Y bueno, son también los que después las consiguen, porque no hay mucha duermen algunos.
2: Bueno, pero dicen algunos 2.000, 3.000, 4.000 dólares o más. Ahora las ganancias finales.
0: No, se pone cada vez más.
2: ¿Dónde
0: complicada.
2: Sacas tanta plata?
0: No, no. Por eso son cosas muy programadas y no hay mucho margen para la improvisación, salvo que seas muy, muy loco, que hay muchos claro. argentinos que lo hacen.
2: Bueno, hay muchos que se ponen ahí al lado y dice que cuando empieza el partido los revendedores te las venden mucho más baratas, ya no 3.000, sino capaz 1.000, 1.500, y ahí las compran.
0: Bueno. Pero Francisco vuelve, y nosotros estamos muy contentos de haberlo tenido allí, haciendo esta salida maravillosa de nuestro compañero. Nos vamos a la pausa, 9:44 de la mañana, parte final de Mañana G.
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0: 9:49. Saludamos a los vecinos que pasan por acá, bien abrigaditos. El que se lleva las facturitas para comer, para celebrar el triunfo de la Argentina. Muy bueno. Qué maravilla, Goyo. 9:49 de la mañana, Sarita.
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0: Quiero recordarles antes de la despedida que la Feria Compañera celebra una nueva edición este 9 de julio, mañana, con emprendedores, música y una gran propuesta solidaria de 15 a 20 en el Club Independiente de Trelew.
1: Y hoy no pudimos tener a Germán Velasco desde Comodoro, pero hay información importante. Un incendio destruyó una casa en Comodoro Rivadavia con pérdidas totales y un nene fue hospitalizado por quemaduras. El voraz incendio tuvo lugar en la madrugada del miércoles en la zona sur de la ciudad petrolera y la principal hipótesis apunta a una estufa eléctrica. Respecto a esto de Comodoro, también ayer en Rawson se registraron dos incendios domiciliarios con pérdidas muy, muy importantes y también, según los primeros peritajes, se deben a fallas eléctricas. Sí, son cuestiones que lamentablemente suelen ocurrir en el invierno cuando se apela, bueno, a

Partimos en minutos nada más. Los esperamos con música. Porque como dice el maestro Murillo, música, música, luz.

0: 54 minutos, Maru Ortiz y Edgardo Lillo.
1: Bienvenido.
2: ¡Vamos!
3: Hemos sobrevivido.
0: Argentina.
3: Argentina. Argentina.
1: Bueno, nuestro pase de ayer con cara, bandera, todo, epa, ¿eh?
3: Esa fue la suerte, ese fue el impulso que necesitaba.
0: Hay que repetirlo. No este sábado porque no vamos a estar al aire.
3: Venimos el sábado igual, qué tanto, para hacer la cábala.
0: Si ganamos el sábado, ¿después a qué hora jugamos?
3: Anulo Mufa.
2: Martes.
3: 5 de la tarde.
0: ¿5 de la tarde?
2: Martes.
1: 5 de la tarde.
0: La hora del...
3: Y la final el domingo tipo 4.
0: A ver...
3: Hermoso.
2: Me parece que las semifinales son miércoles y jueves, en realidad.
0: Bueno,
3: sí. Entre las 4 o 5 de la tarde, sí, ese es el horario que está previsto.
0: Bueno, se celebraron mucho.
3: Sí, claro, qué decirte, como todo el pueblo argentino.
0: Como todo el pueblo.
3: Hemos sobrevivido. No, nos queda la garganta un poco como.
2: Sí, tengo la garganta.
3: Con voz faraónica. Hablamos como Tutankamón ahora, ¿viste? La voz ahí desde el sarcófago.
2: Era como el que lo único que quería era quedarme dormido.
0: Quedó como la mosca.
2: Sí, así.
1: Se quedamos ahí.
2: Sí.
0: Ama a los niños.
2: Con una tensión.
1: ¡Ay,
2: una
1: qué horror!
3: Por favor, no. No gusta, no.
0: Pero todo en nuestra generación eras todos fanáticos de la momia. Y la momia decía... La momia justiciera.
3: Oh. Bueno, me hiciste acordar.
0: Ama a los niños.
3: Yo lo que celebré tanto como el resultado del partido ayer, este ingenio argento. No terminaron de salir los jugadores de la cancha y los memes.
1: Sí, contra las momias.
3: Los memes que comenzaron a circular son una cosa extraordinaria. Somos el mejor país del mundo.
0: Sí.
3: Somos el mejor país.
1: Sí, yo creo que como lo vivimos es increíble.
3: Increíble.
1: Hoy lo hablamos tempranito con Esteban, esto de el silencio total mientras se da el partido, que solo se escucha el grito o el festejo, la gente, viste, todos apuntando.

0: a la una por ir a sus casas a verlos, como todo esto que se genera, que no sé, me imagino en Europa esto pasa de largo, no creo que...
1: Olvídate.
2: Hay infartoneta.
1: Sí, claro, hay miles. Miles de memes. Ayer veía imágenes en Barcelona, por ejemplo, la cantidad de hinchas y cómo coparon las calles. Y eso, es el argentino en el mundo llevando un poco de este fervor. La cantidad de gente que había ayer acá entre Leu, los chicos lo cubrieron muy bien.
0: Increíble, cuadras y cuadras y cuadras.
1: Tremendo.
0: De gente.
1: Tremendo.
3: Una maravilla.
1: Hermoso.
3: Viste que uno sale a gritar afuera, no sé por qué.
1: Sí, abrí la ventana y...
0: Ah, vos salí a gritar para
3: adentro. Yo salgo a gritar afuera el último gol y, claro, va y cuando gritás el gol está el vecino tuyo haciendo lo mismo, el del otro lado, ¿no? Qué cosa.
1: Es hermoso.
3: Y después muchos chicos, muchos adolescentes partiendo hacia el centro, ¿no? Claro. Como disfrutando este momento inolvidable que...
0: Un momento de diversión.
3: Parece muy normal, pero no es normal.
1: Yo ayer le decía a mi hija, que tiene casi 13 años, digo, qué suerte que tenés, porque vos le vas a poder contar a tus hijos, a tus nietos, que viste a Messi, lo viste en dos mundiales de los cuales tenés recuerdo, claro, porque el otro eras muy chiquita.
3: Claro, claro.
1: Qué suerte que tenemos, y los chicos, en esas edades, de prenderse con esa pasión y ese fervor, y ver lo que hacen estos muchachos, qué suerte que tienen.
3: No, y después, porque después hay que prepararse para el post-Messi, el post-Scaloni, el post-selección. Generalmente después pasan 20, 30 años.
1: Hasta que vuelve alguno así.
3: Fíjate lo que le pasa a Brasil, lo que le pasa a Alemania. Es decir, después de una buena etapa, vienen épocas de vaca flaca. Así que sigamos disfrutando.
4: Ah, martes y miércoles a las 4 de la tarde, las semifinales Argentina el miércoles.
3: Bien.
4: Sí. Eventualmente.
3: Lindo día.
4: Eventualmente. Y después sábado, los perdedores de semifinales y domingo los ganadores en la final.
3: Bueno, igual como decía,
4: paso a paso. Porque Suiza va a ser duro.
0: ¿Cómo lo vieron el partido de Suiza? Yo ese no lo vi.
4: Sí, lo vi con Colombia. No,
1: yo vi los penales.
4: Es un equipo rápido contra atacando que tiene menos recursos que Egipto. Pero bueno, hay una diferencia. A mí lo que me preocupa esta diferencia de velocidad con los europeos.
1: ¿Cómo corrían los egipcios? No, pero yo te lo pido, por favor.
4: Pero no, llegábamos tarde siempre a todas esas pelotas.
0: A mí me preocupa el Dibu, que no lo veo bien.
4: No, y bueno, no ha entrado en protagonismo todavía, pero bueno, son mano a mano. Está bien, ayer de las tres veces que mano a mano. Pero Egipto tuvo cuatro situaciones.
3: Claro.
4: O sea, tres situaciones y dos goles, cuatro con la del gol anulado.
1: ¿Y Argentina cuántas tuvo?
4: No, ocho, nueve. O sea, la efectividad de Egipto fue casi 100%.
1: Casi letal.
0: Contundente, sí, claro. Sí. Pero Argentina ahí hay una falla nuestra también para que ellos tengan esa contundencia en cada llegada.
4: No, sí, exactamente. Yo creo que el segundo gol de Egipto, el que nos hacen a los 22 minutos del segundo tiempo, el jugador que trata de trabar con Salah, mandalo de cabeza. Si no lo podés parar, mandalo de cabeza. Es amarilla, es tiro libre. Llegó Salah, le dio la pelota, vino el otro gol. Pero, a ver, muchachos, eso es ser verdes.
1: ¡Bájalo! Sí. ¡Bájalo!
4: Claro, sí.
3: Y no lo bajamos igual ganar.
4: No, igual.
1: Hoy con el diario del lunes.
4: No, yo te juro que...
3: Imagínate que empecemos a jugar bien ahora.
4: Yo te juro...
3: Y el Dibu Martínez que no apareció,
1: aparece. Yo me vi afuera.
4: Yo te juro que la carrera de Salah gritaba que lo bajara. Porque se está visto... Te agarraban de contra, mal parados. Sí. Había una diferencia de velocidad. Y la que saca, la que defiende paredes. Es la última, esa es buenísima. Parece Bacherano en 2014.
1: Qué hermoso.
3: Con los ojitos.
1: Qué hermoso.
3: Sí. Con los ojitos.
1: La.
3: ¿Viste esos comentarios del partido cuando hay mucha gente que se disparan para cualquier lado y vos
0: mirás? Muy gracioso,
3: y
0: aparecieron.
3: Cállate la boca.
0: En Instagram, viste que aparecieron, seguro, Maru, te lo han...
1: No, de ninguna manera, ¿qué cosa?
0: Como resúmenes con fotos de
1: no lo vi.
0: De la selección y una receta, con un audio una receta. Entonces subí el audio para que...
1: Para que no sospeche.
0: Y
1: no lo volvería a reenviar, ¿no?
3: Bueno, sí,
4: les cuento que Rodrigo de Paul es uno de los que puede salir del equipo titular de la selección.
3: Está jugando mal, Rodrigo. Pero bueno, hay jugadores. Maru, Edgardo, buen programa.
1: Gracias, chicos. Mucha información tenemos para compartir en esta fría y húmeda mañana. ¿Qué pasó?
0: Se viene, parece.
1: Sí, ¿no?
0: Sí, ¿sabes qué? Estoy mirando los pronósticos alternativos, no indican lluvia, los alternativos, sí el Servicio Meteorológico Nacional, y una probabilidad del 100% para la tarde, nos dice el Servicio Meteorológico, así que yo creo que a la tarde algo vamos a tener.
1: Algo va a suceder.
0: Del 70% para la tarde, pero es muy alta ya la probabilidad, así que creo que algunas gotitas en algún momento van a caer. Van a caer.
1: Bueno, que llegue, para limpiar un poco.
0: Hoy, mañana, el viernes, el sábado, y recién el domingo saldría el sol.
1: Bueno. Me gusta.
0: ¿Te gusta?
1: ¿Qué te gusta? Porque siempre va a salir el sol. Al fin de la historia siempre sale el sol.
3: Bueno... Chicos, buen programa, ¿eh?
1: Muchas gracias.
3: Muchas gracias, Esteban. A tomarse la cancha.
1: Como dale. Así. Y les traje música. Sí, favor, les traje música. Nacía un día como hoy en Nottingham y fallecía el 26 de mayo del año 2022. Gran músico y productor discográfico británico. Si yo les digo el nombre, no sé si van a saber por dónde va a ir el tema musical. Hoy recordamos a Andrew John Fletcher. ¿Les suena?
0: No.
1: ¿Lo tienen?
3: No.
1: Músico y productor discográfico, reconocido en la historia internacional por ser miembro fundador del grupo de música electrónica Depeche Mode.
3: Ah,
1: ah, no, sí, sí.

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0: 11 minutos de las 10 de la mañana y qué hermosa mañana, ¿verdad? Comenzamos nuestra edición por el aire, tomamos la posta en la segunda mañana de Jornada Radio junto a todo el equipo y en serio que hoy con un montón de información para compartir, estamos apurados para poder compartir todo lo que tenemos previsto para esta fresquita y renublada mañana entre Leo y alrededores, pero todavía recontra celebrando el triunfo de ayer. Lucho Baulde, ¿cómo le queda algo de garganta? ¿Las cuerdas vocales cómo están? Sí, ahí algo le cuelga, le veo, sí. Lucho Baulde en la producción de nuestro espacio. Ale Carrasco, eras vos el que estaba en la glorieta ayer, me pareció, ¿no? Bastante parecido. Ah, no me diga. No, entonces me confundí, capaz. Lo vi ahí dando alguna vuelta. El equipo de redes con el minuto a minuto y Jacobo Lillo con nosotros. ¿Cómo le va, Jacobo?
1: Hola, Maru.
2: Hola, Jacobo. ¿Cómo te va?
1: ¿Todavía? No, acá estamos.
2: Acá internada.
1: Acá estoy.
2: Enchufada la
1: mano. Con el suero y un marcapaso.
0: Sí, así estamos un poco todos, ¿no?
1: Terrible. Llegué a casa y la verdad es que me derrumbé porque no, fue mucha la tensión ayer, fue demasiada tensión para mi gusto. Después, además, bueno, nos tocó el programa deportivo justo después del partido, así que, y con Luchito en la plaza. Sí, la verdad que fue heavy ayer. Pero bueno, pasamos. Estamos en cuartos de final y el sábado a las 10 de la noche Argentina juega con Suiza, que eliminó en los penales a Colombia. Argentina es el único equipo de América, es el único que saca la cara por el continente americano, ya sea por la Conmebol, por la CONCACAF, por todos. Saca la cara porque quedó un solo equipo de América, un africano que es Marruecos, y los otros seis son europeos. Así se conforma cuartos de final en el Mundial 2026. Los únicos que sacamos la cara por este continente
0: somos nosotros, muchachos. Y de campeones a campeones, porque sí, queremos saber cómo vivió el gran triunfo de Argentina ayer y cómo se prepara ella, porque en otro deporte, en otra disciplina, también nuestra campeona está ante un momento clave de su carrera y nos vamos a Puerto Rico. ¿Te estás portando mal, Sole Matisse? ¿Cómo estás?
3: A la Olden. ¿Cómo están?
1: Bueno.
3: Acá, bien, la verdad que muy bien. Ya no estamos por ir a hacer la parte física, que es acá en el gimnasio del hotel nomás. Así que, no, pero muy bien. Acá falta poquito para la pelea. Hoy es
1: un entrenamiento público
3: a las 1 de la tarde de acá. Acá son las 9:15 ya. Así que bien, hoy voy a conocer a mi rival, así que nada, tranquilo.
1: Bien, estamos hablando de Litzy Adelín La Bomba Vázquez, esta invicta mexicana que será tu retadora el sábado en el Coliseíto, se llama así, Coliseíto Pedro Zorrilla, sí, el estadio. Nosotros tenemos las 8 de la noche en Puerto Rico, será las 9 de la noche en la República Argentina, el comienzo de la velada que tendrá 5 peleas profesionales en cartelera, así que es una velada internacional y me imagino cuáles son las enormes expectativas que ya genera en vos y en todo tu grupo.
3: Sí, la verdad que sí, el grupo estamos muy tranquilos. La verdad que fue una preparación muy buena, muy satisfecha también. Bueno, anoche estábamos cenando y estábamos hablando de la pelea, de repasar la estrategia y todo el entrenamiento que tuvimos estos últimos meses. Y la verdad que bueno, mi equipo me ve bien, eso es bueno. Venimos un poco, o sea, venimos mejor que la pelea anterior. Obviamente que la pelea anterior estaba muy bien entrenada, pero bueno, pasaron cosas que uno por ahí no estaba muy bien, tenía que ser fuerte con la cabeza, digamos, mentalmente, pero por cosas sucedidas por el ambiente del boxeo, ¿no?
0: Sí, bueno, lo contaste acá con nosotros sobre algún traslado no contemplado, alguna ahí logística malintencionada,
3: no podía
0: quizás.
3: Comer, no me podía alimentar bien, después del pesaje no me alimenté con las comidas que tenía que comer. Pero bueno, acá sí, acá estoy rodeada de mi equipito chiquitito, que son Mario y Federico, mi preparador físico. Estamos, bueno, gracias a Dios, siempre digo que llegamos bien en el peso, nos vinimos abajo de la categoría, ahora nos estamos manteniendo, terminamos abajo y podemos comer, hago 5 comidas al día, y eso es muy bueno porque se nota a la hora de las manoplas, del trabajo, estamos muy activas, así que bueno, eso nos deja tranquilo también.
1: Bien, ¿qué sabes de la rival? Si bien la vas a conocer cara a cara hoy en este entrenamiento público previsto, como decías vos, a las 2 de la tarde de la Argentina, ¿qué analizaron de la rival? Es más joven, invicta, muchos menos peleas que vos, pero ¿qué más analizaron?
3: Bueno, al principio, bueno, uno, mi equipo lo miró, era una boxeadora alta, por ahí tiene, se maneja mucho, espera mucho la rival con el cross, así que, bueno, a ella le vimos un poco los errores, que le entran las manos, las derechas por arriba, no le gusta que la trabajen, o sea, que la lleven, que, bueno, ahí estoy en mi salsa. así que, bueno, pero igualmente, obviamente que uno se prepara para eso, para llevar, para salir, para boxear, así que, bueno, la pelea se va a dar ahí arriba, en el primer round vamos a ver lo que tiene, y bueno, a base a eso, empezar a trabajar la pelea.
0: Bueno, solo veo que evidentemente te sirvió aquel guanteo conmigo, ¿no? Preparándote para una alta.
3: Sí, sí. No, yo te recontra agradezco por haberme ayudado con unos minutos.
0: Este es mi momento de robo al aire. Sole, sí, contanos cómo fue el viaje y el tema de la temperatura, cómo te acomodaste a las condiciones de Puerto Rico, porque son todos condimentos que hacen, ¿no? A tu buena llegada al momento del ring.
3: No, el vuelo muy lindo, la verdad que apenas antes de que despegue el vuelo yo ya estaba durmiendo y me desperté, no sé, a las 5 horas me desperté, no sé si hubo turbulencia o algo, pero bueno, llegamos muy bien, hicimos escala en Bogotá y de ahí a la isla de San Juan, así que, no, bien, el clima, bueno, llegamos con 30 grados, la verdad que es sofocante, pero los ambientes en donde uno entra es todo climatizado, así que está muy bueno eso. Bien. Es cuando salís solamente afuera que te encontrás con toda esa bruma, igual que hay en el aire, ¿no?
1: Sí, sin dudas. La organización entonces hasta acá impecable, te han tratado muy bien.
3: Impecable, sí, la verdad que sí, que la gente me trató muy bien, así que, bueno, hoy empieza toda la movida, digamos.
1: Sí, sí, claro. Bueno, ¿y cómo vivieron, inevitable preguntarte cómo vivieron ese trío de argentinos el partido de la selección ayer, cómo lo siguieron, cómo lo festejaron?
3: No, estábamos acá almorzando en el restaurante acá del hotel, donde hay mucha gente con camiseta de Argentina, que no son argentinos, que eso está muy bueno, y bueno, ellos estaban compartiendo ahí, gente venía y miraba el partido, y nosotros, bueno, lo primero se nos bajaba y se nos subía la comida a la garganta, así que imagínate. Así que no, se iba terminando el partido, decíamos no podemos terminar así, y decíamos que es como el boxeo, tenés que meter una mano.
1: Sí, claro,
3: sí,
1: claro.
3: Así que bueno, empezaron a meter los goles y no sabés, yo me olvidé que estaba en un restaurante, estaba saltando a todos lados.
0: Sale, obviamente.
3: Sí, no, sí, déjenme, este es mi momento, el momento de nosotros, y bueno, la gente igual nos aplaudía, nos felicitaba. Así que bueno, y vas caminando por la calle, te tocan bocinazo, Argentina, o en cualquier lado donde vas, y la verdad que eso es muy lindo. Y estaba escuchando que bueno, que jugamos el sábado,
0: sí.
3: Y yo voy a estar peleando, así que bueno, eso va a ser algo igual
0: vas a estar peleando muy, como muy el bien. Combinado de Scaloni, solo claro, vas a hacer una más.
3: Sí, voy a estar ahí. Vamos a estar poniéndole el pecho a la Argentina.
1: Bueno, vi que en los días previos antes del viaje te probaste el outfit, ¿cómo se dice?
0: El outfit.
1: Outfits. Linda la ropa de Corti, la celeste, sí, bien argentina, bien temática además.
3: Sí, la verdad que tuve tiempo para bueno, diseñar los colores y el modelito, así que la verdad que sí, siempre que peleo afuera me gusta subir con los colores bien argentinos, así que la verdad que Corti se reportó, así que bueno, vamos a estar estrenando ahí los colores argentinos otra vez arriba del ring.
0: Solo estas horas se viene el entrenamiento público, no queda nada para el sábado. ¿Cómo lo vivís? ¿Con ansiedad, con nervios, con adrenalina, con miedo, por qué no, también?
3: No, miedo a mí ya se me fue hace
0: plata
3: mucho.
0: Y miedo no tenemos, peleas. Sole, vamos.
3: No, la verdad que no. Plata mía de casa, nunca lo debo decir, Mario.
0: Un beso ahí a Mario.
1: Un abrazo fuerte a Mario.
3: Sí, acá está escuchando. Estoy ansiosa, sí. Pero bueno, yo, como te digo, yo ahora me voy a entrenar. Eso va a ser un entrenamiento público, ¿no? Voy a tratar de no acelerarme tanto porque yo me emociono, ¿viste? Y mi equipo me dice, hagámonos lo boludo, dice ahí, tranqui, tiramos las manitos, que toque el otro.
0: Claro. Palanca, palanca.
3: Así que, sí. Así que se me ve en medio así, nada, esta se está haciendo la boluda. Claro. Ah.
1: No expoliemos nada, pero sería no expoliar nada, ¿viste?
3: No expoliamos nada. Así que bueno, y después, bueno, eso es a la una, después vamos a venir a almorzar. Y, no sé si almorzamos antes. Y después a la tardecita entrenamos bien boxeo.
1: El pesaje es el viernes, ¿ya tenés el horario?
3: El pesaje, sí, hoy no vamos a enterar bien porque hoy empiezan a llegar todos, los promotores, lo del comité, así que hoy, como te digo, empieza la movida. Escuché que se va a transmitir por Dazón también, así que bueno, hoy voy a tener toda la info.
0: Y ahí estaremos siguiendo, Sole, el entrenamiento, la info de cara al viernes y, por supuesto, el sábado, sí, alentándote con todo el amor que te tenemos acá desde tu provincia, que supongo que lo sentís y llega, trasciende fronteras.
3: Sí, la verdad que sí, que sí, eso siempre, el cariño de la gente, el aguante, bueno, ahí en las redes sociales también, y bueno, eso es algo muy lindo y algo que te llena también de energía, ¿no? Para el día de la pelea.
1: Y quiero decir que te lo ganaste. No es una nada nuevo esto, no descubrí la pólvora, pero te lo ganaste con los años, sí. Con tu carisma, con tu perfil, con el trabajo fundamentalmente, así que sabes que te admiramos y te queremos, no solamente a vos, a Mario, porque vienen de un camino de hace muchísimos años y si están acá es porque se rompieron el lomo.
3: sí, la verdad que sí, y bueno, Eso lo valoro muchísimo. Así que bueno, mandarle saludo a toda mi gente de Trelew, gracias por el aguante de siempre, bueno, a ustedes por siempre estar, bueno, a mi familia, a mis hijitas, que las amo, y bueno, a mis tres nietitos, que están hermosos, y extrañen a la Abu.
0: Ya va a venir la Abu con todo lo mejor. Sí. Sole, gracias por estos minutos, éxitos, disfruta todo lo que se viene, y acá estamos alentándote. Vamos, Sole, vieja nomás.
1: ¿Por qué vieja?
0: No, es una manera de decir.
1: Vieja. Un abrazo fuerte. Dale, chicos. Saludos a Mario,
3: muchísimas
1: a Federico.
3: Gracias.
0: Besos, Sole. Dale. Desde Puerto Lico. Sole
1: a la Olden.
0: A la Olden en Jornada Ladio.

0: 25 minutos de las 10 de la mañana en toda la Argentina. Te dijimos que hoy vamos con todo cielo encapotado entre Leo y alrededores. Condiciones ya bien de invierno, por eso hay que chequear los partes de transitabilidad antes de salir a las rutas.
1: Buenos días, este es el parte de ruta del miércoles 8 de julio en Chubut, en el marco del Plan Integral de Mantenimiento Invernal de Vialidad Nacional. En ruta 3, inicio normal en el tramo Arroyo Verde, Puerto Madryn, Puerto Madryn, Entrelew también. Atención allí, hay desvío por obras en el acceso norte a Entrelew, desvíos habilitados, respetar señalamiento. Entre Entrelew y Garayalde con normalidad también, mucha precaución. Kilómetro 1570, camión siniestrado anoche, detenido en Banquinas hasta que lo retire la grúa. Precaución al circular allí. Entre Garayalde y Comodoro Rivadavia con normalidad también, calzada con sal en algunos sectores, con viento moderado en algunos tramos. En ruta 26, entre Comodoro Rivadavia, Sarmiento, con normalidad, con cielo nublado, con calzada húmeda por río con sal en algunos sectores, también desde Sarmiento hacia Empalme con ruta nacional número 40, con la misma condición. En la cordillera, en ruta 40, desde Esquel, Epuyén, acceso al Bolsón, mucha precaución para circular, está lloviendo desde muy temprano, hay agua sobre la calzada, las banquinas están inestables, con barro y con agua, equipos viales realizando recorrido preventivo. En la ruta 40, entre el Bolsón y Bariloche también, la calzada está mojada por lluvia, tiene agua en algunos sectores y bancos de niebla. En la ruta 40, entre Esquel y Teca, también la calzada está mojada por lluvia con agua en algunos sectores, con neblina en algunos tramos, mucha precaución para circular. Lo mismo ocurre desde Teca hacia Gobernador Costa, con calzada húmeda por lloviznas y con neblina en todo ese sector. De costa hacia el sur, la calzada está húmeda por río con sal. Atención, entre Facundo Tamarisco, allí hay un desvío de ripio que hay que circular a baja velocidad, posee barro en algunos tramos, posteriormente con normalidad hacia Río Valle por ruta 40 y también hacia el límite con Santa Cruz por esta misma ruta, en la ruta 260 de Ripio, desde Empalme con ruta 40 hacia Lago Blanco y Chile, con normalidad, equipos viales trabajando en mantenimiento. En la ruta 25, desde Rawson, entre Levo hacia Dolabón y Las Plumas, con normalidad en ese sector, a partir de Las Plumas hacia Los Altares, hay un desvío de Ripio que hay que circular a baja velocidad, entre Los Altares, Paso de Indios, calzada húmeda, en algunos sectores hay bancos de niebla, en algunos tramos, entre Paso de Indios, Teca, se registraban lluvias, hoy por la mañana, la calzada está húmeda con agua, en algunos sectores, y bancos de niebla, visibilidad reducida. Atención, en la cordillera, entre Esquel y Trevelin, en la ruta 259, la calzada posee agua en varios tramos, también se registraban bancos de niebla, visibilidad reducida en algunos tramos, hay que circular con extrema precaución. En la ruta 259, tramo de Ripio, desde Trevelin hacia el límite con Chile, también la calzada posee humedad y barro, en algunos tramos estaba lloviendo durante esta mañana y se registraban también bancos de neblina. Para más información pueden visitar nuestra página web www.argentina.gov.ar/rutas nacionales. Siempre en la ruta. Vialidad Nacional.
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0: 10:38 en toda la Argentina. Avanzamos en esta edición por el aire, entre las nubes, entre el cielo encapotado que tenemos entre Leo y alrededores, donde la sensación térmica es 4 grados 8 décimas. El viento es muy, pero muy leve del sudoeste, a tan solo 6 kilómetros por hora. Se siente la humedad, 85%, y el Servicio Meteorológico Nacional, como lo repasábamos hoy temprano con Sarita, que anuncia lluvias para las próximas horas. La máxima andaría hoy en los 9 grados.
1: Es mejor. Yo desconocía tu inclinación.
0: Si te llevas... Siguiendo las condiciones meteorológicas que generan algunas complicaciones en rutas de la provincia, también un momento en el cual hay algunas obras que tienen que tener sus parates por todos los procesos que se requieren, pero es interesante repasar cómo se avanza con todos los proyectos en nuestra zona. Por eso vamos a saludar al titular de Vialidad Provincial. Estamos en contacto con Federico Drescher. ¿Cómo está, Federico? Buen día, bienvenido al programa. Maru te saluda.
2: ¿Qué tal, Maru? Buenos días.
0: Bueno, Federico, ¿qué repaso podemos hacer de las obras que avanzan, ¿no? Proyectos más que importantes en distintos puntos de Chubut.
2: Sí, a ver, hoy tenemos de obras en transcurso, está la Ruta 40, que pese a la veda, la Ruta 40 es en el sur oeste de la provincia de Chubut, en el tramo Tamarisco Facundo, sobre Ruta Nacional. Es una obra que está por el convenio de compensación de deuda, que para la época que está, en el invierno, igual se está trabajando con movimiento de suelo a un muy buen ritmo, así que hay buen desvíos y gente trabajando, así que hay un tramo de circulación con precaución, pero que está habilitada. Se está trabajando en la Ruta Nacional número 3, en el tramo de Comodoro, en la parte interna, desde la rotonda del cruce con la 26 sí. Y con la ruta provincial 39 se están haciendo trabajos de mantenimiento. Eso es un contrato también que viene por el convenio de compensación. Se están haciendo los trabajos, que incluye también la obra de enrocado de la defensa costera, que abajo del Chen, que se está haciendo el movimiento de las rocas. Y seguimos también con el trabajo en la autovía Trelew-Puerto Madryn, que están trabajando en el acceso a Trelew. Obviamente, dependiendo de las condiciones climáticas, por ahí cuando hay lluvia algunos trabajos se frenan, pero se sigue trabajando en todas las obras.
0: En el tramo este de la autovía que vemos todo el despliegue de maquinaria, ¿cuáles son los plazos que se manejan, Federico?
2: La idea es estar terminando para finales de agosto. Ahora vieron, esta parte de la obra tiene mucho inconveniente de logística, todos los cruces, lleva tiempo por ahí definir los proyectos bien y ver si no se encuentra con ninguna interferencia no declarada o algo fuera de que no está donde dice estar, pero digamos deberíamos llegar bien. Ya la mayor parte está hecha, falta el ingreso al aeropuerto, pero bueno, por ahí es muy tedioso los desvíos y toda la interferencia en el tránsito habitual, que ya hemos recogido los reclamos, pero bueno, tampoco hay otra forma de desviar el tránsito, esa es la realidad.
0: Y esa obra contempla hasta la rotonda de acceso norte.
2: Hasta la rotonda de ahí de acceso norte a Trelew, donde está el shower, digamos.
0: ¿Viste? El supermercado. El servicio,
2: sí. Exactamente.
0: ¿Y cuáles son los otros proyectos en carpeta, las urgencias que tiene la provincia y en las cuales Vialidad Provincial?
2: Hoy también en ejecución está la ruta provincial 17, que es el segundo tramo de Corcovado a Trevelín. Eso se está ejecutando, pasa que en este momento ahí sí hay veda porque es imposible trabajar por la condición climática, el momento de suelo que hay que hacer. Es otra obra contratada que está, pero bueno, está con veda. Y después estamos haciendo por administración algunos trabajos, tareas de mantenimiento en lugares requeridos, como es el primer tramo de la Ruta 4, que sale desde la rotonda de la 010, digamos el acceso del aeropuerto de Madryn, que es la Ruta 4 que va hacia la meseta. Sí. Esos primeros kilómetros tienen mucho tránsito por el Girsu, por los molinos, por las canteras. Entonces está haciendo un trabajo de mantenimiento por administración, lo está haciendo Vialidad Provincial. También se está avanzando en un cambio de traza en la zona de Punta Tombo, ahí donde hubo un accidente fatal en la temporada, así que estamos en esta época que no está transitada, que está, digamos, cerrado al turismo. Estamos también trabajando ahí. Y bueno, Eso es en la parte que podemos estar trabajando, que permite el clima. Después estamos abocados a todo lo que es preventivo con el plan invernal y todo lo que es la condición climática durante el invierno.
0: ¿Esto del cambio de traza en la ruta a Tombo en qué consiste, Federico?
2: No, hay una curva y contracurva, digamos que es para evitar mayores inconvenientes, o es una zona complicada que con las velocidades... A ver, la realidad es que la gente anda rápido, no, por ahí no respeta la cartelería o las velocidades sugeridas en el ripio, y la gente no conoce cómo manejar en el ripio, entonces nada, se va a hacer una modificación, sacar esas curvas y dejar una recta o algo un poquito más fácil y menos peligroso. Pero bueno, como son caminos establecidos que se han ido mejorando, hay cada tanto hay que hacer ver y mejorar, entonces eso lo vimos, como estuvo el accidente de esta temporada, hicimos el proyecto, le relevamos y llegamos a la conclusión que se podía hacer, así que estamos arrancando en estos días.
0: Federico, y en lo referido a maquinaria y a personal, ¿están trabajando bien? ¿Están completos?
2: Hace poco abrimos una licitación que está en el proceso de adjudicación de camiones volcadores y tractores que estábamos necesitando, y ahora estamos trabajando en una licitación de algunas maquinarias viales, motoniveladoras y alguna paracargadora. Así que, obviamente, en el contexto que se encuentra todo, claro. Uno siempre aspira a estar mejor, sí, y es lógico, pero creo que estamos de a poco... yendo, mejorando, o sea, intentando con los recursos que tenemos y de forma inteligente y haciendo más eficiente todo, obtener un poquito de mejores resultados. Se han hecho cosas que por ahí hace mucho tiempo no se estaban quietas. Por ejemplo, un caso fue un puente en 28 de julio que estaba sin uso porque se había construido por un tema de permisos, no se usaba, se logró habilitar, se logró poner en funcionamiento, entonces por ahí estamos con tiempo y con trabajo acomodando y poniendo en funcionamiento muchas cosas. Obviamente siempre hay cosas para mejorar, eso es lógico, pero bueno, yo creo que estamos hacia un rumbo claro. A ver, tenemos grandes obras para la provincia, tanto por la compensación y por lo que significa y por el uso que se le da, son todas rutas de mucha importancia, tanto logística para transporte de gente, que es complejo porque son rutas nacionales que están fuera de nuestra jurisdicción, pero se ha logrado dentro de lo posible llevarlas a cabo y ejecutarlas con todo lo que eso significa.
0: ¿Había mucho de trabajo pendiente, de trabajo un poco olvidado en algún cajón, como recién dabas un ejemplo, Federico?
2: No, por ahí yo no sé si es que olvidado en un cajón, pero hay tantas cosas que a veces lo que cuesta es decidir e ir cerrando trabajos. Por ahí hay apuros o cuestiones políticas en sus momentos que han quedado, quedan abiertas y por ahí después nadie quiere llevarlas adelante y es cuestión de decisión. Así que la verdad que lo solicitado por el gobernador es... mejorar, cerrar los asuntos pendientes, las obras, lo que se inicie, terminarlo. Entonces, la verdad que el Estado construya un puente y no se use, es un recurso que se tira, que se desestima. Y acá no hay nada que se pueda desestimar, la realidad es esa. O sea, y no, a ver, en el contexto nacional, que la obra pública cae, que no hay inversión, que la provincia tenga que sostener rutas nacionales, está bien, con convenio de desendeudamiento, pero es muy importante que todos los recursos que haya se administren bien y se pongan en funcionamiento, y eso es lo que intentamos hacer.
0: Sabemos que en esta época quizás es donde hay más inconvenientes con caminos del interior de la provincia, hay mucho requerimiento entre las localidades para garantizar esa movilidad de los vecinos.
2: La verdad que por lo que viene transcurriendo el invierno, digamos, esta época, por ahora hay mucha lluvia en la cordillera, no ha nevado tanto, ha nevado en ciertas horas nomás, y en la meseta ha llovido algo, pero no ha llovido como para romper mucho los caminos. Sí, ha pasado antes, durante el verano, y en la zona, en zonas que siempre pasa cuando llueve mucho, en poco tiempo, se rompen los caminos, se cortan, todavía no ha pasado, pero bueno, sabemos que por cómo viene sucediendo, avanzando, puede llegar a pasar. Pero bueno, tenemos los equipos distribuidos, los tenemos esperando, mientras están trabajando, repasando, pero están distribuidos para cualquier inclemencia puedan dar respuesta. Mientras se van trabajando en algunos trabajitos que hay pendientes, como por ejemplo tenemos la cuadrilla enripiado entre Teca y Corcovado haciendo trabajos de mantenimiento, pero bueno, siempre priorizando lo que es el plan invernal.
0: Federico, un repaso por nuestra provincia, por las distintas obras que avanzan más allá de los tiempos por ahí que exige esta temporada, así que te agradecemos por tu tiempo.
2: No, por favor, un gusto, hasta luego.
0: Que tengas una buena jornada. La palabra del titular de Vialidad Provincial, Federico Drescher.

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poquito de ritmo en esta mañana con cielo cubierto entre Leo y alrededores. Y si rapidito nos damos la vuelta por el país, nos encontramos con que Malargüe, Mendoza, es la localidad con temperatura más alta, 19 grados a esta hora. Segundo puesto de las calurosas, Presidencia Roque Sáenz Peña en Chaco. Y las más frías, cuando pasaron 51.

Y hoy tenemos que llegar con un saludo muy especial. Hace algunos días atrás te contamos detalles de cómo se va a celebrar esta fecha. Desde 1934, historia, cultura y comunidad. Hoy, la Biblioteca Agustín Álvarez de Trelew está celebrando sus 92 años. Hace poquito charlábamos con Fernando Saldivia. No faltará el té aniversario y el acto para acompañar este nuevo aniversario. Lectura, conocimiento, una comunidad que se encuentra en este espacio de la ciudad. Así que desde aquí, el feliz aniversario a nuestra biblioteca.

Te lo habíamos contado, este viernes comienza una gran propuesta para los más chiquitos, de 6 a 11 años, nueva edición de Exploradores en Pijamas, esta alternativa única a nivel nacional que propone a los más peques pasar una noche en el museo, como la película, una noche en el museo recorriendo las instalaciones, y la verdad que es una propuesta inolvidable, ya muchas generaciones que han pasado por allí. Todos los viernes del mes de julio podés sumarte, están todos los requisitos en las redes sociales del Museo Paleontológico Egidio Feruglio.

0: Hablamos hace algunas semanas, ustedes recordarán, con el papá de Maya, esta chiquita de nuestra provincia que necesita de toda nuestra solidaridad, un caso que realmente nos ha conmovido a todos, una problemática en su salud que agotó ya todas las instancias de Argentina y ahora el gran objetivo y la gran esperanza de la familia de Maya es poder llegar a España para comenzar allí un novedoso tratamiento que tiene la ciencia. Y es por esto que se ha organizado un evento, otro evento de las tantas movidas que se han creado para poder colaborar con Maya y su familia. Estamos en comunicación con Gustavo Underwood, titular de deportes de nuestra municipalidad. Gustavo, ¿cómo estás? Maru te saluda.
1: Hola, Maru, ¿cómo están? Buenos días.
0: Bueno, Gustavo, se suman a esta gran cruzada solidaria por la pequeña Maya.
1: Sí, el viernes 10 de julio, a través de una propuesta realizada por las profesoras de gimnasia aeróbica del taller,

0: propuesta que tenemos a cargo, como una propuesta de hacer todos bailamos por Maya, en fin, municipal número 1, de 14 a 17 horas, así que ahí estaremos.
1: ¿Cuál es el requisito para sumarse? Un poco cómo se ha organizado la propuesta.
0: No, básicamente lo que voy a hacer es, van a hacer masterclass, ¿sí? Y donde obviamente se va a bailar de diferentes ritmos. La entrada es libre y gratuita, y ahí en la entrada va a haber una urna, donde se va a poder depositar el aporte que se le puede hacer a la familia, que eso va directamente a ellos.
1: Bien.
0: Pero va a ser un buen día también para hacer actividad física, ¿no? Entre las 14 y las 17, estaremos todos bailando por Maya.
1: ¿Estuvieron en contacto con la familia? ¿Saben de esta iniciativa, Gustavo?
0: Sí, estuve en contacto con las profesoras. Estuve en contacto, precisamente con la mamá, que le formularon la propuesta, que le gustó. Y bueno, de hecho, ellos van a estar también presentes el viernes 10, acá en el municipal número 1.
1: Bueno, y también es una gran posibilidad de abrir un poco toda la alternativa con los talleres que tenemos entre Leo, que por lo que venimos siguiendo, Gustavo, tienen cada vez más convocatoria.
0: Sí, por suerte estamos viendo cada año más talleres en más barrios, y en especial también todo lo que son los talleres de gimnasia aeróbica. Bueno, el cierre del año pasado, de diciembre, se llenó el gimnasio municipal número 1 de familiares, de participantes, así que ella ha realizado una buena movida, buena convocatoria. Esperamos también y aprovechamos a invitar a toda la familia, que no hace falta por ahí venir a bailar, sino también venir a colaborar, estar en la tribuna, pues va a ser un lindo evento.
1: Acompañar. ¿Hay más hombres o mujeres en los talleres de bailes?
0: Y hay más mujeres. Es así, hay que hacer un balance, hay más mujeres que hombres, pero hay, por supuesto que hay hombres también, sí.
1: ¿Y edades variadas?
0: Sí. Sí, a partir de los 25, 30, donde se empiezan a acercar. Por ahí lo que era antes visto más que nada para un lugar de mujeres, están acercando mucho a los hombres a participar. De hecho, este verano que tuvimos plazas activas,
1: sí,
0: hubo mucha convocatoria también, y hubo muchos hombres participando junto a las mujeres, así que está bueno.
1: ¿Vos te aprendiste algún paso? ¿Te perfeccionaste en alguna técnica en especial, Gustavo?
0: A mí me tocó bailar una vez, ¿sabes? Clase de Independencia, estuvimos con el intendente congelado, pero bueno, nada. La mía en particular no fue muy, muy, muy vistoso, pero bueno, para eso estamos aprendiendo, para aprender todos los días un poco de cada ritmo. Son diferentes ritmos que van a ver mañana.
1: Gustavo, la gente que nos está escuchando y que quizás le interesa sumarse a estas propuestas que tiene la coordinación, ¿dónde se puede seguir toda la alternativa vigente?
0: La alternativa, eso puede estar a través de las redes, del Instagram, de la municipalidad. Todas nuestras propuestas están ahí, están en la página oficial de la municipalidad de Trelew. Tenemos todos los talleres. Pero otros eventos que van saliendo para ir de una semana atrás, o 10 días atrás, para ahora, eso básicamente se publican en el Instagram de la municipalidad de Trelew, el oficial.
1: Bien, bueno, como para ir siguiendo allí todas las propuestas. Repasemos, Gustavo, entonces, horario del gran evento por Maya y su familia.
0: El horario del evento Todos Bailamos por Maya es el viernes 10 de julio en el gimnasio municipal número 1, de 14 a 17 horas. Entrada libre y gratuita. Y bueno, nos esperamos para colaborar precisamente con Maya, para hacer un poco de actividad física y en este día no laborable.
1: Claro.
0: Los que no trabajan, sí pueden venir a hacer un poco de actividad física y a su vez una causa noble de colaborar.
1: Totalmente. Que sea un éxito. Gustavo, gracias por tu tiempo.
0: Ojalá. Ojalá que así sea, y bueno, muchas gracias a ustedes por ayudar a difundir esta propuesta.
1: Un beso, hasta cualquier momento. La palabra de Gustavo Underwood, coordinador de deportes, con detalles del evento solidario por Maya, este viernes en el gimnasio número 1.

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0: Nos vamos a Playa Unión, venimos siguiendo el paso a paso del avance de toda la obra de defensa y protección costera. Estamos en comunicación telefónica con Pablo Villalobos. Nuevamente, Pablo, buen día, bienvenido, ¿cómo estás?
1: Hola, Maru, ¿cómo estás? Y a toda la audiencia, buenos días.
0: Bueno, hace algunas semanas íbamos repasando, vos nos contabas cómo eran los trabajos que se iban a llevar adelante y ya vemos que hay movimiento en Playa Unión.
1: Efectivamente, ya comenzaron la obra, precisamente de lo que es la licitación de la etapa 1. Así que, bueno, como verán, ya está intervenido el sector, está vallado, cerrado al acceso público, justamente porque es un área de situación de construcción en obra, así que ya está la empresa trabajando.
0: Bueno, ¿y esta etapa en qué consiste, Pablo? Como para repasar un poquito toda la maniobra que se lleva adelante y con mucho despliegue de maquinaria también.
1: Bueno, la etapa 1 comprende un trabajo que lo que hace es proteger el área para que no continúe siendo impactada por la erosión, que es el talud, el trabajo de enrocado y del fortalecimiento de ese perfil para que, bueno, el mar en su proceso erosivo tenga un elemento más contundente y, bueno, pueda resistir el impacto de esas olas. No obstante, esa es la primera etapa que ya se está ejecutando y posteriormente ahora ya está en tratamiento las otras etapas que ya comenzaron a estudiarse para que después haya una continuidad de trabajo.
0: Y esto altera un poco lo que es la transitabilidad habitual, ¿no?, por la avenida.
1: Ah, sí, lógicamente, hay un área de influencia de móviles, de automóviles, perdón, que sí, lógicamente para seguridad de todo, para el mejor trabajo y desempeño de la empresa. Hay una situación de rocas de distintos tamaños que van a comenzar a llegar al lugar. Así que por seguridad y por mejor efectividad de trabajo, obviamente se tuvo que generar esa restricción de circulación, pero sin muchos impedimentos. Ahí justamente hay una paralela, una calle paralela, muy cómoda para poder transitar, así que es simplemente un leve desvío.
0: Bueno, y como siempre lo charlamos a los que anden caminando por la Rambla, dando una vuelta el fin de semana, que no se metan en el sector de obra, ¿no? Por cuestiones de seguridad.
1: El avistaje
0: no falta el
1: curioso.
0: Avistaje de obra.
1: El avistaje, sí. Somos curiosos los seres humanos y es lógico y está bien, pero bueno, hay que tener las precauciones y el resguardo lógico porque no deja de ser que hay maquinaria. El cerco de obra es muy contundente, está bien fijado, bien seguro. Pero bueno, no deja de ser que a través de la playa o del mismo espigón enrocado se puede observar el trabajo que estén haciendo y aquellos que se acerquen que tomen las precauciones del caso.
0: Esta es la tarea previa, siguiendo lo que nos habías contado en la entrevista anterior, Pablo, de ese murallón, ¿no?, que se va a armar allí como para contener la fuerza de las olas.
1: Exacto. Como hablamos la vez pasada, este es un proceso que se está ejecutando en buena hora, un trabajo coordinado de la provincia del Chubut junto con la Municipalidad de Rawson, algo que se tendría que haber hecho hace mucho tiempo atrás, pero bueno, en buena hora que ahora sí se está haciendo y se está visibilizando. Y no solamente esta obra en etapa actual, sino que lo que viene y continúa es lo que va a permitir después el trabajo del perfil costero que se va a ir diagramando. Este perfil costero no está definido, es algo que se va a trabajar en conjunto interdisciplinariamente, junto con las unidades académicas, para que participen y también con el conocimiento de la comunidad. Por eso que esto es una etapa que obviamente es más que paliativa, porque es de contundencia, es una obra física rígida, concreta, para que en el proceso que se están delineando las otras etapas, este elemento tiene la capacidad de tolerar el empuje y, digamos, la erosión que marea, el mar está propinando.
0: Vos decís que son algunas intervenciones paliativas, pero me parece que estando frente a la fuerza de la naturaleza, las medidas paliativas van a ser siempre. Acá no sé si hay una obra definitiva, ¿no?
1: No, esto es una obra ejecutiva. Cuando digo paliativa me refiero a que no es el proceso final. no es el, no es la, la obra definitiva. A eso me quiero
0: sí, y a lo que yo voy es que no sé si hay obra definitiva, porque estamos ante la fuerza de la naturaleza, al fin y al cabo, ¿no?
1: Si es por mencionar una obra definitiva, sería el concepto de estar permanentemente trabajando...
0: Claro, siempre en movimiento.
1: Gestión a gestión, ¿sí? Y que haya una lógica, por eso creo que acá la, como comunidad y sociedad toda, independientemente que hoy a mí me toca ser funcionario...
0: Que haya un seguimiento de todos.
1: Podamos entender de que acá hay un gran logro, y es que la provincia del Chubut, junto con el municipio de Rawson, están trabajando de manera articulada con un problema que solamente se había logrado a principios del año 80. Luego, por cuestiones de jurisdicción y de responsabilidad administrativa, había sido tarea del gobierno nacional junto con la provincia. Ahora, por estos procesos que vivimos, hemos vuelto a hacernos, digamos, con las dificultades del caso, porque son costosísimas las obras, y son dificultosas, pero con el recurso humano que hay en la región, y equipos técnicos, equipos administrativos, uh-huh, y el buen criterio de poder avanzar en la medida de lo posible, son acciones que las estamos definiendo nosotros mismos como comunidad, ¿sí? Algunos están en el ámbito provincial, otros estamos en el municipal, pero logramos un consenso, un trabajo mancomunado, y bueno, y ese es el reflejo, de empezar a dar respuestas concretas y, bueno, empezar a discutir el tipo de perfil que apuntamos tener para Playa Unión.
0: ¿Con qué hay que seguir? Esta etapa 1, Pablo, más o menos, ¿cuánto tiempo tiene estipulado?
1: Bueno, inició concretamente el 18 de mayo, en términos de acción sobre el lugar, y a fines de septiembre es la fecha estimada para finalización.
0: Bueno, ahí estaremos acompañando cada detalle de esta etapa de obra. Pablo, te agradecemos por estos minutos y, bueno, por tenernos al tanto de cómo se trabaja y en qué consiste todo ese despliegue que vemos en nuestra costa.
1: Por supuesto, y bueno, gracias a ustedes que están como medio permanentemente abocado a este interés, así que vamos a estar dialogando cada vez que haga falta.
0: Gracias, Pablo, que tengas una buena jornada. La palabra de Pablo Villalobos, titular de Planificación y Desarrollo de Rawson.

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0: Avanzamos en esta edición por el aire y nos vamos a la cordillera, donde no sabemos si queda alguna cuerda vocal en pie tras lo que sufrimos ayer. Juan Martín Cángaro, ¿cómo le va?
1: ¿Cómo están? Muy buena mañana, muy buen día. Bien. Sí, la verdad que están ahí las cuerdas vocales, o tienen que aguantar un poco más todavía. Pero bueno, la alegría no la quita nadie. Qué manera de sufrir.
0: En una palabra, ¿cómo me define la instancia del día de ayer?
1: Épico, es lo único que se me ocurre. No sé, vi por ahí un meme de la infartoneta, por
0: sí,
1: ahí por
0: andar. Va por esos lares, ¿no?
1: Sí, tremendo, pero bueno. Uno no deja de rescatar que como, bueno, lo vimos a Scaloni emocionado después del partido, que no podía hablar. Y hablaba de lo que es este grupo de jugadores. Es cierto, no es normal que este grupo de jugadores no den nunca por perdido cuando es tan fácil en un cierto momento decir la mano viene torcida y ya está.
0: Y ya
1: salimos campeón del mundo hace 4 años, ya lo ganamos, alguna vez podemos perder. Y no.
0: Pero no estaría haciendo, por lo menos no fue ayer, no tocaba ayer, la suerte es loca, te toca, nosotros seguimos.
1: Seguimos y el sábado de la noche tenemos un lindo plan.
0: Ah, me encantó el plan. Juancito, ¿cómo viene el fin de semana hablando del partido y demás?
1: Bueno, el fin de semana vendrá con lluvia, por lo menos por ahora. Lo que se espera es mañana alguna precipitación, el viernes también, y ya para el sábado, justo el día del partido, no tanto. Temperaturas que están sobre el cero, ya se ha ido esta ola polar que teníamos, no hace tanto frío como hasta el lunes. Y bueno, veremos si en zonas altas llega un poco más de nieve. Por el momento, Maru, nieve poco y nada, ha sido pura agua lo que hemos tenido entre ayer y hoy. Y bueno, después del fin de este largo que se viene, parece que vuelve otra vez las precipitaciones, pero no bajan tanto las temperaturas. El fin de viene con actividades, hemos hablado, hoy arranca una feria patria, por ejemplo, en la rural a partir de las 5 de la tarde, con feriantes, con números artísticos. Hay una peña también de la patria entre Berín desde las 7 de la tarde de hoy, así que hay muchos eventos para disfrutar.
0: Bueno, ¿y cómo viene la agenda de hoy?
1: Bueno, hoy, teniendo en cuenta también esta cuestión del clima, Maru, en la mañana temprano dábamos cuenta de lo complicada que estaba la ruta entre Esquer y Trevelin, que había que tener precaución porque había bancos de niebla. Esto provocó un siniestro vial ya en jurisdicción de Trevelin, a unos 3 kilómetros de la localidad, en la que un vehículo terminó impactando contra un árbol. Fue difícil sacar al conductor, rescatarlo del interior del vehículo, viajaba solo. Trabajó en esa tarea bomberos voluntarios. Ha tenido que ser, por lo que sabemos, hospitalizado. No tenemos detalles de su estado de salud. Intervino el hospital de Trevelin también. Entonces estuvimos dialogando con Ángelo Cárcamo, que es segundo jefe del cuartel de bomberos de Trevelin, y nos explicaba este tema. Y también nos hablaba un poco de la intervención de ayer, que también un toque frontal camino al día escolar y una persona que falleció, además de quedar algunas personas heridas. Vamos a escucharlo a Ángelo Cárcamo.
2: Pasada las 7 de la mañana recibimos un llamado donde nos alertaban de un accidente acá en la entrada a Trevelin, a unos escasos 3 kilómetros más o menos del casco urbano. Rápidamente se convocó personal y se despacharon 2 unidades al lugar, una unidad de rescate y una unidad con personal de apoyo. Llegado al lugar, ahí se estuvo trabajando con una de las personas que era el único ocupante del vehículo, que bueno, se ayudó a inmovilizar y empaquetarlo para dárselo a la ambulancia, que también estaba en el lugar, ¿no? De anoche que venimos teniendo abundante lluvia, así que calculamos que puede ser el factor climático que ha hecho que este auto despiste, ¿no?
1: ¿Del estado de salud del conductor se sabe algo? ¿Cómo estaba en el momento que ustedes lo rescataron?
2: No tengo mucha información de eso, solamente que estaba, por lo que decían los chicos, que bueno, habían podido empaquetarlo y bueno, que por lo menos estaba bien hasta ahí, hasta ese momento. Fueron alrededor de 10 bomberos en 2 unidades, así que estuvieron trabajando con esa cantidad de personal y esos móviles. Ayer también tuvimos un día de bastante trabajo, donde también se movilizaron 3 unidades y personal para atender también ese siniestro.
1: Ahí quedaron personas heridas, además de la conductora fallecida, ¿no?
2: Sí, había más víctimas, era otro escenario, la verdad era algo más complejo, pero bueno, cuando llegamos al lugar también ya el personal del hospital estaba trabajando y ya había sacado a 3 personas y nosotros nos abocamos al trabajo de las otras 2 que quedaban. tenemos viendo el pronóstico y siempre nos vamos manejando con las guardias semanales y bueno, con personal siempre presto para atender cualquier emergencia, ya sea un accidente o bueno, este tema del factor climático también en la ruta y así también para cualquier siniestro, incendio o lo que requiera la presencia de bomberos acá, siempre estamos con una guardia permanente.
0: Bueno, ahí con todo el detalle, lamentable el saldo fatal, ¿no?, de las últimas horas.
1: El saldo fatal de ayer, antes de la mañana, una persona muerta y 5 heridos de un choque frontal en camino al día escolar. Y hoy de la mañana otro incidente ya motivado, seguramente influenciado por la baja visibilidad, la lluvia fuerte a la de la mañana. Bueno, un conductor que ha tenido que ser hospitalizado por este siniestro de esta mañana. Así que bueno, andar con precaución en las rutas porque si bien no está nevando tanto, sí la lluvia es muy fuerte, hay niebla en algunos sectores, la calzada está húmeda. Así que a manejar con mucho cuidado.
0: A manejar con mucho cuidado y en nuestro momento de amor, brillitos y arcoíris de colores, nuestro deseo para hoy, Juan, es que le sigan llegando muchos memes muy graciosos de lo que ha sido el triunfo de ayer.
1: Bueno, muchísimas gracias, me encanta ese deseo, les deseo lo mismo.
0: Ay, gracias, mismo gracias. Qué lindo deseo compartido. Juan, te mandamos un beso.
1: Un abrazo, hasta luego.
0: Hasta luego, Juan Martín Cángaro, desde Esquel.

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1: Flor de partidos tenemos en el Mundial 2026 con los cuartos de final que comienzan mañana jueves 9 de julio a las 5 de la tarde en la Argentina. Francia, Marruecos.
0: Segundo y Marruecos. Las cosas como son, ¿vio?
1: Bueno, no empecemos, Maru, porque bueno, no subestimemos a los
0: saludos
1: rivales,
0: a Kilian.
1: Porque después, si nos toca la final, yo te quiero ver. El viernes a las 4 de la tarde, España-Bélgica. Mirá si te lo cruzas a Mbappé y le decís, ¿qué hace de segundo?
0: Ay, qué lindo sería. Y bueno, es parte del show.
1: Bueno, España-Bélgica, el viernes a las 4 de la tarde, el sábado a las 6. Noruega e Inglaterra van a jugar y el sábado también a las 10 de la noche Argentina-Suiza. Recordemos que tenemos un antecedente en un mundial de hace 12 años, en 2014. Recordemos que fue en Brasil, Argentina llegó a la final con Alemania y en octavos de final nos costó mucho Suiza, gol de Di María, el triunfo 1-0 ante los suizos. Así que ahora a ver si estamos en la misma diferencia o la misma dificultad. Va a ser un partido duro, indudablemente que sí. Pero bueno, nos encuentra otra vez Suiza en el camino y si Argentina gana, va a enfrentar al ganador de Inglaterra-Noruega. Así que imagínate que yo lo vislumbrábamos esto de que podía ser Brasil o Inglaterra. Primero hay que ganarle a Suiza, claro. Ayer casi nos deja fuera Egipto.
0: Casi.
1: Pero no. Pero nuestro corazón y nuestro coraje y nuestra injundia, nuestro carácter y nuestros mellizos pudieron más.
0: ¿Qué
1: y si fue así, claro. Los huevos.
0: Usted porque pasó por el Maple de Shopping Fruit. Mucho huevo tiene.
1: Están auspiciados y todos.
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1: Fuera del Mundial, ya hablamos de el compromiso mundial de Sole Matiz el sábado en Puerto Rico. ¿Cómo era? ¿Qué es? Puerto Rico.
0: Olden.
1: Bien. Y también tenemos básquetbol esta noche en el gimnasio Atilio Biglione de Huracán. Se juega el tercer partido de la serie de semifinales entre el Globo y Deportivo Madryn. Recordemos que el sábado ganó en el mismo escenario Huracán en dos tiempos suplementarios, 98-93, y el lunes en el Luján Barrientos se impuso el Aurinegro por 74-61. Hay que destacar algo, aunque bueno, llame la atención. En Huracán no está Francisco Torres, el mejor jugador. En el primer partido anotó 32 puntos. Ya no jugó el segundo partido porque, bueno, algunos dijeron razones personales y entonces uno indaga, bueno, puede ser algo
0: razones mundiales.
1: Difícil, pero son razones mundiales, un viaje que ya tenía preestablecido y preacordado, pero bueno, Huracán se quedó sin el mejor jugador. Y entonces por eso Madryn, de alguna manera, indudablemente que fue una de las razones. Tampoco hay que sacarle mérito a Madrid, pero lo cierto es que Huracán no tiene a Francisco Torres para jugar esta definición y esta parte final del torneo de apertura de la Bech, que tantos dolores de cabeza ha traído para el básquetbol en general y para Huracán en particular. Tercer partido de la serie de semifinales, esta noche en el Biglione, Huracán y Deportivo Madryn a las 21.
0: Sí, saludos especiales. ¿Lo quiere ahora? ¿Hay algún pedido musical? Vamos a dedicarle algún tema, porque tenemos audiencia especial acompañándonos en esta edición. No, ella ya es conocida, ella ya es una mano. No era por ella, ¿eh?
1: Ah,
0: no, tenemos.
1: Salúdela igual,
0: sí.
1: A Larita.
0: A Larita sí.
1: Larita es la flamante vacaciones. Campeona del Final Four de la apertura de la Bechenú 13. Es campeona provincial. Se merece el saludo.
0: Y ya está de vacaciones. ¿Quién pudiera tener esa edad?
1: Festeja más la vacación.
0: ¿Quién pudiera? Bueno, va a estar en casa, va a poder lavar los platos, hacer la comida.
1: Pero, ¿qué policía? Poné la sirena de... Sí.
0: Un beso grande a Marucha, que nos acompaña ahí desde el estudio de producción, ¿eh?
2: Hola, Marucha, ¿cómo estás? Para vos, Marucha, una canción de linda, de linda, para vos.

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1: Acercándonos al mediodía en toda la Argentina y seguimos recorriendo nuestra ciudad. Nos vamos hacia el barrio Corradi de Trelew. Estamos en comunicación telefónica con la titular de la vecinal, Camila Sepúlveda. ¿Cómo estás, Camila? Bienvenida nuevamente a nuestro espacio. Jacobo y Maru, te saludamos.
2: Hola, ¿qué tal? Buenos días.
1: ¿Cómo vivió el barrio ayer el Mundial, el partido, Camila, por favor? ¿Cuántos gritos se escucharon por allí?
2: La verdad que se escucharon bastantes gritos, la verdad. La gente sale toda por ahí a festejar.
1: ¿Desde la vecinal organizan algún tipo de encuentro para acompañar estas fiestas deportivas?
2: Nosotros hicimos la otra vez, previo al primer partido, sí. Estuvimos organizando, estuvo Messi recorriendo el barrio.
1: Ah, mira.
2: Estuvo Messi en las escuelas, donde los nenes pudieron sacarse fotitos y demás. Pero fue eso lo que hicimos como actividad y intercambio de figuritas. Después lo vivimos cada cual en la casa.
1: Pero seguramente se encuentran en las veredas con las cornetas y los gritos a celebrar.
2: Sí, la gente se escucha, aparte se escucha mucho. Así. Después, bueno, los cruzás en el centro, en los festejos.
1: Camila, lo hemos charlado en su momento, un barrio muy grande de la ciudad. La verdad que han sido varias veces noticia en lo que va del año con importantes proyectos, con demandas que han sido escuchadas y van encauzándose. ¿Cómo están al día de hoy? ¿Cuál es la situación en el barrio? ¿Cuáles son las necesidades imperantes en este momento?
2: Bueno, la verdad que nosotros como vecinal venimos hace 4 años trabajando en los pedidos de nuestros vecinos. Si bien los puntos centrales eran la calera, obra pública y bueno, en eso nos basamos, que fue el fuerte, ¿no? Bueno, ustedes verán que ahora hubo un avance importante con respecto a los trabajos en la calera. Bien, después del fallo que salió hace 2 años, se decidió tirar y bueno, eso ya sucedió. La verdad que hoy la parte complicada de la calera ya no está y eso ha hecho que, bueno, que bajen la llamada de pedido de, bueno, porque por ahí los vecinos llamaban diciendo que les robaron, claro, que escondieron en la calera y demás. Hoy eso ya no se ve, porque bueno, no está esa parte complicada. Así que en eso hubo un avance importante. Después, bueno, se avanzó mucho en las iluminarias. También ahora nos enteramos, bueno, a través de reuniones con vecinos, ¿no? Y municipalidad, también ha venido gente de gobierno, y los mismos vecinos han podido

0: esperemos que se logre, ¿no? Eso también es muy importante, terminar la calle Ecuador.
1: Bien,
0: muy pedido por los vecinos.
1: Sí, estamos hablando de ese tramo que comprende incluso la escuela 50 hasta Martín Rodríguez, ¿puede ser?
0: Sí, bueno, ahí justo cuando subís la Ecuador, que está el gimnasio municipal 3, subís la Ecuador, está el Tutumalambá, el jardín maternal, que es complicado porque justo el asfalto quedó por la mitad de la subida.
1: Sí, sí, sí.
0: Entonces cuando vos subís, saltan las piedras para todos lados. Así que bueno, desde ahí hasta la Martín Rodríguez sería el asfalto.
1: Sí, sí, que es lo que, digamos,
0: está, sí,
1: es para completar, digamos, en la línea paralela a Ceferino, que tiene asfalto, digamos, viniendo para el centro, ¿no?
0: La Ceferino y la Daleoso son las que están asfaltadas hoy. Nosotros tenemos un 96% de calle ripiada. Así que imagínate, cero asfalto. Así que era mucho, era eso, pedir cordón cuneta, pedir asfalto. También está contemplado en las obras cordón cuneta para algunos sectores del barrio.
2: Bien.
1: Camila, ¿cuál es la sensibilidad del barrio? ¿Cuál es la, digamos, la seguridad en general después de este hecho violento y trágico de días pasados?
0: Mira, en cuanto a seguridad, habíamos tenido una reunión también la semana, hace una semana y media atrás, con el ministro Iturrioz y todos los referentes de la fuerza, donde se plantearon algunas problemáticas del barrio, de tema seguridad. Por ahí lo que ellos nos dicen es que por ahí los vecinos no son de denunciar los hechos, por ahí los dejamos pasar. Yo por ahí entiendo que los vecinos no denuncian porque sabemos que al otro día salen. O sea, vos denunciás, la persona está presa un día y otro día lo ves por frente de tu casa. Entonces, por ahí, eso hace también que el vecino no denuncie. Y de último caso, ¿qué te puedo decir? El último caso fue algo impensado. Lloramos todo el fin de semana. Yo, la verdad, todavía no caigo. Y solamente quiero acompañar a mis vecinas. Y yo también, como referente vecinal, tengo que tratar de ponerme, viste, en un término medio. Dos vecinos son. Pero realmente, como si yo te tengo que hablar como Camila, a mí me duele mucho la partida del vecino Ricardo, porque es un vecino que me colaboraba, es un vecino que siempre estaba. La verdad que me dolió mucho y yo creo que así las cosas no se arreglan. Y que, lamentablemente, no tendría que ser así de... Bueno, la vecina... acompañamos el funeral de nuestro vecino y la vecina me llamó mal porque la persona fueron al mediodía a la casa a entregarle la policía un papel donde decía que este otro vecino estaba libre, así que mi vecina pobre estaba en shock, imagínate, recién enterrando al marido y ya le llegaba la carta a la casa de que estaba libre. La verdad que fue muy fuerte y es muy fuerte, pero bueno, vamos a dejar que la justicia siga el rumbo y veremos cómo va. La verdad que sí, tengo que destacar el acompañamiento de nuestros vecinos, la verdad. Es un barrio muy unido, eso sí.
2: Y eso es importante, y más ante una situación tan dolorosa como la que tuvieron que pasar. Camila, las necesidades sabemos que son cada vez más, las necesidades, sí, los requerimientos de los vecinos. Y en este invierno que viene con algunas mañanas, algunas jornadas tan frías, ¿qué se está necesitando?
0: Mira, acá en Corradi, si bien tenemos gas y demás, pero bueno, ¿qué está pasando? La gente no está pudiendo pagar las altas boletas de luz y de gas. Por lo tanto, lo que tenemos muchos vecinos con cortes. O sea, hay vecinos que le han retirado directamente el medidor, por lo que tienen que volver a los años antiguos a poner cocina leña, ¿viste? Así que ahora sí estamos necesitando leña. La verdad que me da vergüenza, pero bueno, es lo que pasa, es la realidad que estamos viviendo. Así que bueno, hoy como vecinal me toca, el mes pasado ya pedí leña y este es el segundo mes que estoy pidiendo leña.
1: ¿Cuántas familias están en esta situación, Camila?
0: Y ya tenemos más de 13 familias.
2: ¿Y la leña la gestionan mediante el área de acción social? ¿Cómo es un poco todo el procedimiento, sí, que tienen que cumplir?
0: Sí, hace dos semanas más o menos que estoy gestionando que traigan leña, pero bueno, no sé si no había o qué. Hoy... avisé también que traigan los refuerzos, uh-huh, y la leña. Por ahí, bueno, me pongo un poco intensa por el tema de que la gente no puede esperar, ¿viste? Que llegue un refuerzo. Bueno, cuando no llega, nosotros como vecinal también hacemos movidas solidarias enseguida. Por ahí no soy muy de quedar.

0: esperar. Entonces activamos enseguida junto a los vecinos y la verdad es que nuestros vecinos siempre responden muy rápido, ¿viste? A la demanda. O sea, no tenemos alimentos, bueno, ponemos por la página vecino, necesitamos alimentos y llegan.
1: Y llega. Bueno, hablar de 13 familias que no pueden pagar los servicios y que necesitan leña urgente para calefaccionarse es un montón, Camila. También podemos aprovechar este espacio. Si alguien puede dar una mano, están las redes del barrio Corradi como para que se contacten.
0: Sí, no es que 13 familias no puedan pagar. 13 familias tienen el gas, que no tienen medidor, que necesitan leña hoy. Montones de familias que no pueden pagar los servicios. Montones. Estamos hablando de boletas de 280.000 de luz, 200, 300 de gas. O sea, tenés que necesitar 600.000 pesos para pagar luz y gas. Casi nadie está pudiendo. Hay vecinos que deben 3 boletas de todo. El gas no se puede. Lo que tiene el gas es que si vos debes, tenés que estar al día. Con una boleta ya te cortan. Así que la verdad que nadie está pudiendo, pero bueno, la realidad es que hay 13 familias sí en estado de que no tienen gas directamente, le sacaron medidor.
1: Y necesitan calefacción urgente.
0: Si bien dentro de esas 13 hay vecinas que por ahí todavía pueden comprarse alguna que otra leña, pero bueno, no. Hay 13 familias que no. Así que eso es lo que se está viendo hoy. Falta de alimentos, o sea, necesitan alimentos, necesitan leña. Lo que pasa es que mucha gente también tiene que priorizar, paga los servicios y no como, o sea, una cosa así.
1: Sí, sí.
0: O hay mamás que por ahí te dicen, bueno, yo no como, pero le doy a mis hijos, también es una realidad. La verdad que está difícil.
1: Está difícil y aprovechamos este momento y este espacio, si alguien puede dar una mano, mientras que lleguen los refuerzos y demás, por supuesto que están las redes y ustedes la verdad que están manejando muy bien todo lo que es el Facebook del barrio, con las necesidades, con las buenas, con las malas, con las propuestas que generan, así que es una buena vía de contacto.
0: Sí, nosotros pedimos siempre lo que va surgiendo, no es que yo te invento ni nada por el estilo, nosotros mostramos la realidad. Y siempre tratamos de buscarle la vuelta a nosotros solucionarlo. Cuando no podemos, obviamente que se le pide la ayuda a la municipalidad y demás. Así que, no, la verdad es que sí tenemos una alta demanda de ayuda. Ahora también aprovecho a decirles que estamos organizando un baby shower, un comunitario, para las mamás de Corradi del sector. Estamos juntando ropita de bebé recién nacido y demás.
1: Bien.
0: Para poder, dentro de un mes, entregar bolsos con sus mantitas y todo para las mamás. También seguimos con la campaña Abrigo, los vecinos son muy de acercar todo. Ayer hicimos un video igual en la sede para que pasen los vecinos a buscar lo que necesiten. La verdad que llegan muchísimas donaciones de ropa, cosas de bazar, juguetes, de todo llevan. Y bueno, así como llega, se va, ¿eh? Pasa muchísima gente a la sede nuestra a buscar ropita y demás. Así que bueno, agradecerle a todos los vecinos, no de Corradi solamente, sino que vienen de Trelew, vienen de Gaiman, vienen de 28 de julio a traer donaciones. Así que agradecerles a todos que se acercan y la verdad que eso a mí me genera, o sea, una felicidad porque veo que confían en nuestro trabajo, por eso pasan y dejan las cosas, ¿no? Y así como llega, le digo a todos, así como llega las cosas se van, acá no se cobra absolutamente nada. Así que bueno, tenemos mucho pañal de adulto que como ayer lo publicamos, ya en todo el día estuvimos entregando pañales de adultos, porque entendemos que a veces con el PAMI se dificulta un poco hacer los trámites y demás, y la persona necesita ya tener un pañal, por ejemplo, por ahí es muy burocrático todo, así que bueno, también pueden pasar a buscar pañales de adultos.
1: Bueno, haciendo de nexo entre las necesidades de los vecinos y la comunidad en general. Camila, gracias por compartir estos minutos y bueno, seguimos todas las necesidades que tengan.
0: Muchísimas gracias.
1: Gracias, Camila.
0: Hasta luego.
1: Un saludo a todo el barrio. La palabra de Camila Sepúlveda, titular de la vecinal de Barrio Corradi.
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0: Ritmo, le damos la bienvenida a Coco Salvo en los controles, puesta en el aire y musicalización. Flojitos de sol hoy, Coco, pero bueno, la bienvenida a Coquito, que nos acompaña en los controles, puesta en el aire y musicalización en esta última hora de programa. Y muy expectantes y muy contentos porque vuelve uno de los clásicos de nuestra zona. Sabemos que hay público seguidor que esperan cada año la llegada de la feria. El Bolsón expone, ya tenemos la fecha, 9, 10, 11 y 12 de julio, a puro fin de largo, a pura artesanía y producción, en instalaciones del Club Huracán, con los sorteos, con las propuestas variadas, con promociones especiales. Y nosotros le damos la bienvenida aquí en los estudios de Jornada Radio a Luis y Sildo, los que agarraron un poco la batuta este año con todo lo que es la promoción. Salieron un poquito antes para ir organizando todo. Chicos, bienvenidos y bueno, gracias por la visita.
1: ¿Qué tal? Buen día. Muchas gracias por la invitación.
0: ¿Cuándo llegaron a Trelew y cómo está siendo toda esta previa?
1: A Trelew llegamos el domingo, salimos el domingo a la mañanita, entre las carchas, pero con un lindo viaje, nos tocó buen clima y con la mayor de las expectativas.
0: Es la feria que todos esperan y yo creo que ustedes también lo ven, ¿no? Cada año hay público que sigue, que vuelve, que ya se van conociendo todos los detalles de las propuestas y esperan este momento.
1: Sí, acá en Trelew nos esperan siempre con los brazos abiertos, un público muy amable, muy generoso y siempre nos reciben con los brazos abiertos.
0: ¿Y qué encontramos en esta edición?
2: Bueno, ya es la, creo que hace 30 años venimos más o menos acá a Trelew, así que es un clásico, como dijiste, y viene de todo. Como siempre, hay más de 35 puestos y hay uno de cada rubro, así que hay muchísima variedad.
0: ¿Se renuevan algunas propuestas, algunas ofertas en cada edición de la feria?
2: Sí, por lo general sí, cada año, dependiendo de cómo venga cada uno con sus tiempos, porque viajar es todo, implica una logística muy grande. A nivel familiar, son todos emprendimientos familiares, entonces implica una logística en todo, en la producción, en la elaboración, claro. Sí. Así que hay nuevos y están los de siempre. Yo este es el segundo año que estoy, por ejemplo. Luis el cuarto, y así hay unos que están desde hace muchísimo y hay nuevos, como
0: siempre. ¿Y ustedes,
2: siempre,
0: chicos, con qué llegan? ¿Con qué productos?
2: En mi caso, con cuchillería artesanal. Yo hago cuchillos y variedad. Cuchillos Lejano Lugar se llama mi emprendimiento mío y de mi profesor. ¿Y Luis?
1: Y el mío es trabajo con cuero, es también un proyecto familiar, trabajo con mi compañera y traemos todo lo que es variedad en cuero, cintos, carteras, llaveros, billeteras, todo lo que se haga en cuero lo producimos, todo hecho a mano, trabajos cincelados, repujados.
0: ¿Y qué otras alternativas, qué otros stands vamos a poder recorrer este fin de Trelew?
2: Los clásicos, chocolates, la cerveza artesanal, los waffles, después hay artesanías de platería, sí, alpaca, sahumerio, cerámica, son tantos que siempre nos olvidamos de alguno. Pero
1: algunos siempre se nos enoja, no me nombraste. Sí,
2: las tablas, bueno, casi todo lo que encuentran en la Feria Regional del Bolsón, la de la plaza, la del laguito, sí, bueno, hay muchos que pertenecemos a esa feria, entonces es un poquito de lo que se ve ahí.
0: ¿Podemos decir que es una de las ferias más representativas a nivel nacional?
2: La del Bolsón, sí, yo creo que sí, a la altura de otras ferias grandes del país, pero sí, es una de las más importantes, sin duda.
0: Y que no para nunca.
1: Es una feria que estamos de martes, jueves, sábado y domingo, todo el año prácticamente. Todo el año, sí. En invierno, en la baja, miren, se baja un poco el nivel del turismo y bueno, ahí estamos nosotros acá viajando, saliendo un poco
0: moviendo,
1: a mover la economía, pero sí, en el verano 500 puestos, color, variedad,
0: de
1: todo lo que quieras.
0: Hoy en día con las redes sociales también pasa de gente que conoce los productos que ofrecen y los contactan y hay pedidos especiales.
2: Sí, totalmente, las redes sociales ayudan muchísimo. Y en mi caso, por ejemplo, trabajo con mi profesor, que él está hace más de 20 años trabajando en la feria y produciendo cuchillería artesanal. Y con las redes lo que pasó fue que mucha gente que tenía cuchillos de él de hace muchísimos años nos encontró, se reencontraron y dijeron, mirá, yo tengo un cuchillo tuyo, te lo compré hace un montón de años en la feria Y bueno, sirve también para eso, darle visibilidad a muchos que no la tenían y un alcance distinto.
0: ¿Cómo se lava un cuchillo para que no pierda el filo? A ver si estamos haciendo bien las
2: con
0: cosas.
2: Con el lavado hay muchos mitos sobre los cuchillos, ¿no? Un cuchillo no se puede desafilar por lavarlo.
0: Ah, ok.
2: Se desafila por el uso. Como cualquier herramienta, el cuchillo necesita un mantenimiento, un afilado cada tanto, pero no se desafila, no se destempla, como
0: porque
2: se dice.
0: Porque viste que uno escucha, si lo lavas con agua caliente, no sé qué le pasa, si el detergente no sé qué, si no sé qué, no sé cuánto.
2: Eso es mentira.
0: Es
2: porque
0: mentira, señora.
2: Un cuchillo se forja a 900 grados, 1000 grados. El agua de la canilla no llega.
0: Ni cosquilla.
2: Entonces no le afecta. Para afectarle tendría que llegar a, no sé, 150 grados durante muchas horas. Bien. Es la única forma que le afecte. Así que es un mito.
0: Desterrando mitos. ¿Y una cartera de cuero cómo se limpia?
1: No, bueno, con la típica franela y el blem, digamos. Para cartera es simplemente es eso. El cuero es muy noble, aguanta la lluvia, aguanta el calor.
2: Pero no se meta a lavarropa.
1: No se meta a lavarropa.
2: Los cuchillos claro. Tampoco.
0: Ay, por favor, no, porque te rompo el lavarropa. Te sale más caro el arreglo de lavarropa que otra cosa. Chicos, ¿cuáles son los horarios para visitar la feria este fin de semana?
1: Bueno, la feria va a arrancar este jueves.
2: Mañana.
1: Mañana mismo, a partir de las 4 de la tarde hasta las 10 de la noche. Y después, viernes, sábado y domingo, de 11 de la mañana a 10 de la noche.
0: Bien, la general, 4.000 pesos, y acá estoy viendo, hay precio promocional para jubilados, menores de 12 ingresan sin cargo.
2: Sí, correcto. Cobramos una entrada mínima para cubrir algunos gastos del alquiler del lugar, de impuestos y demás, pero lo bueno es que con esa entrada la gente participa por una canasta que se va a sortear cada día de la feria.
0: Ah, cada día, o sea, sí. Cuatro canastas tenemos.
2: El jueves no, porque es un día muy cortito. Tres canastas. Sí, hay tres canastas. De 400.000 pesos cada una en productos. Sí, la idea es que cada artesano pone un producto y se arma una super canasta y se sortea cada día tipo 9:30 al final de la feria.
0: Hay que estar presente.
2: Hay que estar presente, bien. Sí. Sí, porque si no estamos como locos sacando números y claro. no terminamos nunca. Capaz que no nos vamos.
1: Como decía Sildo, la canasta es un producto de cada artesano, más o menos 10.000 pesos cada producto y llega a 400.000, más o menos. Es una canasta importante. Aparte, también se van a entregar unos vouchers por un dinero, que representa un dinero, y si viste alguna artesanía que te gustó y no te alcanza, con eso te podamos dar una ayudita.
0: Ah, mira, hay una ayudita.
2: Sí, siempre es así, siempre hay vouchers y canastas. La idea es que sí cobramos una entrada, pero bueno, se justifica ahí.
0: Totalmente.
2: Con otras oportunidades.
0: Tema actividades para los chicos también, siempre hay un sector como para que puedan
2: hacer algo.
0: Y que los grandes por ahí nos relajemos un poco dando vuelta por los stands.
2: Creo que estaban planeando algo ahí gente del grupo, porque somos un grupo de, como decíamos, entre más de 35 personas y siempre hay un grupito que se encarga de cada sector.
0: De cada área.
2: Ahí, ¿no? Que nosotros, por ejemplo, vinimos antes para hacer todo el trabajo de difusión, entrevistas, repartir volantes. Hay otra gente que se encarga de la parte de electricidad. Otra gente que se encarga de, no sé, logística, de distintas cosas, organización, conseguir el hospedaje, lo que sea. Y esta vez iba a haber un grupo que iba a organizar algunas cuestiones referidas a eso. No sé exactamente qué,
0: pero siempre algo tenemos.
2: Posiblemente sí.
0: Sin dudas es uno de los fuertes, Trelew, ¿no? Para la feria. Sabemos que hay mucha gente muy expectante. Ya cuando uno empieza a ver los flyers, dice, bueno, llegó el momento tan esperado. ¿Y de Trelew a dónde van? ¿Cómo sigue la gira?
1: Después nos tocaría
2: Cipolletti,
1: Comodoro y bueno, y la frutillita, a ver si llegamos allá a Río Gallegos.
2: Igual
1: siempre
2: en
1: la Patagonia.
2: Sí, se va definiendo igual sobre la marcha, porque actualmente estamos.
0: Clima también,
2: sí,
0: ¿no?
2: Según el clima y en este momento económico en particular se nos está complicando bastante. Ya tuvimos que cancelar una feria el mes pasado, anteriormente habíamos estado en Caleta y la verdad que está complicado. O sea, nosotros esto lo hacemos de manera autogestiva y nada, por ahí cuesta bastante. Y Trelew sí es la plaza que realmente siempre mejor nos recibe y mejor nos funciona.
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1: Muchas gracias por la invitación.
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saluda el señor Coco Salvo en los controles a esta hora en Por el Aire, en Jornada Radio. Y voy a hablar de la Primera Nacional y la fecha que viene, la fecha 20. En principio, los partidos programados, seguramente en el transcurso del día ya se van a revelar los árbitros de cada uno de los partidos de esta fecha 20, que es la segunda de la segunda ronda. El sábado a las 3, San Telmo Chaco Forever, San Miguel Ferro, Morón, Deportivo Madryn. Confirmado también el horario, sábado a las 3 de la tarde, la visita muy complicada de Madryn, que viene de perder de local ante Colón de Santa Fe con Morón, uno de los protagonistas de esta temporada. Los Andes Bolívar, Old Boys Almirante Brown, Estudiantes Mitre de Santiago del Estero, Tristán Suárez Chicago, Atlético Rafaela Maipú. El domingo a las 14, Atlanta Colegiales, a las 16, Gimnasia Jujuy Chacarita, Güemes San Martín, San Martín de San Juan, San Martín de Tucumán en la Ciudadela frente a Almagro, Midland con Quilmes, 4:30 de la tarde Colón con Central Norte de Salta, a las 4:30 también Godoy Cruz con Defensores de Belgrano, a las 17 Gimnasia y Tiro de Salta con Patronato de Paraná, a las 18 Racing de Córdoba con Acassuso, y se completa la fecha a las 18 con Agropecuario y Temperley en Carlos Casares. Vigésima fecha de la Primera Nacional. Madryn visita Deportivo Morón el sábado a las 3 de la tarde.

0: hablábamos de la rapidez de los memes, ¿no? Tras el partido de Argentina del día de ayer, esa cosa tan argentina. Y hoy ya anda circulando uno que está buenísimo, que es: te invito a mi próximo infarto. El sábado a las 22 horas, no faltes. ¿Qué se perfila para el sábado? ¿Hablaste con Scaloni? ¿Qué te dijo, Jacobo?
1: Bueno, no, Scaloni no puede hablar de la emoción.
0: Todavía está llorando.
1: Todavía está llorando. Es muy bueno.
0: Es muy bueno.
1: Ay, Dios mío. No, y también los memes y los flyers con los jugadores argentinos remando en dulce de leche, muy, muy bueno también. Pero bueno, Suiza es un rival complicado, lo vimos con Colombia desde lo táctico, es un cerrojo, es un equipo limitado desde el manejo del balón, pero rápido, el número 10 es muy interesante, por supuesto es el jugador diferente, pero bueno. No deberíamos tener demasiados problemas como contra Egipto. Y tuvimos todos los problemas posibles. Lo que yo digo, aprovechando este análisis rápido, es que si la federación, si la FIFA es seria, realmente es la organización mundial del fútbol y la multinacional más grande también en los negocios. Y bueno, eso tiene que ver una cosa con la otra, pero en el sentido reglamentario y disciplinario no. Ayer el técnico de Egipto...
0: ¿Qué pasó?
1: Sí, viste, las señales...
0: Que
1: sí,
0: así,
1: sí. Nos están robando. Eso es... No sé...
0: El signo de discriminación, pero después varias declaraciones de que estaba amañado el partido.
1: Estaba arreglado el partido, que nos robaron el partido.
0: Imágenes desde otro ángulo, donde se ven claros insultos a la hinchada argentina.
1: Pero por eso mismo, yo lo que creo que el Tribunal de Disciplina tiene que hacer cuando termine el Mundial, porque indudablemente todavía hay trabajo en medio del Mundial, es convocar, como se hace generalmente, a una audiencia, a una especie de juicio abreviado, con el capitán, el presidente de la federación, en el caso de Chiqui Tapia, y el técnico, por un lado Argentina y por el lado Egipto, el Tribunal de Disciplina, los árbitros
0: y Cleopatra.
1: Los árbitros del Barça y Cleopatra, Tutankamón, todo lo que vos quieras. Pero lo cierto es que, bueno, de este lado también tenemos para aportar.
0: Si hay que chicanear.
1: Claro, venga. Exactamente. No, lo cierto es que estos jugadores y el técnico, además de mostrar las imágenes de por qué se resolvió lo que se resolvió, que creo que no hubo ninguna mano en la lata para Egipto, lo que pasa es que el árbitro no vio el pisotón a Lisandro Martínez, la jugada siguió en el gol de Egipto y después se termina anulando, porque eso tiene que hacer el VAR, revisar el origen de la jugada, y el origen de la jugada estaba viciada
0: de nulidad.
1: Estaba viciada de nulidad, lo cobraron bien. Y en el arranque de la jugada del tercer gol de Argentina, no hay penal para nada. No hay penal. Lo que hace Salah es intenta enredarse en el pie de Julián Álvarez y se tira para generar ese penal. El VAR. Sí, y también reclaman un agarrón de McAllister en el área, que tampoco, que sí, imperceptible. Imperceptible en el VAR mismo, es imperceptible en el VAR, en la imagen, mucho menos. Y el VAR lo debe haber visto y debe haber considerado que no
0: era
1: en
0: nada.
1: La revisión, que no era nada, y entonces convalida el gol argentino. Eso es lo que se tiene que hacer una vez más en una audiencia, porque en esa audiencia lo que hay que hacer, si el Tribunal de Disciplina de FIFA es serio, es sancionar duramente a la Federación Egipcia, al técnico y al jugador, que en declaraciones oficiales después, en el cartelito de sponsor, dijo: a nosotros ya está todo arreglado para que Argentina gane este Mundial, está todo arreglado, listo, hacete cargo de las declaraciones, 5 o 10 fechas de suspensión, una multa económica, y la próxima vez que vos digas o creas que algo está arreglado, primero cerciorate, fíjate si es así antes de hablar en caliente.
0: Y tampoco puede ser gratuito hacer el gesto tan grave de un acto de discriminación cuando en realidad hay otra cosa.
1: El técnico de Egipto también tiene que sufrir una dura sanción. Por eso mismo a mí me parece que tiene que haber una audiencia disciplinaria, el tribunal de disciplina. Todos los tribunales de disciplinas se manejan de esta misma manera y mucho más a nivel internacional, con un descargo e incluso con una audiencia que es una especie de juicio abreviado. ¿Qué es lo que tiene que pasar? ¿Qué es lo que tiene que pasar? Esto no puede quedar en un acto de calentura o que el Tribunal de Disciplina diga: bueno, lo vamos a sancionar con las imágenes. No, hace una audiencia y mostrarle a los jugadores y al técnico egipcio y al presidente de la Federación Egipcia. Así empiezan además a tener mayor responsabilidad y son una federación seria. Si no, tenemos estos cachivaches jugando el Mundial, porque es así. No puede tener un técnico que diga esas cosas sin... yo me puedo sentir lo que vos quieras, pero es muy grave las acusaciones, es muy grave lo que hizo el técnico egipcio y el jugador egipcio diciendo, no, basta, listo, y se fue de la cámara diciendo, esto ya está todo arreglado.
0: Recaliente, claro. Insultando a la hinchada.
1: No puede pasar.
0: No somos unos santos tampoco nosotros, ¿no?
1: Seguro, pero además...
0: Pero en el fragor del champán.
1: Tenemos que aprender las consecuencias, y después nosotros decimos, un técnico a Scaloni no lo vas a escuchar decir que le robaron un partido. Va a decir que, bueno, no le gustó la actuación del árbitro. Se saben medir, conoces cuáles son las consecuencias. Son, además, tienen otro tipo de experiencia y, bueno, creo que no lo vas a... A Messi tampoco le va a decir, capaz que cuando le dijo al holandés, andá para allá, bobo, todos le querían caer a Messi, recuerden, pidieron una sanción. Pusieron en duda, además, su participación en la final con Francia. Así que, hay consecuencias.
0: ¿Por decir eso?
1: Sí, por decir eso.
0: Andá para allá.
1: No. Bueno, en su momento sí.
0: Qué bárbaro. Bueno, hablando de todo un poco.
1: Hablando del próximo infarto.
0: Son jodidos, ¿eh? Son jodidos.

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0: Hablando del Mundial, hoy nos llegamos ya, ¿no? Los tiempos apremian, pero el video viral de ayer es el partido con las ballenas.
1: Ah, mirá vos.
0: El video de ayer del turco Kasim, con quien estamos intentando comunicarnos, del gol y la ballena que justo sale y disfrutar el partidazo en medio del golfo, la verdad que es una imagen preciosa. Ya vamos a contarte más detalles. 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Y seguimos chequeando, ¿no?, el estado de las cuerdas vocales de nuestros compañeros tras el momento de infarto del día de ayer. Germán Velasco, ¿cómo estás?
2: Hola, Germán.
3: Buenas, ¿cómo les va?
0: Ah, usted está bien, no gritó mucho bien, ayer. Claro, ¿qué pasó?
1: No gritaste nada, ¿eh? No. Te quedaste
3: con tomé mucho té con jengibre y miel, porque anoche no podía hablar.
0: Creo que todos terminamos con esa noche. ¿Cómo le va, Germán? ¿Cómo anda?
3: Muy bien. Ahora, en la escuela municipal, donde se va a llevar adelante la inauguración de la nueva etapa. Ya estamos acá, a pesar de la mañana fresquita, estamos todos afuera. Los chicos contentos, hoy salen de vacaciones. Hay mucha emoción, acá.
0: Bueno, mucha emoción, un día muy especial, ¿no?, para avanzar con todo esto. Ya los chicos preparándose para el receso invernal. ¿Cómo vive Comodoro la previa a las vacaciones?
3: Y la previa está muy... Está nublado, pero hay pronóstico de lluvia también, para el fin de semana largo, así que, bueno, estamos muy, muy contentos y esperando a ver qué pasa. Y ver de qué cómo planificamos las vacaciones, los que somos padres, ¿no?
0: Claro, pero por lo pronto te invitamos al próximo infarto, que es el sábado a las 22 horas.
3: Sí, ¿sabe qué más?
0: ¿Qué más?
3: Lo bueno de todo es que si Argentina gana el sábado, el partido terminará cerca de las 11 de la noche y comienza mi cumpleaños.
0: Claro, sí, claro. Sí. Ya estuvimos hablando con Scaloni para que, bueno, prepare al equipo y usted tenga su saludo especial.
3: Sí, bueno, me gustaría que me manden el pasaje y la entrada para ello.
0: Sí, estamos en tratativas, ¿eh? Vos exactamente. Esperá sentado, poné una reposera en la punta del chenque que ya te vamos a ir confirmando todo.
3: Bueno, usted es mala persona, no está así, ¿eh?
0: No, pero si no estamos... Pero qué porquería, le estamos gestionando todo.
3: Puedo llegar ahí y usted me corta la ilusión.
0: No, usted va a ir, de alguna manera va a ir, lo vamos a hacer.
3: No voy a festejar la canción del Comodoro. ¿Sabes que ayer no tuvimos hechos violentos como quizás pasó entre Leu? Hubo algunos empujones demorados nada más, lo que sí que mucha limpieza en las calles, mucha botella de vino, mucho alcohol, festejo que duraron alrededor de 3 horas, 4, pero con total normalidad, 35.000 personas en Comodoro festejaron en las calles céntricas.
0: Y estuvieron hasta muy tarde, porque acá te digo, eran las 7 de la tarde y seguía la gente celebrando en las calles céntricas.
3: ¿Sí? Hasta las 8 de la noche fueron los festejos.
0: Un montón.
3: Yo fui un ratito, porque después tenía que entrar a la chamba, ¿vio?
0: Claro, a mí me pasó lo mismo. Tiré unos bocinazos locos y me fui para la otra chamba.
3: Claro, correcto, una resaltada del vestuario, ¿vio?
0: Claro.
3: Es así, si no, no se pudiera. Bueno, también mientras en la jornada ya se conoció de que se realizaron nuevos allanamientos a la familia Durán, donde descubrieron en una cochera céntrica todos los vehículos en los que se movilizaban. Recordemos que la familia Durán son el padre y los hijos detenidos que están involucrados en el homicidio de Nicolás Ariel Cardoso, este chico que era vendedor ambulante y que fue asesinado en una estación de servicio, y también en el asalto comando al camionero en la Ruta 3 hace pocas semanas. Encontraron armas, pero tremendas armas. Me contó, me decían de armas que uno dice, wow, no puede ser que tengan todo esto, pero 7 armas, municiones, de todo un poco encontraron allí en la en los vehículos que estaban guardados en la cochera céntrica. Si les parece, podemos escuchar lo que nos comentaba Javier Arellano, el jefe de la DPI de Comodoro.
2: ¿Qué tal? Buenos días. Sí, la diligencia que se llevó a cabo ayer está relacionada a lo que fue el robo grabado ocurrido el 20 de junio sobre la Ruta Nacional 3, donde asaltaron a un camionero y a raíz de ese hecho, bueno, resultó detenido Gustavo Durán y sus hijos, Uriel y Emir. La finalidad, en principio, lo que teníamos nosotros era tratar de localizar vehículos que pudiesen haber actuado como apoyo, vehículos de esta familia que hayan actuado como apoyo durante la comisión del hecho. Esa fue la principal motivación de las diligencias, por lo cual se consultaron ahí en lo que es diferentes estacionamientos y espacios cerrados, que es una de las conductas que tiene esta familia, que es ocultar los vehículos en esos lugares, más que nada para resguardarlo y que no estén a la vista del personal policial o de órganos que tienen problemas. En sí, la diligencia llevada a cabo fue en un estacionamiento, como te decía, en zona céntrica sobre Avenida Rivadavia, donde se registraron 3 vehículos. Uno de ellos, una Dodge Rampage, de similares características a la que fue secuestrada el día del hecho del robo grabado. Un vehículo Audi A4, propiedad de una familia muy allegada, al círculo muy cercano a Durán. Y por último, una Renault Kangoo, que fue donde se encontraron elementos de interés, entre ellos un total de 7 armas de fuego. Entre las que habían dos fusiles calibre 7.62, un FAL 7.62, una escopeta calibre 70, un subfusil calibre 45, 2 pistolas de diferentes calibres y municiones de todo tipo. Asimismo, se encontraron lo que es documentación perteneciente a la familia y a otros detalles que son importantes para la causa. Como así también dispositivos de hackeo de inhibición de tipos de inhibidores.
0: Bueno, ahí con el detalle, Germán, de todo lo que sucedía. Bueno, justo se nos cortó la comunicación, pero teníamos la palabra del comisario con todo el detalle, la información desde Comodoro Rivadavia.

0: Seguimos con la recorrida provincial y ahora la información nos lleva a la más linda. ¿Cómo le va a Mario Gajero? ¿Cómo sobrevivió al infarto de ayer?
1: ¿Cómo te va, Mario? Muy bien, salir acá con cielo gris. Hemos tenido algunas gotas muy temprano, después amenazante simplemente en lo que tiene que ver un día, que aparte térmicamente está agradable. Es un poquito el comentario que estamos teniendo en esta jornada en la cual estamos comenzando a transitar. Ya para muchos están terminando de cerrar lo que es esta semana, y en el caso de docentes y alumnos preparándose para comenzar ya lo que es el receso invernal. Mañana acá, en el marco de lo que va a ser el acto por el Día de la Independencia, va a suceder a las 11 de la mañana en el gimnasio municipal número 1, donde habrá una peña folclórica. La parte protocolar va a ser bastante breve, con un discurso allí de algunos minutos, y después toda una feria de platos y muestras artísticas que se van a extender hasta las 4 de la tarde allí en el gimnasio municipal número 1. Pero por otra parte, mirando también un poco la temporada de vacaciones de invierno, se ha presentado formalmente lo que es la propuesta del área de cultura y turismo, conjuntamente con el Ecocentro, para estas semanas que se vienen, que además también se van a ensamblar con lo que tienen que ver a todas las propuestas de un nuevo aniversario de la ciudad. Compartimos la palabra de Germán Müller y Cecilia Pavia hablando de este tema.
2: Cultura, Educación y Deportes es para presentar y comentarles acerca de las actividades que están programadas para las vacaciones de invierno, tanto para los visitantes como para los residentes, los vecinos de nuestra ciudad. Puntualmente desde el área de cultura, en distintos espacios, vamos a tener muchas actividades, algunas de carácter gratuito y otras con algún costo asociado que tiene que ver con las producciones culturales. Tanto en el Teatro del Muelle, que es un espacio muy lindo, va a haber expresiones artísticas para la juventud y para los chicos, una obra de arte que va a estar ya este mismo sábado. El ciclo nuestros músicos, que es la posibilidad de nuestros artistas estar presentes en este espacio, que es un ciclo que nos fortalecemos en estas vacaciones de invierno. Lógicamente, en la Casa de la Cultura también va a haber actividades. La Casa de la Cultura va a haber una muestra que inaugurar en el día de mañana con Claudio Segundo, que es un tallerista nuestro, es un excelente artista que va a estar mostrando sus obras. Esto es de carácter gratuito, pues se acercan a Roque Serpelli 86, nuestra Casa de la Cultura, donde esta muestra va a estar durante todo el mes de julio, las vacaciones, hasta unos días siguientes de agosto. El mercado cultural también va a ser parte de las actividades aquí enfrente, en la Rambla, en el Monumento al Buzo, de miércoles a jueves, con un horario extendido desde las 10 hasta las 20 horas. Paralelo a ello también tenemos el paseo de los artesanos, Muse Chico, que también va a estar abriendo. En el parador municipal va a haber actividades organizadas por la Secretaría de Producción, que ya son un clásico, que son las ferias con sabor a Madrid, en distintos días que van a coincidir con los sábados de las vacaciones de invierno. Lógicamente también en el Centro Clemú, que es está ubicado en el barrio Don Bosco, si bien van a continuar algunos talleres, se invita a la comunidad los días domingos, va a haber milonga por la noche y es una actividad gratuita que se invita a la comunidad y a los visitantes que quieran bailar y disfrutar del tango que tanto nos caracteriza en este espacio. En el MUMA, en el Museo de Arte Moderno, también en la costa va a haber muchas actividades. Hay una muestra que tiene que ver con nuestro patrimonio y va a haber un día especial, que es el Día Mundial de la Escucha, que es el día 18, que se va a ver una actividad puntual con artistas, y estamos invitados a toda la comunidad a participar. Hay muchas más actividades que están vinculadas también a otros espacios, incluso a espacios independientes que organizan, porque la intención es, sobre todo para los visitantes, que tengan una alternativa más allá de lo que los convoca, que lógicamente son las ballenas o la fauna, la naturaleza, que Madrid le ofrece una cantidad de actividades artísticas, culturales, en distintos espacios, algunos municipales y otros no.
0: Ahí la palabra de Germán Müller, toda la agenda para las vacas, en la más linda.
1: Exactamente, ya con algunas de ellas que van a comenzar en el día de mañana, y también con toda la propuesta que se tiene. Ya nos decían que la salida al área El Doradillo para este fin de semana para residentes, la primera ya estaba totalmente colmada, y que la segunda venía muy bien con

0: trabajo del seleccionado nacional. Los horarios van a ser viernes 10 de 22 a 4 de la mañana y el día domingo. El sábado va a estar cerrado. El día domingo es de 17 a 22 horas. Esto se ha dispuesto y se ha informado minutos atrás por parte de la dirección del bingo municipal, teniendo en cuenta también todo esto que se va a estar readecuando con vista a lo que va a ser la participación del seleccionado el día sábado.
1: Buenísimo, Marito. Tomamos nota, a disfrutar la tarde y nos reencontramos próximamente.
0: Cómo no, que tengan ustedes un excelente cierre de jornada. Acá va a estar lindo, así que el golfo está planchadito. Veremos si permite poder disfrutar de las ballenas que hagan su espectáculo aquí a orillas del Golfo Nuevo.
1: Gracias, Mario. Un beso grande. Estamos en contacto. Mario Gajero desde la Ciudad del Golfo. Sí, ponele ritmo, ponele música que hoy celebramos.

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0: Lucho Baúl en la producción de nuestro espacio. Luchito querido, a descansar, a disfrutar de la tarde. Coquito Salvo en los controles, se puesta en el aire y musicalización. Mayucha, que la pasas re lindo hoy. Larita con nosotros, sin declaraciones a la prensa hoy.
1: No hice declaraciones.
0: Figura, futura
1: NBA.
0: No me jodan, dice.
1: Con los periodistas no me voy a llevar bien, dijo. Así que bueno.
0: No quiero prensa, no flashes.
1: No flashes. No redes.
0: No, nada. Un scratch ahí, alguna imagen.
1: No. Sí, sí, esa. Yo vi la foto, esa de trasladando el balón.
0: Una locura. Aguanten las U13, acá está el club de fans, el tío Jacobo y todo el equipo.
1: Por supuesto que sí.
0: A disfrutar la tarde, Jacobo Lillo.
1: Nos encontramos el viernes a las 10 de la mañana en Por el Aire y en Tiempo Deportivo, esta tarde a las 3 con Coquito Salvo en la consulta.

0: Sola con Leo Lugo en la producción y nuestros compañeros y toda la actualidad deportiva con algunos protagonistas que han quedado el fin de semana y de las actividades futuras.
1: Y disponible ya el recorte en redes sociales de la hermosa Esa es la historia que tuvimos el lunes con Jorgito Ávila.
0: A propósito del recorte de redes sociales, también está el recorte de Sole Matisse en la nota de la web, la que hicimos esta mañana.
1: No te poltes mal,
0: Exacto, no te poltes mal. Además, habló con la sparring que tuvo Sole Matisse en el camino de la preparación.
1: Gracias por acompañarnos, que tengan una linda jornada.

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0: están? ¿Cómo les va? ¿Cómo van viviendo esta jornada de día miércoles, para algunos viernes, 8 de julio de 2026? Son las 13:13 aquí en Comodoro Rivadavia, en toda la República Argentina, en la provincia del Chubut, desde donde ustedes nos escuchan en distintos lugares de este territorio tan lindo, que tiene la Patagonia. Bueno, algunos dicen que todavía queda mucho por conocer, seguramente que sí, así que, ¿por qué no? En estos días, que aquellos que puedan llevar un viajecito, ¿no? Buscar las estrategias para circular en el país. Veremos si los números le dan positivos al presidente, si le dan positivos al turismo en este fin de largo para algunos, justamente en Argentina, que se viene, por eso decía, para algunos días viernes, ¿sí? Otros que quieren seguir de festejo, todo el fin de semana largo, ya está. Nadie quiere volver a la nada, pero no, hay que regresar, señores. Los que están en descanso son, imagino, los jugadores, ¿no?
1: En
0: ¿cómo
1: hielo,
0: le va, Adrián?
1: En hielo, olvídate.
0: ¿Vos decís en hielo porque?
1: No, crioterapia. ¿En serio? El concepto es crioterapia.
0: Claro, les hacen ese
1: tipo. Hielo y después hacer una transición a una ducha caliente y lo mejor que te puede pasar en la vida. ¿En serio?
0: Dicen que es bastante interesante lo del hielo. Uh-huh. A mí me da como impresión un poco.
1: No, está bueno, ¿eh? Está bueno, sí, está bueno. No es tanto tiempo como uno por ahí piensa desde afuera. Son no más de un minuto, ponele. O sea, por lo menos lo que he visto y lo que he hecho, uh-huh, nunca ha superado el minuto. Y después es una ducha caliente y quedás
0: nuevo.
1: Un paracetamol y a dormir. Quedás 0 km.
0: Bueno, ¿cómo habrán festejado ellos, no? Si la gente festejó como lo
1: hizo. Olvídate. A puertas cerradas. Los festejos a puertas cerradas. Y yo calculo que hoy quizás un poco regenerativo y ya mañana empezar a laburar.
0: Claro, es poco tiempo.
1: De carácter
0: tiempo,
1: obligatorio,
0: ¿vale?
1: para el sábado, sí. Claro. Ya, ahora ya queda muy poco tiempo, uh-huh, para todo.
0: ¿Y el próximo partido, cuándo sería?
1: El último. Próximo, el anteúltimo. El anteúltimo.
0: Este, o sea, sería el penúltimo.
1: Claro, este es.
0: Después el anteúltimo.
1: Este sería cuartos de final.
0: Sí.
1: Después no, en caso de todo.
0: Sí,
1: diría,
0: ya sé,
1: diría una marca, diría una marca de que pase lo que todos queremos,
0: no,
1: que pase,
0: ya
1: ¿no?
0: Ya sé, pero no importa, pero lo que digo es cómo son los cronogramas.
1: Miércoles de la otra semana sería.
0: Ah, el próximo.
1: De vuelta
0: miércoles
1: en Atlanta.
0: ¿Ese sería?
1: A las 4 de la tarde.
0: ¿Y la final?
1: Trabaja normal en el rezado.
0: No, ya sé.
1: Y la final del mundial es el domingo 19, o sea, el otro domingo.
0: Ah, el otro domingo, claro. Queda una semana, prácticamente un poquito más, 10 días y termina todo.
1: Sí, y sí, bueno, y todos de vuelta a nuestras tareas normales, ¿no? Todos volviendo a la realidad.
0: Nosotros hicimos tareas normales.
1: Mientras tanto está pasando, no, mientras tanto está pasando muchas cosas. Mientras tanto está pasando un montón de cosas. Por ejemplo, lo que estamos viendo fuera de aire, lo de shutdown, ¿no? Uh-huh. Que quieren implementar, que es algo que, bueno, no me voy a meter a ahondar yo en ese tema porque no soy especialista en el tema todavía, pero vamos a buscar traerle a la gente un especialista que pueda hablar de lo que sería, entre comillas, el cierre del gobierno, ¿no?
0: El cierre del Estado del ámbito legislativo, ¿no?
1: Claro, del Congreso. El cierre del Congreso, lo dicen en Estados
0: Unidos. Exacto, así es. Justamente es una herramienta, ponele el nombre que vos quieras. Para mí, yo no estoy de acuerdo porque cerrar el Congreso muestra a las claras lo que está también tratando de plantearse, ¿no? O sea, no ideas, no nada, bueno, no hay, no se puede discutir. ¿Qué hubiéramos hecho, qué seríamos los argentinos si tendríamos plata? Imagínate cuántos, uh-huh, años, cuántas crisis,
1: cuántos quilombos nos hubiésemos ahorrado,
0: superado para que alguien ahora te venga a decir, no, la solución de este país es que cerremos todo. Sí, es que no paguemos los sueldos en el ámbito estatal,
1: claro.
0: Es que frenemos. Y
1: pero vas a tener que ir a laburar igual.
0: Vas a tener que trabajar igual, sí, porque así es como se está planteando este nuevo mecanismo que ha, ¿cómo podríamos? Es como que mostró una parte de la carta en Neura, sí, quien es el justamente el canal de streaming oficial, como suelen decir algunos. Pero bueno, para explicarlo en palabras simples. El shutdown, así es como se denomina, fue anunciado por el presidente o planteado como una idea a seguir en este canal luego de la victoria de Argentina en la jornada de ayer. Anticipa que va a impulsar este proyecto que implicaría un apagón de la administración pública y un virtual cierre del Congreso del Gobierno si el presupuesto se acaba. Bueno, en Estados Unidos funciona, dice que lo han aplicado más de 50 veces, uh-huh. Y esto se da así, cuando te agotas el presupuesto no se puede gastar más y se apaga el Estado. Fue lo que dijo el presidente, y lo que dijo es que están trabajando en este mecanismo y produciría, ¿no?, que se frenen las áreas que no son totalmente necesarias, y para él, bueno, el Congreso no es necesario, así que lo
1: cierra. No, pero es que el tema es ese de se pueden apagar programas sociales, se pueden apagar, no sé, un montón de otras cuestiones, como que te diga, che, por ejemplo, ¿no?, citando un ejemplo, ¿estás embarazada? Tenés un laburo, tenés la suerte de tener un laburo en blanco y estar cobrando lo que te corresponde a través de ANSES. Bueno, sabes que no lo vas a percibir.
0: No lo vas a percibir más, claro, porque no hay plata.
1: Porque no hay plata, entonces, hasta que no decidamos el tema presupuestario, por ejemplo, en el caso de Estados Unidos, lo máximo que duró el dato era que un mes, uh-huh, y un par de días más. Decir, che, por un mes no vas a percibir absolutamente nada.
0: Sí, sí.
1: Peor es para la gente que labura, peor es para la gente que depende de eso, de esos, uh-huh, beneficios, bueno, sociales para vivir.
0: Algunos medios están explicando que en el ámbito de Estados Unidos este cierre del gobierno provocó consecuencias como que el Ejecutivo suspendió la asistencia a los sectores más vulnerables, dejó de pagar salarios de trabajadores estatales y buena parte de las medidas económicas se tomaron con información limitada, producto de la suspensión de tareas en agencias y organismos estatales. Los trabajadores estatales tienen una suspensión sin goce de sueldo, aunque en áreas más sensibles los empleados federales debieron seguir cumpliendo con sus funciones sin recibir su paga hasta tanto sean aprobados los fondos, ¿eh? Un plan que, bueno, está pensando justamente el presidente Javier Milei para la Argentina en esta situación constante, ¿no?, de que él dice que no hay dinero, pero sin embargo va creciendo cada día más la deuda con el Fondo con el Fondo Monetario Internacional, que él mismo está contrayendo, porque, claro, le están aprobando totalmente el Fondo Monetario en una acción con una falta de ética, pero impresionante, ningún país en estos niveles de deuda, sabiendo que no puede, no está pagando lo que debería, aunque algunos dirán, bueno, pero hay reservas, ¿de qué carajo nos sirven las reservas? Y después vamos a tener un gobierno cerrado, uh-huh, una sociedad que no va a tener posibilidades de continuar. ¿Cómo continuará la máquina? No lo sabemos, uh-huh, pero estas son las ideas del presidente en este tiempo.
1: Bueno, también viene de la mano con lo que ayer, no sé si viste lo que dijo Caputo sobre la situación de los privados. Viste que la banca pública está intentando salir a, entre comillas, rescatar a algunos de esos morosos con tarjetas de crédito y demás, que hoy la mayoría está medio complicada con lo que es la tarjeta de crédito. Vos te pones a charlar sobre ese tema y te diría que por lo menos 2 o 3 de cada 5, no tengo el dato, pero de haber charlado con gente, te dice, che, yo estuve complicado o estoy complicado, o che, el mes que viene se me viene muy complicado. La banca pública o estatal, lo que se pueda definir en los distintos estamentos, está intentando laburar en ese sentido. Se habló del Banco Nación, que tomó su medida, de muchas provincias que están intentando laburar en la misma medida, con decir, che, bueno, vamos a cancelar toda esta situación de tu tarjeta de crédito, vas a pagar un préstamo, intentamos ponerte una tasa más baja y accesible para que vos puedas pagarlo. Ayer salió la contra para lo que es la banca privada desde el Estado, que Caputo terminó saliendo a descartar un salvataje financiero para los deudores morosos, y básicamente le dijo a los bancos privados, háganse cargo ustedes, mostris, de todo lo que ustedes tienen, el Estado no va a poner el superávit, no va a arriesgar su superávit para intentar salvar una negociación entre ustedes, vuelve la base del acuerdo entre privados y demás. Y bueno, sigue todo en esta misma línea de evitar la emisión monetaria ante un escenario de creciente tensión por todo lo que es el sistema de pagos, de atraso de los pagos en todos los sentidos, y la situación de crédito al consumo y demás. Y nada, la idea es que estas entidades bancarias privadas también se sienten y absorban lo que es el costo de la mora familiar, o renegocien los plazos de las cuotas. Pero bueno, también a mí me parece que, en una opinión personal, ¿no?, también vos tenés que hacer por lo menos el esfuerzo de articular, ¿no? O sea, el esfuerzo de articular de decir, che, bueno, yo sé que es un acuerdo entre ustedes, yo no voy a salir a salvarlos, pero plantea un espacio, ¿entendés?
0: Bueno, pero...
1: porque si no... porque el problema final lo tenés vos como gobierno, como Estado, como de economía.
0: Eso, ¿entendés?, es lo que entendemos nosotros como Estado y como sociedad. Pero lamentablemente esta situación política o estos líderes que tenemos hoy en el país están tratando de que la gente entienda que no van por ese lado, que son separados. O sea, que no van a ir al Estado y que el Estado los va a ayudar.
1: Claro.
0: Están mostrando todo lo opuesto. Mirá, yo no puedo. Mostrando prácticamente una corporación, más que el Estado como nosotros lo conocemos. Uh-huh. Ellos dicen, bueno, será tu problema. No lo sé, pero la realidad es que para ellos no sos un problema. Para ellos cada uno se tiene que hacer cargo de uno mismo. Por eso es la libertad a este nivel, ¿no? Uh-huh. Que ellos dicen el principio de la libertad y no sé qué historia. Pero ¿hasta dónde es la libertad? Y hasta dónde también están las razones que superan, ¿no?, la cuestión solamente de una sola persona, porque también vivimos en sociedad, sí, vivimos en comunidad, colaboramos, bueno, mucho para ir destrabando este punto. Lo pueden hacer con las corporaciones, lo pueden hacer con las empresas. Yo no sé hasta qué punto lo van a poder hacer con la gente.
1: Y no, obvio, ¿hasta porque... dónde puedes sostener ese sistema? Bueno, es lo que planteaba el otro día cuando pasamos los virales el CEO de Banco Galicia, ¿no? De decir, che, ¿hasta qué punto llegó la situación de mora que se deben expensas, se deben alquileres, se deben servicios, se deben un montón de cuestiones porque la gente tiene que hacer lo prioritario, que es comer, intentar subsistir, intentar llevar a los pibes al colegio, intentar ir a laburar, o sea, no laburar, ir a laburar. Y después, bueno, si tenés la suerte de conseguir un laburo que te paguen medianamente bien, laburar. Pero bueno, hay, viste, es como todo muy... que charlábamos fuera de aire por otros temas, tapando baches.
0: ¿Y sí?
1: Ir tapando baches, ir tapando baches, ir tapando baches. Y te vas quedando sin garantías. Y es horrible vivir así. O sea, ¿hasta dónde te da el cuerpo para vivir así?
0: Y más en una Argentina que es cíclica, ¿no? Pero es el país, no solamente las personas, que muchas veces cuestan encontrar también la dinámica. No todos ganamos 25 millones de pesos.
1: Ojalá.
0: Vamos con el móvil, que está Germán Velasco del otro lado, en una actividad en el ámbito municipal. ¿Cómo estás, Germán?
2: ¿Cómo les va? Buen mediodía. Acá estamos en la Escuela Municipal 2006, donde en estos momentos se está llevando adelante el acto del 9 de julio. Pero primero se llevó adelante la actividad de la reinauguración de la etapa que faltaba. La etapa que se está llevando adelante, esa etapa que... los padres reclamaban de que la empresa había abandonado la obra, ¿recuerdan?
0: Sí, por supuesto.
2: Bueno, así que bueno, es una... hoy fue reinaugurado, bueno, con presencia del intendente, con presencia también de funcionarios, mucha emoción, padres, y además se confirmó de que los próximos días se licita la construcción de la zona de la planta alta de la escuela municipal.
0: Bueno, qué importante eso, viene a traer. ¿Para qué sería esa planta alta? ¿Para más estudiantes o para nuevas posibilidades de actividades?
2: No, para más, para sumar más estudiantes, para poder llegar hasta sexto grado, porque ahora estamos hasta cuarto y con haciendo esta construcción llegamos hasta quinto y sexto.
0: Ajá.
2: El intendente dijo en los próximos días hacemos el acto licitatorio, así el año que viene, el ciclo 2027, arranca con la planta lista.
0: Bueno.
2: Se suman más chicos en la escuela municipal.
0: Felices, entonces.
2: Sí. No sé qué está pasando, pero es la tercer nena que se están llevando descompuesta vomitando. No sé si el calor o qué, pero están muy descompuestos los chicos. Acá. Es la tercera que ellos se retiran del lugar. Acá en el acto del 9 de julio. El intendente ya se retiró, habló de algunas cuestiones también. Un datito que le doy. Uh-huh. Estuvieron todos, en su mayoría los funcionarios que acompañan al intendente. Bruno Hernández de Tierra, Hostel de Infraestructura, Liliana Peralta de Cultura, Mari Cativa de la Secretaría de la Mujer. Bueno, la gente como ahora conocimiento por Rubén Sárate, con todo el equipo presente igual. Estuvo el diputado nacional José Lichi también, que llegó ahí cortando clavo, pero llegó, dijo. Así que bueno, hay mucha expectativa Están muy contentos, los chicos aplaudían, cantaban. Otro dijo, para finalizar su charla con los chicos, vamos a llevar adelante la planta nueva, pero también queremos que sigamos todos contentos y que la selección argentina siga ganando, dijo.
0: Bueno, él es del área del deporte, imagino que lo mirará, sí, igual que todos nosotros, emocionado, ¿no? Y buscando siempre que gane la camiseta argentina. Me nos preocuparía sí, si fuera sí, otra.
2: No, más vale, no, obvio. Pero dijo que Argentina siga ganando, dijo el intendente. ¿Sabes que yo me perdí? No sé por dónde la salida acá. ¿Por dónde la salida? Ah, está, tengo que pasar la
0: cuestión. En vivo. Encima, esto es radio en vivo.
2: Obvio, de radio en vivo, encima hay un olorcito asado, bueno, carne al horno. Si me hacen entrar a la cocina, no salgo más. A ver, pará, permiso.
0: Usted quiere llegar igual, de rebote aunque sea. Sin darse cuenta, entra a la cocina. Hacen acá.
2: Acá. Sí, no. Bajo una silla me siento a esperar la comida, no pasa nada. Yo no tengo problema. Pero habló el intendente, se refirió a todo esto que estamos, que le estoy contando de la inauguración, muy contento, ahora se iba rumbo para hacia otro sector, pero se refirió al encuentro también con el gobernador. Dijo, bueno, son cosas que se tenían que llevar adelante de alguna u otra manera, malentendidos, algunos, se refirió a algunas cosas, dijo, algunos medios dijeron cosas que no era que el municipio sea así.
0: Ay, se te cortó, Germán, ¿cómo?
2: Dijo el intendente, algunos medios hablaron de que este era un trabajo que únicamente lo lleva adelante la municipalidad y esto es un trabajo en conjunto, fue lo que dijo Otar. Con respecto a la entrega, la semana que viene tenemos entendido que el 16 ya está el listado, ya está el scoring, el listado de las personas que van a ser beneficiarios de lotes en lo que es región 14, 15 y zona norte, y de viviendas también. Así que la semana que viene los vamos a conocer.
0: Y muchos anuncios, Germán. ¿Estaban esperando entonces que pasen un poco el Mundial? ¿Qué habrá pasado?
2: No sé si estarían esperando el pase al Mundial. Yo creo que ayer dijeron, bueno, mira, con lo que sufrimos con Cabo Verde, después sufrimos con Egipto, vayamos abriendo el paraguas y tengamos la respuesta pronto, porque no vaya a ser que nos lleve una sorpresa en la próxima fecha y bueno, y pase algo, pero es lo que dijo el intendente. Si les parece, lo escuchamos.
0: Bueno, si tenemos audio.
2: Decía el intendente, sí.
0: Dale.
3: Lo prometimos ya hace unos cuantos meses atrás, de que se iba haciendo las ampliaciones, se fueron haciendo varias ampliaciones y hoy concluimos con la parte de acceso, con las instalaciones para los directivos y ya con todas estas aulas, con los baños nuevos. Sinceramente quedó muy muy lindo, como ya vieron todos ustedes, y muy buenas terminaciones. Sinceramente es una obra de modelo que nos llena de orgullo. Y se puede hacer, como yo lo dije a ustedes, esto gracias a que podemos contar con fondos específicos, que es de el programa PAE, donde pudimos tener esto y con la agilidad y con el desarrollo de las áreas técnicas pudimos lograr de que la obra se concluya en tiempo y forma y podamos ya ir pensando en la ampliación de la planta alta para poder dotar de las aulas para el ejercicio 2027. Así que muy, pero muy contento de poder inaugurarlas hoy y de tener también la previsión para poder licitar la próxima etapa.
4: Intendente, en el día de ayer finalmente y luego de varias idas y vueltas entre usted y el gobernador se pudieron reunir en Rawson.
3: Sí, yo no tengo problema de juntarme en Rawson, en Comodoro, en Buenos Aires, que lo hemos hecho. Sí teníamos que fijar pautas de trabajo en conjunto en varias áreas. En esto Nosotros venimos trabajando en forma conjunta con el área de salud, con el área de cultura, con el área de deporte, o sea, venimos trabajando con los equipos técnicos de provincia, y en este hecho puntual, que es una desgracia, una catástrofe, que es lo del Cerro Ermite, estamos trabajando todos y aportando todos. Y nosotros como Comodoro estamos haciendo mucho, y hoy por ejemplo, ya están trabajando en la adecuación para volver a conectar el gas en Médanos. Eso llevó un tiempo, un trabajo de las áreas técnicas, poder sostener la cuestión emocional de todos los vecinos de ese sector. Y hoy estaban trabajando las áreas técnicas con el tema de Tilos Marquesado, que también es un tema complejo que lleva tiempo, y ese tiempo obviamente que entendemos a las familias, y queremos seguir trabajando todos juntos, no generar expectativas, ¿sí?, que no se puedan cumplir, o que uno hace más que el otro. Entonces en esto debemos tener una comunicación directa, conjunta con tanto provincias, municipios y todo lo que estamos trabajando en esto, para que la gente no se confunda y que no generemos esa tensión, más de la tensión que ya se tiene en la cuestión social. Así que tanto el gobernador como el intendente se sientan, charlan y fijamos pautas de seguir trabajando juntos por el bien de una sociedad.
5: El día 16 sería cuando se presenta el listado de las personas, cómo van a ser distribuidas.
3: El scoring ya lo están trabajando. Es más, en eso estamos trabajando en forma conjunta con el IPB, por eso las primeras viviendas van a ser entregadas en función de un trabajo conjunto entre provincia y municipio, no como por ahí se dijo en algunos medios que lo entregaba el municipio. Acá estamos trabajando todos juntos para resolver esta catástrofe que nos tocó y que no, hoy a la gente no le genera una buena noticia ver si la responsabilidad es de Juan, Pedro o de quién. En esto hay que dar soluciones y seguir mirando para el futuro.
5: Intendente, ¿por qué cree que se dio quizás esta ida y vuelta de un lado, del otro? ¿Quizás faltó comunicación o qué fue lo que sucedió?
3: No, yo creo que por ahí se interpreta mal algunos hechos, y lo que sí es, todos estamos trabajando para resolver la vida a la gente. Entonces, con ciertos criterios, ciertas formas, ciertos protocolos, que son los que estamos cumpliendo.
6: Hablaron del tema YPF, del pasivo ambiental, ¿lograron limar las asperezas con respecto a ese tema?
3: Nosotros seguimos manteniendo y vamos a seguir actuando en consecuencia con lo que hemos dicho. La provincia hace sus actuaciones y sus políticas en lo que hace a la toma y a la transacción con las otras operadoras, donde ya YPF consolida su salida, y en esa salida obviamente que la parte ambiental Comodoro Rivadavia la va a seguir manteniendo, exigiendo que se tenga en cuenta la remediación de todos los pasivos, y que también se abra una mesa de diálogo y de acción, porque en esto, como bien han dicho todos, desde sus comienzos en la producción y explotación de estos yacimientos, el pasivo ambiental no entró en los costos. Entonces hoy nosotros estos pasivos deben ser incorporados y deben ser remediados. Y esa remediación tiene que ser proactiva. O sea, esa debe generar los recursos y también las fuentes laborales para que podamos seguir viviendo en una ciudad ordenada. Hay que tener en cuenta que Comodoro es la única ciudad en Latinoamérica, por no decir en el mundo, que estamos dentro de un yacimiento o el yacimiento está dentro de el ejido. Por eso es la complejidad. Por eso es que no hay por ahí una interpretación de lo que pasa en Comodoro. Hay otros yacimientos o otras provincias que lo tienen afuera de sus ejidos. No, nosotros tenemos adentro, a lo cual sigue siendo la explotación, sigue habiendo otras empresas, las cuales van a tener que ajustarse a las leyes ambientales.
4: Y por otro lado, intendente, también durante las últimas horas se conoció el nombre del famoso subsecretario de transporte aquí en Comodoro Rivadavia. ¿Ya ha comenzado sus funciones?
3: Sí, ya está en funciones, ya venía trabajando en el área técnica, así que es una continuidad.
4: Bueno, y por último, también hay un reclamo con lo que son los respectos salarios municipales. Hoy, justamente, integrantes de la PJ tenían pensado manifestarse en la municipalidad. ¿Ustedes han podido reunirse con ellos?
3: Se juntaron los funcionarios. Estamos charlando en el tema paritario. Hay un esquema paritario que se debe cumplir, donde van los representantes paritarios tanto del Ejecutivo como de los gremios a charlar, a consensuar. Obviamente que uno quisiera una mejor recomposición, pero debemos ser responsables en el manejo de los recursos, porque vuelvo a decir, estos fondos que se invierten acá son fondos de afectación específica. Algunos creen que podemos parar la obra pública y transferirlo a lo que es sueldos, salarios. Y no es posible en una cuestión técnica legal. Y también estamos padeciendo nosotros una crisis en la cual hay servicios públicos que nos están afectando subsidios, los cuales sí nos afecta los fondos de rentas generales. Eso vamos a tener que también revertirlo o ir revertiéndolo, y todo esto son impactos que le cae a la sociedad. Entonces todo esto no es fácil, entonces es un equilibrio al cual debemos converger, y cada uno tiene su responsabilidad. Y vuelvo a decir, conozco las necesidades que tienen los vecinos, que tienen los empleados municipales, y realmente les cuesta llegar a fin de mes. Por ese motivo vamos a seguir trabajando para optimizar los recursos, y no podemos nosotros cargar más impuestos para poder afectarlos a salario. Así que creo yo que va a primar la inteligencia emocional y ver cómo cada uno conduce sus instituciones para poder llegar a un mejor puerto.
0: Bueno, ahí escuchábamos, Germán, las declaraciones del intendente en este mediodía. Bastante claro, ¿no?, lo que están planteando por parte de la situación de YPF en relación a lo que implica, bueno, esta difícil, podríamos decir, tarea desde el municipio con el planteo jurídico y desde la provincia, quienes han acordado cerrar el acuerdo, ¿no? Un tema para seguir trabajando, pero mientras tanto también ellos continúan con algunas acciones en conjunto. Bueno, hay que ser dialoguista, me parece, ¿no? No cerrarse ante todo ni decir que sí, pero puede ser que esta sea una forma en que las cosas funcionen.
2: Puede ser que sea una de las formas, ¿no? Para que todo funcione, sobre todo para el pueblo, para el vecino, para la ciudadanía, que queda siempre en el medio y termina siendo rehén de las peleas políticas, de las discusiones, ya sea entre los medios. Hoy en día, en redes sociales, ¿no? Los bombardeos de un lado y del otro, de las distintas cuentas y demás. Importante paso dio el intendente y el gobernador, porque no dejaron pasar mucho tiempo, ¿eh? Después que pasó lo que pasó el fin de semana, el mismo martes se reunieron en Rawson y, bueno, se anunció ya la entrega de lotes, la entrega de viviendas, y están los vecinos muy expectantes. Y el anuncio también. Ayer me encontraba con un vecino de Médanos, y me decía, hoy hace algunos minutos nos informaron de que nos van a devolver el gas y vamos a poder volver a Médano, porque estábamos en otro lado, algunos nos quedamos y nos estamos muriendo de frío.
0: Claro.
2: Y hoy el intendente lo confirma, ¿no? La información que teníamos ayer de parte de los propios vecinos de que vuelve el gas a Médano, y hoy el intendente lo confirma que la semana que viene estaría todo en condiciones de volver a retomarse las tareas de reconexión del servicio de gas allí en el barrio Médano.
0: Bien, Germán. Bueno, lo dejamos un rato, entonces por ahí le dan alguna porción de comida, no sabemos, mientras nosotros vamos a la tanda, si le parece.
2: Hay un olorcito a carne y papas al horno. Oh, yo estaba cantando, ven hermano, ven que Chubut te espera. Y juntos haremos una patria nueva.
0: Bueno, si usted la comida. Hasta luego. Ahí pasaba Germán Velasco, nuestro móvil desde la Escuela Municipal en Zona Sur, explicando, ¿no?, novedades en el marco de obras para la institución y por otro lado también reuniones y agendas del intendente. Hacemos tanda cortita, si le parece, y seguimos.
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0: Seguimos, 13:52 de la tarde, en esto que es Antes que sea tarde por Jornada Radio. Cuéntenos, Chiqui, usted también tiene su espacio, ¿no? Tiene obvio. Su actividad. Ayer extrañó el espacio, obvio, ¿no?
1: Por supuesto.
0: ¿Le costó? El partido
1: yo
0: igual...
1: siempre junto cosas. Yo soy...
0: ¿Chatarrero no?
1: No,
0: hay que aclararlo. Me
1: defino mucho más atrás. Cazador-recolector.
0: Mira.
1: Cazador-recolector. Eso es lo mío.
0: Tuve una imagen así.
1: Eso es lo mío. Yo...
0: Viajé unos millones de
1: yo
0: años.
1: Yo sé que una profe de sociales lo va a entender. Ese es mi laburo. Ese es mi laburo y yo llegué acá de esta manera.
0: Cazador
1: y recolector. Viste que algunos usan la de...
0: Me imagino la presentación de Instagram. Abajo, cazador y recolector.
1: Claro, claro. Así que estamos en esa, ¿no? Y con eso venimos a esto.
2: A lo que yo vine...
1: A tenernos virales de todos los días.
0: Muy bien.
1: Porque si no hay virales, en el mundo de las noticias, si no hay noticias, lo tenés que generar.
0: Claro,
1: vos.
0: Lo tenés que hacer.
1: Entonces tenés que encontrar más o menos algo. Para hoy traje dos videitos, para hacerlo cortito, ¿no? En primer lugar,

0: Usan mucha plata que debería estar yendo a salud, educación,
1: para
0: seguridad.
1: Para ir a Estados Unidos. No, perdón. Ese es el presidente. Perdón, Funchi.
0: No, pero pará. No entendí la chicana porque te digo. Todos responden una.
2: Queda cosa. Regulando. O sea, él venía full speech. Full speech. Y de hecho, en una de la cámara, el que lo pudo ver. Y yo sé que nosotros no lo podemos ver acá, pero la piba que está al lado de él se tentó porque lo dejó regulando. No me esperaba esto. No me esperaba esto.
3: Fuerte.
2: Pero bueno, justo da la casualidad que estaba hablando de Roberto García Molitán, que estaba siendo investigado también por los presuntos delitos de malversación de caudales públicos, peculado y corrupción estructural. ¿No? Él hablando de toda esta situación. En segundo lugar, Javier Milei terminó extasiado con el partido de ayer. Y hoy de la mañana, charlando con Majul, hizo su promesa.
3: A ver.
4: Yo le cuento, yo puse la Casa Rosada a disposición y cuando los jugadores vayan, para que no tengan interferencia política, ese día la vacío. O sea, de hecho yo me quedaría en Olivos. Digamos, hasta me tomaría el trabajo de convencer a mi hermana de que no vaya a trabajar. Digamos, todos saben que mi hermana es como que la abre y la cierra por poco. Entonces... La Casa Rosada yo la pongo a disposición del plantel, que la usen digamos, sin ningún tipo de problema, sin interferencia política. O sea,
3: bueno, ¿qué
2: eso es lo que quiere dejar el presidente? Su promesa, ¿no? En caso de que Argentina salga,
3: sí.
2: Haga lo que todos queremos que haga.
3: Me parece que se mantuvieron a políticos hace varios campeonatos. Me parece que si va a ser así, deberían continuar. Uh-huh. Para mí es un acuerdo igual el que mantienen ellos. Viste que ayer Mirta dijo en una entrevista que no quieren ir al programa de Mirta tampoco.
2: Es que está bien, o sea, me parece bien esa decisión. En un país en el que un ídolo se define por si piensa igual que vos o no, y no por lo que hace o por lo que representa.
3: Es que es muy difícil, son muchas personas para que todas piensen de una misma
2: todos
3: forma.
2: Piensan igual.
3: Todos vienen de distintos sectores.
2: Y cada uno va a expresar lo vivenciado, su propia visión de las cosas, ¿no? O sea, alguno te dirá, che, está bien esto, otro está mal, otro... Y bueno, y está bien. Y como grupo tomar la decisión de mantenerse al margen, tampoco me parece mal. En ese sentido, ¿no? Si vos haces esa lectura y ese análisis, lo lógico me parece que sería como, che, bueno, el Congreso.
3: Uh-huh.
2: El Congreso te recibe y, bueno, no sé, que hable un poquito en el estrado cada uno, que los aplaudan todos y que se vayan a la casa. No me parecería nada mal porque es como el lugar.
3: Claro, lo que pasa es que conociendo a Milei, yo no sé si va a sostener que no vaya él.
2: ¿Va a estar haciendo la manito de la guitarrita con la guitarra en la mano?
3: Viste, y mirá todo el movimiento que hizo por lo del sable de San Martín.
2: Bueno, lo hizo este fin de semana después de que Haaland le hizo los goles a Brasil. Subió historias de que él tiene una camiseta firmada de Manchester City, que una de las firmas pequeñas. Así, en el recuadro al lado del número.
3: Es como la revista que
2: claro,
3: salió en la tapa.
2: Claro, pasaron la portada, claro. De la firma de Haaland y él subió como 5 historias de acá está, qué genio, la libertad y no sé qué. Y es como, el chabón la firmó porque, che, tenés que firmar esta camiseta porque vino. Dale, tú, listo.
3: Aparte no le creo, de última, qué sé yo, que les dé la zona del planetario.
2: Ya,
3: no
2: bueno,
3: sé, digo, un espacio,
2: mirá, Obelisco, claro, ¿tú garantizo la seguridad? No, pero pasa que ahí le doy protagonismo a Jorge Macri. Ese es el problema. Plaza de Mayo, en tu mitad. Armás un escenario grande, lindo, boom, tocan un par de bandas.
3: Que vayan y al Congreso de última. Ahí
2: claro.
3: No están.
2: Territorio neutral.
3: Territorio neutral, y se sienten en las bancas.
2: Claro, pero bueno.
3: El problema va a ser en qué banca se va a sentar.
2: Claro, ¿no? Y ahí van a empezar a no, porque se sentó acá, porque no sé qué, porque
3: qué
2: no sé cuánto.
3: Quilombo,
2: no,
3: qué quilombo, chiqui. Bueno, ahí está entonces, ¿listo?
2: Ahí estamos. Uh-huh.
3: Tenemos eso, hacemos un mini corte y seguimos porque tenemos más voces.
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0: Esto que es antes que sea tarde, hay polémicas, ¿eh? Comentábamos lo primero que va a venir a nivel país con este shutdown que está planteando, que está pensando el presidente a nivel nacional, mientras muchos festejan los goles y por supuesto el triunfo de la selección. Está bien que esto pase, ¿eh? Nadie dice que no. El problema es que los políticos saben hacer tan mal las cosas que las hacen escondidos cuando el país trata de vivir momentos felices. Y por el otro lado, a nivel provincial, no existió polémica porque esta fue una decisión que se tomó prácticamente de un momento a otro. Hubo acompañamiento por parte de la mayoría de los legisladores para que los intendentes en la provincia del Chubut, aquellas intendencias, aquellas ciudades que no tienen carta orgánica, de alguna manera los intendentes sean electos de manera indefinida, o sea que puedan hacerlo una, dos, tres, cuatro, tantos mandatos quieran. Hay planteos, por supuesto, de distintos lugares. Lo ha dicho la UCR desde el Comité Departamental de la Zona de Esquel y también desde Radatili, la gente del Partido Vecinal de Radatili lo ha planteado y están en contra, ¿no?, de esta decisión que ya hoy está aprobada por parte de la legislatura de la provincia. Decíamos, no tuvimos debates, pero bueno, queremos escuchar también las oposiciones y comprender de qué se trata esto y cómo impacta, ¿no?, en la vida política de cada una de las comunas. Estamos en línea con Guillermo Janeiro, quien es concejal del Partido Vecinal de Radatili, para que nos cuente su postura. ¿Cómo estás, Guillermo? Buena tarde. Elena te saluda.
1: Hola, buenas tardes, Elena. ¿Cómo andan?
0: Bien, muy bien por acá, ¿eh? Y bueno, tratando de, como decía, poner un poco en debate o de escuchar, ¿no?, las opiniones, porque no tuvieron ni siquiera tiempo de debatir este tema.
1: Sí, exactamente. Era un tema que no estaba en agenda para nada en la provincia, de golpe apareció. Y nosotros, como partido vecinal y partido sobre todo republicano, decidimos manifestarnos en esta oportunidad porque es algo que pensamos que ya no iba a volver a ocurrir. En varias oportunidades se cambió la ley de corporaciones municipales y se puso la restricción y se sacó la restricción. Pero bueno, justamente en esta gestión que considerábamos que la alianza gobernante debía ser de lo más republicano que había en la provincia, plantear este tipo de cosas nos sorprende. Sobre todo, nosotros decimos que este principio de la alternancia en el poder es parte de una base republicana importante, y sobre todo porque afecta muchísimo a los pueblos del interior de la provincia. Nosotros creemos que el voto popular y el voto en las elecciones libres es justamente el mayor caudal que tiene la democracia. Y en las ciudades que son un poco más grandes, que tienen mayor independencia económica, quizás este tipo de maniobras de intendentes que buscan las reelecciones indefinidas no pesan tanto, pero en pueblos donde la economía pasa mucho por lo que pasa a través del municipio o a través de la provincia, creo que afecta las posibilidades, ¿no?, de tener alternancia en el poder, porque está muy condicionada muchas veces los votos de los habitantes de los pueblos respecto a este tema. Y en el Partido Vecinal nos pareció importante manifestar nuestro rechazo a esta modificación, sobre todo por esto, ¿no? Porque creo que le quita un poco de independencia al voto, que es lo fundamental para la democracia.
0: ¿Hace cuánto tiempo, aparte es una ley nueva, ¿no?, hace cuánto tiempo se había establecido que esto no suceda?
1: Se modificó en la gestión pasada, me parece. En la legislatura pasada lo habían aprobado para que vuelva a tener limitantes y ahora lo volvieron a liberar. O sea, como que es algo que ha pasado en varias oportunidades, el cambio de posición de la legislatura respecto de este punto en la ley de corporaciones municipales. Nosotros, para que se dé una idea, la gente cuenta a nivel nacional, en la Constitución Nacional fija la alternancia de poder y en la provincia también, por eso los gobernadores y los presidentes no pueden ser reelectos en forma indefinida. Y en la provincia este precepto donde los municipios han redactado su carta orgánica también está, porque en los 7 municipios de la provincia donde hay carta orgánica está reglamentado que solo pueden ser reelegidos una sola vez los intendentes, ¿no?
0: Bueno, en Comodoro Rivadavia en 2 cargos ejecutivos.
1: Claro, exactamente. Como es un... Comodoro tiene intendente y viceintendente, entonces si te candidateaste en una gestión como viceintendente tenés una sola posibilidad de ser intendente después, ¿no? Pero son 2 periodos también. Lo que pasa es que es como tienen viceintendente e intendente, como que el cargo es único, entonces claro, como que cuenta como intendente o como viceintendente el cargo, ¿no?
0: Uh-huh. Y ¿por qué? Esto pone dos frenos, por un lado, ¿no, Guille? Primero, este hecho de que, bueno, es de manera constante. En lugares muy pequeños es difícil que por ahí otra persona tome fuerza o tenga las intenciones cuando, bueno, son pocos los habitantes. Imagino que ese es un punto para destacar. Pero por el otro lado, también pone limitantes en el caso de la discusión política, ¿no?
1: Exactamente, sí. Fíjate igualmente que lo manifestamos hoy en la hora de presidencia, también en la sesión, de que este tema para Radatil, a pesar de una ciudad grande, no es tan considerable o no puede afectar tanto, además que la situación de la economía no depende del municipio como es en otros pueblos, ¿no? Pero lo manifestamos porque dijimos acá desde el 99 hasta la fecha ha gobernado siempre la misma fuerza política en Radatili, pero esto de tener una legislación que le prohibía las reelecciones indefinidas hizo que tengamos tres intendentes distintos del mismo color político, pero tuviéramos tres personas gobernando la ciudad, ¿sí? Mm. Si no hubiese existido esta ley, probablemente hubiésemos tenido muchísimos años un solo candidato, ¿sí? Pues, también sirve para la democracia interna de los partidos, no es solo para la alternancia de distintas fuerzas políticas, sino internamente para que haya una renovación en los mismos partidos políticos, aunque gobiernen siempre los mismos, tengan una renovación interna, ¿no?
0: Claro.
1: Eso es importante también en la democracia interna de cada partido, ¿no?
0: Uh-huh. Sí, sí. Y justamente en esto, ¿es posible que Radatili desarrolle una carta orgánica después de este planteo en sesión? Sabemos que también ustedes son minoría hoy, ¿no?
1: Sí, nosotros somos minoría y lo hemos planteado hace muchísimos años, desde que tenemos nuevamente representación en el Consejo, hemos planteado en varias oportunidades la posibilidad de redactar una carta orgánica, que bueno, lamentablemente el gobierno que gobierna hace tanto tiempo se resiste, porque bueno, todos sabemos que la redacción de una carta orgánica implica también este tipo de restricciones o de manejos locales que quizás no quiere que se hagan, porque están cómodos como están en tantos años de gobierno, ¿no? Donde los controles son bastante escasos y las minorías tenemos bastante poco poder de control respecto de la gestión municipal, porque estamos muy limitados por lo que dice justamente esta ley de corporaciones municipales provinciales, que limita mucho el poder de las minorías en los consejos deliberantes, ¿no?
0: Uh-huh. Esta posibilidad, decías, bueno, el planteo de que existan distintas personas también genera la intención de que otros referentes se posicionen en el ámbito político, sean del mismo partido o no. Y hoy también esto pasa, ¿no? En Radatili, a veces, muchas veces, los jóvenes son eclipsados por la política de Comodoro, pero no hay referentes en Radatili.
1: Exactamente, sí, sí, sí. No, por eso digo, esto de la alternancia favorece tanto a nivel general como a nivel interno de cada partido, porque justamente si está limitada la posibilidad de reelección, sí o sí dentro de un mismo partido político tienen que pensar en otra opción después de cierta cantidad de años, ¿no? Que en Comodoro se da claramente, fíjense que cada vez que, como casi siempre los viceintendentes son intendentes después, solo están un periodo, y después como que siempre están viendo a ver quién puede ser candidato a intendente. O sea, internamente, también en Comodoro pasa, a pesar de que es una ciudad que hace muchísimos años también que gobierna la misma fuerza política, pasa esto, ¿no? Que cada vez que hay una elección, al tener limitante de las reelecciones, también tienen que buscar una nueva figura que los pueda representar para ser candidato a intendente de nuevo, ¿no?
0: Claro.
1: Eso es, por eso lo decimos, es importante para la democracia interna de los partidos políticos, estar limitados en la cantidad de años que puede presentarse un candidato a intendente, ¿sí?
0: ¿Esta normativa no genera impedimentos de que cada ciudad que hoy no tenga carta orgánica pueda crear la suya?
1: No, el apartado de carta orgánica no fue modificado. O sea, cualquier ciudad que tenga más de 2.000 electores puede redactar su carta orgánica. Hoy en la provincia solo quedamos tres ciudades sin carta orgánica en las que podemos ser: Trevelín, Esquel, que en su momento la redactó pero nunca se la aprobó a la legislatura, entonces no tiene vigente su carta orgánica, y nosotros, que nunca tuvimos intención de redactarla porque siempre el oficialismo se opuso, ¿no?
0: Uh-huh. ¿Y hoy también hay miradas opositoras en la sesión o no hubo respuestas?
1: No hubo ningún tipo de respuesta a los planteos, no hubo respuesta de este tema, ¿no? Como que, como decimos, están cómodos en esta posición y obviamente que van a intentar mantenerla todo lo que se pueda, a pesar de que nosotros sabemos que tarde o temprano Radatili va a tener su carta orgánica, porque la gente de a poco, como otros temas, se va dando cuenta que es una herramienta importante, sobre todo para tener mayor control de la gestión, ¿no? Esto que ha pasado en Radatili de elegir sucesivamente el mismo color político, lo que logra sin tener carta orgánica es esto que decimos, ¿no? La oposición tenemos muy acotada las las herramientas que tenemos. Por ejemplo, nosotros durante este periodo legislativo hemos presentado aproximadamente 12 o 13 pedidos de informes que han sido cajoneados por el oficialismo directamente y solo han sido contestados uno solo de los que hemos presentado, ¿no? Esto hace que sea bastante incómoda la posición de la minoría, porque no tiene prácticamente ningún tipo de control sobre la gestión de gobierno, ¿no?
0: Se entiende, Guillermo. Te agradecemos el tiempo, la posibilidad de conversar y, bueno, seguimos en contacto.
1: No, muchas gracias a ustedes y un saludo a la audiencia.
0: Hasta la próxima. Ahí conversábamos con Guillermo Janeiro, concejal del Partido Vecinal de Radatili, ¿sí? Quienes están en contra, están oponiéndose y lo dicen, la alternancia es una manera de generar nuevas identidades políticas, de generar otro tipo de discusión, tanto al interior como hacia afuera de los partidos, pero no hay respuesta. Y bueno, ahora esta normativa que se ha generado, ¿no?, desde la legislatura, donde le plantea a las comunas que, bueno, pueden tener de manera indefinida a un intendente los periodos que quiera. Así estamos por allí, pero nosotros en jornada seguimos, ¿eh? 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

0: ¿Viste? Estamos al aire, ¿sí? Estamos al aire, ¿viste?
1: Hoy me mandó al aire dos veces el operador. Sí, no sé qué le está pasando.
0: Lo escuché.
1: Está mareado. No, así no.
0: No se haga el apurado. Porque usted lo apuró. Le voy a decir algo, la primavera no llegó, pero usted anda enamorado.
1: ¿Usted dice?
0: Sí,
1: no,
0: sí.
1: No creo.
0: ¿Que no? Sí. Y no me van a hablar más, ¿eh?
1: Déjelo ahí,
0: destapo la olla y no hay locro adentro de la previa 9 de julio. Guarda, ¿eh? Yo lo único que digo.
1: Ay, ay, ay, así estamos, ¿eh? Difícil, ¿eh? No sé qué le pasa, está como, viste, que te deja la...
0: Ahora, yo le pregunto, ¿cómo hizo para enamorarse en invierno, no? Porque no dice que siempre en primavera y no sé qué más.
1: Pero será así tan verdad, Germán.
0: ¿Qué cosa?
1: Digo, que siempre se enamoran en primavera.
0: No sé. Ahora no
1: ¿Usted cuándo se enamoró? A ver...
0: Yo soy un enamorado del amor, callate. Directamente. No, yo no,
1: ¿qué
0: yo
1: tiene
0: sé.
1: Que ver eso?
0: Yo sé.
1: Escuchalo.
0: Sí, sensible sabemos que son. Son más sensibles que. Más que Winnie Pooh, son, mira vos. Más sensible que Winnie Pooh, así que nada más.
1: Ay, por favor, salgamos de acá. Sí, porque sí, no, va no, a ser
0: encima
1: difícil,
0: dice, yo soy de Pisces, pero. Yo soy de mi mamá, ¿y cuál es el problema?
1: Hay que ver si la mamá lo
0: ahí está, el tema es que a ver si tu mamá te reconoce. No, estoy ocupada con la campaña de vacunación. Fíjense, yo quién es Ramiro.
1: Mira la lista a ver si se lo vacunó.
0: A ver, listo, no, este no tiene el calendario completo. Chao, afuera.
1: Mándalo para la casa.
0: Mándalo con la mamá.
1: Ay, bueno, así estamos, ¿eh? En este día miércoles. Hay novedades importantes a nivel nacional. Tienen que ver con el ARA San Juan, Germán. Hace prácticamente media hora, cuando estábamos en la nota anterior, se conoció que la justicia condenó a un oficial de la Armada y absolvió a otros tres en el juicio. Este es un juicio que se llevaba adelante en el Tribunal Oral Criminal Federal de Río Gallegos. El capitán de navío Claudio Javier Villamide, que dirigía la Fuerza de Submarinos, recibió 3 años de prisión, mientras los otros fueron absueltos. Es la información que está comenzando a circular en los medios relacionados con el tema, y hoy esto va a ser la noticia, me parece, de la jornada. Es lo que tiene que ver con una parte, ¿no? Uno de los capítulos. Imagino que no va a quedar acá esta situación, porque eran muchas las familias, 44 familias de justamente todos los tripulantes del ARA San Juan, pero también muchos planteos, ¿no?, de la disconformidad que tenían sobre las condiciones que viajaban estos tripulantes al momento de la tragedia, al momento de la explosión, como se suele decir, o implosión, y los problemas que marcó este submarino, ¿eh? Así que bueno, el Tribunal Oral Criminal de Río Gallegos, en el ámbito federal, condenó hoy a 3 años de prisión en ejecución condicional al capitán de navío Claudio Javier Villamide, que conducía la Fuerza de Submarinos al momento de la tragedia del ARA San Juan, que produjo la muerte de sus 44 tripulantes en noviembre de 2017. ¿Sí? En el mismo fallo, los jueces absolvieron por unanimidad al contraalmirante Luis Enrique López Maceo, quien era el comandante de aislamiento y adiestramiento de la Armada, el máximo cargo operativo de la Fuerza, y a los capitanes Héctor Aníbal Alonso y Hugo Miguel Correa. Vamos a ver después qué otras informaciones, ¿no?, van a empezar a circular, las familias y, por supuesto, distintos temas relacionados con el ARA San Juan y estas 44 víctimas, ¿no?, que lamentablemente estaban ellas, pero las familias decían, podrían haber sido cualquiera de sus acompañantes.
0: Bueno, volviendo al plano de Comodoro Rivadavia, no va a haber desfile mañana, está confirmadísimo. Hablaba con la gente de ceremonial de la municipalidad, donde me dijeron, ¿cuándo hubo desfile el 9 de julio? Yo le digo, yo soy comodorense 100%.
1: Escúchame, ¿eso te dijeron?
0: Sí.
1: ¿Pero hay gente nueva? ¿De este año?
0: De esta gestión.
1: ¿El año pasado hubo? ¿O no?
0: El año pasado, me parece que hubo. El anterior no hubo por la nieve. Lo que pasa es que no iba a ser en la zona céntrica, entonces se escudaron con el tema de que hay que armar la logística, muy poco tiempo, porque iba a ser sobre calle 13 de diciembre, desde la rotonda hasta 13 de diciembre del Cristóbulo del Valle, el pedido de la vecindad del 9 de julio. Uh-huh. Entonces dice, muy poco tiempo para la logística. el cortado de calle, la señalización, la gente. Y había, me dieron este dato, ¿no? Convocamos a las instituciones y solamente fueron tres.
1: Tres se propusieron para...
0: Tres nomás para
1: participar.
0: Para ser parte. Lo que pasa es que hay que tener en cuenta una cosa. El 9 de julio, ¿cómo haces para juntar a los chicos y a las docentes? Están claro, de vacaciones.
1: Ya están de vacaciones, no quieren participar.
0: Claro. Y no es obligación. ¿Quién? ¿Qué? ¿Es un día de que, por ejemplo, al docente vos le tenés que pagar?
1: No les pagan, Germán. Nunca les pagan. Bueno, pero tampoco les van a pagar.
0: Un ejemplo.
1: Disculpame que te lo tenga que decir.
0: Sí, bueno, pero si el docente... Ponele que sea ven un docente y dice, che, pero está bien. Día de la Independencia, todo lo que quiera, pero yo dejo mi familia
1: no les pagan, van por amor al arte. Te lo digo y los directivos
0: van,
1: igual, ¿eh?
0: Primero, van.
1: ¿El 2 de abril van?
0: El 2 de abril, bueno, para una fecha significativa para los comodorenses.
1: Pero
0: para
1: es todos. Feriado también, sí. Y vos vas igual.
0: Pero el 9 de julio.
1: Y yo recuerdo en otras épocas que se hacía el desfile y la gente iba.
0: Bueno,
1: y no les pagan, porque muchas veces los que acompañan a los chicos, sí, más que los profes del aula, son los directivos, porque bueno, son los que están llevando el estandarte en la
0: institución. Aunque los últimos desfiles se ven más padres, ¿no?
1: Y
0: que van adelante los chicos cruzándose, sacando la foto, saludando al palco.
1: Claro, recordando, ¿no? Pasa que están en esta época, ¿no? En el tema de la foto.
0: La foto, el videíto, mirá dónde estoy. ¿Viste? Me pasó el 25 de mayo, una señora iba haciendo una transmisión en Facebook. Mirá dónde estoy, voy a pasar por delante del palco del intendente. Y saludaba, iba y le hablaba a la gente. Miré, estaba transmitiendo en vivo. Mirá la voz, dije yo.
1: Tenía mucha...
0: ¿Viste? No vi tanto, tampoco tengo una vista, viste, 20-20, pero... qué sé yo. Es lo que la gente hoy, el teléfono, la foto, el video es lo que vende, ¿no?
1: Uh-huh, los absorbe.
0: Sí, ni hablar. Así que no va a haber desfile.
1: Se va suspende.
0: Un acto.
1: ¿Alguien va a entregar chocolate gratis en algún lado o no?
0: Ahí está el tema. Que la vecindad del 9 de julio había propuesto hacer un festival, ¿no? 9 de julio, el barrio, con chocolate, folclore, hacerlo al aire libre. Si llovía o algo, hacerlo adentro de la sede vecinal, que es bastante amplia. Si no, cortar la calle del barrio, poner el escenario, luces, todo. Le dijeron, mirá, Cultura justo organizó un festival en el Centro Cultural. Imposible.
1: ¿Pero en el mismo horario? No te puedo creer, Germán.
0: Sí, así me dijeron. Y me lo contó la misma vecinalista, que se quedaron con las ganas este año de poder hacer algo. Que están ahora armando con tiempo para el 9 de julio de 2027. Para que
1: ya están presentando las notas.
0: Desde el 2027, claro. Para que desde el 2027 en adelante, salvo que caigan 2 metros de nieve, todos los 9 de julio se haga el desfile y el acto central en el barrio. Es lo que me dijeron
1: no,
0: a mí.
1: No, es mucho, me parece, ¿eh? Yo no sé, tengo mis análisis propios.
0: Pero también tengo otro dato más.
1: A ver.
0: Mañana se va a reponer la bandera del Cerro Chenque, que
1: bueno,
0: se afanaron.
1: Bueno, mínimo, 9 de julio, claro. Si no tenemos bandera, entonces, no sé.
0: Bueno,
1: que done alguno, alguien de los que estuvieron ayer en la San Martín festejando.
0: También, porque no.
1: Claro.
0: Ya veo que la bandera andaba dando vuelta ahí. ¿No?
1: ¿Quién sabe?
0: ¿Quién sabe, no? Pero 35.000 personas. Nada de incidentes. Algunos empujones que va, pero mucho alcohol. La gente urbana limpió hasta las 10 de la noche el centro. Terminado el festejo 7 y media, 8. Hasta pasadas las 10 de la noche la gente urbana limpió. Pero el dato es que limpió acompañada de gente que fue a los festejos y empezó a llevar a limpiar.
1: Histórico para Comodoro. Eso tendría que haberlo grabado los drones también.
0: Y bueno, la gente urbana limpió y hubo un grupo importante de comodorenses que a lo largo de la San Martín también iba juntando toda la basura. Gente con la camiseta argentina que se quedó un rato más. Me contaban muchos chicos, muchos jóvenes. Que
1: y pasa que era día de la escuela igual. Y muchos miraron el partido en la escuela y después salieron.
0: Sí, sí. Así que tuvieron bastante ayuda la gente urbana para limpiar cajas de cartón y no de leche, de vino. Botellerío.
1: Latas.
0: La difunta Correa era el centro, ¿eh? El botellerío increíble. Y también algo más que últimamente se ven los festejos. Las latas, o como quieras llamar, aerosol, los de espuma. Tirado por todos lados. Lo que vendieron ayer las espumas
1: Felices.
0: Quieren
1: que siga jugando la selección.
0: Sí, pero encima de todo...
1: Hasta el último día de los días.
0: De repente voy caminando por la San Martín y viene un auto, se frena en una esquina, San Martín y Mitre en doble fila, y baja uno, abre el baúl y baja toda la espuma corriendo rápido para llegar a la esquina para vender. Ahora,
1: ¡qué genialidad!
0: Para el sábado, si ustedes me ven en la esquina, si Argentina gana en la esquina de 9 de julio y San Martín vendiendo espuma, me compran, ¿eh?
1: Bueno, pero yo no voy a estar, pero le puedo aportar para contribuir con el microemprendimiento. Después vemos el porcentaje y esas cosas, pero...
0: No, es que el emprendimiento es mío. Yo quiero que si vos vas a colaborar, vas a tener que comprar.
1: Bueno, usted quiere todo, Germán, igual. Bueno, no, pero se puede a veces.
0: Obvio, uno quiere todo. Pero bueno, no es mal negocio,
1: no
0: para
1: es
0: el sábado.
1: No es mal negocio, ¿eh? Tal cual. ¿Viste? Sí,
0: recibo es mi cumpleaños increíble. Vendiendo espuma. No es mala. ¿Vamos a la tanda?
1: Vamos a la tanda y seguimos.

0: si nos trae suerte.
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0: gran música que puso Ramiro Saldaño con un... ¿Cuál era? ¿Cómo se llama el coro que salía? El coro polifónico.
1: Malo.
0: ¿Eh? Pues... Ah, bien, bien, bien. Buenísimo, entonces. 14:42 en la Argentina, tarde nublada en Comodoro, algo fresca. En la previa ya del 9 de julio, muchos actos, los chicos que ya salen de vacaciones. Y nosotros no solamente nos vamos a quedar en Comodoro, en Chubut, sino vamos a pegarnos un viaje a donde nos gustaría ir y estar en el Mundial, que es en Estados Unidos, ¿no?
1: Así es, estamos en línea con uno de los grandes periodistas deportivos que tiene Comodoro Rivadavia, en este caso Franco Córdoba, para que converse con nosotros y nos cuente, bueno, cómo ha vivido estas últimas horas. ¿Cómo estás, Fran? Germán y Elena te saludan de este lado.
2: Hola Elena, hola Germán, hola chicos, a toda la audiencia, un saludo grande no solamente a Comodoro, sino a toda la provincia. Una locura, sí, porque todavía no podemos exorcizar todo lo vivido ayer. Uf. Con un partido que va a quedar en la historia. Pero también con las emociones que ha hecho vivir la escaloneta, ¿no? Para poder avanzar a la siguiente instancia de esta Copa del Mundo, donde ya tenemos rival y es Suiza, ¿no? Sí. Así que nosotros ya estamos viajando, somos cuatro colegas que estamos en total viajando ya en auto, en camioneta, para Kansas City. Así que bueno, nada, la verdad es que tratando de bajar decibeles de lo que se vivió ayer en Atlanta, ¿sí? Una locura, chicos.
1: Contanos, Fran, vos que estás ahí, ¿no? Que vemos tus trabajos, tus actividades a través de redes sociales, estás colaborando con distintos medios, pero la posibilidad de conversar con cada uno de los jugadores post-partido, ¿no? Pero, ¿qué pensaste cuando no entraba la pelota argentina?
2: yo te cuento y le cuento a la audiencia, bajé en el minuto 63... del partido.
0: No.
2: Después me sí, así como, ¿por qué? Porque había un ascensor que bajaba lento. Yo, para que tengan una idea, estaba como en un cuarto piso, más o menos. Un ejemplo, ¿no? Del estadio, del Mercedes-Benz Arena, o lo que sería el estadio, perdón, o lo que sería el Atlanta Estadio, el estadio de Atlanta para la FIFA. Y siempre hay que hacer eso para intentar llegar a la zona mixta, estar bien posicionado. Primero para ver al jugador del partido, en este caso venía siendo Argentina con lo que venía ganando, pero bueno, nada, me tocó verlo arriba, digamos, de en la zona de las tribunas para los periodistas, y lo que me pasó fue que vi errar bueno, la atajada del penal del arquero egipcio a Messi, pasó el primer tiempo, comenzó el segundo, y a los 23 minutos dije, bueno, me va a pasar como con Cabo Verde, voy a bajar, y espero que, bueno, en ese momento iba ganando... también el partido estaba reñido y demás, pero bueno, yo bajé y vieron cuando en la cámara salen los jugadores que se ve que en la formación oficial salen desde un túnel. Bueno, yo estaba parado como en ese túnel, pero a casi una cuadra y media hacia adentro, 120 metros hacia adentro era lo que estaba paradito, esperando pasar para la sala de prensa. O sea, lo viví solo, no tenía ningún colega argentino para abrazar. Lo único que hacía era apretar el puño y gritar gol, y con el puño hacia arriba, y era el...
0: ¿Qué pasó?
1: ¿Qué pasó? A ver. No. Se le cortó a Fran.
0: Con el puño hacia... Dijo con el puño hacia arriba y...
1: A ver.
0: Y se cortó.
2: Hola, chicos.
1: Ahí
0: ahora
1: estamos.
0: Sí. Para, nos quedamos en el puño hacia arriba, ¿eh? Nos quedamos
2: hacia
0: con
2: arriba el... Y le decía... El festejo del puño hacia arriba y después seguirlo por Google, con el scroll de Google para ver que me dijera el resultado. Y nada, y en el 3-2 apreté el puño y ya quería meterme en zona mixta. Y nada, y cuando terminó el partido es un desahogo. Pero particularmente por la labor de uno, no podía hacer un festejo. No. Ya estaba paradito para después de la zona mixta.
1: Claro.
2: Y bueno, y la alegría me pasó afuera, digamos, te caen algunas lágrimas. Porque de verdad, en el momento estás enajenado, es que estoy en tu labor, pero también estás en un momento histórico de la redundancia de la historia del partido. Pedazo.
0: Porque más allá de. Más allá,
2: y la verdad que. Sí.
0: No, que más allá
2: y decirles que, sí. Bueno. Sí, Germán, decime, Germán.
0: No, perdón. No, porque como se ve que va y viene, te decía que más allá de. Siempre decimos, no, fue épico, histórico la remontada argentina, porque Algunos así, bueno, pero era Egipto, un mundial, eliminación directa, faltaban 13 minutos, nos quedamos fuera, 2 goles abajo. Messi había fallado, el arquero le contuvo el penal a Messi, la pelota que no quería entrar, Egipto que hacía tiempo. Bueno, fueron un montón de factores que esos 13 minutos fueron, pero mágicos, ¿no?
2: No, y además con la gente, porque también se vivió algo que todos, hay muchos periodistas que indican que bueno, que los hinchas estaban diseminados por diferentes lugares, y eso es verdad, sí, porque también es dependiendo las zonas, pero en un momento el aliento del estadio se sentía para Argentina, muy ruidoso los fans egipcios, pero fue increíble, fue casi 15 minutos de éxtasis y locura total, llevado a momentos exponenciales, más aún siendo argentinos, ¿no? Uh-huh. Porque es increíble vivir esa situación. Y después en la sala mixta también, dándote un abrazo con el colega de al lado, porque tampoco te podés mover mucho, porque se arma como un maraño de gente a la hora de querer intentar tomar una buena posición para escuchar al jugador del partido, la figura, o el jugador que en este caso nos tocó con Julián Álvarez, pero primero con Lautaro Martínez. Y sí tengo un dato hermoso para contarles y compartir con ustedes, que estábamos en la zona de sala mixta, en la zona de prensa, esperando a los jugadores, y por ahí, a nuestra izquierda, hay como una suerte de biombo de un kilómetro largo, ¿sí? Y por ahí pasaban los jugadores argentinos abrazándose, gritando, exultantes de la alegría, y en ese mismo momento fue en el que, segunditos antes, Lionel Messi, Scaloni y varios de los muchachos se quebraron y estuvieron con sus familias. Así que todo muy caliente, ¿sí? Todo es muy dinámico, es muy caliente. En el medio te van contando que llora un Scaloni, que Messi llora también. Entonces, es todo un tema, y vos abocado al trabajo que te toca realizar. Por eso es lo lindo, y que uno después de todo eso tiene que bajar de alguna forma, ¿sí?
1: Tal cual, Fran, y bueno, nosotros un poco sorprendidos acá en el estudio, ¿no? Después, por supuesto, miramos el partido aquí en el estudio de la radio, a ver si lo retomamos ahí. Y después lo que nos pasó, a ver, ¿nos escuchás, Fran?
2: Sí, los escucho bárbaro.
1: Lo que veíamos eran las declaraciones, ¿no? Por parte de los egipcios, los jugadores, el director técnico, diciendo que se le había entregado este partido a Argentina porque, bueno, Messi tiene que seguir estando en el Mundial por una cuestión de marketing. ¿Qué opinan los otros colegas de otros países? ¿Se dio lugar a este tipo de comentarios, más allá de que nosotros los vimos por redes?
2: Lo van a decir, lo van a instalar, chicos. Si yo lo pensara desde un lado más bien del marketing, cualquiera puede escribir cualquier cosa. Lo cierto es que Egipto fue cortado verde, no tuvo la inteligencia, no tuvo la picardía argentina tal vez para cerrar el partido. Yo les meto dos colectivos atrás de la puntual, me quedo en el tiempo y no entra nadie en el área egipcia, ¿sí?
0: Sí.
2: Después, ellos no supieron cerrar el partido y bueno, y esto es como una frase hecha, pero Argentina lo tenés que matar 5 veces, porque no deja de ser del campeón del mundo, chicos.
0: Y sí.
2: Entonces, hoy van a instalar cualquier cosa, van a decir cualquier cosa. Hoy las redes sociales, la inteligencia artificial, es una máquina de hablar sandeces, pero acá lo concreto es que había que ganar. Si no, miren a Colombia. Colombia no le pudo ganar a Suiza,
0: no.
2: Pero no le ganó porque no quiso. No le ganó porque tiene un equipo enfrente, como los europeos, que supieron hacer su negocio, su labor, pero también en esta Copa del Mundo hay que tener suerte. Y la suerte que no tuvo Lisandro Martínez en el gol de cabeza de Egipto, cuando la pelota lo sobrepasa en altura, sí la tuvo Enzo Fernández de la misma manera. Y ustedes fíjense cómo se desarrolla esa acción. Julián Álvarez, delantero, marca, roba, hace un pase en profundidad, como un pase largo, la recibe el 9 alto, y el 9 alto tira un centro, que tranquilamente podría no haber salido de la mejor forma, con precisión a la cabeza del argentino que es Enzo Fernández. Uh-huh. Y cuando habitualmente Enzo Fernández es quien tiene el buen pie para la cabeza del toro, ya lo vimos con el pase de Paredes a Lautaro Martínez en la final de la Copa América en los Estados Unidos, pero bueno, cómo se invirtieron los roles. Y es un equipo que además la gente se siente identificada, porque lo que decía De Paul, lo que dijo Scaloni, entonces a nosotros ya esto lo digo como hincha, ¿no? Más allá me corro, que sigan hablando, que sigan molestando, pero Argentina, por no decir otra cosa, pero Argentina sí tiene que mejorar, ¿sí? Tiene que mejorar, mucho tiene que mejorar, pero bueno, también hay que ganar. Uh-huh. Después podemos hablar de sobre qué y cómo, pero ganó, ¿sí? Y yo creo que el gol anulado a Egipto, que iba a ser el 2-0,
0: sí,
2: fue un gol anulado en buena ley, porque fue infracción, porque Lisandro Martínez sale en una acción como si fuera un jugador habilidoso y le cometen falta.
0: Uh-huh. Fran, igual Egipto ayer, cuando iba ganando 2-0, para que Argentina no le entre, tenía línea tenía línea de 6, jugada de contragolpe. Después, cuando Argentina es como que descuenta, es como que se apichonó, ¿eh? Y cambió a línea de 4, y después cuando lo empató no sabía, que volvió a línea de 5, no sabía.

0: quizás quedarse, pero también lo ganó Argentina por avanzar y se dio cuenta que podía.
1: A ver, ¿lo tenemos? Se va y viene, bueno, va viajando. A ver si lo podemos retomar ahí para el cierre, a ver si está.
2: Acá estamos, estamos.
1: Va y
2: ¿me
1: viene?
2: ¿Escuchan?
1: Sí, bueno.
2: Sí, ahí. No, les decía, ¿me escuchan?
1: Sí.
2: Hola.
0: Ahí te escuchamos, ¿eh? No, estamos
1: bueno.
2: Cortado verde, como dicen los cordobeses.
0: No, está
2: cortado verde, como dicen los cordobeses. Y lo que sí hay que decir que Argentina tuvo la muestra de carácter más firme, más allá de la final del mundo con Francia, más allá de la batalla con Holanda, más allá de todo, tuvo una de las muestras de carácter más grandes en este ciclo. Y eso es lo importante, que Argentina no se dio por vencido, hay que mejorar, ¿sí? Pero Egipto embarulló la cancha. Afuera también, pero ya el partido había terminado. O sea, si ustedes me dicen que Argentina ganó y habían penales que eran dudosos, pero Argentina ganó en su ley, sí, ganó con acciones de jugada. Entonces, bueno, ahora que sigan hablando, pero Argentina ya está en cuartos de final y va a jugar con Suiza en Kansas City, chicos.
1: Así es, Fran. Bueno, y vos trasladándote ya para organizarte para lo que será el sábado, ¿no?
2: Sí, ya estamos camino a Kansas. Esta noche vamos a hacer noche en Nashville, acá con los queridos colegas. Y nada, ya estamos armando, pensando, produciendo, editando. Estamos bajando todo el material y escuchando buena música. Así que acá los acabo de dejar sin música a los chicos y escuchando cómo estoy hablando con ustedes.
0: Sí, nada, pero...
2: No hay ningún problema.
0: ¿Y cuánto? ¿A cuánto están de Kansas? Y la otra es, ¿Cómo haces, no? Con tanto material y a full todo el día para que dure la batería, por ejemplo, los teléfonos, ¿no? Porque a full.
2: No, yo lo tengo los 1.200 kilómetros casi. Esta noche hacemos camino en Nashville. A mitad de camino frenamos y continuamos mañana por una cuestión de que estamos todavía medio golpeados por lo que fue la jornada y la semana. Uh-huh. Y después con el celular, nada, lo cargamos a la mañana, o sea, queda cargado de una noche a la mañana. Al 100% salimos cuando tenemos que salir, hay un cargador, y bueno, cuando vemos que vamos a laburar, lo tenemos que ir enchufando en donde encontramos, pero bueno, nada, la verdad es que siempre tratamos de ser precavidos, ustedes mejor que nadie cuando salen a la calle lo saben para...
1: Y ahí va la conexión.
0: Y ahí va rumbo a Kansas, Fran Córdoba, así que... Si lo retomamos, si no, bueno, le agradecemos y porque...
2: Ahí estamos. Acá estamos, chicos, ¿no? Estamos en una pendiente, pero les decía, tenemos una carga a dos diarias de celular.
1: Claro.
2: Sí, tratamos de que la batería esté bien, pero bueno, nada, estamos firmes y siempre buscando la alternativa. Si no, bueno, hay que ir a comprar otro cargador.
1: No queda otra. Bueno, Fran...
2: Pero...
1: Te agradecemos muchísimo el tiempo, la posibilidad de conversar, contarnos todo lo que estás viviendo y, bueno, toda la mejor energía, ¿no?, para lo que va a significar este sábado.
2: No, para mí es un gusto hablar con ustedes, especialmente con vos, Elena, los años que ya laburamos juntos, así que es un gustazo enorme y también poder hablar con Comodoro, que es el lugar donde uno nació, y también con la gente de la provincia, así que un abrazo enorme, a la orden siempre.
1: Bueno, dale. Aquellas personas que te quieran seguir con tu trabajo, ¿cómo lo hacen?
2: Lo pueden hacer a través de las redes, Fran Córdoba, me buscan el nombre Franco Córdoba, si no, Fran-Córdoba, ahí pueden hacerlo a través de Instagram, que es donde más activos estamos en este momento y viralizando y haciendo y generando material. Así que nada, les agradezco un montón.
1: Hasta la próxima, Fran. Chau.
0: Buen viaje.
1: Ahí pasaba, Franco
0: viajando,
1: Córdoba.
0: Viajando rumbo a Kansas.
1: Exactamente, desde Atlanta.
0: Desde
1: donde ayer fue el
0: llegando
1: partido.
0: Llegando a Nashville, dijo.
1: Sí, tiene 1.200 kilómetros, es un montón, Germán, Y claro, otro punto, tratando de hacer que el viaje valga la pena en todo sentido, en el laburo, en el disfrute. Y
0: hay
1: bueno,
0: tiempo también, sí. Además, de un lado a otro... Quizás es más, hasta más económico ir en vehículo que en avión.
1: Y siguiendo la selección, para todos lados.
0: Qué lindo, ¿no? El otro mundial no le gustaría mandarme a mí, ¿no?
1: Bueno, lo podemos mandar, Germán.
0: Ya dejo el mensaje para el 2030.

0: Ah, no, igual es acá. Pero podía
1: amar. ¿A dónde es?
0: Es Argentina, Uruguay, Paraguay, por los 100 años del Mundial, pero termina en Marruecos y Europa.
1: ¿Cómo?
0: Vamos de acá, Argentina, Uruguay, Paraguay.
1: Hacen una etapa.
0: Una etapa. De ahí van rumbo cruzan. A cruzan el océano para llegar a Marruecos y luego van a Europa y termina ahí.
1: Va a durar bastante entonces.
0: No, dura lo mismo, mes y medio creo, pero
1: varios escenarios.
0: Sí, yo me anoto para ir a Marruecos.
1: Vale, va bien, vio que él todas esas cosas le llaman la atención. ¿Viste? Bueno, nos vamos, son las 15.
0: Nos vamos, buen fin de semana largo.
1: Ustedes igual, que tengan un lindo Gracias. Fin de semana largo, ¿eh?
0: Usted también.
1: Que anden bien.
0: Cuídese, ¿eh? No tome frío, mire que ya está grande. Y nada, eso.
1: Chau, Germán.
0: Chau.
1: Chau, hasta la próxima.
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Damos la tercera con Lionel, queremos ser campeones otra vez. Acá estamos, con este espíritu que contagia a los jugadores, indudablemente, que conmueve. Ayer veíamos imágenes de los jugadores que eligieron esta canción, una canción que fue creada antes y que, bueno, va pegando a medida que la gente la elige. Con la versión de Gilda, no me arrepiento de este amor. Por supuesto que además es una canción que uno puede decir está trillada porque la usan o la han usado durante muchos años las diferentes hinchadas del fútbol argentino, desde la primera división, desde los principales clubes hasta en cualquier escenario de la República Argentina. Esta versión adaptada de No me arrepiento de este amor ha estado en una cancha de fútbol. Pero bueno, con más razones volvemos a las raíces y volvemos a nuestro ADN. Soy hincha de la selección, la aliento con el corazón. Ganamos la tercera con Lionel. Queremos ser campeones otra vez. La escaloneta va a vengar. 32 años después, la escaloneta va a vengar la copa que le robaron al 10 por el Mundial de Estados Unidos 94, la que no pudimos levantar. Ahí está. La copa que le robaron al 10, la que no nos dejaron levantar. La cuarta estrella, brillaré en la camiseta. Soy argento de la cuna hasta el cajón. Por Malvinas, por el Diego, por la última de Leo. Argentina, quiero verte bicampeón. Ah, muy lindo, muy contagiosa. Por supuesto, para los futboleros como nosotros, para quienes vemos fútbol a diario o cada fin de semana, que nos criamos con una pelota, está, por supuesto, que creemos que ayer Argentina reivindicó nuestro ADN. Tenemos al mejor jugador del mundo, aunque ya en retirada. Ayer los jugadores explicaban eso, que un poco el motor de la reacción ayer fue pensar que hubiera sido el último partido de Messi en los Mundiales. Y eso, por eso después lo levantaron en andas, por eso después los propios jugadores y el propio Lisandro Martínez le decía a Messi en el saludo: gracias, viejo, gracias, gracias y gracias. Y creo que eso es infinito, porque nos retrotrae, como también ayer lo decía Javi Bender, nos retrotrae mucho a Diego también, y de hecho Diego nunca deja de estar presente. Así que, bueno, ahora esperamos que Argentina enfrente a Suiza el sábado a las 10 de la noche en el último partido de cuartos de final. Recordemos que los cuartos de final van a comenzar mañana. Hoy es un día de descanso en el Mundial de Estados Unidos. Mañana a las 4 de la tarde juegan Francia y Marruecos. El viernes en el mismo horario van a jugar España y Bélgica. Y ya el sábado vamos a tener a primera hora a Inglaterra con Noruega y el último cruce de cuartos Argentina-Suiza con el antecedente del Mundial 2014 en octavos de final y ese gol de Di María sobre el final del partido, en un partido que costó mucho. Nos costó mucho vencer a los suizos en octavos de final de ese Mundial. Pero como se sufrió ayer, decíamos, fue hace bastante. Veníamos con Cabo Verde también sufriendo, pero la diferencia con Cabo Verde es que indudablemente siempre estuvimos arriba en el marcador y que fuimos a suplementario, es verdad, pero bueno, ayer 13 minutos duró la reacción argentina. La verdad que como argentino, como periodista, como gente que mira fútbol, me molestaron mucho las declaraciones de un técnico de una selección como la de Egipto, y ahí uno entiende por qué a veces entran permanentemente en conflicto. ¿Por qué los conflictos? Son la verdad que muy fanáticos, y verdaderamente fanáticos, y uno entiende la frustración, uno entiende que se pueda sentir perjudicado. Pero además, después, en ese fanatismo, decir cosas irracionales como
que el que merecía ganar el partido, como que Egipto fue superior a la Argentina, y después uno ve situaciones de riesgo 9-3 y, o 9-2, 3 y cuenta el gol que se termina anulando, porque hay una clara infracción imperceptible para nuestros ojos y los ojos del árbitro, pero totalmente evidente para las imágenes y las cámaras del VAR, ese pisotón del jugador egipcio, que además va a cometerle falta, va a pisarlo a propósito y además lo desplaza. Hay una clara falta que el árbitro no ve, que en principio uno también cree que falta, pero que después el VAR termina corroborando. Y esa es la falta que genera la jugada de gol de egipcio y que nos dio una vida más porque ese gol se anuló. Después vino el segundo gol de Egipto, pensábamos que estaban mal, y después Egipto reclama dos cosas. Un supuesto penal de Alexis McAllister, cuando el jugador egipcio también siente apenas un toque de McAllister y se tira, se deja caer en el área. Lo mismo que hace Salah. Egipto fue a buscar el penal, fue a fabricar faltas, fue a buscar una devolución de gentilezas del árbitro, que en realidad no fue gentil con Argentina, porque el penal a Tagliafico es penal, también es penal, y si Messi hubiera convertido ese penal, el contexto de partido hubiera sido muy distinto. Y entonces me parece que es fino todo, que puede ser controversial, que se pueden sentir perjudicados, pero no al nivel de que un jugador profesional diga que está todo arreglado para la Argentina, que la Argentina es cómplice de un arreglo o de haber despojado a Egipto de una clasificación, y lo mismo el entrenador. Primero con los gestos de discriminación y después hablar de que no puede reconocer la victoria argentina porque no fue merecida. Me parece que eso ser sencillamente, como decimos en el barrio, malos perdedores. Y eso también es una cuestión que se aprende desde el principio del juego. Desde que uno aprende a jugar, una de las cuestiones que tiene que tener adquiridas en el fútbol es aprender a perder. Y ayer el entrenador egipcio y los jugadores egipcios querían ganar a toda costa, hicieron méritos para ganar el partido, pero también puede pasar que una selección campeona del mundo claudicaran en los últimos 13 minutos de partido. Terminó pasando eso. O en los últimos 21 minutos, porque el árbitro adicionó 10 y porque Argentina llegó al descuento cuando faltaban 11. Pero bueno, evidentemente, cuando salieron además desde el fondo, desnudaron sus falencias futbolísticas, quisieron ir a buscar el tercero, y eso fue valiente, después que Argentina empató, y se encontraron con un contragolpe letal. Egipto fue un gran rival de Argentina ayer, tal vez haya jugado el mejor partido de la historia, lo que no le da derecho al entrenador y a uno de los jugadores decir que los despojaron de un partido, que le robaron a un partido, cuando no fue así. Porque muchas veces nos ha tocado que nos perjudiquen y que nos beneficien. Y a veces decimos, nos ponemos colorados porque nos han beneficiado o nos han perjudicado. Pero decir que al rival, que Argentina no mereció ganar cuando dominó gran parte del partido, y Egipto también fue totalmente eficiente. La verdad que la eficiencia egipcia fue admirable porque llegaron 3 veces y convirtieron 2 goles, eso fue Egipto ayer, y después fue defenderse y buscar en las últimas situaciones algunas argucias para que le cobraran una falta o un penal, y es lo que reclaman, que le robaron un penal, y la verdad es que no fue penal ni el de McAllister al jugador en mitad de área, ni siquiera el de Julián Álvarez. Salah buscó la falta y se dejó caer. Es más, cuando Álvarez rebota o se va con la pelota, Salah ya está arriba. En cambio, el de Lisandro Martínez fue un pisotón, un claro pisotón y un desplazamiento. Lo pisa y lo desplaza. Lo saca a propósito, lo saca adrede de la situación de juego. No es que le pone el cuerpo, lo saca de la situación de juego, lo desplaza con el brazo y le pisa el botín. Eso lo vio el VAR claramente y por eso anula lo que hubiera sido el segundo gol, que después, bueno, terminó siendo el gol de Zico a los 22 minutos. Argentina reaccionó y Argentina ganó el partido con coraje, con enjundia, la fue a buscar, pero porque además fue superior y logró plasmar la superioridad
que había mostrado en todo el partido, logró plasmarla en el marcador en la parte final. No quiere decir que Argentina no lo haya merecido. Lo que quiere decir es que sufrió más de la cuenta, porque el partido se hizo muy complicado al no poder convertir. En el primer tiempo, Argentina generó 5 situaciones claras de gol contra la única de Egipto, que terminó en el 1-0. Egipto termina ganando el primer tiempo de manera totalmente inmerecida. Argentina tuvo un penal que fue claro, el penal a Tagliafico, y además otras 4 situaciones muy claras de gol. No las pudo traducir en el marcador, entonces me parece que es irrespetuoso decir que le robaron el partido a un entrenador de un equipo. Y además, cuando estamos hablando de un nivel profesional. Que bueno, tenga dudas contra la FIFA, bueno, contra la FIFA tenemos dudas todos. Pero me parece que acá tiene que haber una sanción disciplinaria. Porque decir, Argentina fue cómplice o lo que hizo el jugador de Egipto yéndose de la vidriera diciendo, esto ya está todo arreglado, déjenlo ahí, ya está todo arreglado. Bueno, pará, no seas irrespetuoso. Porque jugaste contra el mejor del mundo y casi le ganás, es verdad. Hiciste todos los méritos para ganarte, pero no pudiste y listo. Dejala ahí. Tenía un poco de código, pero no te la agarres con la selección argentina y con los jugadores argentinos que dieron todo y que además se merecieron dar vuelta al partido y lo lograron. Tal vez porque son mejores. Si hubiera ganado Egipcio, nos hubiéramos tenido que tendríamos que admitir que fueron más eficaces. Y listo, hubiéramos tenido argumentos, hubiéramos dicho que sí, que Argentina tuvo más situaciones, que tenemos al mejor del mundo, sí, pero lo perdemos y lo tenemos que aceptar. Y la verdad que hubiera pasado, pero me pareció hasta deshonesto, porque la verdad los deshonestos terminaron siendo los egipcios, que no reconocieron que Argentina reaccionó y que pudieron dar vuelta a un partido increíble. Pero todo porque tenemos jugadores que están capacitados también para dar vuelta a un partido, como también son los propios jugadores que han perdido situaciones como en la final del Mundial 2014. El Mundial 2014 con Alemania, recuerdan, tuvimos un montón de situaciones, no se traslucieron en gol y Alemania nos gana en tiempo suplementario. Bueno, estos jugadores se han curtido, Messi fundamentalmente, en esas situaciones, en esas circunstancias, y hoy la suerte, que antes era esquiva, hoy la favorece. Pero bueno, yo lo digo así porque la verdad que me molestó mucho como argentino, que hablaran así tan livianamente. Es verdad que la FIFA tiene un montón de muertos en el placar, un montón. Y la corrupción es a veces innegable, pero bueno. Pero no fue en este caso. Argentina le ganó bien ayer a Egipto y jugará los cuartos de final con Suiza el próximo sábado. Venimos al deporte nuestro de cada día. Decimos que esta noche tenemos básquetbol. Se define la serie de semifinales entre Huracán y Deportivo Madryn. Brown ya espera, Brown es el primer finalista, ya barrió la serie con Ferrocarril Patagónico, 2-0, le ganó los 2 partidos que jugaron, primero en el Benito García por 99-62 y después más apretado por 96-87 en el Mariano Riquelme el lunes. Y en cambio, Huracán y Madryn están igualados 1-1, un triunfo para cada uno, 98-93 Huracán el sábado y 74-61 Madryn el lunes. Así que este miércoles se juega el tercer partido y el que va a resolver el otro finalista del torneo de apertura de la BET. Bueno, Huracán sin Francisco Torres, que se fue a ver el Mundial. Bueno, sí, lo tenían determinado así. No deja de llamar la atención, pero bueno, era un acuerdo que ya tenían con los dirigentes y el jugador. El torneo se retrasó, es cierto, y bueno, el jugador, nos imaginamos, ya tenía hecha la inversión del viaje y todo lo demás, y bueno, Huracán pierde al mejor jugador de su plantilla, y bueno, tendrá que plantear el partido de otra manera, así como lo Madryn lo planteó sin Francisco Torres en el último partido, y bueno, ahora Huracán lo tendrá que ver cómo lo resuelve sin su mejor hombre. Está claro que más allá de la presencia de Franco Pignacciotti, Huracán extrañó el lunes a Francisco Torres.

Bueno, Suiza venció a Colombia por penales 4-3, lamentablemente para la selección que dirige el argentino Lorenzo. No sé si Néstor Lorenzo, aquel jugador de Italia 90, va a seguir como entrenador de la selección cafetera. Bueno, estuvo más cerca Colombia, claro, en los 120 minutos de partido, en los 90 reglamentarios y en los 30 suplementarios, aunque con pocas oportunidades claras y destacadas actuaciones de los arqueros Gregor Kobel, el suizo, y Camilo Vargas, el colombiano. En la tanda de penales, Juan Fernando Quintero abrió para Colombia, mientras que Granit Xhaka empató para Suiza, el 10. Atención, Xhaka, este 10, que es el mejorcito de los suizos, Xhaka. En el segundo, Davinson Sánchez y Juan Hernández fallaron sus penales para Colombia, mientras que Manuel Akanji erró para Suiza. Sedmi Adouni, Cedric Iten y Rubén Vargas anotaron para Suiza y asegurando entonces la ventaja final. Jamilton Campas y Luis Díaz también convirtieron sus penales, pero no fue suficiente para igualar la serie. Lamentablemente, Colombia quedó eliminado por penales 4-3 al perder con Suiza. Los suizos que enfrentarán a la selección argentina, el partido con presión intensa, con la precisión de los lanzadores suizos y las intervenciones claves de su arquero Kobel, que intervino en dos situaciones muy claras, una de Cucho Hernández y otra de Juan Hernández. Ganó Suiza 4-3 en los penales anoche, es el rival de Argentina en los cuartos de final. Recordemos, las llaves de cuartos comienza mañana con Francia-Marruecos, el viernes España-Bélgica y el sábado los dos partidos de este lado de la llave. Primero Inglaterra-Noruega, Harry Kane versus Haaland y por la noche a las 22 Argentina-Suiza. Vamos a tener durante este tiempo deportivo de miércoles 8 de julio de 2026, vamos a escuchar a Sole Matisse, que ya realizó a esta hora el entrenamiento público con la mexicana invicta. Estamos hablando de Lixi Adelín, la bomba Vázquez, la mexicana que busca quitarle a la Argentina el título interino superligero de la Asociación Mundial de Boxeo Femenino, la WBA y Woman Boxing Association, así son las siglas de la WBA. Bueno, así es como cuando te saludan antes, cuando vos llamabas a la FAB, que era un dirigente de la FAB que lo había traducido, te decían welcome a la Federación de Boxing, y era hablaban en inglés y te daba risa cuando pronunciaban a ver, ¿cómo era? Boxing Federation, una cosa así. Argentine Boxing Federation, así. Así, bueno, le da un poco de risa, pero bueno, lo pronunciaban en inglés. ¿Qué va a ser? Romeo era. Mirá vos, el dirigente de la FAF, muy recordado. La voz de Romeo estaba en el contestador de la FAF. Welcome, Boxing Argentine Federation, una cosa así. Así te respondía el contestador de la FAF hace unos 30 años, cuando no había WhatsApp, cuando no era tan fácil conectarse y contactarse con las máximas autoridades de una federación o de una organización nacional o internacional. Bien, Sole Matisse, entrenamiento público en San Juan de Puerto Rico, en el gimnasio de la organización, este miércoles. Esa es la agenda. Llegó muy bien, nos va a contar que está muy bien preparada, mejor incluso que en la pelea anterior, muy bien atendida por la organización. Vio el partido ayer, cómo fueron los festejos, cómo fueron las reacciones, cómo es su rival, ya vieron videos, qué hay que explotar de su rival. Bueno, vamos a escuchar todo eso respecto del combate del próximo sábado, alrededor de las 9 de la noche, hora argentina, comienza la velada en San Juan de Puerto Rico. Hay 5 combates profesionales en una cartelera internacional que va a tener un combate masculino de fondo y después la presentación de la crédito local. Así que en ese marco, Sole Matisse defenderá su título interino superligero de la Asociación Mundial de Boxeo en San Juan del Puerto Rico y la vamos a escuchar. Vamos a también a tener presencia
distintiva del fútbol femenino. Esperamos también por las algunas de las jugadoras de Independiente o alguna jugadora de Independiente de Trelew que volvió a consagrarse el último fin de semana en Puerto Madryn ante JJ Moreno. También, por supuesto, que ya comenzamos a avizorar la presentación de Deportivo Madryn en la Primera Nacional y las de Guillermo Brown y Germinal en el Federal A de Fútbol. Así que, bueno, toda la información que vamos a, todo el cúmulo de información que vamos a tener y que vamos a desarrollar. Por supuesto, creo que también está Javi Bender hoy. Claro, con la entrenadora de Fechúa, femenino, de la selección femenina de handball, que terminaron terceras el sábado pasado en el Campeonato Argentino de Selecciones Mayores en Comodoro Rivadavia. Así que bueno, tenemos un programa interesante para compartir y para desandar. A esta hora en la República Argentina, 15:29 minutos, dije que está Salvo en los controles, está Coquito Salvo en los controles a esta hora. 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

0: Con la música de Tom Jones a esta hora iniciamos Tiempo Deportivo por Jornada Radio. Vamos a hablar de las tetras, yo ya tetracampeonas, tetracampeonas consecutivas, me parece que es el sexto título en el historial, el quinto de manera consecutiva en Primera División, Independiente, bueno, el cuarto consecutivo, ahora, y si no sería penta, tiene razón. Cuando tiene razón, tiene razón. Leo Lugo. Bien, Candela Nahuel Cheo ya está canchera, ya ha venido acá. Y la otra protagonista de esta nota en los estudios de Jornada Radio se llama...
1: Laura Rodríguez.
0: ¿De qué jugás, Laura?
1: Ahora estoy de lateral derecho,
0: defensora. ¿Pero siempre fuiste defensora?
1: Sí, siempre fui defensora.
0: Siempre. ¿Y ahora lateral derecho qué quiere decir? ¿Que jugás de central?
1: De cuatro.
0: Bueno, siempre jugó de cuatro. Cande, bueno, ¿qué a vos te tengo que preguntar qué diferente tiene este título con Independiente? Ya que vienen ganando cuatro consecutivos, ya que vienen ganando mucho, ¿cuál es la diferencia con los otros en el torneo? ¿Qué notaste de diferente? ¿Los rivales, ustedes, que han mejorado en el juego, que tienen otro equipo? ¿Qué fue lo diferente?
2: Bueno, lo diferente fue que hubo otras jugadoras nuevas que se agregaron a nuestro equipo, y la diferencia fue que no éramos las mismas, no eran las mismas personas con las que jugamos, y se sintió una gran diferencia porque hoy esta vez no estuvo Eva Smith.
0: Sí.
2: Así que eso fue lo diferente de los juegos, y también el juego que teníamos nosotros igual.
0: Bien, se siente, Eva, fue un dilema, ¿no? Es como que, y salvando las distancias, es como jugar sin Messi, ¿no? Más o menos, ¿no? ¿Es así?
1: Eva sí. Hace los goles. Claro, Eva. Como sea, pero hace los goles. En el minuto que sea.
2: Es la goleadora.
0: Y esta vez, como sobre todo el último partido donde hay mayor nerviosismo, si bien tenía una ventaja de 2-0, sí, igual había que ir a cuidar esa diferencia, ¿no?
1: Sí, no nos conformamos en realidad. Lo ideal hubiese sido un 3-0 para estar más seguras, pero bueno, se dio el 2-0. También tuvimos baja de que no estaba Melanie Contreras,
0: sí,
1: una de que juegan con nosotras de medio.
0: Sí.
1: Entonces era difícil que la pelota llegue más arriba para, bueno, que se hagan los goles.
0: Bueno, pasaron sus sofocones, los complicó Moreno. Ustedes, bueno, una es arquera y una es defensora. ¿Cómo estuvieron en ese lado de la cancha el último partido, el domingo? ¿Fue complicado?
1: Y fue medio complejo, sí. Igual nosotras atacamos más que ellas.
0: Sí.
1: ¿Cómo lo vio de ahí?
2: Bueno, a mí me complicó bastante, aunque hay algunos que me dijeron que atajé bien, pero yo de mi parte personal, para mí atajé más o menos, porque, bueno, no, yo pensé que no di todo, porque para mí pensé que me faltó dar un poco más, y bueno, eso es lo que,
0: bueno,
2: se lamenta.
0: Sos muy exigente, efectivamente. ¿El partido terminó?
2: 3-1
0: perdieron. Ah,
1: 3-1 perdieron dos, o sea, perdimos 3-1, pero en el global 3-3.
0: Fueron a penales, claro.
1: Yes.
0: Fueron a penales, ahí está, por eso mismo. Fueron a penales. Y ahí, bueno, pero
1: la loca acá, sí, dice que jugó más o menos y atajó dos.
0: Y atajaste dos.
1: Y antes de los penales, cuando vamos a hacer un 2-3 rojo, dice, chicas, hoy me atajó dos. Y atajó los dos.
0: Y atajaste los dos. Bueno, lo que no pudiste hacer en el partido, lo terminaste haciendo en los penales.
2: Sí, obviamente, fue gracias a Dios eso, nada más, porque antes de decirle a las chicas, de reunirme diciéndoles que me iba a atajar dos, yo la había mirado el cielo y le dije a Dios que me ayude a atajar los penales, y yo escuché una señal que él me dijo dos, escuchamos dos, y bueno, yo confiada con mi fe a él, le digo, voy confiada diciéndole a la chica, chica, hoy me tapo dos penales, le digo.
0: Sí.
2: Y justo ese día fue mi abuelo Luciano. Y bueno, el primer penal que atajo se lo dedico a él y a mi abuela, que
0: está en el cielo.
2: Está en el cielo, partió con el señor hace 2 meses y medio. Así que no, se extraña una banda de llevar.
0: Qué grande, Cande. ¿A dónde fueron los penales? ¿A la derecha, a la izquierda?
2: El primero fue a la izquierda, el segundo No me acuerdo cuál atajé y cuál no. Creo que se me confunde ahí, pero el primero lo atajé, que me fue
3: a la derecha, creo.
2: El otro fue a la derecha parte media. Y bueno, el primero fue a la izquierda en la parte baja.
0: Bien. Cande, ¿y tu partido cómo fue? Cande, ¿no?
3: Cande, sí, ¿no? Laura.
0: Laura Rodríguez, ¿por qué me salió Candela Rodríguez? ¿Alguna de ustedes se llama Candela del equipo?
2: No.
3: ¿Cande?
2: Yo no.
0: Bueno, solamente la arquera. Laura Rodríguez, ¿cómo fue tu partido?
1: No, yo me sentí bastante bien dentro de la cancha en lo que fue el partido de la ida y la vuelta. Bueno, la ida también estuvo dura. Y no, yo la verdad que bastante bien. Me tocó marcar a chicas que corren bastante, que tienen buena trayectoria ya. Y fue complicado, pero lo supe manejar bien.
0: ¿Hace cuánto jugás en primera, con este equipo, con este plantel?
1: Hace 3 años.
0: 3 años, ¿sí tenés?
1: Sí, 19.
0: ¡Ah! Son muy jóvenes. ¿Cande, vos tenés?
2: 15.
0: Todavía 15.
2: Voy a cumplir 16 ahora.
3: No pasan los años.
0: Sí, bueno. ¿Y estás en el equipo hace? En primera.
2: En primera creo que hace dos años.
0: Dos años, medio, sí, exactamente. Pero muy joven. ¿Y cuál fue la otra? ¿Cuál fue el otro secreto del equipo para ser campeón esta vez?
2: Y estar todas juntas, unidas y confiar una de la otra.
0: ¿Creen que Cande, bueno, las dos están hace un tiempo en el equipo? ¿Creen que han mejorado el nivel fuera de las jugadoras emblemáticas que tienen, Eva y alguna otra que les faltó en esta final? ¿Creen que ha mejorado el nivel del equipo, el juego? ¿Que tienen más juego, que se entienden más?
1: Sí, yo creo que sí. También el tema del compañerismo dentro de la cancha mejoró cada una. O sea, cada una mejoró como persona, también como compañera. Eso se ve un montón adentro de la cancha y yo creo que mejoramos más en ese sentido.
0: Ah, bueno, tal vez son más solidarias, Cande.
2: Y sí, va, depende la jugadora, ¿viste? Depende qué parte da cada una y todo eso, ¿viste? Pero sí, hay mucho compañerismo ahora y bueno, hay más confianza una de la otra y bueno.
0: Más allá de que son campeonas y más allá de que vuelven a enfrentar un rival siempre, siempre importante como JJ Moreno, ¿les gustaría que el fútbol femenino esté mejor, que haya más equipos, que crezca de otra manera? Porque en un momento era un boom y ahora es como que está en una meseta. ¿Cómo lo ven ustedes como jugadoras y jugadoras de esta zona?
2: Igual a mí me gustaría que le den más confianza al fútbol femenino, que le den más
0: importancia.
2: Más importancia, obviamente, porque obviamente yo estoy viendo que en Buenos Aires está creciendo el fútbol femenino, que las chicas van a jugar un mundial, van, claro, a jugar la Conmebol, y eso estaría bueno hacerlo acá o no sé, que haya más equipo para no ser siempre los mismos que compiten y todo eso.
0: ¿Ahora van a algún tipo de regional? ¿Van a clasificaron para algún tipo de torneo fuera de la,
1: sí,
0: liga?
1: Sí, cuando salimos campeonas el año pasado, clasificamos al regional de este año. Y así que ahora el 1 de agosto, si no me equivoco, tenemos la primera fecha del torneo.
0: ¿Saben con quién, con qué equipo juegan?
2: Sí, con Deportivo Roca.
0: ¿Con Roca?
2: Sí.
0: Ah, van a jugar con
1: Deportivo... Entró Roca al regional.
0: Sí. Wow. Bueno, un equipo, un club con mucha historia, así que por lo menos van a tener... Es una motivación esa. Sí, o sea, sí, que se tienen que preparar. Les queda menos de un mes para ese,
1: sí,
0: partido.
1: Sí. Nos dieron esta semana nomás de descanso, después ya entrenar de vuelta.
2: Bien.
0: Y escúchenme, ¿cómo es un ida y vuelta con Roca? ¿Es un partido eliminatorio? ¿Saben cómo es? Si juegan acá y allá, ¿cómo es?
1: No, me parece que se juega toda nuestra cancha, no estoy segura.
0: Ah, bien, todavía no.
1: Pero
0: no
1: está... también jugamos contra otros equipos de otros lados.
0: Claro.
1: Tenemos que viajar.
0: Ah, perfecto. No, entonces van a jugar con Roca acá. Les dijeron, sí, que el primer partido es acá. Después veremos cómo es el fixture. Bueno, es una verdadera... Ahí ya tienen la motivación, sí, la gran motivación. Jugarse con equipos de otras regiones, en este caso Roca del Alto Valle de Río Negro, y ver en qué nivel están, ¿no? ¿El nivel físico cómo es? ¿Las mataron en este torneo? O sea, digo, ¿trabajaron mucho lo físico? ¿Trabajan mucho lo físico?
1: Hay días y días. Por ahí los miércoles y martes hacemos físico... resistencia, recuperar, correr, y los otros días por ahí hacemos más pelota.
2: Obviamente hay algunas jugadoras que también van al gimnasio y todo eso, hacen sí. su parte física personalmente. Yo ahora voy a comenzar a hacer mi parte física para preocuparme más por mí igual, porque yo me veo que me falta todavía, así que voy a ver si me meto en un gimnasio o salgo a correr o algo, hago más...
0: Sí, más trabajo físico.
2: Sí.
0: Más trabajo físico, más seguramente más de fuerza, mejorar tu contextura, el sí. salto, la flexibilidad, que bueno, el arquero, el puesto de arquero requiere de otras... De otras cosas para no más allá del jugador, sí. ¿no? Recuerda de ser más flexible, más plasticidad, más tener más fuerza para saltar, bueno, sí. un montón de cosas, ¿no? ¿Sos salidora? ¿Te gusta salir o jugás más debajo del arco? ¿Te gusta salir del área chica? ¿Salís un poco más?
2: Sí, la verdad que sí, me gusta estar más parte del juego, así, pero trato de no meterme mucho, pero...
1: Yo le digo sí. siempre, canta y es tuya. Encárgate, gritá,
0: claro,
1: voy.
0: Exactamente, tal
1: voy.
0: Cual.
1: Si ves una jugada peligrosa, voy, es mía. El área es tuya, le digo.
0: ¿Qué tal, Laura Rodríguez? La ponemos a entrenadora de arqueras. Listo, ya está la entrenadora de arqueras, Laura Rodríguez.
1: Yo confío mucho sí. en Candela, siempre se lo dije.
0: Bueno, ¿por qué defensora? ¿Empezaste a jugar al fútbol a qué edad? ¿De chica? Ahora más
1: siempre
0: de...
1: me gustó. Sí. Y jugaba de chica, pero mi mamá no me dejaba. Claro. Entonces arranqué, un día le dije, no, yo voy a jugar, y arranqué en Independiente.
0: ¿Y ahora mamá te acompañó a la cancha o todavía se resiste?
1: No, por ahí no puede ir mucho, pero siempre me pregunta cómo me fue, todo, se pone contenta por mí, así que, no, ahora bien, ya, sí. como que ya está.
0: Ya lo aceptó.
1: Sí, ya lo acepto.
0: Bien, y bueno, Cande, vos no, ya te acompaña hasta
1: a
0: la abuela.
1: Lados.
0: Hasta la abuela en el cielo te acompaña.
2: Sí, obviamente. Sí. Tengo toda mi familia apoyándome siempre. Obviamente el que están siempre son siempre mi papá y mi mamá. Los que están siempre estuvieron en la cancha. Y ellos lo saben porque lo han visto a los dos siempre. Y bueno, el que más me sigue más a mí es mi viejo. Mi viejo Héctor Alardo Nahuel Cheo. Es el que me sigue más en todos lados.
0: ¿Tu viejo fue arquero Independiente?
2: Sí.
0: Claro, ya sé.
2: Igual que mi otro tío, César Nahuel Cheo.
0: Ah, no, entonces, no. Tu tío al que conozco es a tu tío. Ah. A tu tío, a César Nahuel Cheo, sí. Que creo que llegó a primera Independiente. Me parece que atajó en primera.
2: Yo no te sabría decir, sí, pero... Sí.
0: César creo que atajó en primera y si no... En el plantel de primera estuvo, estoy seguro, más allá de mi fragilidad de memoria. Bueno, ¿cuándo arrancan de nuevo con los entrenamientos?
1: La semana que viene.
0: La semana que viene. ¿Qué hacen además? Cande, ¿qué haces? ¿Estudian además? En tu caso, ¿qué haces además?
1: Yo trabajo a la mañana, sí. estudio y también entreno.
0: Bien, bueno.
1: Todo completo.
0: ¿Qué estudias en tu caso?
1: Enfermería.
0: La enfermería. ¿Y Cande, qué haces vos? ¿Qué estás haciendo? ¿Estás con la secundaria, mi imagino?
2: Sí.
0: Ah. ¿Cuarto año? ¿Tercero? ¿Cuarto?
2: Cuarto.
0: Cuarto, ya. Sí. ¿En qué escuela?
2: En la 7721.
0: ¿Eso queda?
2: En la Michael Jones.
0: Ah, Michael Jones, sí, Michael Jones. Bueno, ¿y vivís cerca? ¿Vivís cerca del club? ¿Dónde vives?
2: Yo en Barrio Sarmiento.
0: Sí, y
1: yo cerca del Hospital Nuevo.
0: De eso. Bueno, sí. Te cuesta un poco más venir al centro. A vos te cuesta un poquito menos, está más cerca de sí. la cancha. No, digo por eso, de las distancias, a veces de entrenar, congeniar la escuela, congeniar el trabajo, sí. congeniar los horarios, ¿no? Laura,
1: sí,
0: a vos te gusta un poquito más.
1: Sí. Me complica un poco, pero ya es parte de la rutina y la disciplina de todos los días.
0: ¿Entrenan cuánto en la semana, cuántos días?
1: Ahora estamos, bueno, sacaron los martes, miércoles, jueves y viernes.
0: Bien, 4 días a la semana.
2: Sí.
0: ¿Sí? ¿Está bien?
1: 3 días.
0: Sí. No, miércoles, jueves y viernes, sacaron los martes. Sí. ¿Creen que deberían entrenar toda la semana, un día más, aunque sea? ¿Extrañan entrenar un día más o no?
1: No, pasa que lo sacaron porque por ahí, como todas tenemos diferentes cosas, diferentes horarios, se complica el tema de los horarios. Entonces era ir un martes y que seamos 4, 3, 5 y no se puede trabajar siendo tan pocas. Entonces, digo, sacaron bueno un día y dejaron los otros 3.
0: ¿Se ven chiquitas en Independiente? Más chicas canteras se ven.
2: Sí.
0: ¿Ustedes creen que las chicas más chicas, las que recién empiezan, las miran? ¿Ustedes son las vidrieras de esas chicas?
2: Bueno, hay algunas que me han dicho, sí, me han dicho que que soy muy grande y todas esas cosas, y yo me pongo contenta porque es lindo cuando alguien te aprecia así. Y son de mi misma edad, o sea, pero yo le digo nomás que se esfuercen y que no paren para que, porque son nenas que son re buenas de persona y todo.
0: Bueno, vamos a salir de Independiente exclusivamente, tenemos unos minutos, verán, estamos temáticos con el Mundial. Y me ¡ay! Qué nervios, ¿no?
3: La sufrí.
0: ¿Cómo la sufrimos?
2: Sí.
0: No, usted que son futbolera, tal vez antes no se entendía, pero ahora que son futbolera y lo viven, se juega el partido. Uno juega,
3: yo
0: o no, Laura.
3: Y dije, no, esta es la final de Independiente, se me hizo acordar al otro día, fue re difícil. Lo asimilé, no. La pasé mal, pero bueno. No, fue un logro tremendo de Argentina. Yo no lo creo todavía y fue lo más lindo.
0: ¿Messi es el ídolo? A ver, ¿quién?
3: Yo lo banco.
0: ¿Sí? ¿Y sí. qué otro jugador te gusta, Candela? Bueno, ¿por tu posición el Dibu? ¿Sí o no?
2: Sí.
3: Paredes jugó muy bien.
2: Sí, Paredes jugó muy bien.
0: Sí.
2: El que creo que más me lleva un poco más es... Paredes puede ser igual, porque... tiene muy buen juego en el medio y se nota mucho la diferencia que hace.
0: Sí, bueno, ayer jugó muy bien Paredes, jugó de 5 y es lo que necesitaba la selección argentina. Y fuera de la selección argentina, ¿vos sos hincha, Cande? ¿De qué club en Argentina?
2: Independiente.
0: ¿De Independiente de Avellaneda?
2: Sí.
0: ¿Y
3: de Boca?
0: De Boca, ahí está. Y fuera de la selección, ¿qué jugadores han visto en sus puestos o fuera de sus puestos? ¿Qué jugador viste que te gustó? ¿Qué es otro jugador que te gusta? Mbappé, ¿no? Por ejemplo, no sé si... Harry Kane, el 9 de Inglaterra, o Haaland.
3: Haaland,
0: sí.
3: Muy bien.
0: ¿Y, Cande?
2: Nacho Arce, me atrae.
0: ¿Cuál es Nacho Arce?
2: El arquero de Riesta.
0: Ah, va.

0: ¿Masculino o también miran fútbol femenino?
1: No, yo masculino. Las
0: Masculino.
1: chicas no las he visto, la verdad, no.
2: No, yo el femenino lo he visto cuando juega la selección argentina, o juega Boca, o juega, por ejemplo, la selección de Chubut Deporte, o por ahí, viste, las chicas.
0: Vos igual, ¿estuviste en el padre o no estuviste?
2: Este año no, en el pádel no estuve.
0: No. Ah, no, porque
2: Ya no me da más
0: la
2: la
0: edad, ya
2: edad,
0: sos araucanía en todo caso.
2: sí.
0: ¿Y estuviste trabajando con la selección algo?
2: Estuve en los evaluativos.
0: Sí.
2: Ahora tengo que esperar a ver qué onda.
0: Ah, claro, bien, están terminando de definir los distintos seleccionados para estos juegos. Bien, Candela Nahuelcheo y Laura Rodríguez. ¿Está bien?
2: Sí.
0: Yo con mi memoria. Gracias por venir, chicas. Es un placer tenerlas
2: No,
0: acá.
2: gracias.
0: Siempre son bienvenidas y cada vez que, bueno, necesiten hacer algo, porque me imagino que por ahí se deben juntar o necesitan hacer alguna cosa para juntar plata. ¿Lo hacen o...?
1: Sí,
2: sí,
0: Sí,
2: obvio.
1: sí. Estuvimos organizando un torneo de futsal 5
0: Sí.
1: adentro del club y nada, re lindo. Vinieron varios equipos de Rawson, algunos de acá, y ahí se pudo recaudar plata con el buffet. Entradas y el tema de arbitraje y
2: Hicimos de fútbol
1: estuvo bueno.
2: 7 igual. Fútbol
1: Claro.
2: 7
0: Afuera,
2: afuera,
1: con
2: sí.
1: gente más grande,
2: Sí.
1: más 35.
2: Sí.
1: Así que si se larga otro, podés ir también.
0: Está bien. Bueno, tengo 36, así que estoy bien.
2: De arquero te puedes poner. Ya te he visto de arquero,
0: Sí,
2: así que.
0: de arquero puedo andar, ¿no? Puedo andar, puedo andar. Tenía unos guantes rosados, me acuerdo, un Sport cuando era chico, se lo hubieran visto, no sabes lo que era, no sabes lo que era. Bueno, les agradezco enormemente que hayan
2: No,
0: venido.
2: gracias, Juan.
0: Candela Nahuelcheo, Laura Rodríguez, dos de integrantes del plantel campeón de Independiente de Trelew en primera división del torneo de apertura femenino de la Liga Valle del Chubut. Ocurrió el domingo en cancha de JJ Moreno, ganaron por penales al equipo local luego de perder 3-1 en ese partido. Habían ganado 2-0 en casa, por eso la serie se emparejó, fueron a los penales. Candela atajó dos e Independiente logró su cuarto título consecutivo en la Liga del Valle.

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Los Pet Shop Boys suenan en Tiempo Deportivo con Coco Salvo a esta hora. 16:05 minutos. Los británicos, que son en la traducción los chicos de la tienda de mascotas.

0: Bueno, la vamos a escuchar a ella, a Soledad Edith, la Itaca Matisse. Hablamos por el aire esta mañana con Maru Ortiz a propósito de su defensa del título interino superligero de la Asociación Mundial de Boxeo, la campeona de Trelew que combatirá el sábado en esta cartelera internacional en San Juan de Puerto Rico. Iba a ser en principio en Estados Unidos el 18 de julio. O un día de la semana, me parece que el miércoles de la semana próxima en Filadelfia iba a ser originalmente, después se cambió para este sábado en San Juan de Puerto Rico, de Puerto Rico, como dicen los centroamericanos, como dijo hoy Sole Matisse, a la Holden, como te dicen los conserjes del hotel donde está alojada con su marido y entrenador Mario Narváez y su preparador físico Federico Wittenkamp. Vamos a escuchar a Sole Matisse y las expectativas para el combate de este sábado. Recordemos que hace unas dos horas aproximadamente se realizó el entrenamiento público con su oponente, la retadora mexicana, invicta, joven ella. Estamos hablando de Lixi Adelín, la Bomba Vázquez. Escuchamos a Sole Matisse.
1: La verdad que muy bien. Ya no estamos por ir a hacer la parte física, que es acá en el gimnasio del hotel nomás, así que no, pero muy bien. Acá falta poquito para la pelea. Hoy es un entrenamiento público a las 1:00 p.m. de acá. Acá son las 9:15 ya. Así que bien, hoy voy a conocer a mi rival, así que nada, tranquilo.
0: Bien, estamos hablando de Lixi Adelín, la Bomba Vázquez, esta invicta mexicana que será tu retadora el sábado en el Coliseíto, se llama así, Coliseíto Pedro Zorrilla, sí. El estadio. Nosotros tenemos las 8 de la noche en Puerto Rico, serán las 9 de la noche en la República Argentina, el comienzo de la velada que tendrá 5 peleas profesionales en cartelera, así que es una velada internacional y me imagino cuáles son las enormes expectativas que ya genera en vos y en todo tu grupo.
1: Sí, la verdad que sí, el grupo estamos muy tranquilos, la verdad que fue una preparación muy buena. Muy satisfecha también. Bueno, anoche estábamos cenando y estábamos hablando de la pelea, de repasar la estrategia y todo el entrenamiento que tuvimos estos últimos meses, y la verdad que bueno, mi equipo me ve bien, eso es bueno. Venimos un poco, o sea, venimos mejor que la pelea anterior. Obviamente que la pelea anterior estaba muy bien entrenada, pero bueno, pasaron cosas que uno por ahí no estaba muy bien, tenía que ser fuerte con la cabeza, digamos, mentalmente, pero por cosas sucedidas por el ambiente del boxeo, ¿no?
2: Sí, bueno, lo contaste acá con nosotros, Sole, algún traslado no contemplado, sí. Alguna ahí logística malintencionada,
1: no podía
2: quizás.
1: Comer, no me podía alimentar bien, después del pesaje no me alimenté con las comidas que tenía que comer. Pero bueno, acá estoy rodeada de mi equipo, mi equipito chiquitito, que son Mario y Federico, mi preparador físico. Estamos, bueno, gracias a Dios, siempre digo que llegamos bien en el peso, nos vinimos abajo de la categoría, ahora nos estamos manteniendo, terminamos abajo y podemos comer, hago 5 comidas al día, y eso es muy bueno porque se nota a la hora de las manoplas, del trabajo, estamos muy activas, así que bueno, eso nos deja tranquilo también.
0: Bien, ¿qué sabes de la rival? Si bien la vas a conocer cara a cara hoy en este entrenamiento público previsto, como decías vos, a las 2 de la tarde de la Argentina, ¿qué analizaron de la rival? Es más joven, invicta, muchos menos peleas que vos, pero ¿qué más analizaron?
1: Bueno, al principio, bueno, mi equipo lo miró, era una boxeadora alta, por ahí tiene, se maneja mucho, espera mucho la rival con el cross, así que Bueno, a ella le vimos un poco los errores, que le entran las manos, las derechas por arriba, no le gusta que la trabajen, o sea, que la lleven, que bueno, ahí estoy en mi salsa. así que bueno, pero igualmente, obviamente que uno se prepara para eso, para llevar, para salir, para boxear, así que bueno, la pelea se va a dar ahí arriba, en el primer round vamos a ver lo que tiene, y bueno, a base a eso, empezar a trabajar la pelea.
2: Bueno, Sole, veo que evidentemente te sirvió aquel guanteo conmigo, ¿no? Preparándote para una alta.
1: Sí, sí. No, yo te recontra agradezco por haberme ayudado también. Unos minutos.
2: Este es mi momento de robo al aire. Sole, sí, contanos cómo fue el viaje y el tema de la temperatura, cómo te acomodaste a las condiciones de Puerto Rico, porque son todos condimentos que hacen, ¿no? A tu buena llegada al momento del ring.
1: No, el vuelo muy lindo, la verdad que apenas antes de que despegue el vuelo yo ya estaba durmiendo y me desperté, no sé, a las 5 horas me desperté, no sé si hubo turbulencia o algo, pero bueno, llegamos muy bien, hicimos escala en Bogotá y de ahí a la isla de San Juan. Así que, no, bien, el clima, bueno, llegamos con 30 grados, la verdad que es sofocante, pero los ambientes en donde uno entra es todo climatizado, así que está muy bueno eso. Bien. Es cuando salís solamente afuera que te encontrás con toda esa bruma igual que hay en el aire, ¿no?
0: Sí, sin dudas. La organización entonces hasta acá impecable, te han tratado muy bien.
1: Impecable, sí, la verdad que sí, que la gente me trató muy bien, así que, bueno, hoy empieza toda la movida, digamos.
0: Sí, sí, claro. Bueno, ¿y cómo vivieron, inevitable preguntarte cómo vivieron ese trío de argentinos, el partido de la selección ayer, cómo lo siguieron, cómo lo festejaron?
1: No, estábamos acá almorzando en el restaurante acá del hotel, donde hay mucha gente con camiseta de Argentina, que no son argentinos, que eso está muy bueno, y bueno, ellos estaban compartiendo ahí, gente venía y miraba el partido, y nosotros, bueno, a lo primero se nos bajaba y se nos subía la comida a la garganta, así que imagínate. Así que no, se iba terminando el partido, decíamos no podemos terminar así, y decíamos que es como el boxeo, tenés que meter una mano.
0: Sí, claro,
1: sí,
0: claro.
1: Así que bueno, empezaron a meter los goles y no sabés, yo me olvidé que estaba en un restaurante,
2: estaba saltando a todos lados. Sole, obviamente.
1: Sí, no, sí, déjenme, este es mi momento, el momento de nosotros, y bueno, la gente igual nos aplaudía, nos felicitaba. Así que bueno, y vas caminando por la calle, te tocan bocinazo, Argentina, o en cualquier lado donde vas, y la verdad que eso es muy lindo. Y estaba escuchando que bueno, que jugamos el sábado,
2: sí.
1: Y yo voy a estar peleando, así que bueno, eso va a ser algo igual.
2: Vas a estar peleando como el combinado de escalón, y solo claro, vas a hacer una más.
1: Sí, voy a estar ahí, vamos a estar poniéndole el pecho a la Argentina.
0: Bueno, vi que en los días previos antes del viaje te probaste el outfit, ¿cómo se dice?
2: El outfit.
0: Linda la ropa de Corti, la celeste, sí, bien, sí. Bien argentina, bien temática además.
1: Sí, la verdad que tuve tiempo para bueno, diseñar los colores y el modelito, así que la verdad que sí, siempre que peleo afuera me gusta subir con los colores bien argentinos, así que la verdad que Corti se reportó, así que bueno, vamos a estar estrenando ahí los colores argentinos otra vez arriba del ring.
2: Sole, estas horas se viene el entrenamiento público, no queda nada para el sábado. ¿Cómo lo vivís? ¿Con ansiedad, con nervios, con adrenalina, con miedo, por qué no, también?
1: No, miedo a mí ya se me fue hace
2: plata
1: mucho.
2: Y miedo no tenemos, peleas. Sole, vamos.
1: No, la verdad que no. Plata mía de casa, nunca tuve bolsillo, Mario.
2: Un beso ahí a Mario.
0: Un abrazo fuerte a Mario.
1: Sí, acá está escuchando. Estoy ansiosa, sí. Pero bueno, yo, como te digo, yo ahora me voy a entrenar. Eso va a ser un entrenamiento público, ¿no? Voy a tratar de no acelerarme tanto porque yo me emociono, ¿sí? Y mi equipo me dice, vos hagámonos lo boludo, dice ahí, tranqui, tiramos las manitos, que toque el otro.
2: Claro. Palanca, palanca.
1: Así que, sí, sí, sí. Así que se me ve en medio así, nada, esta se está haciendo la boluda.
0: Claro. No expoliemos nada, pero sería, vamos, no expoliar nada, ¿viste?
1: No expoliamos nada. Así que bueno, y después, bueno, eso es a la una, después vamos a venir a almorzar. Y, o no sé si almorzamos antes. Y después a la tardecita entrenamos bien boxeo.
0: El pesaje es el viernes. ¿Ya tenés el horario?
1: El pesaje, sí, sí. Hoy nos vamos a enterar bien porque hoy empiezan a llegar todos, los promotores, lo del comité, así que hoy, como te digo, empieza la movida. Escuché que se va a transmitir por Dazón también, así que bueno, hoy voy a tener toda la info.
2: Y ahí estaremos siguiendo, Sole, el entrenamiento, la info de cara al viernes y, por supuesto, el sábado, sí, alentándote con todo el amor que te tenemos acá desde tu provincia, que supongo que lo sentís y llega, trasciende fronteras.
1: Sí, la verdad que sí, que sí, eso siempre, el cariño de la gente, el aguante, bueno, ahí en las redes sociales también, y bueno, eso es algo muy lindo y algo que te llena también de energía, ¿no?, para el día de la pelea.
0: Y quiero decir que te lo ganaste. No es una nada nuevo esto, no descubrí la pólvora, pero te lo ganaste con los años, sí. Con tu carisma, con tu perfil, con el trabajo fundamentalmente, así que sabes que te admiramos y te queremos, no solamente a vos, a Mario, porque vienen de un camino de hace muchísimos años y están acá es porque se rompieron el lomo.
1: sí, la verdad que sí, bueno, eso lo valoro muchísimo. Así que bueno, mandarle saludo a toda mi gente de Trelew, gracias por el aguante de siempre, bueno, a ustedes por siempre estar, bueno, a mi familia, a mis hijitas, que las amo, y bueno, a mis tres nietitos, que están hermosos, y extrañan a la AU.
0: Soledad Edith Laitaca Matisse, hoy con nosotros desde Puerto Rico, donde ya cuenta las horas para el combate mundialista, su defensa del título interino superligero de la Asociación Mundial de Boxeo el próximo sábado 8 de julio, cartelera que comenzará a las 9 de la noche de la Argentina, a las 8 en San Juan de Puerto Rico, y que la enfrentará con la retadora mexicana invicta, más joven, aunque para Sole con algunas falencias, con algunos puntos flacos. Estamos hablando de Lixi Adelín, la bomba Vázquez. Esto será, insisto, el sábado. 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Vamos a Comodoro Rivadavia mientras la gente pasa por aquí y sigue gritando por Argentina. Saludo a mi compañero en Comodoro, Javi Bender. Recibí, no se lo respondí el último mensaje de anoche, concuerdo con usted, quédese tranquilo que además somos contemporáneos, vivimos las mismas épocas y las mismas sensaciones en el fútbol, el mismo recorrido y el mundo también, que también ha tenido sus cambios sustanciales para nosotros, la gente que está creciendo. Javi, ¿cómo te va? El gusto de saludarte.
3: ¿Qué tal, Eduardo? Buenas tardes para vos, para todos aquí en el estudio. Afecto grande a toda la audiencia. Bueno, te cuento que bastante fresquito, Comodoro, 6 grados, un poco nublado ahora bastante. A la mañana había salido un rato el sol, pero por lo menos no llovió, Amagó un poco a chispear, pero se corrió para más tarde o para mañana la lluvia, por suerte.
0: Bien.
3: Por suerte para hoy. Para hoy hubo actividad muy temprano, yo estuve laburando en el estadio. Se jugó la primera fecha de la segunda rueda del torneo regional juvenil, donde la CAI recibió a Sol de Mayo, el equipo de Viedma, y goleó en las tres categorías. En sub-17, que se jugó a primera hora, ganó 8-0. En sub-15 goleó 7-0. Y en la sub-13, los más chiquititos que jugaron el último partido, golearon 8-1 a los chicos de Sol de Mayo. Así que mañana y mediodía redondito para Comisión de Actividades Infantiles.
0: Perfecto. Si te parece, vamos a hablar de handball, de lo que sucedió la semana pasada, con final el sábado, claro, en Comodoro, del torneo argentino de selecciones mayores y el protagonismo de la selección femenina de Chubut, la selección de Fechuba, que logró el tercer lugar en el torneo. Saludamos a su entrenadora.
3: Saludamos a Jessica Barría, entonces. ¿Qué tal, Jessica? ¿Cómo estás? Javier aquí en Comodoro, Edgar de los muchachos así en Trelew.
4: ¿Cómo están? ¿Todo bien?
0: Bien, Jessica, el gusto bien de saludarte. Sí, Javi.
3: Hola, Jessica, ¿qué tal? Bueno, primero preguntarte por las sensaciones, ¿no? Y el análisis que dejó esta muy buena tarea del handball de Chubut en la rama femenina.
4: Y la verdad que es una alegría enorme. Venimos hace bastante tiempo con ganas de hacer un podio en lo que es la rama femenina en un argentino. Y bueno, y este año se nos dio, trabajamos mucho igual para que se dé. Y bueno, tuvimos la oportunidad.
0: ¿Qué nivel viste, Jessica, en este torneo? ¿Es lo que ustedes venían viendo? Bueno, Femeval sigue estando a la cabeza, pero incluso por una cuestión de densidad geográfica es casi imposible para las provincias del interior competir con una federación que tiene 20 veces más de jugadoras, pero bueno, un día el milagro se puede dar. Pero ¿qué nivel viste en el torneo?
4: No, la verdad que muy buen nivel. Si bien faltó por ahí Mendoza, que también suele tener un muy buen handball, fueron a nosotros, nos tocaron partidos duros, y así que no es que había poco nivel, estaba buen nivel, faltando a Mendoza, como digo, ¿no? Y algunas jugadoras de Córdoba que por ahí sé que no pudieron venir por el tema de que estuvo el surcentro también.
3: Javi. Jessica, entiendo que vos sos de Comodoro, contanos cómo estuvo conformado el plantel de las chicas de Chubut.
4: Y tuve muchas chicas de acá de Comodoro, después como 8 jugadoras, 7 que eran de allá del Valle, y 3 jugadoras de Cordillera. Pero todas acá de la provincia.
0: Bien, perfecto. Eso quiere decir que el handball no se ha solo se ha expandido, sino que está creciendo en su competencia, en su nivel en cada región de la provincia. Lo positivo antes, y lo hablábamos con Rodrigo Cosignani y con el Pájaro, decíamos, antes cuando se hablaba de las selecciones de handball, mayormente los jugadores eran de Comodoro Rivadavia. Ahora son selecciones que tienen una composición más heterogénea, ¿no?
4: Sí, por ahí en varones, a diferencia de las chicas, los varones tenés bastantes que son de la provincia, pero están compitiendo en Buenos Aires, entonces por ahí también tenés la posibilidad de traerlos y demás. Hay mujeres, hay chicas, pero nada, muchas veces por ahí, en este caso yo preferí cerrar la lista con chicas más cercanas para poder entrenar mejor, ¿no?
0: Claro.
3: Jessica, tiene mucho que ver el crecimiento que ha tenido en líneas generales el handball, por ejemplo, que han podido debutar en los Juegos CEPADE, incluso coronándose con campeonatos y demás. ¿Cuál es tu análisis que vos haces en cuanto al crecimiento que ha tenido en los últimos años el handball?
4: No, la verdad que fue un crecimiento enorme. Yo estoy en el 2012 arranqué con handball, muy pocos equipos se competían y demás, y siempre eran los mismos. Hoy tenés más equipos, los profes están cada vez más metidos, se capacitan todos, y la verdad que sí, que ha crecido un montón.
3: Más allá del podio que han logrado conseguir en este nacional, representando de la mejor manera a Comodoro, ¿no? Consiguiendo ese tercer lugar, te quiero preguntar por la competencia doméstica aquí en Comodoro. ¿Cómo ves el nivel de lo que se juega aquí en el campo local?
4: Y ha crecido un montón. Hoy por hoy en equipos de rama femenina, en mayores tenés 8 o 9 equipos, y antes por ahí eso no pasaba, eran pocos los equipos. En varones lo mismo, tenés 9 equipos, entonces tienen bastantes partidos por fines de semana y las categorías formativas cada vez van creciendo más igual, así que eso para mí es totalmente positivo.
3: ¿En tu época de jugadora te tocó representar algún equipo aquí en Comodoro?
4: La verdad que yo nunca jugué handball. Jamás fui jugadora de handball.
0: ¿Sos profe de educación física, Jessica?
4: Soy profe de educación física y antes jugaba al fútbol y hacía boxeo, nada que ver con el handball. pero bueno, me apasioné con el deporte y me fui capacitando y nada.
0: No, es toda una particularidad. ¿Y cómo surgió esa relación con el handball? Claro, en la escuela, ¿cómo te fuiste acercando al handball hasta, bueno, esto, ¿no? Apasionarte por el handball y decidirte a ser entrenadora de handball.
4: Y la verdad que empecé dando handball en las categorías más chicas, mini infantiles, en el Club Nueva Generación, cuando estaba estudiando para ser profe. Y nada, de a poco me fui interesando más sobre el deporte, me fui capacitando, hice cursos en Buenos Aires y demás. Me recibí de técnica del ENEA y bueno, de a poquito todo por iniciar en el Club Nueva Generación, que nada, le agradezco todo a Nueva porque son mi familia y gracias a ellos he crecido en este deporte.
3: Jessica, me imagino que con estos buenos resultados que has conseguido con la selección de Chubut, me imagino que va a haber una continuidad y en relación a eso preguntarte cuáles son los próximos objetivos que tiene la selección.
4: La verdad no sé si continuaremos, vamos a ver, ojalá que sí, apunta que sí, pero nada, de acá apuntar siempre para arriba, ¿no? Seguir trabajando en las proyecciones de las jugadoras que vienen también, que son más chicas, que han mejorado un montón y se dan cada vez tienen más conciencia de lo que son los entrenamientos y bueno, ir apuntando a por ahí llegar un poquitito más arriba, ¿por qué no?
0: ¿La continuidad depende de cuestiones personales o depende de el vínculo con la federación, de lo que les decida la dirigencia que quiere hacer y si está conforme con tu trabajo? Uno supone que sí, con este tercer lugar.
4: Pasa que no sé si habrá cambio de autoridades, la verdad no se sabe. Y bueno, de ahí hay que ver, porque ya se cumplió la gestión, digamos, del año, entonces hay nuevas votaciones, seguro.
0: Claro, sí, entiendo. Javi.
3: Jessica, y en función de nuevos torneos, que en el horizonte, más allá de la continuidad, en el horizonte, ¿qué sigue para la selección? O sea, ¿qué torneo importante hay?
4: No, ya el torneo más importante para la selección era este, el argentino, uh-huh, que se hace todos los años, a diferencia de antes, se hacía cada 2 años nada más, el de mayores, ahora se hace todos los años, entonces eso también te da la posibilidad de trabajar a plazos más cortos.
3: ¿Y estás solo abocada a la selección de Chubut o tenés la chance de manejar otro equipo, de conducir otro equipo aquí en Comodoro?
4: Por este año me tomé un descanso en el club, que yo estaba de Nueva Generación, así que estuve solamente con la selección este año, que eso también me permitió enfocarme netamente y al 100% a la selección, así que este año... Ahora ya terminó mi año deportivo por ahora, con lo que es handball.
3: Jessica, mucho se habló de muchos elogios para la organización del torneo, como lo es habitualmente. Se elogió mucho la calefacción de los gimnasios también, con los días fríos que tocaron. Creo que en el medio del torneo, si no tocaron los 2 días más fríos del año, pegan el palo. Y la verdad que vos entrabas a los gimnasios y calefacción acorde, se habló bien... del hotel deportivo, de la alimentación y demás. ¿Cuál es tu mirada sobre este tema?
4: Y creo que somos, acá lo que es Comodoro, ha crecido un montón el deporte y por suerte siempre se tienen los gimnasios en buen estado y se siempre se pone como principal objetivo que los jugadores estén todos bien y cómodos, y la verdad que somos una muy buena sede, la organización, el ente de Comodoro Deportes siempre que está presente y sale todo bien. Somos una muy buena sede para seguir organizando eventos deportivos.
3: Y te quiero preguntar, así como desde tu visión del handball, si me imagino que sos de seguir el handball a nivel nacional, a nivel internacional, te quiero preguntar, para vos, ¿en qué nivel está hoy el handball a nivel nacional?
4: Nosotros en la provincia creo que estamos bastante bien, tenemos un buen nivel, ya lo hemos demostrado no solamente con las selecciones, sino hay equipos de acá de la provincia de Chubut que siempre viajan a Nacional, en formativas y demás, han viajado a Nacionales A, B, C, y siempre traen un podio para la provincia, así que yo creo que a nivel estamos muy bien.
0: ¿Seguís dando clases de handball en las escuelas? ¿Seguís siendo profe de educación física en la escuela, Jessica?
4: Sí, soy profe de educación física en escuela secundaria y también soy profe en jardín.
0: Sí, te lo pregunto, ¿sabes por qué? Porque tal vez este deporte, el handball, el nicho de este deporte, históricamente y habitualmente sea la escuela, es donde más se empieza jugando handball, ¿no? Es un deporte muy arraigado en la escuela.
4: Sí, en la escuela se ve bastante, los chicos te lo piden bastante, pero no es un deporte que tan argentinizado como lo que es el fútbol, ¿no?
0: Claro.
4: Entonces por ahí cuesta el doble convencer a los chicos de que participen o hagan esta actividad, hasta que la conocen y ven en qué ámbito tiene el handball.
0: Es verdad. Javi.
3: Bueno, Jessica, agradecerte por este tiempo, por la predisposición, las felicitaciones por el tercer puesto, porque han representado muy bien a Comodoro, y ojalá que siga la continuidad y que siga creciendo el handball de Comodoro.
4: Bueno, muchísimas gracias a ustedes por haberme llamado, por hacer notar lo que hizo el handball femenino, que para mí es una lucha que siempre tuve yo. Así que muchísimas gracias por comunicarse y por tenernos en cuenta.
0: Linda la pilcha de Fechuba, Jessica, la indumentaria, los colores de por sí son lindos. Bueno, y ustedes los lucieron, sí, lo representaron muy bien. Te agradecemos enormemente este contacto, un abrazo.
4: Chao, un abrazo, que estén bien.
0: Bien, Jessica Barría, la entrenadora de la selección de handball de Chubut, que logró el tercer puesto en el argentino mayores de la semana pasada, que terminó el sábado en Comodoro Rivadavia. Bueno, y ahora ver si continúa. Uno supone que, más allá de las cuestiones dirigenciales y políticas, de un cambio de gestión, estos procesos de trabajo con los entrenadores debieran continuar, Javi, porque bueno, el tiempo y el trabajo son los que cimientan estos resultados, ¿no?
3: Sí. Ojalá que siga el gran trabajo de Jessica Barría al mando de la selección de Chubut femenina. Y en el caso de la rama femenina, en el caso de la rama masculina, no se pudo llegar, ¿no? Terminó perdiendo el partido por el tercer puesto. Terminaron perdiendo el partido los muchachos, así una lástima. Incluso con alguna bronca ahí sobre el final, me parece que hay algunas cosas para corregir. Y saliendo un poquito del handball, te quería contar que, bueno, mañana se aprovecha el feriado en términos futbolísticos.
0: Claro, lo habíamos hablado.
3: Se va a recuperar la fecha que había quedado pendiente, y hay partidos interesantes. Por ejemplo, la Prida va a recibir a Radatili en el partido que va más tarde, va 16:30, todos los demás van a las 15 horas. Y vamos a ver si hay algún cambio en los de arriba, que por ahora vienen ganando, Saavedra también, y está apasionante la lucha por la permanencia también, ahora que ganó Portugués, se la complicó a Diadema, a Usma, así que va a estar interesante lo que suceda mañana a partir de las 3 de la tarde.
0: Perfecto, Javi. Sí, te agradecemos el contacto. Bueno, mañana no estamos nosotros, estamos el viernes, así que el viernes vamos a tener el resumen de esa fecha y de lo que ocurra con, digamos, como decís vos, en el desenlace del torneo de la Liga de Comodoro Rivadavia. Te agradezco enormemente el contacto en este miércoles. Nos encontramos el viernes.
3: Nos encontramos el viernes. Abrazo grande para todos. Que descansen en el feriado. Claro. Y que tengan una excelente jornada.
0: Gracias, Javi. Un abrazo fuerte. Javier Bender desde Comodoro Rivadavia. A esta hora en Tiempo Deportivo, 16:35. 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

0: Esto es Quint, ¿no? Porque viste que mis oídos están atrofiados. Está muy bien. ¿Cómo es el tema de Quint? Lo quiero todo de Queen, la banda que lideraba Freddie Mercury. Y este Rapsodia, ¿cómo se llama la película que estuvo muy buena? Rapsodia Bohemia, ¿vio? Ahí está. Bien. Con la música de Queen nos vamos a Puerto Madryn a esta hora, tiempo final. Nos quedan 15 minutos para el final de esta edición de miércoles de Tiempo Deportivo. Agustín Ruiz, te saludo. Buenas tardes.
1: ¿Qué tal, Edgardo? Buenas tardes para vos, para toda la audiencia ahí de Tiempo Deportivo. ¿Cómo andan por ahí, con un poco de lluvia?
0: Todavía no, esas que, viste, el cielo está cerrado, encapotado, como que se larga en cualquier momento, pero no, viste, los pronósticos privados indicaban que no iba a caer agua, el oficial sí, y hasta ahora no hay lluvia. Sí, la tarde apagada, está para quedarse en casa, está para una torta frita, está para estar adentro, la verdad.
1: Claro, bueno, acá la gente de Madryn debe estar seguramente adentro, porque bueno, hubo un poco de lluvia durante las últimas horas, y bueno, y también tenemos pronóstico para lo que resta del día, para mañana, así que bueno, el que está acá escuchando, que está acá en Madryn, obviamente que se resguarde y que bueno, que si tiene que salir, que lo haga solamente por alguna urgencia, ¿no?
0: Bueno, Brown ya está adentro de la final del torneo de apertura de la Bech, esta noche en Madryn visita, vamos a estar en el Biglione, y se define el segundo finalista del torneo de apertura. Y hablando de fútbol, recordemos que Madryn visita el sábado a las 3, vi el horario, no sé si hubo algún cambio a Deportivo Morón.
1: Sábado 3 de la tarde, hace un rato salieron los arbitrajes de esta fecha, y el designado para Madryn es Bruno Amiconi. Así que, bueno, Madryn, que ya conoce a su respectivo árbitro, y bueno, y son dos equipos que vienen de derrotas, tanto Morón como Madryn, vienen de caer el último fin de semana. Es más, Morón viene de dos partidos con derrotas en fila, perdió ante Ferro, que es el puntero de la zona A, y contra Defensores de Belgrano el pasado fin de semana, 2-1, y por el mismo marcador Madryn perdió acá con Colón. Así que bueno, llegan dos equipos que obviamente están en la parte superior de la tabla, Morón que está segundo, Madryn que está séptimo. Y bueno, obviamente los dos con necesidad de ganar para no perderle pisada a los de arriba.
0: Sí, sí. Un partido chivo, de los que decimos que son chivos, de verdad.
1: Sí, no, obviamente. Morón es, bueno, ya no sé si es un clásico con Madryn, después un poco quizás de lo que ocurrió el año pasado en las semifinales del reducido. Pero bueno, obviamente son dos clubes que tienen pretensiones claras, que los dos están en la parte superior de la tabla, que obviamente van a pelear el torneo. Así que me parece que va a ser uno de los partidos de la fecha que vamos a tener este fin de semana.
0: Sin dudas que sí. Y por el otro lado, por el Federal A, Guillermo Brown de Madryn.
1: Exactamente, un Guillermo Brown que va a estar, bueno, visitando a Villa Mitre de Bahía Blanca después de haber vuelto a la victoria este fin de semana. Así que bueno, tiene una verdadera final en la banda para no perder sus chances de clasificación. De todas maneras, obviamente depende de algunos resultados también. No es para nada sencillo el panorama que tiene Brown, pero bueno, todavía matemáticamente está con posibilidades, y hasta que eso siga dando, seguramente el equipo de Corrales lo va a intentar pelear.
0: Sí, salvo esa goleada en contra en Mar del Plata con Kimberley, ¿no? La del 3-0.
1: Claro, 3-0.
0: El equipo con Corrales, la verdad que tuvo un buen rendimiento. Lo que pasa que no se pudo. Era muy difícil revertir el comienzo, ¿no? El equipo tenía que lograr un alto porcentaje de efectividad. Y ahora está todavía ante esa posibilidad, pero claro, es muy difícil porque además tiene rivales directos en el camino, porque necesita 5 de los 6 puntos que están en juego. Digamos, a esta altura es muy difícil, pero la verdad que mejoró bastante Brown con Corrales, ¿o no? Por lo menos en los resultados.
1: Sí, ha mejorado, pero bueno, también ha tenido algunas irregularidades, y algunos jugadores que han sido baja por lesión. Y bueno, también en estas últimas semanas también se han sumado jugadores nuevos. Entonces nada, sí, obviamente que desde la llegada de Corrales el equipo empezó a encaminarse en cuanto a algunos resultados, pero bueno, también ha perdido partidos importantes que bueno, hoy por hoy hacen que quizás no dependa solamente de Brown, sino que también dependa de otros resultados.
0: Claro, exactamente eso, ¿no? Ya cuando depende de otros resultados es mucho mucho más difícil, incluso incide en este ánimo. Pero y además después habrá que pensar en la rivalidad, porque si Brown no clasifica a la zona de campeonato, tendrá que como germinal mismo, ¿no? Resguardar la categoría, eso es lo más importante. Después hay que lograr en cierta forma esa regularidad que se busca.
1: Sí, no, obviamente que después, en caso de que fuera la reválida, bueno, tanto Obrón como Germinal, ¿no? En caso de que la jueguen, nada, además de cuidar la categoría, también hay posibilidades, obviamente, de luchar por un ascenso, aunque obviamente el camino es mucho más largo. Pero bueno, en el año pasado, por ejemplo, Obrón le pasó eso, de que no entró a la zona campeonato, fue por la reválida, empezó a encontrar una regularidad en el resultado, en el rendimiento colectivo, y bueno, y después llegó hasta cuartos de final. Entonces quizás, aunque se tome el camino más largo, quizás es como el más conveniente, ¿no? Como para bueno, para ir mejorando obviamente desde lo futbolístico, del funcionamiento, y bueno, y llegar con la mejor versión a esos partidos, ¿no?
0: Sí, de hecho Germinal registra el mismo antecedente, jugando de las reválidas y llegando lejos, así que es posible, es más difícil, es más complicado, es más largo, como lo decís vos, pero es posible, se puede llegar también. Claro.
1: Exactamente. Y bueno, yo como volviendo un poco a lo que hablábamos inicialmente, ¿no? Del tema del básquet, bueno, ahí tenemos tercera semifinal también. Vamos a conocer al segundo finalista de este torneo de apertura.
0: Sí, por supuesto. Bueno, la verdad que a mí me llama la atención que Huracán, bueno, esto tuvo que ver con la dilación del torneo, ¿no? Y la dirigencia de Huracán y el jugador ya tenían preestablecido que el jugador en los primeros días de julio se iba a ir al Mundial, ¿no? Teniendo en cuenta que además a esta altura el torneo ya debería haber finalizado. Pero pasó esto y Fran Torres viajó a Estados Unidos y Huracán se queda sin el mejor jugador, Agustín. No solamente ante Madryn esta noche, sino eventualmente si logra pasar a la final. Y Huracán pierde una pieza clave para pelearle el título a Brown.
1: Sí, no, obviamente que pierde una pieza importante, porque bueno, obviamente sabemos que Fran Torres es el as de espada, ¿no?, que tiene este equipo, pero bueno, obviamente que era un viaje ya que tenía planificado y que bueno, no, lamentablemente no podía cambiar la fecha, no podía cancelarlo tampoco, y obviamente, bueno, por toda esta sorpresa, ¿no?, de que el torneo se haya dilatado y bueno, y que su definición se haya estirado algunas semanas, bueno, eso hizo también de que sea imposible básicamente contar con él, ya sea para la para la tercer semifinal de esta noche, como para las posteriores finales también. Así que, bueno, ahí por ese lado Huracán pierde una pieza clave, pero bueno, también Madryn va a tener una baja importantísima, como es la de Gonzalo García, que bueno, estamos ahí a la espera también de cómo dan sus estudios, de cómo, bueno, se va a recuperar, ¿no?, de esta lesión que ha tenido en el último partido, un choque de rodillas que la verdad se lo vio muy dolorido. Bueno, muy enojado obviamente también por la situación, pero bueno, por lo que pudimos averiguar en ese momento que estábamos ahí, nos decían que bueno, que obviamente tenía la rodilla muy hinchada, estaba muy dolorido, por ende no lo vemos, ¿no?, presente esta noche, teniendo en cuenta que el partido fue el lunes, es básicamente nada, no lo veo para el presente en este partido, así que Madryn también, creo que los dos equipos llegan con bajas importantes, con un plantel obviamente un poco más corto. Pero bueno, me parece que hoy se va a tener que ver un poco, o cada equipo va a sacar obviamente lo que tiene adentro para poder lograr esta clasificación a la final. Me parece que hoy va a ser un partido mucho más que parejo.
0: Sí, sí, y diferente, porque si vos tenés en cuenta el primero, Huracán jugó con Fran Torres y sufrió, no jugó con Penachiotti, y en el segundo juega con Penachiotti, no juega con Fran Torres y pierde por 13, y ahora sí, más... Sí. No tiene al base, al conductor, y que es un jugador, claro, que generalmente te aporta puntos y que, pero además te lleva al equipo para adelante desde la base, es el estratega, digamos, más allá de los aportes de su hermano Rodrigo, que viene siendo el goleador del equipo.
1: Sí, no, obviamente que ambos equipos seguramente van a cambiar el plan de juego para esta noche. Bueno, un poco el otro día lo contaba Catriel Aredes, ¿no?, después del encuentro, el jugador de Madryn, que bueno, nos decía que se imaginaba en un partido con Fran Torres y sin Penachiotti. Y bueno, y finalmente terminó siendo al revés, ¿no? Un partido con Penachiotti y sin Fran Torres. Y bueno, imagino que hoy también Esteban Di Fiore va a estar en la misma situación, ¿no? Sabiendo que posiblemente Gonzalo García no esté en cancha. Así que seguramente va a preparar un plan de juego un poco sin la presencia de García.
0: Sí, sin duda, por eso. Vamos a ver, lo que sí coincidimos plenamente, que el resultado de este partido, del tercer partido de la serie de semifinales, es impredecible. Y que
1: sí, no, obviamente.
0: Que tenemos un final cerrado. Bueno,
1: Bueno, lo que sí, para cerrar, lo que puedo llegar a adelantar es que ya tenemos fecha para la primera final de este torneo de apertura, que va a ser este viernes. No va a haber mucho descanso para el clasificado que consiga la clasificación esta noche. El viernes se va a jugar el primer partido en cancha de Guillermo Brown, teniendo en cuenta que terminó primero en la fase regular y va a ser el equipo que tenga localía. Así que en principio, viernes 21 horas sería la primera final. Y bueno, después falta todavía resolver, todavía no está definido cómo va a seguir la serie, pero bueno, para ir adelantándole a la gente, final a 5 juegos. Los primeros 2 son en cancha de Guillermo Brown, los siguientes 2 son en, bueno, que dependerá quién logre la clasificación hoy, si Madryn y Huracán, y en caso de un quinto partido también sería en la cancha de Guillermo Brown. Tengo entendido que puede ser quizás un día antes de la final que seguiría a jugar del Mundial, así que más o menos por ese fin de semana estaría terminando este torneo de apertura.
0: Bien, perfecto. Bueno, te mando un abrazo, gracias por esta información, este cúmulo de información. No estamos mal.

0: Bueno, finalmente Sole Matices se vio las caras, se vieron las caras con Litzy Adeline, la bomba Vázquez, y dice, podría ser mi hija. 45 años para Sole, 24 para la retadora mexicana, bueno, pero en un clima menos en el hotel, lejos de esos enfrentamientos para la tribuna. Sole y Litzy se mostraron, bueno, cordiales, trabajaron juntas, hicieron un guanteo para el público, así que todo con cordialidad, en un clima de deportistas que van a buscar un objetivo, pero que no entran en esto del fuego cruzado, de frases grandilocuentes o frases transgresoras, sino con mucho respeto. Han trabajado y se han conocido esta tarde en Puerto Rico de cara a la pelea del sábado. Vamos a estar el viernes, vamos a tener un panorama mucho más concreto, seguramente ya con el pesaje. Así que esperamos también la presentación de Sole Matices, la defensa mundialista del título superligero de la Asociación Mundial de Boxeo, el sábado por la noche en San Juan de Puerto Rico, en el Coliseíto. Sí, tiene un nombre y enseguida me voy a acordar cómo se llama. En el Coliseíto Zorrillas. José Zorrillas, ahí está el nombre del estadio en el que va a combatir Sole Matices ante la mexicana Vázquez. La bomba Vázquez, así le dicen a la mexicana. Cerramos, es hora de despedirnos. Se vienen, por supuesto, el maestro Osvaldo Castro Ruiz, mi amiga Laura Morán, creo que todavía sigue siendo mi amiga, creo que sí. Laurita Pérez en los controles. Estoy preguntando si seguís siendo mi amiga, Laurita. Ah, bien, muchas gracias. Sí, ya te hice la transferencia. Bueno, seguís siendo mi amiga. Y César Castro en la producción a esta hora, en la linterna. Por supuesto, el señor Osvaldo Castro Ruiz. Nos encontramos el viernes nosotros a las 3 de la tarde en Tiempo Deportivo. Gracias.
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7: El próximo sábado, como todos los primeros sábados del mes de julio, los cooperativistas de todo el mundo festejaremos nuestro día. Y lo haremos con la firme convicción de imaginar otro futuro, otro mundo posible. Diferente y opuesto al mundo que quiere imponer la nueva tecnoligarquía y la ultraderecha planetaria. Por el contrario, los cooperativistas soñamos con una sociedad más justa, con una sociedad basada en la solidaridad, en la verdadera libertad y en la construcción colectiva. En el mundo, y especialmente en nuestro país, vivimos un tiempo marcado por políticas y visiones hostiles a la cultura, al cooperativismo y, en general, a todas las formas de organización colectiva y solidaria. Pero, como bien se señala en un documento del Instituto Movilizador de Fondos Cooperativos, con motivo del Día Internacional de las Cooperativas, el movimiento cooperativo transformador mira hacia el futuro y lo asume como un reto ante las nuevas realidades del mundo y del país, que recorreremos inspirados en nuestros principios y valores basados en la solidaridad. La actual fase de la sociedad capitalista, dice el documento del Instituto, atraviesa una inédita crisis social, política, ecológica, energética, sanitaria y cultural. No se trata de un fenómeno natural, sino de un modo de organización de la producción y de quién se apropia de la riqueza generada por toda la sociedad. Para justificar esta injusta forma de organización social, los grandes poderes mundiales y de nuestro país exaltan el individualismo, la competencia, la glorificación del mercado, la reivindicación del egoísmo como sentido de la vida misma y legitiman la violencia y el odio, que terminan destruyendo al tejido social. En el mundo, y en nuestro país especialmente, se dan estas laceraciones en la vida del pueblo por la aplicación de modelos económicos que favorecen y potencian la extranjerización de nuestras riquezas y los recursos naturales, al tiempo que se despliegan políticas que acentúan la concentración monopólica, haciendo caer la producción nacional y el entramado de pymes. Por eso, en el Día Internacional de las Cooperativas, que celebraremos el próximo sábado, seguiremos afirmando nuestro sueño por un mundo mejor, por una sociedad más justa y solidaria, basada en la construcción colectiva. Porque el cooperativismo, con sus 2 siglos de historia, es un proyecto auténticamente democrático y civilizatorio.
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0: La hora 5 de la tarde con 8 minutos. Bienvenidos, ¿cómo les va? Esto es La Linterna. Estamos hasta las 20 con información y música para acompañarlos desde Jornada Radio 91.5 aquí en Trelew y en Comodoro Rivadavia, 99.1 en Madryn, 102.1 en Esquel y también repetidoras en distintas localidades de nuestro interior. Es una jornada totalmente nubosa, ¿eh? El cielo no lo vemos, no hemos visto el sol en la tarde de hoy tampoco. Y atención porque desde Vialidad Nacional se indicó que el tramo que va del Molle a Teca de la Ruta Nacional 25 se registraban nevadas, ¿eh? Como hay gente que seguramente aprovechará el fin de semana extra largo que se da, que puede estar yendo hacia la región cordillerana o de la cordillera viniendo hacia la costa, en el Molle Teca, estamos hablando de la Ruta Nacional 25, a las 3:30 de la tarde, vialidad estaba despejando nieve y realizando distribución de sal sobre la ruta, advirtiendo que la calzada estaba resbaladiza con nieve en sectores, banquinas inestables con barro y nieve, nevando en tramos, visibilidad reducida en sectores, tránsito con extrema precaución. O sea, la ruta no está cortada, pero tenía estas condiciones a las 3:30 de la tarde cuando se emitió este informe por parte de Vialidad Nacional, mostrando en imágenes al camión barre nieve, pero también informando que se estaba haciendo distribución de sal sobre la calzada que estaba resbaladiza y que había nieve en algunos sectores de este tramo. Reitero, como estamos frente a un fin de semana largo, si alguien está por salir, en todo caso, lo va a agarrar la noche ya en el Molle. A esta hora, sí, claramente, ¿no? Así que bueno, a tener en cuenta este factor, iremos actualizando la información que se vaya conociendo a través de los partes oficiales. Hola, Laura Morán.
1: Hola, ¿cómo va?
0: Muy bien.
1: Bueno, me amenazó la lluvia, pero no pasó nada. Igual no estaba prevista la lluvia. Para la zona, para la ruta 3, yendo para Comodoro, a la altura de Garayal, de un poco antes, estaba lloviendo, de hecho, hoy al mediodía sobre todo. Pero bueno, acá no pasó nada. A propósito de partes, yo tengo el parte desde la Subsecretaría de Protección Ciudadana también, y que es importante porque se informaba también que las estamos hablando de la cordillera en este caso. Uh-huh. Lo que tiene que ver con la cordillera.
0: Estaban en alerta.
1: Claro, estaban en la alerta. Bueno, después también lo que es rutas provinciales de meseta que se encuentran habilitadas con extrema precaución, únicamente para vehículos 4x4, debido a que las calzadas se encontraban pesadas, ¿no? Por mucho barro. Así que es información importante entonces. Después, ruta provincial 71, entre Punta Matus y Bahía Rosales, Parque Nacional Los Alerces, se encontraba cerrada al tránsito hasta nuevo aviso, bueno, debido a un derrumbe en la zona, es lo que dice la información.
0: Claro, esa ruta conecta con Cholila.
1: Exactamente, exactamente. Así que bueno, vamos a estar actualizando información importante respecto de estados de rutas, y es esto, que la provincial 71, entre Punta Matus y Bahía Rosales, Parque Nacional Los Alerces, se encuentra cerrada al tránsito hasta nuevo aviso debido a un derrumbe en la zona.
0: Bueno, estamos sufriendo abstinencia de mundial porque hoy no hay partidos.
1: Qué aburrido, ¿viste? Hoy a la mediodía no había nada para mirar.
0: No hay partidos.
1: Sí.
0: Así que
1: a la expectativa nomás.
0: A esperar a mañana, ya mañana sí. Mañana vuelven los partidos, pero bueno, hoy era un día donde había descanso general y ahora, bueno, viene esta seguidilla de partidos que va a haber de acá hasta el sábado. Desde mañana hasta el sábado sería, ¿no? Así que estamos aguardando novedades que haya con nuestra selección, ahora que obviamente la atención estará centrada sobre Suiza. Le vamos a competir al equipo de Heidi.
1: ¡Y el abuelo! Abuelito, dime tú.
0: Claro, exactamente. Como los memes ahora, no sé.
1: No.
0: No podemos con semejante imagen tan tierna, digamos, ¿no? ¿Qué vamos a hacer ahora?
1: Los Alpes, sí, es verdad.
0: Y bueno, pero es...
1: Y la chiva.
0: ¿Hay otro emblema? No, pero ¿hay otro emblema suizo? No sé, Heidi. No se me ocurre otra cosa.
1: No, está bien, ¿eh?
0: Sí, bueno, sí.
1: Chocolate
0: suizo, sí.
1: Oh,
0: viste que
1: rico.
0: Helado de chocolate suizo en la heladería.
1: Es verdad, chocolate suizo.
0: Chocolate suizo.
1: Sí. Rico, rico, rico. ¿Qué puso? Guarda que...
0: Siempre atenta, Laura.
1: Qué
0: Pérez.
1: Grande, ¿eh? Qué grande.
2: Dime tú, ¿qué sonidos son los que hoy
0: no, quédate arriba de la montaña, no se te ocurra bajar.
1: No, por favor.
0: Bueno, no sé, yo pensaba, después está la vaca esa que está coloreada, ¿no? De la marca de chocolate.
1: Pero esa es nuestra, ¿o no?
0: Pero, bueno, pero esa siempre aparece en un paisaje suizo, ¿o no?
1: Ah, es cierto. ¿Eh?
0: Está inspirada.
1: La vaquita de la M.
0: Claro, está.
1: Ah.
0: Que en algunas rutas.
1: La vaca loca, esa sí que es vaca loca.
0: En algunas rutas está la vaca todavía, ¿no?
1: Siempre sí, hay, sí, no, porque la van trasladando.
0: Claro, en la que no, pero en la que viene en la ruta famosa 2 que va de Buenos Aires a Mar del Plata, hay una que es gigante.
1: ¿Ah, sí?
0: Sí, sí, sí, que te pones abajo de la vaca y la puedes ordeñar.
1: Ay, qué hermoso.
0: Es inmenso. Es.
1: Hermoso, qué lindo. Bueno, no sé, quesos, ¿tienen quesos también o no? Son buenos para los quesos, ¿sí?
0: Nunca probé un queso suizo.
1: ¿Queso suizo, no?
0: Chocolate suizo pasa. Por ahí vamos.
1: ¿Cómo?
0: Por ese lado vamos, digamos, ¿no? Bueno, el tema de la tarde o de la jornada ha sido este pronunciamiento, ya vamos a hablar más adelante, pero adelantamos que a casi 10 años del hundimiento del submarino Ara San Juan, la justicia condenó solo a un oficial de la Armada y absolvió a otros 3. Nosotros hemos venido siguiendo las instancias del juicio, hablando con la doctora Carreras, esperamos poder hacerlo en el transcurso del programa. Fueron absueltos los otros 3 exoficiales de la Armada acusados. Las máximas autoridades navales y políticas quedaron fuera del proceso judicial. Bueno, hay que señalar que la condena a este oficial igual es de ejecución condicional porque es de 3 años, por lo tanto no es que va a ir a la cárcel. Tras 5 meses de juicio contra 4 exoficiales de la Armada Argentina por el hundimiento del submarino Ara San Juan, en noviembre de 2017, el Tribunal Oral en lo Criminal Federal de Río Gallegos solo condenó hoy a uno de ellos, el capitán Claudio Javier Villamide, a quien le impuso 3 años de prisión de ejecución condicional, como decíamos. El acusado es quien conducía la fuerza de submarinos en el momento de la tragedia que produjo la muerte de sus 44 tripulantes. Por supuesto que esta sentencia ya nos adelantó previamente la doctora Carreras que va a ser apelado esto. Esto ya es un hecho que va a ser así, así que después seguramente lo podremos hablar con ella. Es la primera vez en la historia argentina que un jefe naval es condenado penalmente por la muerte de su propia tripulación en tiempos de paz. Durante casi 9 años la explicación oficial fue que el mar es riesgoso y que los accidentes ocurren. Hoy la justicia dijo lo contrario. No fue el mar el que hundió el submarino, fueron decisiones y omisiones humanas. Hoy se mezclan 2 sentimientos. La impotencia ante las absoluciones y la certeza de haber logrado algo que hace 8 años y 8 meses parecía imposible. Dice la querella de la doctora Carreras. Haber llegado hasta acá contra una fuerza armada poderosa, siendo un puñado de familiares sin padrinos políticos ni recursos, ya es en sí mismo una victoria. Se ganó una batalla contra la impunidad, quedan otras por dar. Como querella, adelantamos que vamos a recurrir a esta sentencia una vez que conozcamos sus fundamentos previstos para el 21 de agosto de 2026, tanto respecto de las absoluciones como de la magnitud de la pena. Nos anticipa la doctora Valeria Carreras, con quien pretendemos hablar en el transcurso del programa.
1: Bueno, vamos a ver cómo está la temperatura y qué dice el servicio meteorológico respecto de las condiciones, ¿no? 8 grados 8, jornada distinta a la de ayer, nada que ver. 8 grados 8 y con una sensación térmica de 6 grados 2 décimas a esta hora en Trelew. Súper cubierto, nublado, buena visibilidad, poquito viento, eso sí, es del sudeste 17 kilómetros y mucha humedad, 77%. Hoy el sol 18.01 se va a ocultar, pero como no lo vamos a ver ya para nosotros. Bueno, ¿qué dice el servicio meteorológico, el nacional, el oficial? Dice que viene lluvia. Muy bien, Laura, está observando ahí y tal cual, tarde, tarde-noche, lluvias aisladas, es lo que anuncia el Servicio Meteorológico Nacional. Bueno, vamos a ver qué pasa, si eso se cumple, tiene todas las ganas, ¿no? El privado no habla de lluvias para esta noche, sí que seguirá completamente cubierto, ¿eh?, hasta finalizar el día. Y bueno, para las 20, cuando nos estemos yendo, habla de 8 grados y una sensación térmica de 5. Y a última hora, 7 grados con una térmica de 5 grados centígrados. Pero diciente en esto, en que dice que no vamos a tener lluvia. Vamos a ver, capaz que algún chaparroncito, no una lluvia aislada, como bien dice el Servicio Meteorológico. Mañana, 9 de julio, feriado, nublado, completamente nublado, dice el servicio privado. Máxima de 10. Mínima de 4 y sin viento. Bueno, así viene la cosa. Y el viernes 10, mínima de 4 para Trelew, una máxima de 9 y 1,5 milímetros. Ahí sí se anuncia algo de lluvia para Trelew, 1,5 milímetros. Y ahí voy a tratar de observar la hora, si me indica el servicio privado para el viernes 10. Algo de agüita, 1,5 milímetros. Bueno, no me especifica la hora por el momento, ya lo hará. Y el sábado 11 también hay pronóstico de lluvia, con una máxima de 10, una mínima de 1 grado. Para el sábado 11, algo de agüita, parece bien temprano o por la madrugada. Bueno, vamos a ver qué pasa. Viernes y sábado, algo de agua anunciada para Trelew y alrededores. ¿Cómo viene el domingo? Parcialmente nublado, no de con tanta fuerza el sol, ¿eh? No del todo. 1 grado bajo cero de mínima, vuelven las temperaturas bajo cero el domingo, y una máxima de 12. Pero atención, porque el lunes 13, a mí me figura un 16 de máxima, con una mínima de 5. No vamos a tener temperaturas bajo cero ni el 13 ni el 14, mínima de 5, máxima de 16. Pero falta todavía, así que vamos a ver cómo se acomoda el pronóstico en cuanto a estos días. No, sobre todo nos vamos a concentrar en el fin de semana largo.
0: Bueno, hablando de eso, y para que quede claro, ¿no? Este jueves 9 de julio, o sea mañana, al conmemorarse el Día de la Independencia, es feriado nacional inamovible. Así que se genera un fin de semana largo de 4 días, para algunos, no es para todos, ¿no? Porque el viernes 10 de julio no es feriado puente. El gobierno definió como día no laborable con fines turísticos. Aunque la medida busca reactivar la economía regional y el turismo interno, la realidad para el bolsillo de los trabajadores es completamente distinta a la de un feriado tradicional. Entonces, mañana, jueves 9 de julio, feriado nacional, el descanso es obligatorio. Si el empleador convoca al personal debido a la naturaleza de la actividad, tiene la obligación estricta de pagar la jornada doble, un recargo del 100% sobre el salario habitual. El viernes 10 de junio es día no laborable. El descanso queda a exclusivo criterio del empleador. En el sector público, las escuelas, los bancos, bueno, no tienen actividad. Bancos privados también, ¿no? Es en general la banca, ¿no? En el sector privado, el viernes, los comercios, si el empleador decide abrir, el empleado debe asistir y percibirá su salario simple de un día común sin ningún tipo de adicional ni compensación. Al tratarse de una normativa laxa para el sector privado, el mapa del descanso para este fin de semana largo queda fragmentado en la administración pública, el sistema financiero y reiteramos que en el comercio y las pequeñas y medianas industrias el funcionamiento depende de la decisión de cada empleador o de las cámaras comerciales que en su mayoría suelen abrir para no perder jornadas de venta pagando salarios normales. Esto para aclararlo. El próximo fin de semana largo que viene posterior a este va a ser el lunes 17 de agosto, que es el paso a la inmortalidad del general San Martín. El feriado trasladable genera fin de semana largo de 3 días. Después nos vamos a ir a el lunes 12 de octubre, día del respeto a la diversidad cultural. Bueno, ahí va a ser sábado, domingo y lunes. Después de este feriado, los que siguen, que son el 17 de agosto y el 12 de octubre, ahí se genera, no es un, es un fin de semana largo, pero no es no extra es, largo. Claro.
1: ¿Este sería el último entonces?
0: De los extra largos.
1: ¿O quedará el de noviembre o diciembre?
0: No, queda el de diciembre. Ah. El de diciembre de la Inmaculada Concepción de María, que es martes 8 de diciembre, el lunes van a ser día no laborable para el sector privado, pero el sector público y bancario no va a trabajar. Así que eso va a ser.
1: El 7 de diciembre es el día del empleo municipal. Así que ahí, bueno, ya de por sí no, le va
0: no
1: a afectar.
0: Van a laburar.
1: De todas formas,
0: no van a tener que correr ningún, ningún
1: justo,
0: feriado.
1: Justo.
0: En esa semana lo que va a ver, estamos en martes 8, no sé qué
1: miércoles
0: día.
1: Miércoles 8.
0: No, porque en diciembre tenemos el feriado provincial del 13, día del petróleo. Martes 8, miércoles 9. No, no va a ser, no, el feriado provincial va a caer el fin de semana. No va a ser día de semana. Y recuerden que este año Navidad cae viernes.
1: O sea que ya desde el miércoles.
0: No.
1: Bueno,
0: cae
1: pero
0: viernes.
1: A sueto al mediodía.
0: No.
1: Y sí, hay que ir a preparar otra vez a
0: viernes.
1: Comprarla. Yo tengo dos sidras que me sobraron.
0: Para las fiestas de fin de año, como cae viernes, para, la del primero también, de mayo, de enero.
1: Sí.
0: Primero de mayo. Primero de enero. Este año las fiestas caen bien, porque uno se puede recuperar de entre el viernes al lunes.
1: Sí, es verdad.
0: Hay tiempo para
1: recuperar. Hay tiempo, o bueno, o nos podemos portar peor.
0: Bueno.
1: Puede pasar de todo.
0: Bueno. 17:24 la hora en todo el país. Y ayer mientras se consolidaba ese triunfo argentino, esa remontada histórica de la que seguramente no nos vamos a olvidar por mucho tiempo, el streaming Neura, estaba el señor Fantino.
1: Oh.
0: Señor Fantino, que
1: ¿con quién?
0: Recibió una inesperada llamada. Así que bueno,
1: me
0: vamos
1: imagino
0: a escuchar, ahí estaba. Vamos.
3: Está mi ley.
0: Está mi ley.
4: Esto es una charla entre dos argentinos.
0: Sí, sí.
4: No
0: sí,
4: una charla entre un comunicador y un presidente. Dos argentinos, dos futboleros. Para no hablar de política, pero para sí hablar de fútbol y de lo que se siente como argentino y lo que debe sentir él como argentino y con la emoción a flor de piel. Javi, querido, ¿cómo andás, Javi?
5: Hola, Ale, querido.
4: ¿Pero qué pasa con esa vocecita?
5: Bueno, hubo que gritar un poco.
4: ¿Cómo lo viviste, Javi?
5: Sufrí como la reputa madre. Estoy
4: qué
5: acá
4: locura
5: con mi hermana, digamos que... pero bueno. Fue algo impresionante, emocionante, la verdad que muy, muy fuerte. La verdad que la remontada del final es impresionante lo que hicieron. O sea, eso es una muestra de que no hay que bajar nunca los brazos. La realidad es que Argentina, desde mi punto de vista, había sido más, jugó mejor, pero no se le había abierto el arco.
4: Ahora, vos sabés que yo recién decía...
5: Nos vacunaron de contra,
4: sí, de
5: no
4: contra.
5: Tuvimos fortuna en el penal.
4: De contra,
5: la
4: sí
5: realidad es que...
4: El arquero de ellos está bien, ¿eh? Buen arquero, ¿eh?
5: El arquero de ellos la rompió, es
4: sí
5: una cosa de loco lo que jugó. La verdad que fue impresionante, impresionante.
4: Uh-huh.
5: Pero yo lo que destaco es de este plantel es que nunca se rindió, que buscó hasta el último minuto. Y la verdad que dicen que es histórico, nunca en un Mundial hubo una reversión de resultado así en 10 minutos. La verdad que es increíble, es para aplaudir a estos muchachos que la verdad que nos dan un montón de alegrías y la verdad que verlos en una situación donde todo parecía indicar que se volvían y sin embargo se pusieron de pie y lo levantaron. La verdad que fue algo impresionante.
4: Mandale un beso grande a Karina. ¿Lo gritó Karina?
6: Hola, Ale, ¿cómo estás?
4: ¿Qué haces, Cari? ¿Lo gritaste
6: acá
4: también?
6: Acá sufriendo, por Dios.
4: ¿Viste lo que fue esto? Por Dios.
6: Terrible.
4: Terrible.
6: Terrible.
4: Tremendo.
6: La verdad que acá estábamos los dos mirando el partido sufriendo un montón.
4: ¿Lo viste?
6: La verdad que es terrible.
4: ¿Le tuviste fe de un primer cuando estábamos?
6: Obvio,
4: ¿sí?
6: Como siempre.
4: Yo recién
6: sí
4: hablaba con Javier recién y digo, pienso esto, ¿no? Karina, digo, ¿qué ejemplo de estos pibes? Porque es la repetición de la búsqueda cuando las cosas no están mal, no están bien.
6: No
4: están bien.
6: Exacto.
4: Pueden estar peor, pero no están bien. Y los flacos fueron y terminan dando esta alegría. Qué linda alegría, Cari. Qué
6: Argentina
4: linda alegría.
6: Nunca se rinde. Este pueblo es así.
4: ¿Viste? Es súper emocionante lo que pasó. Bueno, me alegro mucho, Cari.
6: La verdad que sí.
4: Me alegro
6: gracias,
4: mucho.
6: Gracias, Ale.
4: Te mando un beso
6: gigante.
4: Pásame con Javi.
6: Un beso enorme, gracias.
4: Chau, Cari. Javito,
5: tenés el desfibrilador, Diego.
4: Escuché una cosa. Es una crack. Escuchame una cosita, estas dos rápidas. El técnico, dale. Estoy hablando de Lionel. No,
5: es un fuera de serie.
4: ¿Viste lo líder? ¿Viste lo que es?
5: Es, mira, yo el otro día decía que cuando, digamos, él, digamos, decida terminar con este ciclo, él puede tranquilamente ir a una escuela de negocios de las más prestigiosas del mundo y dar clase de liderazgo, porque la realidad es que, digamos, no es fácil tener que comandar un grupo, digamos, con gente tan, tan talentosa, ¿no? Y la verdad es que no solo que los logra liderar, sino la humildad que sostienen cada uno de los jugadores. La verdad que es algo verdaderamente admirable cómo, digamos, ha ordenado emocionalmente a un conjunto de estrellas, lo cual es enorme, enorme. La tarea del cuerpo técnico es verdaderamente extraordinaria. O sea, yo no tengo más que palabras de admiración y agradecimiento como hincha, digamos, y en eso también, digo, el mayor ejemplo es el mejor jugador de todos los tiempos, ¿no? Que es Messi, que la verdad que, digamos, si un jugador de semejante grandeza tiene y se maneja con esos niveles de humildad, está claro que también creo que es, digamos, es el estilo y la marca de estos jugadores. Así es que nada, lo único que puedo decir es que estoy profundamente agradecido por esta alegría y bueno, Dios, que obviamente que se disfruta más todavía con todo lo que sufrimos durante 80 minutos, ¿no?
4: Te despido con esta. Cari recién dejó una frase que repercute y para bien. Lo dijo desde su ánimo, de su corazón, esas frases simples. Dijo, Argentina nunca se rinde. Qué lindo eso.
5: Absolutamente.
4: Nunca se
5: Argentina
4: rinde.
5: Argentina no se rinde.
4: No se rinde.
5: Argentina no se rinde.
4: No, papá, no
5: o
4: se
5: sea,
4: rinde.
5: Y ese es el ADN de los argentinos. Mm. No nos den nunca por muertos. Porque, digamos, o sea, vamos a renacer desde las cenizas. Y eso es lo que hoy ha hecho este grupo maravilloso. Lo que pasa es que no quiero excederme en definiciones que después puedan dar lugar a otras interpretaciones, más que la que hoy de un hincha, digamos, de seleccionado argentino, con el privilegio de estar al frente del cargo más importante del país. Pero no dejo de ser un hincha y un termo de Messi.
4: Un termo de Messi. Abrazo grande, Javi, querido. Mandale un beso ahí a tu gente. Gracias por este ratito, hermano. Gracias de verdad.
5: Abrazo gigante. Ah, y mira, te voy a adelantar algo. Sí. Hoy a partir de las 6 de la tarde
4: sí.
5: nos empezamos a construir la base en la cual vamos a reparar 91 años de todo el daño que le hicieron a los argentinos. Hoy nos juntamos en Olivos, Toto, Santi Bausili, Fede Sturzenegger, digamos, a delinear digamos, el formato final de lo que va a ser la reforma de la Carta Orgánica del Banco Central,
4: sí.
5: y que está interrelacionado con otras leyes como la de mercado de capitales, como inocencia fiscal 2, digamos, todo lo que tiene que ver en materia del mercado de seguros y todas las reglas fiscales. Así es que...
4: ¡Qué groso!
5: ¿Para
4: impacta en el mercado de seguros también?
5: Sí.
4: ¡Qué bueno!
5: Son todo un conjunto de reformas que vienen a reparar 91 años de estafas de la política a los argentinos de bien. Hoy va a ser un día glorioso para los argentinos. Digamos, a las 6 de la tarde nos juntamos para empezar a delinear este conjunto de reformas que, digamos, que van a hacer grande la Argentina nuevamente. Digamos, o sea, estamos un poco
4: ¿qué día hoy?
5: Emocionados, pero...
4: ¿Qué día?
5: Sí.
4: Bueno, no te quiero sacar data, pero no me lo vas a dar tampoco, pero ¿qué cosas podrían pasar ahí? No sé, ¿qué tipo de cosas se podrían discutir en esa charla que van a tener?
5: No, no, es lo que te estoy contando, digamos, hoy me traen ya, digamos, la versión unificada de la reforma de la Carta Orgánica del Banco Central, de terminar con ese insulto al intelecto que es haberle puesto un instrumento de política económica sin objetivos, y obviamente que la política monetaria, digamos, no es en el vacío, obviamente que, digamos, se va a prohibir explícitamente y con sanciones penales, digamos, violentar la independencia del Banco Central en términos de que se financia el fisco, así es que...
4: emitir va a ser, podría ser penado.
5: Exactamente, es porque es una estafa. De hecho, el Código Penal define la estafa, así que y la estafa y la falsificación de moneda es un delito penal. Así es que hasta podemos utilizar partes del Código Penal existente. Y obviamente que la política monetaria no es en el vacío, digamos, esto estamos trabajando también, ya te paso otra premisa ya más, en el armado del shutdown del poder ejecutivo, en realidad de la política, ¿no? O sea, cuando te agotas el presupuesto, no se puede gastar más y se apaga el Estado. Así que vamos a terminar con...
4: ¿Por ley eso?
5: Sí, estamos trabajando, eso sí. Claro, es que hoy no, por eso te digo, estamos trabajando, digamos, esto guarda relación también con la ley de mercado de capitales.
4: Otro país, digamos, Javi, otro país.
1: Bueno. ¿Para qué hiciste esto vos? ¿Para qué provocas así?
0: Primero, para que se conozca, digamos, qué piensa el presidente sobre lo que pasó con la selección. Esta nota fue hecha ayer.
1: Ayer, después del partido. Claro.
0: Y antes de las 6 de la tarde, cuando dice hoy a las 6 de la tarde, en realidad era ayer a las 6 de la tarde. Este tema del shutdown es un tema muy serio. Es replicar esto que hace Estados Unidos, la verdad que... Acá, bueno, cuando se habla de apagar el Estado, y te digo que lo apagó bastante ya el Estado, y no tiene que ver con que si se quedaron con presupuesto o sin presupuesto, o se quedaron sin presupuesto, porque en realidad el Estado está semi-apagado, lo vemos en el estado de las rutas, por ejemplo, ¿no? Y están cobrando los impuestos en los combustibles, están recaudando, lo que marca claramente que ese impuesto que se paga cada vez que uno... va a cargar combustible, tiene que estar destinado a Vialidad Nacional para que mantenga las rutas. Bueno, eso claramente hace rato que ya está pagado, digamos, ¿no? Está a media, simplemente un mantenimiento muy, muy primario el que está haciendo Vialidad Nacional, y lo vemos reflejado, incluso hasta acá, con la salvedad de que la provincia salió a hacer un convenio con deuda que tenía con el gobierno nacional, y bueno, compensó la obra de la doble trocha que está ahí en marcha, y el tramo famoso de Tamarisco 6 de la Ruta Nacional 40. Pero bueno, me llamó la atención también lo de Karina, porque generalmente no brinda entrevistas, no sale, bueno, ahí
1: sí,
0: había...
1: Sí, pero además ese amiguismo, esa cosa así tan... no sé, no me parece correcto. No sé, no.
0: Bueno, ese es el formato de Neura. O sea, no extraña.
1: Claro, sí.
0: No extraño. O
1: sea, pero bueno.
0: Si vos te pones a ver a Fantino por Neura, lo que vas a ver es esto.
1: Claro, no.
0: Es esto, no vas a ver otra cosa, digamos, ¿no?
1: Tremendo.
0: 17:37, bueno. De la misma forma que durante mucho tiempo se criticó el famoso 678.
1: No, por supuesto.
0: En la época de Cristina, ¿no?
1: Tal
0: cuando
1: cual.
0: Que eso generó la aparición de lo que se llama dentro del periodismo, el periodismo militante, que hoy lo hay, digamos, de los dos lados. Pero bueno, acá hay más que eso.
1: Claro, pero eran otras las formas también, ¿no?
0: Sí, sí.
1: Va, no sé.
0: Es que choca, este reportaje choca mucho.
1: A mí me repugna, sinceramente me cuesta mucho poder digerirlo. Así, de esa forma, no sé, no. Bueno, esta noche viaja a Tucumán el presidente para llegar antes de las 12, y bueno, y a esa hora se va a llevar a cabo el acto central.
0: Es insólito lo que es
1: en la Casa Histórica.
0: Un acto a la medianoche.
1: A la medianoche. Ahí se va a entonar el himno. Bueno, va a brindar unas palabras para dar inicio a la conmemoración del 9 de julio. Y bueno, hay algunos ya confirmados, en realidad son 13
0: sí.
1: los gobernadores que lo van a acompañar. Después vamos a contar quiénes
0: sí,
1: son
0: está,
1: y quiénes
0: está,
1: no.
0: Está Ignacio Torres.
1: Claro, nuestro gobernador estará, exactamente. Así que bueno, esta noche ya, ya deben estar allá.
0: Kicillof dijo que no va.
1: No puede. Creo que va a ir.
0: No va a ir. Bueno, la hora 17:38 en todo el país. Vamos a ir a la pausa. Hoy, previo al 9 de julio, vamos a estar con música.
1: Ah, me gusta.
0: De la nuestra.
1: Me gusta, me gusta.
0: Música folclórica.
1: Un gato.
0: Bueno, música popular.
1: No
0: fui por ese
1: lado.
0: No.
1: Más este.
0: Sí, lo que pasa es que gato.
1: Más contemporáneo.
0: Gato, no, hoy no está haciendo.
1: Tenés hoy vi a bailar un gato.
0: Pero tenés que ir a las viejas partituras para un gato.
1: Ah, sí, más vale.
0: ¿Qué artista
1: más vale.
0: Te graba
1: hoy los chicos en la escuela bailaron a un gato.
0: Lo que te puede grabar es con un gato en la mano, pero. ¿Viste que
1: eso no? Ya más peligroso. Araña.
0: Bueno, ¿qué temperatura tenemos?
1: 8.8, dice el servicio meteorológico, 8 grados 8, una térmica de 6.2. Y bueno, el Servicio Meteorológico Nacional, el oficial, dice que algún chaparrón entre la tarde-noche y la noche vamos a tener. Así que veremos qué sucede. El oficial, el privado dice que no, que no va a haber lluvia. Pero bueno, ahí disienten los dos.
0: Bueno, acá están diciendo que encontraron el cuerpo de Lucas Gámez, el niño argentino de 9 años desaparecido en Venezuela. Está llegando esa información.
1: Se apagaban, por supuesto, ¿no? Las esperanzas. De hecho, había hablado la mamá hace muy poquito.
0: Bueno, esa es la información que está llegando, ya la vamos a ir chequeando.
1: Porque fue su cumpleaños, de hecho, ¿no? Hace muy pocas horas del nene.
0: ¿No? 17:40, la pausa, ya volvemos.
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0: Qué canción bonita,
1: ¿eh? Ay, qué tremenda.
0: La oración al remanso o del remanso es una canción bellísima. Depende quién te lo interpreta el tema, te llega, pero...
1: Sobre todo, qué voz...
0: Hasta el alma.
1: Tan dulce,
0: sí,
1: ¿no?
0: Cele Vera y Los Pampas.
1: La verdad me sorprendió.
0: Sí, a mí también.
1: Me sorprendió con esta versión.
0: Además son temas litoraleños, ¿no? Y bueno, Cele y Los Pampas son patagónicos.
1: De hecho, no la reconocí, ¿eh? No reconocí que era su
0: Bueno,
1: voz.
0: Ahí estaban los dos temas, Pedro Canoero y Oración del Remanso. Cele Vera y Los Pampas, cantándole a la patria con estos dos temas en la víspera del 9 de julio.
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0: Bueno, abríamos hoy el programa adelantando lo que ha ocurrido hoy en Río Gallegos con la lectura del fallo por la causa del ARA San Juan. Recordamos que el Tribunal Oral en lo Criminal Federal de Santa Cruz dio a conocer hoy el veredicto. Había cuatro acusados. Claudio Villamide, el ex comandante de la Fuerza de Submarino, fue condenado, el único que fue condenado, a 3 años de prisión por estrago culposo e incumplimiento de los deberes de funcionario público. Los otros 3, López Maceo, Alonso y Correa, fueron absueltos. En línea la tenemos a la doctora Valeria Carreras, que tiene la gentileza de atendernos, querellante en representación de familiares del ARA San Juan. Doctora, ¿cómo le va? Buenas tardes.
3: Hola, ¿qué tal? Buenas tardes, ¿cómo les va? Gracias por el llamado.
0: No, al contrario. Bueno, ¿qué impresión le dio el fallo, doctora?
3: Bueno, el primer impacto es, si yo tenía 4 acusados y quería 4 condenados, me pareció poco. Pero luego hice otra lectura y los invito a que lo piensen conmigo. Estamos enfrentando una causa hace 8 años y 8 meses en donde se dijo que fue la tormenta perfecta, fue un accidente, fue una tragedia. El ex ministro Awad había dicho el 17 de mayo del 2019 que había sido culpa de la tripulación, que no tenía experiencia. Más avanzada la causa, se había dicho que alguien por error accidental dejó abierta una válvula, la ECO 19. Bueno, hoy, quedó probado con esta condena de estrago agravado e incumplimiento, sobre todo estrago agravado, que fue evitable. Esto que sucedió se podía haber evitado. Lo primero e re importante. Lo segundo, que todas estas teorías que hace 8 años nos quieren meter por la cabeza no eran reales. Lo tercero, para decir blanco sobre negro, es, bueno, si entonces hubo responsabilidades en una persona, van a tener que probarme en el fallo estos 3 jueces de aquí, de Río Gallegos, ¿por qué motivo desinvolucraron a los otros 3 acusados si la prueba era igual para todos? Vamos a ver cómo llegaron a esto, pero hoy marcamos un precedente para que la Armada y o otras Fuerzas Armadas cuiden a su tropa, que no los manden atados con alambre. Hoy tenemos un recorte presupuestario de tal magnitud que hay mucha flota de superficie, aviones, ships, que no están en condiciones. Entonces, piensen antes de mandar a embarcar, a volar a los servidores de la patria, que son los mismos.

0: Claro que están dolidas, porque aparte dicen, Valeria, pero ¿cómo? Solo un acusado condenado y va a tener una pena de 3 años en suspenso y hay 44 muertes. Sí, tuve que explicar como abogada que sí, porque este juicio tenía una pena máxima de 5 años. Los jueces tienen potestad de bajarlo. También eso vamos a apelar, vamos a querer mayor cuantía. Pero nada va a reparar a estas familias que represento, porque les han arrebatado a sus seres amados, y mucho más sabiendo, constatando que lo que ellos sostenían durante años estaba atado con alambre, no andaba, se rompía, era así como ellos decían, porque hoy quedó constatado por la justicia.
1: Y doctora, ¿qué quedó de la exposición que hizo Luis Enrique López Masseo, ¿no? Que era el comandante de adiestramiento y alistamiento que pidió
0: No sé
1: abogado,
0: si
1: ¿no?
0: ustedes lo
1: Sí,
0: vieron, no sé si ustedes lo
1: antes de,
0: vieron.
1: sí, por
0: Es
1: YouTube
0: un
1: lo hemos visto,
0: derecho.
1: sí.
0: Es un derecho que tienen todos los acusados en cualquier juicio de decir unas últimas palabras. López Masseo portó una soberbia, que también merece cierto repudio, porque hay cosas que no se pueden decir por ética, ¿no? No se puede decir que esto no es una causa con sentimentalismos. Lo decía claramente por los familiares de tripulantes que cuando vinieron a declarar acá lloraron. Lloraron, se quebraron, siempre portan su dolor encima. Pero bueno, no podíamos esperar de un burro más que una patada. Nosotros consideramos que López Masseo es culpable también, debió haber recibido condena, por eso vamos a recurrir. Pero, ¿qué esperar si del alegato anterior Villamide se creía un Ulises contemporáneo? Digámosle a la audiencia que Ulises fue una deidad de la mitología griega. Creerse un semidios, creerse un héroe del Olimpo, es muy distante a una persona que pida disculpas, que acepte sus responsabilidades, ¿no?
1: Bueno, y en esa intervención que hizo López Masseo, él aseguró ahí que el 100% de los testigos y 100% de los informes que se conocieron decían que el submarino estaba en condiciones de cumplir con la orden de operaciones. ¿Esto fue
0: Es la
1: así?
0: manera de ver,
1: Sí.
0: vio cuando uno
1: Sí.
0: quiere ver lo propio. Bueno, nosotros probamos, y por eso hay condena, que, por ejemplo, los dos titulares del Comando Fuerza Submarino anteriores, donde no hubo víctimas, donde no hubo hundimientos, 2015 y 2016, dijeron que no estaba operativo, y lo dijeron acá, en esta sala de juicio de Río Gallegos. Por eso, nunca tomen en cuenta lo que dicen los acusados, porque un acusado, en ejercicio del derecho de defensa, está autorizado hasta mentir. Entonces yo no lo tengo ni en cuenta. No lo tengo en cuenta. Quiero ver cómo llegó el tribunal a desafectarlo, a ver si aplicó el indubio pro reo, que es, en caso de duda, dejarlo fuera. Pero tengo que leer los fundamentos, y eso va a ocurrir el 21 de agosto, y viajaré seguramente otra vez aquí.
2: Doctora, para refrescar un poco la memoria, ¿qué responsabilidad tenía el oficial condenado?
0: Era el titular del Comando de Fuerza de Submarinos, era el titular de la Escuela de Submarinistas, era el titular de la Escuela de Buceo. Fue el que firmó, junto con López Masseo, cuáles iban a ser las operaciones del submarino en ese octubre-noviembre. Les quiero decir algo, para nosotros las batallas que hemos dado como querella fueron varias. Una fue mantener la memoria en estos 8 años y 8 meses, porque sabemos, se los he contado acá, que el olvido es el cómplice de la impunidad. Y mantener también la fuerza y la determinación de estas familias en no vencerse, en no quedarse en el camino, en no sentir el agobio del paso del tiempo. Por eso agradezco la cobertura que han dado, no solo hoy ustedes, sino en estos 8 años, cuántas veces nos hemos hablado,
1: Sí,
0: ¿no es cierto?
1: muchas, sí.
0: Cuántas veces lo han cubierto. Por eso yo, nobleza obliga, quiero agradecerles, porque así como ustedes cubrieron, esa es la batalla que se ganó, la de la sociedad, la que la sociedad entendió antes que los jueces, que fueron en malas condiciones y los mandaron al muere. Por eso ustedes se van a encontrar en la esquina de una calle un mural, en un colegio una cartulina hecha en honor y en memoria a Lara San Juan, una calle en una ciudad del interior con el nombre de un tripulante. Esa batalla la ganamos. Hoy ganamos otra. Hoy ganamos no la de las condenas, sino la de haber ganado con la verdad a la mentira. ¿Por qué? Porque no se

0: olviden que nos quisieron hacer creer muchos años, que esto fue una tragedia, que podía pasar, que era la tormenta perfecta, que el comandante tomó una mala decisión, ¿sí?, el comandante del buque, que los tripulantes no estaban entrenados, etcétera. Hoy también se gana esa segunda batalla. Nos queda una más, que es la batalla por los otros tres imputados, ¿no? Bueno, la daremos. Nunca hemos dado un paso hacia atrás. Yo les agradezco el llamado. Tengo que hacer esto
1: muy
0: de
1: bien.
0: Estar presente en otros medios. Muy, muy agradecida, no por la nota de hoy, sino por todos estos años.
1: Bueno, gracias, doctora. La liberamos para que siga con
0: un
1: su
0: agenda. Un
1: abrazo
0: enorme para
1: igualmente
0: todo Chubut.
1: A usted, ¿eh? Gracias. Sí, hasta luego. Bueno, 8 de la mañana, 18, 2, miré el 8 y dije 8 de la mañana. Errores hay, claro que sí.
2: ¿Volviste,
1: ¿no?,
2: al pasado?
1: Volví al pasado.
2: ¿Volviste, sí, al pasado?
1: Volví al pasado. 18:02 la hora en todo el país.
2: Ahora a las 8 no estás ni levantado. Dicen las malas.
1: Estoy
2: pero
1: despierto.
2: No levantado, ¿viste?
1: Y a veces sí.
2: Ay, qué lindo.
1: Otros días no.
2: ¿Quién pudiera?
1: Depende, digamos, ¿no?
2: ¿Quién pudiera?
1: Depende la agenda del día.
2: Claro.
1: Y los perros.
2: Y los perros que,
1: claro,
2: demandan.
1: Viste que los
2: por
1: perros
2: supuesto,
1: demandan.
2: Si atención.
1: Tienen que abrir la puerta, no tienen que abrir la puerta. Claro. Hace mucho frío.
2: ¿No te pasa? A mí me sacan a la madrugada muchas veces.
1: No, es que yo los hago salir.
2: ¿A la madrugada?
1: Sí. Cuando yo
2: ¿sin
1: me
2: que
1: despierto?
2: ¿Te pidan?
1: Sí, sí, sí.
2: Pero no tengo
1: así
2: ganas de salir.
1: Vuelvo. No, así después. No, no, pero ellos salen.
2: Ay, mi vida.
1: Sí, después seguimos con la segunda etapa.
2: La mía no. No, no, si no tiene ganas, no se levanta, no la sacas ni de
1: bien,
2: casualidad, pero es cuando ella quiere. Entonces te pasea por el costadito de la cama como diciendo, bueno, y sí, hay que salir muchas veces de madrugada. Sí, sí.
1: Bueno, el caso del ARA San Juan, la decisión que se tomó hoy, de los 4 imputados solamente una condena, y la condena es en suspenso porque son 3 años de prisión, o sea, no es de ejecución efectiva, sino que queda en suspenso mientras cumpla con lo que se determine. Pero bueno, lo que dice la doctora Carreras es que van a aguardar, obviamente. Falta bastante, pero bueno, se ve que debe ser una sentencia muy muy amplia en su contenido, para que recién se pueda conocer allá por fines de agosto,
2: claro.
1: Donde se va a plantear seguramente una apelación, como decía la doctora Carreras, más allá de que celebró al menos este fallo en forma parcial. Y estaba en la sala, estaba una hermana de uno de los submarinistas que había llegado desde Comodoro Rivadavia a la lectura de la sentencia hoy. Está cayendo la tarde ya, entrando
2: sí,
1: la noche, todavía no.
2: Lo que no cae todavía es agüita, porque bueno, el servicio meteorológico lo anuncia, tarde, noche,
1: no
2: noche.
1: Creo.
2: Vos sabés que yo tampoco creo, pero bueno, por ahí puede ser, algún chaparrón, lluvia aislada.
1: Para mí esto es frío, claramente frío.
2: Oh, y sí que se nota, sí que se nota, y la humedad, sobre todo. 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
1: En lo que es el pronóstico privado, a mí me da lluvia o chubascos matinales el sábado.
2: Claro,
1: exactamente. Con un porcentaje, digamos,
2: sí,
1: que no es muy alto, pero es un porcentaje que es de probabilidad, ¿no?
2: Estamos... Sí, yo tengo para el viernes también, ¿eh? Para el viernes algo de agüita.
1: Muy poco, sí.
2: Milímetro y medio me está marcando, así que bueno, veremos.
1: 40% me da para el sábado de chubascos matinales, ¿eh? No es que va a llover todo el día, según
2: claro,
1: el pronóstico.
2: Un rato.
1: Bueno, nos vamos a volver a encontrarnos con la pausa, con los anunciantes, con la música, y ya volvemos.

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0: Pasaban los cantores del alba, serenata otoñal.
1: Llegó tarde la serenata. Se le pasó la estación. Qué bonita, no, a que mí, hace claro, años que no escuchaba esta
0: no,
1: canción.
0: No, claro, exactamente, estamos desempolvando.
1: Qué bárbaro, me gusta igual, me da nostalgia, ¿sí? No sé, me gusta.
0: Sí, este es del folclore bien tradicional, claro. Además los cantores del alba. La última vez que los vi en Gobernador Costa, en la Fiesta del Caballo, hace unos años atrás.
1: Claro, ¿no? Claro, sí.
0: Pero ya no eran los mismos, viste que los cantores del alba fueron cambiando mucho sus integrantes. Y,
1: fundador, no fundador, eran, no sé si quedaba original que en ese uno, momento, claro. No sé si había sí, uno. Sí.
0: ¿Mm? Bueno, 18:15 la hora en todo el país.
1: A ver si se actualizaron los datos acá, porque el último registro indica 8 grados 8 y una térmica de 6 grados 2. Bueno, no, todavía no, sigue nublado. Eso sí, buena visibilidad y 77% el porcentaje de la humedad.
0: Bueno, ella no es cantora, sino presentadora, periodista, locutora. Hola, Elena Irrazábal en Comodoro Rivadavia.
2: ¿Cómo están? ¿Cómo les va en esta tarde de miércoles? Para algunos viernes, podríamos decir, ¿no?
0: Sonó así feo, es. Sonó feo eso.
1: ¿Por qué lo decís?
2: Digo, porque algunos tienen ya fin de largo, otros arrancan las vacaciones, entonces hay que saludar a todos.
0: Sí, pero eso de...
2: No, no sonó feo, ¿por qué?
0: No, eso tarde de miércoles.
1: No, pero además la R.
0: Muy acentuado, ¿no? No.
2: No, bueno, es algo, eso lo tomó usted así, ¿qué vamos a hacer? Cuando uno dice bien las letras y todas las palabras, cuesta.
0: Yo tengo la culpa de todo.
2: Pero, ¿viste?
0: A mí me acusan de todo.
1: Pobrecito, todos contra Osvaldo.
0: Bueno, acá estamos probando unas riquísimas tortas que hizo Laura Morán.
1: ¿Te gustaron mis
0: muy
1: tortas?
0: Rica, me encanta.
1: Ay, qué bueno.
0: Cuando hay crema, me Mira. Gusta la crema.
1: Sí, y había mousse también, porque hice una torta de Argentina sí. Y otra, la clásica, dulce claro. De leche, crema durazno, ¿no? Así que bueno.
0: Pero no, lo importante es que tenía varios ingredientes, pero no termina siendo empalagosa. ¿Viste que a veces...?
1: Si vos, no, vos me ves así, no das dos mangos, pero no sabés.
0: No, ¿qué vos
1: se ríe, Elena.
0: Me prejuzgan de mirá, una forma como que no
1: mirá
0: sé.
1: Mirá tu hermano. Tu hermano, sí. Por las dudas, está probando todo. No, por las dudas. Qué cosa así. Ay, Castrito. Dios no tiene fondo. No tiene la lombriz solitaria.
2: Está bien, hay que llevarle comida a los muchachos, porque no sé qué mejor, si llevarlo a comer o otra cosa, pero
1: no,
2: bueno.
1: No. Pregúntale a Osvaldo.
2: En fin.
0: No, yo lo defiendo porque es mi hermano.
1: No, yo también lo defiendo.
0: No, ¿qué lo defendés si lo mandaste?
1: No, yo se lo digo en la cara, él sabe, porque cuando yo le traigo, siempre le traigo bastante, incluso para que se lleve a la casita y no tenga que cocinar.
0: Bueno, mañana 9 de julio es día de pastelitos, no vamos a estar nosotros al aire, ¿no? Locro, mañana.
1: Claro,
0: locro, ¿no?
1: Empanadas. A mí me gusta. El 9 de julio me gustan las empanadas a mí. No sé por qué. Sí,
0: vi ahí la porción de locro, 17, 18.
1: Ah, bueno, va. Se mantiene bastante. ¿Te acordás que el otro día era. El más barato creo que era 13, que no sé qué tenía. El de Madryn, ¿se acuerdan? El dato de Madryn que pasó Jorquito. Pero no sé qué contenía.
0: Vos decís todos los ingredientes.
1: Claro, tenía todo.
0: Hay un locro vegetariano también.
1: Vegano, seguro.
0: No sé.
1: Ah, bueno, Elena puede saber de esas cosas. Viste que Elena es muy muy sofisticada, sí.
0: Hola, chicos. Hola.
1: Pasa la gente, saludos.
2: ¿Cómo sofisticada? Queda medio fea el tema.
1: No, viste que vos no comés las harinas y todo eso que nosotros sí.
2: Claro.
1: Entramos
2: y
1: mucho.
2: Sí, no.
1: Y por eso, vos como, no sé, por ejemplo, pastas.
2: No,
1: con
2: sí, hay empanadas. Locro no me gusta. Nunca, no sé por qué, es algo que no. No sé, es algo familiar, ¿eh? No, claro, o sea, sí. En la familia me dicen lo mismo, pero ¿qué vamos a hacer? Yo que siempre hay algún roto.
1: Siempre. Es más, yo prefiero el guiso, de hecho, ¿eh? Prefiero más el guiso así tipo
2: claro,
1: de
2: lenteja
1: y todo eso que el locro. Me gusta mucho más, sí. Sí, sí.
2: Bueno, mejor entonces. ¿Por qué no un guisito con este frío, ¿no? Que tenemos en esta temporada? Bueno, está bajando la temperatura. No sé si por allá sienten lo mismo, pero sí, por acá tuvimos frío. Días de 13 grados y hoy bajó bastante. Así
1: ¿no
2: que
1: llovió? ¿En Colorado no llovió?
2: No llovió. Había pronóstico de lluvia, pero no sé si pronóstico. Mucha gente me dijo lo mismo, pero iba a llover. Bueno, pero no llovió.
1: Pasó.
2: Está húmedo, eso sí, ¿eh?
0: Bueno, ¿y cómo termina la semana corta? ¿Con qué novedades, Elena?
2: Bueno, la semana corta tiene con actividad municipal, me parece que hoy lo más importante y lo que le puso un poco de movimiento a esta jornada tiene que ver con esta inauguración de la primera etapa de ampliación de la escuela municipal, algo que al inicio de la gestión de Otar Macharazvili parecía haber quedado un poco ahí, ¿no? Una idea que inició Juan Pablo Luque en su gestión anterior. Le puso muchísimas pilas, se inauguró y en esta segunda etapa, ¿no? Segunda parte o segunda gestión que recibe a esta escuela municipal, porque Comodoro no tenía una escuela municipal en los primeros años, bueno, quedó allí, no hubo mucho movimiento, pero hoy se llevaron adelante la inauguración de esta primera etapa de ampliación y también anunciaron que se hará una obra nueva para sumar aulas para el futuro y así llegar prácticamente a todos los años de la escuela primaria. Recordemos que, bueno, está en la zona sur, bien al sur, como se dice en la canción, de Comodoro Rivadavia, ¿sí? En la zona de donde se desarrolla, está el barrio de La Maya, los barrios por ahí más nuevos, la zona del cordón forestal, chicos, que por ahí cuesta llegar, ¿no?, a otros espacios, y esta escuela tiene un horario extendido, lo que permite también que los padres lleven adelante actividades laborales y, por otro lado, las actividades escolares allí. Los chicos cuentan con muchas actividades, por ejemplo, hacen natación, sí, tienen muchas actividades artísticas. Esta jornada extendida lo que permite es que coman en el lugar y que después sigan con actividades, también mucho conocimiento de inglés. Así que la verdad que la gente y los chicos muy contentos en este día. Tenemos un audio, si les parece, escuchamos algunas palabras del intendente que daba lugar, ¿no?, a lo que pasó este mediodía.
3: Se iba haciendo las ampliaciones, se fueron haciendo varias ampliaciones y hoy concluimos con la parte de acceso, con las instalaciones para los directivos y ya con todas estas aulas, con los baños nuevos. Sinceramente quedó muy muy lindo, como ya vieron todos ustedes, y muy buenas terminaciones. Sinceramente es una obra de modelo que nos llena de orgullo y se puede hacer, como yo lo dije a ustedes, esto gracias a que podemos contar con fondos específicos que es de el programa PAE, donde pudimos tener esto y con la agilidad y con el desarrollo de las áreas técnicas pudimos lograr de que la obra se concluya en tiempo y forma y podamos ya ir pensando en la ampliación de la planta alta para poder dotar de las aulas para el ejercicio 2027. Así que muy, pero muy contento de poder inaugurarlas hoy y de tener también la previsión para poder licitar la próxima etapa.
0: Ahí estaba la palabra del intendente Macharazvili, Elena.
2: Bueno, ahí lo expresaba, ¿no? Muy contento con esta obra. Anunciar obras en un contexto de muchísima dificultad para el gobierno municipal en Comodoro es importante. Lo digo porque dificultad en cuestiones económicas, como lo están viviendo muchos municipios, y lo comento porque, bueno, ya han tenido como cinco o seis reuniones con los trabajadores municipales, ¿no?, quienes están solicitando por encima prácticamente del 15%, que es más o menos lo que está ofreciendo la intendencia. Han dicho que ellos no van a aceptar, la intendencia dice nosotros no podemos, ¿no?, poder de alguna manera ofertar más, así que es una buena noticia en este contexto. Y bueno, también hubo preguntas relacionadas con el encuentro, ¿no?, que se llevó adelante con el gobernador de la provincia después de todas estas tensiones entre YPF y lo que sería esta entrega, ¿no?, de tierras y inmuebles para lo que sería Comodoro Rivadavia hacia la provincia en lugar de el municipio. Él le sacó bastante tinte polémico el intendente y dijo que van a seguir trabajando para la comunidad. Minutos antes de hablar con ustedes, Osvaldo, no sé si ustedes lo tienen allí, llegó a través de información de provincia, justamente que el gobernador firmó el decreto para licitar la construcción del nuevo acueducto de Comodoro Rivadavia. Esto no lo dijo Otar en las palabras que compartió este mediodía con periodistas de Comodoro Rivadavia. Se ve que, bueno, se hizo el acuerdo, se informó entre ellos, pero no hubo confirmación, porque en la foto que acompaña esta noticia del gobierno provincial, justamente está sentado Otar Macherazvili, bueno, quien confirmó que se reunió, le sacó todo este tinte polémico, como decía, y hace minutos, bueno, llega esta gacetilla por parte de el gobierno provincial informando que se firmó el decreto para licitar la construcción del nuevo acueducto aquí en Comodoro Rivadavia con una inversión superior a 110 millones y va a permitir resolver, teóricamente, esto ya lo han dicho varias veces, yo por eso lo pongo entre historias, una problemática histórica de abastecimiento de agua en Comodoro Rivadavia y Sarmiento. Así que, bueno, una novedad también que se suma, ¿no?, a algunas palabras que decía el intendente, donde se habló también de el acompañamiento a la gente que ha tenido problemas en sus viviendas, como en la zona de Los Tilos, bueno, lo que fue el deslizamiento allí del Hermite. Una novedad importante es que el barrio, no sé si ustedes recuerdan, uno de los barrios con muchos problemas, o que se tuvieron que desalojar también de un momento al otro, pero que no tuvo deslizamientos, fue el barrio Médano, que sí, se decidió cortar el gas, ¿no?, para que si existía algún tipo de movimiento no tuvieran problemas. Algunos vecinos abandonaron sus casas. Hubo un vecino que desarmó la casa, ustedes habrán visto esa foto, no sé si se acuerdan, que sacaron las puertas, las ventanas.
0: Sí, yo no vi esa foto.
1: No la recuerdo, al menos. No,
0: yo no la vi, no.
2: Bueno, hubo un vecino que en febrero, a un mes, cuando ya no había información de qué iba a pasar, se desarmó la casa. Bueno, lo que confirmó el intendente hoy es que a los vecinos de barrio Médano se les va a volver a conectar el gas. La gente está muy preocupada porque algunos se tuvieron que quedar a vivir ahí porque no tienen opción, pero sin calefacción. Imagínate con las temperaturas de invierno que ya, claro, estamos teniendo y que van a venir, la preocupación. Bueno, confirmó que se va a conectar el gas a estos vecinos y, bueno, por lo pronto no habría problemas allí de movimiento de suelo con los estudios que se vienen realizando. Así que, bueno, esas son algunas de las novedades en relación a la discusión entre la provincia y el Comodoro por YPF. El municipio insistirá en la dinámica judicial, planteando, por supuesto, su pregunta, la consulta de por qué se hicieron estos acuerdos, sin primero confirmar o hablar con el municipio. Así que son los temas que por ahí están para cerrar esta jornada. Y bueno, mañana un 9 de julio tranquilo en la ciudad, porque no tendremos desfile en Comodoro Rivadavia.
0: Al final no.
2: No, al final no. No sé cómo estarán ustedes por allá, pero en lo que es justamente
0: tampoco,
2: aquí Comodoro,
0: ¿no?
2: No.
0: Tampoco, nada. No, no, no.
1: Hay pericón, sí, pero...
0: Claro, no desfile. No desfile.
2: Ah, hay el acto, digamos,
0: exactamente,
2: institucional.
0: Exactamente. Sí, un pericón grande.
1: Sí, sí, sí, cada
0: parejas,
1: vez más convocatoria. Hay.
0: Muchas parejas.
1: Sí, mucha gente.
2: Mira, ¿usted va a bailar entonces?
0: No, no, nosotros no, no.
1: A vos te dijo. A vos te dijo.
0: No, ah, creí que te había...
1: No, no, a vos te pregunto.
0: No, no,
2: claro,
0: yo para,
2: claro.
0: No, no, no, no. Yo no.
2: No, le gusta, no va a bailar, no,
1: no le gusta
0: si,
1: el baile.
0: Si hay algo que no hago es bailar, no me gusta bailar.
2: Bueno, pero al aire le baila bien, así que ¿por qué no puede bailar, mover un poco la cintura? No, no le hace mal a nadie.
0: No, pero... No, no, y además hay que saber bailar el pericón.
1: No, claro.
2: Bueno, pero hay que practicar, Osvaldo, es como uno, no, no va a tener dinámica de aire si no haces aire.
0: No,
2: es como,
0: me sale, no me sale, Elena, no me sale.
1: No, no, cuando se encapricha, bueno, se encapricha y te va a decir que no y no, ¿eh? No.
2: Yo creo que todo se puede. Después cada uno verá.
1: ¿Vos bailaste folclore alguna vez?
2: ¿Por qué
1: vez?
2: No?
0: No, pero además yo, o sea, esa parte yo se la transferí a mi hermano. Mi hermano zapatea.
1: La parte artística.
0: Claro,
1: la,
0: esa parte yo se la trasladé a él, digamos. Viste que es como repartir un poco los genes, ¿no?
1: Los dones. A vos, Elena, ¿no te mandaban a folclore? Viste que generalmente los papás antes te mandaban. Tenías que ir a folclore o algo.
2: Menos mal, igual que no me mandaron, ¿eh? Mejor, porque si no, no sé, capaz que era bailarina en lugar de locutora, ¿eh? Yo creo que...
0: Sí. antes se usaba mucho
2: ir a, mejor, no. mejor. O capaz le hubiera ido mejor a ellos, hubieran desconectado de manera pronta, viste que los bailarines viajan y esas cosas. Andale, pero no,
1: algún crucero no. haciendo un espectáculo.
2: Estaba, claro.
0: Te mandaban a guitarra, te mandaban.
1: No, yo claro, no, guitarra, sí, sí. Tenía que comprarte la guitarra uh-huh. después.
0: Sí, pero era, yo digo, más que folclore, era, te mandaban a guitarra.
1: Mira.
0: Sí.
1: A mí me hubiese gustado.
2: Bueno.
0: Igual nosotros, nosotros guitarreamos, pero genial, así.
2: Claro.
0: Aprendimos
2: sí,
0: mucho.
2: Sí, por eso lo digo.
0: Aprendimos de oído a guitarrear. Bueno, querida Elena. Que pases un agradable 9 de julio, bien patriótico.
2: Bueno, estamos. Ahí le decía César, nos volvemos a encontrar nosotros el miércoles. Bueno. Ahí van a tener el acompañamiento de Adrián, unos días.
0: Ah, bueno, otra que se va.
1: Tomás.
0: Al final el único que se queda soy yo.
1: Tomás.
0: Nada más.
1: ¿Cómo?
2: Yo le informo bien. No, queda feo, si no, mañana el viernes no saluda a Adrián. Hola, nada que ver, queda horrible. No, hay que hacer las cosas prolijas.
0: Claro, no, porque acá la compañera también se va.
2: Ah, bueno, eso yo no lo sabía, no
1: siempre estoy, siempre estoy, ojo,
0: No, se va, pero me prohibió que traiga a alguien en su lugar.
1: No, ni, nadie. Nadie, me voy a dar cuenta.
2: Claro, si sabe guitarrear, aunque saque guitarra de solo. Si le va con la zapada, bien.
1: Sí, exactamente, pero que no se busque un reemplazo acá. Bueno. No.
0: Prohibido. Chao, Elena.
2: Yo los dejo. No, chao. Que busquen reemplazo, tranquilo, a ver si encuentran.
0: Chao Elena. Bueno,
2: chica.
0: Hablábamos del estado de las rutas, también la ruta 17 que va de Teca a Corcovado, que se utiliza para cortar camino, básicamente. Es una ruta de ripio que pasa allí frente al casco de la estancia Teca. Está habilitado solamente para vehículos 4x4 con extrema precaución debido a la calzada con acumulación de nieve en sectores. Estamos hablando, insisto, del tramo de entre Teca y Corcovado por Ripio, ruta provincial 17.
1: Es muy pintoresca esa ruta.
0: Sí, es muy linda.
1: Lo que
0: linda.
1: Pasa es que es muy difícil de transitarla. En un auto común, por ejemplo, es muy difícil.
0: No, yo la hice en el verano, cuando volvíamos de Carrilefú, vinimos por ahí.
1: ¿Y no lo padeciste?
0: No, estaba muy buena la ruta.
1: Ah, mira.
0: Hay que venir tranquilo. Hay que venir a una velocidad muy para un auto común, digamos, ¿no?
1: No más, vale.
0: Bueno, pero ahora solamente está habilitado para 4x4 con extrema precaución, tramo Teca Corcovado de la ruta 17. Ya Laura había avisado también que la 71, dentro del Parque Nacional Los Alerces, tiene un corte por un derrumbe de piedras de gran tamaño que ha cortado la ruta en el tramo de Ripio, no en el tramo asfaltado. Por lo tanto, por esa ruta que se puede ir a Cholila desde el Parque Nacional, está cortada. Y habíamos advertido sobre la Ruta Nacional 25, que hay sectores donde se registraban nevadas en la tarde de hoy. Vialidad ya había actuado con el barre nieve y también con el equipo Consal sobre la ruta. Esto es importante porque estamos en un fin de semana largo y si alguien está planeando un viaje, probablemente algunos quieran salir mañana, bueno, tenga en cuenta que también hay precaución, se pide desde Paso de Indios ya. Mm-hmm. Y el operativo de invierno, creo que en algún momento lo dijimos, ¿no? A partir de Paso de Indios es obligatorio llevar cadenas.
1: Exactamente.
0: Sí. Si no las tienen colocadas, bueno, las tienen que tener como elemento de seguridad, ¿no? Esto para los que van para la cordillera. Y es una buena medida de seguridad porque, bueno, si por ahí se encuentran con alguna tormenta de nieve, vendrá bien nieve y hielo, que suele ocurrir después de una nevada, alguna helada, bueno, tienen ese mecanismo de seguridad también, las cadenas, ¿eh? Así que no se olviden de esa condición. 18:33 minutos.
1: 8 grados 4, se actualizaron los datos. Muy poquito cambió la cosa, algunas décimas tan solo, 8 grados 4 con una sensación térmica entre Leu de 6 grados 2 décimas, sigue nublado, buena visibilidad, poco viento del sudeste a 13 kilómetros y 79 el porcentaje de la humedad. El servicio meteorológico insiste en que esta noche va a caer algún chaparrón.
0: Bueno, reiteramos, tras dos largas semanas de búsqueda, personal de rescate y su familia confirmó hoy el hallazgo del cuerpo de Lucas Gámez, el niño argentino de 9 años que era intensamente buscado en la zona costera de La Guaira tras los devastadores terremotos en Venezuela. La familia de Lucas Gámez se encontraba acompañando la búsqueda de su hijo, quien estaba con sus tíos cuando se sucedieron los fuertes terremotos que afectaron a diversos puntos de Venezuela. Si bien la situación era compleja, habían sostenido la esperanza durante toda la actividad de búsqueda que se estaba desplegando. Los equipos de rescate internacionales estaban abocados a la búsqueda de Lucas, el niño argentino desaparecido en el doble terremoto de Venezuela, a la par de otras personas que se vieron afectadas por el derrumbe de cientos de edificios tras los movimientos sísmicos. El nene de 9 años se encontraba dentro de las instalaciones del edificio Miramar, en la zona costera de La Guaira, cuando visitaba a sus tíos. A pesar del tiempo transcurrido, la familia de Lucas tenía expectativas de hallarlo con vida, dadas las condiciones en las que podía permanecer tras los derrumbes, considerando que podían encontrarse bolsas de aire transitable dentro del perímetro de hormigón. Días atrás, la familia de Lucas había compartido en redes sociales que el nene cumplía 9 años, elevando oraciones y pedidos de fe para encontrarlo con vida tras el devastador doble terremoto en Venezuela, que ya suma oficialmente más de 3.500 muertos y miles de heridos. Lucas Gámez es hijo de padres venezolanos, pero había nacido en Argentina en 2017. Antes del doble terremoto registrado en Venezuela, el niño había viajado a La Guaira para ir al mar junto a sus tíos en el marco de las celebraciones nacionales de Venezuela. En el momento del doble terremoto, Lucas había ingresado al edificio Miramar junto a su tío después de un día de playa para continuar su rutina en el segundo piso de la construcción. Para llegar a la locación, el niño tomó un ascensor impar con una persona desconocida, por lo que se esperaba que pudiera ser rescatado con vida, cosa que lamentablemente no sucedió.
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0: Hora 18:36, nueva pausa, ya volvemos.
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0: Chaqueño Palavecino nos dejaba Distante, es parte de su material grabado en vivo en la presentación del Teatro Rex. Recordamos que el chaqueño está celebrando sus 40 años en el folclore argentino. Se parece a todas, pero es tan distinta.
1: Sí, estábamos ahí interpretando la letra, ¿no? Estábamos ahí. Porque viste que se frena por momentos.
0: Claro.
1: Y sigue, ¿no? Y ahí te va contando. No, no. Estuvimos muy atentos a la letra, muy atentos. Bueno, hablando del pericón, ¿no? Hablábamos con Elenita del pericón aquí en Trelew. Son alrededor de 300 artistas los que van a participar, van a protagonizar este gran pericón nacional para celebrar el Día de la Independencia aquí en Trelew. Va a ser este 9 de julio a las 11 de la mañana. Mañana entonces, a las 11 de la mañana, en el Gimnasio Municipal número 1, van a participar los 16 ballet folclóricos y agrupaciones de danza, la banda de música de la Policía del Chubut, música en vivo junto al ensamble de la orquesta Andrés Chazarreta y el cierre artístico con Laureano Ulloa. Nos están invitando a todos, a toda la comunidad, a participar de este gran pericón nacional, una propuesta que dicen va a reunir a ballets folclóricos, agrupaciones de danzas, público en general, para conmemorar un nuevo aniversario de la independencia argentina. A las 11 de la mañana es la cita entonces, donde en el gimnasio número 1, donde estos 16 ballets y agrupaciones con la participación de más de 300 bailarines van a interpretar de manera conjunta el tradicional pericón nacional. Ya hubo ensayos, ya estuvieron trabajando, por supuesto. Y recordemos, la jornada también va a contar con la participación, decíamos, de la banda de música de la Policía del Chubut, que va a acompañar el acto oficial y va a aportar el marco institucional a una celebración que va a reunir a cientos de artistas, como decíamos, y vecinos para conmemorar un nuevo aniversario de la independencia de Argentina. Bien, Laureano Ulloa entonces, a lo largo de su carrera, que ha participado en importantes escenarios, muchos festivales nacionales, peñas también, entre otras, va a estar presente. Va a decir presente Laureano Ulloa en esta edición entonces de El Pericón. Mañana a las 11 de la mañana en el Gimnasio Municipal número 1 es la cita.
0: En diariojornada.com.ar se destaca la información, dice Rawson, los insólitos cursos que hizo un abusador para rebajar su condena. Carlos Vega fue condenado a 8 años de cárcel por abusar de una menor. Para sacarle 14 meses, dijo que estudió gestión operativa de servicios de alojamiento, seguridad vial, fotografía, cultivo hidropónico en casa, peluquería y barbería masculina, construcción de azudes y confituras. Una jueza los rechazó y solo valoró que terminó la secundaria. La información dice que el hombre condenado a 8 años de prisión por abuso sexual pidió a través de su defensa oficial acogerse a la ley de estímulo educativo para reducir su condena, pero a pedido de la Fiscalía de Rawson, la pena se le redujo en solo 1 mes por haber terminado en prisión la escuela secundaria. La defensa había pedido tener en cuenta otras 15 capacitaciones que realizó Carlos Vega por internet sobre variados oficios y habilidades, pero la jueza Karina Breckle coincidió con los argumentos de la funcionaria de Fiscalía, Analía Acuña, y no las tuvo en cuenta. Los cursos descriptos por la defensa del condenado iban desde gestión operativa de servicios de alojamiento. La verdad que eso no sé qué. Me llama la atención, ¿no? Esto, gestión operativa de servicios de alojamiento.
1: Claro, justo.
0: No sé, ¿será para un hotel?
1: Claro, ¿no? Sí, supongo, ¿no?
0: Otro de los cursos que había presentado, seguridad vial, fotografía, procesador de texto de Google Drive, cultivo hidropónico en casa, peluquería y barbería masculina, entre otros. Todos tenían cargas horarias intensas en poco lapso de tiempo por la realización de estos y otros cursos como construcción de azudes y confituras. La defensa del condenado pidió que se le reduzca la pena en 14 meses. Según el parte de prensa de Fiscalía, Acuña realizó en la audiencia una comparación muy gráfica respecto de los cursos que hizo Vega con una persona que estudió una carrera universitaria. Y dijo, a una persona que estudió una carrera como medicina, ingeniería, abogacía, que implican 5 o más años de estudios universitarios intensos, la ley 24.660 le reduce la pena en solo 9 meses. En este caso, no se puede pretender que se le reduzca la pena en 14 meses por estos cursos aislados que afirma la defensa haber realizado. Vega fue condenado a la pena de 8 años de prisión por abuso sexual agravado por la convivencia con acceso carnal en 4 hechos contra una menor de edad. Fue condenado el 2 de febrero de 2024 y la pena se agotará el 24 de febrero de 2032, dice la información publicada por diariojornada.com.ar.
1: Bueno, hoy el caso del perrito de Magaña, el caso de Alma y este lamentable hecho que sucedió allí, se presentaron ante la fiscalía los abogados que van a ser querellantes en representación de la mamá de Alma y también del perro señalado como responsable del ataque que mató a la pequeña. Los abogados son Gerardo Martínez y Oscar Mariano, se presentaron esta mañana, este miércoles, en Rawson, en la fiscalía, como representantes del perro, llamado Perejil, sindicado como el autor de las lesiones que le costaron la vida a la niña de 5 años allí en Playa Magaña, y también de la mamá de la pequeña. Bueno, pidieron que el perro sea trasladado a un refugio en Trelew. Martínez lo que aseguró fue que en ese punto hay algunas situaciones que merecen una investigación más acabada y además lo que están pidiendo es buscar un depositario del perro que no sea donde está actualmente. Lo que aclaró fue que se presentaron como querellantes del animal no humano y también están en sintonía con la familia de la pequeña. Dice el abogado, estamos buscando un nuevo depositario del animal, ya que el lugar donde está ahora es el ex zoológico, que no es adecuado. Hay una protectora de Trelew que tiene el lugar adecuado para el resguardo. Y después, por otra parte, el abogado Oscar Marinao agregó que es el punto en el que están en la causa. No se puede afirmar, en este punto no se puede afirmar de manera determinante que este fue el can que provocó las lesiones mortales. Aclaró que ahora tienen acceso al expediente, que le llegó mucho material para que la verdad realmente salga a la luz. Bueno, se presentaron esta mañana ante la fiscalía los abogados que van a ser querellantes en representación de la mamá de Alma, pero también del perro señalado como el responsable del ataque que mató a la pequeña. Abogados del perro dicen, hoy no se puede determinar que el can provocó las lesiones.
0: Bueno, el diario Ámbito Financiero dice que se dispararon los precios de la reventa oficial para ver Argentina y Suiza y que piden o llegan a pedir hasta $115,000 por una entrada. Debe ser una ubicación muy...
1: muy privilegiada, no, claro.
0: Muy sí, preferencial,
1: tal
0: ¿no?
1: Tal cual.
0: Con el partido de cuartos de final confirmado, los vendedores publicaron entradas con precios exorbitantes. A 3 días del partido, aún hoy se podía encontrar tickets por $1,500. Este sería el precio más barato, ¿no? Tickets entre $1,500 y $3,000. Pero también hay entradas por $20,000, $40,000 y más de $100,000 en la reventa, que obviamente, recordamos, está habilitado esto oficialmente en los Estados Unidos, no es delito la reventa ni se la persigue a esta actividad, ¿no? No aclara que en qué lugar piden $115,000. Debe ser, insisto, algún lugar muy particular, muy privilegiado, ¿no? El triunfo de Argentina frente a Egipto y la clasificación a los cuartos de final del Mundial 2026 disparó el precio de las reventas oficiales en la página de FIFA. Por un ticket para el partido del sábado frente a Suiza piden en promedio $3,000, pero también se ofrecen a precios exorbitantes que van desde los $40,000 a $115,000. De acuerdo a lo que dice la información, obviamente el interés por Argentina supera a los propios argentinos, ¿no? Hay los que están o son afectos al fútbol y son de otros países, quieren ver también a la selección argentina, ¿no? Veremos si llegamos a saber quién pagó $115,000 una entrada, digamos, ¿no?

0: en todas las
1: no nos enteramos, las elecciones, la única que quedan. La diferencia que hay es que no tenemos, digamos, información. Si la reventa lleva las entradas a tanto valor, digamos, por sobre lo que se pagó oficialmente, ¿no? Tal vez sea un fenómeno de la selección campeona.
0: Puede ser, claro. A eso iba.
1: Que se da por esa circunstancia y no por otras, ¿eh? Bueno, la hora 18:58 en todo el país.
0: Bueno, se está pagando otro símbolo del calzado, dice la noticia. Sí. La última fábrica de DAS en Argentina.
1: Sí, 150. La marca Nike.
0: Claro, exactamente. Bueno, son 150 los despedidos. El próximo 17 de julio, la ciudad misionera del Dorado va a perder uno de sus principales establecimientos industriales. Ese día va a cerrar definitivamente la planta del grupo DAS, fabricante de este calzado deportivo de marcas internacionales, poniendo fin a casi 2 décadas de producción en la provincia, ¿no? Bueno, los últimos 150 trabajadores van a quedar desvinculados y la empresa va a abandonar definitivamente la fabricación de zapatillas en nuestro país, culminando un proceso. Es un proceso de retiro que comenzó en realidad el año pasado con el cierre de su planta de Coronel Suárez en provincia de Buenos Aires. Bueno, el desenlace expone las consecuencias, ¿no?, de este esquema económico que está combinando el deterioro del poder adquisitivo con una creciente apertura de importaciones, dejando a la producción nacional en esta posición tan crítica. La decisión representa el final de las experiencias industriales más importantes del sector del calzado deportivo en el país, porque durante años DAS produjo, como bien decías, para marcas como Nike, Adidas, Fila, Asics, Umbro, entre otras, ¿no?, abasteciendo tanto el mercado local como a clubes de fútbol argentino. Y a partir de ahora, la fabricación destinada al mercado argentino se va a realizar en Brasil. A partir de ahora. Mientras que la compañía va a limitar su actividad local a la importación y distribución simplemente de esas marcas, el desenlace, bueno, sintetiza esto, el impacto de la actual, ¿no?, situación económica, política, muy triste. El repliegue de DAS comenzó a hacerse visible en realidad el año pasado, cuando la empresa anuncia el cierre de su planta de Coronel Suárez a pocos días después de que el gobierno ampliara este régimen de compras al exterior y redujera ya los aranceles para distintos productos importados. Aquella decisión implicó el despido de unos 300 trabajadores y elevó alrededor de 800 las cesantías acumuladas por la compañía desde el inicio de la gestión, de esta gestión nacional. Y en ese momento, bueno, la empresa sostuvo que parte de la producción de Adidas iba a ser relocalizada en El Dorado, justamente. Bueno, apenas un año después, la alternativa también quedó descartada. Así que, bueno, son 150 despidos más.
1: Bueno, la empresa, los dueños son brasileños y ellos se van a mantener en el país. Claro. Lo que van a hacer ahora es traer el calzado desde Brasil. O sea, no es que no va a haber más calzados de la
0: marca. Claro, acá se importa y se distribuye.
1: Claro,
0: se distribuye.
1: En la planta de Coronel Suárez la terminaron reconvirtiendo en una especie de depósito de logística, ¿no?
0: Exacto.
1: Para distribuir desde allí.
0: Simplemente para distribución.
1: El calzado, claro. Exactamente. Pero bueno, ya no van a producir más en la Argentina, sino que les conviene, evidentemente, traerlo desde Brasil. Mientras tanto, en una localidad como El Dorado, que no es un lugar muy grande.
0: No.
1: Esto está cerca, El Dorado está cercano ahí a las cataratas del Iguazú, no muy lejos, pero lamentablemente allí se va a ver la comunidad del Dorado afectada, porque son 150 trabajadores que se quedan sin un trabajo, ¿no? Sí, la empresa aseguró que va a pagar el 100% de las indemnizaciones. 19:02 en todo el país.
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1: 7:02, nueva pausa, ya volvemos.
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0: Todo el ritmo de los Tequis hasta el otro carnaval.
1: Qué lindo. Me encantó la selección que hiciste de canciones.
0: Uy, bueno, gracias.
1: Muy variada. Te felicito. Sí. Muy bien, 10.
0: Son temas que por ahí no escuchábamos hace...
1: Pero que son conocidos, sí, ¿viste? Sí, sí, pero que sí, no sí. Son muy radiales, no,
0: son
1: digamos.
0: Buenas,
1: que
0: las,
1: no
0: son, las versiones no. De Celia Vera fueron fantásticas. A mí me sorprendió muchísimo.
1: Bueno, a mí me sorprendió hasta el punto que no me di cuenta que era ella.
0: Que era ella.
1: ¿Sabés quién pensé que era, que nunca recuerdo su nombre? Uh-huh. Esta chica rubiecita que estuvo en La Voz, que canta folclore, que tiene una voz maravillosa, sí. Maravillosa, no recuerdo su
0: bueno,
1: nombre.
0: En La Voz estuvo Pedro Ríos, que cantó el tema que él eligió y se dieron vuelta a los jurados, La Oración del Remanso.
1: Ah.
0: Pero era Pedro Ríos, no me acuerdo.
1: Ahora me voy a acordar el nombre, no. Te vas a acordar porque tiene una voz angelical, es angelical, ella es muy... Estuvo en Trelew, uh-huh. De hecho, creo que en la Asociación San David estuvo invitada, preciosa la voz... que tiene Maggie, se llama Maggie. Ahora le voy a pedir a Laurita que busque algo de Maggie de La Voz. Unas interpretaciones, toca la guitarra, es muy muy sentimental, ¿viste? Y pensé, realmente pensé que era ella, nunca la reconocí. Además esos agudos que clavó, así que no es un... Sí, exactamente, Laurita, ya la encontró Laurita, ¿viste? 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
0: Bueno, hubo reunión del Consejo Deliberante de Trelew y en diariojornada.com.ar se destaca que se aprobó el plan de pavimentación y bacheo por más de 8.100 millones de pesos. Uno de los temas de mayor importancia en la sesión que se llevó adelante hoy miércoles fue la aprobación de kilómetros de pavimento para la ciudad y un plan de bacheo en conjunto con provincia, temas que habíamos hablado acá en La Linterna cuando nos visitó el intendente Gerardo Merino. Abarca barrios como Echepare, Ilia, Sarmiento, Corradi, entre otros. Además se designó a los representantes del organismo municipal regulador de los servicios públicos por 180 días hasta que se realice el concurso. La crónica dice uno de los temas de mayor interés fue la obra de pavimentación y bacheo contemplada en el Plan Galina, que beneficiará a varios barrios de Trelew. Fue aprobado sobre tablas por unanimidad. El convenio fue celebrado entre provincia y la municipalidad para la ejecución del mismo. Será financiado por el gobierno provincial. Prevé una erogación de 8.193 millones de pesos. Contempla pavimentar Oris de Roa entre 25 de Mayo y Capitán Murga. Michael Jones entre Scalabrini Ortiz y Crisólogo Larralde, barrio Echepare. Ecuador entre Martín Rodríguez y Juan de la Piedra, barrio Corradi. Ramón y Cajal entre Soberanía Nacional y Henry Jones. También la calle Verdi entre Moretó y Primera Junta. Calle Libertad entre Verdi y Edison. Esto es en barrio Sarmiento. También fue aprobado un convenio destinado a ejecutar un plan de bacheo, sellado y reparación de juntas en distintas calles de Trelew. Por otra parte, se aprobó sobre tablas la adjudicación de 33 viviendas del Sindicato de Trabajadores Municipales que pasan al Instituto Provincial de la Vivienda. Se trata de 35 familias que ya pagaron su terreno. Finalmente, el Consejo aprobó la designación transitoria por 180 días del abogado Jorge Hernández y del ingeniero Santiago Almeida como integrantes del organismo municipal regulador de los servicios públicos, con el objetivo de fortalecer el funcionamiento del ente hasta la realización del correspondiente concurso para cubrir los cargos de manera definitiva. La concejala Claudia Solís dijo a Jornada que además se aprobó un proyecto que impulsó desde su banca para promover el uso del collar de girasoles, iniciativa destinada a visibilizar a personas con discapacidades o condiciones no visibles y facilitar su identificación en espacios públicos. En otro de los proyectos tratados estuvo la adhesión municipal al régimen nacional y provincial de fomento a las energías renovables, normativa que establece beneficios impositivos por 5 años para medianos y grandes usuarios que generen energía y la inyecten sus excedentes, claro está, ¿no?, a la red eléctrica, con el objetivo de fomentar este tipo de inversiones y contribuir a reducir los costos del sistema. O sea, yo en mi casa instalo, digamos, paneles solares, genero energía que me alcanza para mi casa, pero me sobra. Entonces yo la puedo inyectar a la distribución, uh-huh. puedo vender el excedente.
1: Mira.
0: En algunos lugares ya se está aplicando.
1: Qué buena.
0: Eso, en algunos lugares se está aplicando. Bueno, algunos de los aspectos tratados también se repudiaron los hechos de violencia acontecidos recientemente en la Universidad Nacional de la Patagonia, San Juan Bosco, sede Trelew, con relación al mural de Ernesto Che Guevara, tapado con pintura blanca por un docente que intentó pintar una bandera argentina sobre esa pared y que fuera agredido por personal de la Casa de Altos Estudios. De acuerdo a la información, bueno, reiteramos entonces, el Consejo repudió los hechos de violencia acontecidos en la universidad.
1: Trelew, 7 grados 9, con una sensación térmica de 5 grados 9 décimas. Puerto Madryn, 7 grados 2, ahí por 3 décimas les ganamos a Puerto Madryn, y claro, la térmica está un poco más abajo, 4 grados 5 décimas. Pegadita viene Comodoro Rivadavia, con 4 grados 7 y una sensación térmica de 2 grados y medio, es lo que indica el Servicio Meteorológico Nacional. Así que estamos nosotros con 7 grados en Trelew, 9 décimas, y esta sensación térmica de casi 6, 5 grados 9 décimas. Respecto de la lluvia en Trelew, en Esquel, perdón, bueno, sí, en Trelew, lo que dice el Servicio Meteorológico es que en algún momento agua va a caer, pero la verdad no le veo mucha pinta, sigue cubierto. Sí, pero bueno, no pareciera que va a llover finalmente. Vamos a ver qué sucede. En Esquel habíamos anunciado, recordemos que desde estos días que veníamos anunciando la lluvia, hoy eran 28 milímetros. De hecho, en este momento está lloviendo. Para las 7 de la tarde se esperaba 1,5 milímetros. A las 8 de la noche casi 1,5 milímetros más. Bueno, y va a seguir esto, no va a parar de llover. ¿Por qué? Porque en la madrugada de mañana, 9 de julio, también está prevista la lluvia en un 90% en Esquel y alrededores, casi 4 milímetros durante la madrugada hasta las 11 de la mañana de mañana jueves. O sea, va a seguir lloviendo ahora en Esquel y alrededores, va a llover durante la madrugada y hasta las 11 de la mañana al menos, mínima de 2 bajo cero, máxima de 3 en Esquel, mañana feriado, mañana 9 de julio, así que bueno, si hay que salir a algún acto, alguna actividad, van a tener que salir con paraguas y bien abrigaditos, bien abrigaditos. El viernes 10 a Esquel, que le espera neblina durante la madrugada bastante, estará nublado, pero no hay probabilidades de lluvia, con 2 bajo cero de mínima y una máxima de 3. El sábado 11, otra vez neblina, siempre por la madrugada, nada de viento este fin de semana largo allí en Esquel, nada. El 11 de julio decíamos, nubes, el viernes igual, viernes y sábado no se va a ver prácticamente el sol, pero no hay pronóstico de lluvia, y el sábado también 2 bajo cero de mínima con una máxima de 5. El domingo, 1 bajo cero de mínima y una máxima de 8 y una probabilidad de lluvia, pero es muy poquito y a última hora del domingo. Así viene el fin de semana largo por allí, por la cordillera.
0: Bien, hoy estuvo hablando en Jornada Radio Pablo Villalobos, que es el secretario de Planificación y Desarrollo Urbano de Rawson. Estuvo hablando con nuestros compañeros de Por el Aire, con Maru Ortiz y Edgardo Olillo, sobre esta obra de la defensa costera de Playa Unión. Vamos a un tramo de esa nota.
2: Bueno, la etapa 1 comprende un trabajo que lo que hace es proteger el área para que no continúe siendo impactada por la erosión, que es el talud, el trabajo de enrocado y del fortalecimiento de ese perfil, para que, bueno, el mar en su proceso erosivo tenga un elemento más contundente y, bueno, pueda resistir el impacto de esas olas. No obstante, esa es la primera etapa que ya se está ejecutando, y posteriormente ahora ya está en tratamiento las otras etapas que ya comenzaron a estudiarse para que después haya una continuidad de trabajo.
3: Y esto altera un poco lo que es la transitabilidad habitual, ¿no?, por la avenida.
2: Ah, sí, lógicamente, hay un área de influencia de móviles, de automóviles, perdón, que sí, lógicamente, para para seguridad de todo, para el mejor trabajo y desempeño de la empresa. Hay una situación de rocas de distintos tamaños que van a comenzar a llegar al lugar. Así que por seguridad y por mejor efectividad de trabajo, obviamente se tuvo que generar esa restricción de circulación, pero sin muchos impedimentos. Ahí justamente hay una paralela, una calle paralela, muy cómoda para poder transitar, así que es simplemente un leve desvío.
3: Bueno, y como siempre lo charlamos, a los que anden caminando por la Rambla, dando una vuelta el fin de semana, que no se metan en el sector de obra, ¿no? Por cuestiones de seguridad.
2: El avistaje de obra.
3: Curioso, avistaje de obra.
2: El avistaje, sí, somos curiosos los seres humanos y es lógico y está bien, pero bueno, hay que tener las precauciones y el resguardo lógico porque no deja de ser que hay maquinaria. El cerco de obra es muy contundente, está bien fijado, bien seguro, pero bueno, no deja de ser que a través de la playa o del mismo espigón enrocado se puede observar el trabajo que estén haciendo y aquellos que se acerquen que tomen las precauciones del caso.
3: Esta es la tarea previa, siguiendo lo que nos habías contado en la entrevista anterior, Pablo, de ese murallón, ¿no?, que se va a armar allí como para contener la fuerza de las olas.
2: Exacto. Como hablamos la vez pasada, este es un proceso que se está ejecutando en buena hora, un trabajo coordinado de la provincia del Chubut junto con la municipalidad de Rawson, algo que se tendría que haber hecho hace mucho tiempo atrás, pero bueno, en buena hora que ahora sí se está haciendo y se está visibilizando. Y no solamente esta obra en etapa actual, sino que lo que viene y continúa es lo que va a permitir después el trabajo del perfil costero que se va a ir diagramando. Este perfil costero no está definido, es algo que se va a trabajar en conjunto interdisciplinariamente, junto con las unidades académicas, para que participen y también con el conocimiento de la comunidad. Por eso que esto es una etapa que obviamente es más que paliativa, porque es de contundencia, es una obra física rígida, concreta, para que en el proceso que se están delineando las otras etapas, este elemento tiene la capacidad de tolerar el empuje y, digamos, la erosión que marea, el mar está propinando.
3: Vos decís que son algunas intervenciones paliativas, pero me parece que estando frente a la fuerza de la naturaleza, las medidas paliativas van a ser siempre. Acá no sé si hay una obra definitiva, ¿no?
2: No, esto es una obra ejecutiva. Cuando digo paliativa me refiero a que no es el proceso final, no es la obra definitiva. A eso me quiero.
3: Sí, y a lo que yo voy es que no sé si hay obra definitiva, porque estamos ante la fuerza de la naturaleza, al fin y al cabo, ¿no?
2: Si es por mencionar una obra definitiva, sería el concepto de estar permanentemente trabajando.
3: Claro, siempre en movimiento.
2: Gestión a gestión, ¿sí? Y que haya una lógica, por eso. Creo que acá, como comunidad y sociedad toda, independientemente que hoy a mí me toca ser funcionario,
3: que haya un seguimiento de todos.
2: Podamos entender de que acá hay un gran logro, y es que la provincia del Chubut, junto con el municipio de Rawson, están trabajando de manera articulada con un problema que solamente se había logrado a principios del año 80. Luego, por cuestiones de jurisdicción y de responsabilidad administrativa, había sido tarea del gobierno nacional junto con la provincia. Ahora, por estos procesos que vivimos, hemos vuelto a hacernos, digamos, con las dificultades del caso, porque son costosísimas las obras y son dificultosas, pero con el recurso humano que hay en la región, y equipos técnicos, equipos administrativos y el buen criterio de poder avanzar en la medida de lo posible, son acciones que las estamos definiendo nosotros mismos como comunidad, ¿sí? Algunos están en el ámbito provincial, otros estamos en el municipal, pero logramos un consenso, un trabajo mancomunado, y bueno, y ese es el reflejo, de empezar a dar respuestas concretas y, bueno, empezar a discutir el tipo de perfil que apuntamos tener para Playa Unión.
3: ¿Con qué hay que seguir? Esta etapa 1, Pablo, más o menos, ¿cuánto tiempo tiene estipulado?
2: Bueno, inició concretamente el 18 de mayo, en términos de acción sobre el lugar, y a fines de septiembre es la fecha estimada para finalizar.
0: Bueno, ahí estaba entonces Pablo Villalobos, el secretario de Planificación y Desarrollo Urbano de Rawson, explicando entonces las características de esta obra que requiere un sector de la playa de Playa Unión, vaya redundancia, que todo el mundo conoce, está seriamente afectada. Estamos ya casi sobre las 7:30 de la tarde, ¿eh?
1: ¿Qué rápido pasó?
0: Pasó muy rápido.
1: Muy rápido.
0: Exactamente.
1: Bueno.
0: Bueno, hay días que pasa más rápido, otras menos.
1: Hay otros
0: rápido.
1: Que se hacen más pesaditos y más larguitos. Capaz que hoy porque comimos bastante, ¿viste?
0: Puede ser.
1: Comimos bastante, uno se entretiene, picotea un poco.
0: Sí, con el estómago lleno las cosas son...
1: El problema es que da sueño.
0: De otra manera.
1: Ahora. ¿Eh? Da sueño
0: no,
1: ahora.
0: Yo no tengo
1: ¿Vos
0: sueño.
1: Vos no, vos vas a seguir. Ah, ¿vas a cenar también? ¿Ya? Ya está, esto con fue, eso ya está.
0: La entrada fue. Ahora viene el plato principal.
1: Nunca les alcanza. Bueno, yo hablaba del pronóstico para el fin de semana largo,
0: sí.
1: En la cordillera, y esto, bueno, la lluvia de hoy, la de mañana la madrugada y hasta mañana la mañana, viernes y sábado neblina, muy nublado, pero no hay lluvia. Vuelve o volvería la lluvia el lunes, casi 9 milímetros el lunes 13 para Esquel y alrededores. Ahí van a descansar un poco de las temperaturas bajo cero. 3 de mínima, máxima de 9. El martes 14, 5 milímetros más. Casi 9 el lunes 13 y 5 milímetros previstos aparentemente para el martes 14. Que también estoy observando ahí algo de nieve. Dice lluvia por la madrugada, lluvia por la madrugada y en algún momento algo de nieve para el martes 14 también. Así que bueno, viene agüita también durante la semana. El lunes, el martes a última, agua-nieve es lo que anuncia para última hora del martes 14. Así que parece que viene bastante agua por allí por la cordillera. Bueno, esperemos que llegue la nieve, ¿no? Ahí el miércoles 15, a mitad de mes, justito, dice el servicio privado que aparentemente llegaría la nieve también. No es mucho, pero figura... durante la madrugada, sobre todo, para el 15 de julio. El resto es agua.
0: Bueno, y hoy fue el último día hábil de la semana y estuvo justamente esta particularmente con un seguimiento de lo que estaba ocurriendo con el dólar. Se movió un poquito, pero bueno, hoy ya dejó de avanzar, por lo menos retrocedió algo. El dólar blue cerró 1.490 para la compra y 1.510 para la venta, según los operadores de la City porteña consultados. El billete informal terminó la semana con un ligero retroceso e igualó la cotización de venta del dólar minorista en el Banco Nación. En efecto, el tipo de cambio paralelo marcó su primer retroceso semanal en más de dos meses y acumula una caída del 1,3%, 20 pesos menos en lo que va del año. En tanto, la brecha con el dólar mayorista se ubica en el 1,5%, de acuerdo a los datos, reiteramos, vinculados con el último día hábil de la semana, en una semana donde se habló mucho de esta situación que estaba pasando con la divisa norteamericana. Pero bueno, así terminó apenas por arriba de los 1.500 pesos el dólar blue o dólar paralelo, como quieran llamarle. Estamos en lo que tiene que ver con las cotizaciones en pizarra de las otras variantes. Las vamos a ir también repasando en este último día, de acuerdo a la información. Bueno, no tengo suerte, se me va la pantalla, no sé. Parece que el dólar no quiere que hable de él.
1: No quiere, mirá cómo te esquiva.
0: Me esquiva, no quiere que hable de él. Bueno, el dólar mayorista, que es la referencia del mercado, cerró a 1.488 para la venta. Acá tenemos el dólar contado con liquidación. Cerró 1.582.19. El dólar MEP cerró 1.529.66. Y de acuerdo a la información, bueno, este sí, este es para los que viajan, están allá en Atlanta, en Miami, están allá mirando el Mundial, digamos, ¿no? Cuando vuelvan.
1: Eso sí que están en Disney, ¿eh?
0: El dólar tarjeta o turista, equivalente al dólar oficial minorista más un recargo del 30% deducible del impuesto a las ganancias, se posicionó en 1.963 pesos. Así que bueno, muchachos, los que están tirando.
1: Se atoró uno allá.
0: Los que están viviendo con el plástico allá.
1: Hay que volver después. ¡Ah!
0: Bueno, pero están tan manijas ya que imagínate que no les da. Además, la gente que fue, gente que puede.
1: Claro.
0: ¿No? Con estos valores
1: no
0: que, de los que estamos hablando. Le,
1: no se fijan en claro. eso. No se fijan.
0: A nosotros nos cuesta sacar una entrada para ver a River.
1: Sí. que duele porque no te la hacen en cuota, te duele. Claro.
0: Bueno. 19:34 la hora.
1: Bueno, estoy tratando de actualizar a ver si hay algún parte nuevo que tenga que ver con rutas, sobre todo hasta el momento no lo he conseguido, pero bueno, estoy atenta. Bueno, antes de cerrar
0: la cordillera de noche eviten.
1: Claro, exactamente. Javier, ¿no? Bueno, se reitera entonces, porque hace muy poquitos minutos volvieron a subir la información, es importante. Porque se informa que la ruta provincial 71, esta información que damos al abrir el programa, bueno, lo acaban de retuitear aquí, entre Punta Matus y Bahía Rosales, Parque Nacional Los Alerces, se encuentra ahora habilitada, nuevamente, pero transitar con precaución. Hoy, cuando abríamos el programa, no se podía transitar. Bueno, ahora sí, ya está habilitada entonces la ruta provincial número 71, entre Punta Matus y Bahía Rosales, Parque Nacional Los Alerces, habilitada nuevamente, pero transitar con precaución.
0: ¿Se acuerdan cuando se registraron estos incendios tan extraordinarios ahí dentro del Parque Nacional Los Alerces, en el último verano? Incendios históricos, además, que terminaron llevándose una cantidad de hectáreas, miles de hectáreas, del verdadero paraíso natural que es ese parque nacional. Uno de los efectos que se esperaba ahora para el invierno eran los deslaves.
1: Sí.
0: Y como en la ruta, cuando uno ya va hacia Cholila, está el cordón Rivadavia, se llama, y obviamente ahí también hubo incendios en las laderas, así que eso es material que arrastra la lluvia el agua de lluvia, ¿no? Lo arrastra y lo va a ir llevando hacia la ruta. Bueno, hoy pasó con un sector que estuvo invadido por piedras. No eran piedras, digamos, de esas que hemos visto por ahí en otras rutas, por ejemplo la de Bolsón Bariloche, que a veces son piedras que parecen un edificio, digamos, ¿no? Una casa.
1: Gran tamaño, claro.
0: Estas no eran por eso supongo que tardaron un poco en despejar. ¿Viste? Porque no eran de un tamaño muy, muy grande las piedras, pero obviamente la cantidad de piedras hacía imposible transitar. Pero bueno, se recuperó el tránsito, porque además es importante, porque los que viajan y quieren hacer la excursión al Alerzal Milenario necesitan que ese camino esté abierto, si no, no llegan. Bueno, estamos aguardando el 9 de julio y el presidente Milei, como decía Laura, va a estar exhibiendo, digamos, un cierto respaldo político luego de la salida de Manuel Adorni. El presidente va a encabezar la vigilia por el 9 de julio en la Casa Histórica, acompañado por mandatarios que serían aliados o cercanos a la Casa Rosada, encuentro que se dará en el medio de la discusión por la suspensión de las elecciones PASO, primarias abiertas, simultáneas y obligatorias, el regreso de las colectoras. Y la otra cuestión tiene que ver con Victoria Villarroel, que ha sido invitada por el gobernador Osvaldo Jaldo, pero aparentemente se la va a ver también ahí, en la casa
1: se van a encontrar de
0: histórica,
1: nuevo.
0: Más allá que no les guste, el gobernador de Tucumán la invitó a la vicepresidenta, y la verdad es que se la tendrían que bancar Milei y todos, ¿no? Porque fueron juntos en la boleta, la gente votó por los dos, así que bueno, las diferencias existen, como hubo también diferencias de otros presidentes con sus vice, no es el primer caso. Este sí, por la personalidad del presidente y de los seguidores del presidente, claramente ha cabido un enfrentamiento tremendo, digamos, ¿no? Lo cual no le hace bien a la institución. Javier Milei se prepara para su foto con los gobernadores de la Casa Histórica de Tucumán. Bueno, se espera que estén junto a Milei hoy, por supuesto, el local Osvaldo Jaldo, Raúl Jalil de Catamarca, Ignacio Torres de Chubut, Leandro Esdero de Chaco, Juan Pablo Valdés de Corrientes, Rogelio Frigerio de Entre Ríos, Carlos Sadir de Jujuy, Alfredo Cornejo de Mendoza, Rolando Figueroa de Neuquén, Gustavo Sáenz de Salta, Marcelo Orrego de San Juan, Claudio Vidal de Santa Cruz y Elías Suárez de Santiago del Estero. El gobernador de Santa Fe, Maximiliano Puyaro, no irá porque tiene un acto oficial por el Día de la Independencia en su provincia. Lo mismo ocurrirá con el de Córdoba, Martín Yarlora. Tampoco asistirá Alberto Bertilnec de Río Negro. Milei no espera que sean de la partida, obviamente, Axel Kicillof, Ricardo Quintela de La Rioja, Gustavo Merella de Tierra del Fuego, Sergio Cilioto de La Pampa y Gildo Infran de Formosa. La invitación la hizo Osvaldo Jaldo a todos los gobernadores. Incluso el mandatario provincial sumó en la lista a Victoria Villarruel, la vicepresidenta, ya que aseguró que participará del acto. La invitaron porque los gobernadores saben que el Senado es la casa de las provincias. Se expresaron en su entorno. Jaldo se encargó de aclarar que Tucumán no excluye a nadie. La última vez que Milei y Villarruel compartieron un acto fue durante los festejos del Día de la Bandera en Rosario. Milei evitó saludarla y ella respondió dándole la espalda en el momento en que se cantaba el himno nacional. Lo que pasa es que la Casa de Tucumán es muy chiquitita, no hay mucho espacio ahí para...
1: Claro.
0: ¿Qué la van a poner en otra sala? La sala de la Jura, donde se hace el acto, pero vos sabés que cuando vos vas a visitar la casa no te dejan entrar a ese salón.
1: Ah.
0: Lo tenés que ver desde la puerta, claro. El histórico salón donde se hizo la Jura, ¿no? Uh-huh. Y la verdad que las dependencias ahí son muy chiquitas. Y si está el presidente con 13 gobernadores, ya esa sala... queda totalmente colmada, ¿no? Así que no sé dónde la van a poner a Villarruel.
1: No sé dónde va a estar.
0: Al patio, a la higuera la van a mandar. Debajo de la higuera la van a... Vamos a ver qué es lo que viene, ¿no? Bueno, el acompañamiento de los gobernadores es una de las ofrendas que el flamante jefe de gabinete, Diego Santilli, deberá presentar ante los hermanos Milei. Los mandatarios provinciales que no asistirán se encargaron de avisar al ministro coordinador que no irán. Yarlora informó que tenía una gala hoy por la noche, y un desfile militar en Río Cuarto, mañana muy temprano, a las 9 de la mañana. Claro, yo no termino de interpretar esto que ya se dio el año pasado, ¿no? Un acto oficial a las 12 de la noche. Es algo que no me... Un discurso a las 12 de la noche, cuando ya está terminando el día. Bueno, Puyaro estará en Rafaela y en Rosario. Y Bertilnec de Río Negro dijo que no irá porque tenía compromisos en el interior de la provincia de Río Negro. Bueno, Milei viaja a Tucumán para llegar antes de la medianoche. A esa hora se llevará a cabo el acto central en la Casa Histórica. Allí se entonará el himno nacional y el presidente brindará unas palabras para dar inicio a la conmemoración del 9 de julio. 19:41 la hora en todo el país. En línea la tenemos a la fiscal María Bottini, que está en la causa Aoniken. Estamos hablando de esta mutual de los trabajadores de la cooperativa 16 de octubre. Bueno, parece que la doctora Bottini ha recibido algunas presiones. Doctora, nos está escuchando. Buenas tardes, ¿cómo le va?
4: Hola, ¿qué tal? Buenas tardes. Bien, todo bien.
0: Bueno, cuéntenos, ¿qué le ha pasado, doctora?
4: Y de un tiempo a esta parte vienen utilizando un medio que no tiene demasiada trascendencia, pero lo que sucede es que en ese medio, que es un medio que se maneja desde Esquel, se encargan algunas personas de reenviar las noticias que sacan una vez por semana, por ejemplo, todas dirigidas hacia mi persona, hacia la fiscalía que yo... que yo, digamos, soy la jefa, la Fiscalía de Esquel, pero bueno, particularmente más que nada a mi persona y a la procuradora de Fiscalía, la doctora Cecilia Bañato, que es la que trabaja conmigo en este caso, a Oniken. Es una especie de hostigamiento mediático, o sea, prácticamente tienen el medio para eso, para hostigarnos a nosotras. Ese medio, yo no leo, digamos, algunos muy pocos medios leo, no leo medios locales de Esquel particularmente, y entonces, como eso es algo que evidentemente lo saben, me lo mandan a mí directamente de teléfonos de WhatsApp que yo no conozco, que después los bloqueo, pero bueno, me lo mandan. Después también me han mandado mensajes diciéndome que con esa noticia, diciéndome que le tenía que levantar la pata a uno de los imputados, porque si no iban a seguir con este hostigamiento mediático que incluye cuestiones hasta de cualquier cosa, de si hago un viaje por estudio, de si cosas familiares, de mi familia, o sea, ya es como que no tienen ningún tipo de límite. Uh-huh. Y bueno, esto y luego tuve que lo expuse en una audiencia pública, particularmente porque, bueno, ya llega un momento en que si bien eso está fuera del proceso, yo entiendo que los jueces también deben preocuparse por la independencia del Ministerio Público Fiscal, o sea, que los fiscales podamos trabajar dentro de un proceso de manera independiente.
0: Claro.
4: Yo obviamente ya lo había puesto en conocimiento de mis jefes, de particularmente del doctor Miquel Arena, pero bueno, la verdad que es preocupante, sí, que utilicen ese tipo de mecanismos para intentar callarnos o desprestigiarnos y que nuestra voz valga menos, ¿no?
0: Uh-huh. Y además, todo apunta a esta causa en particular.
4: Sí, sí, particularmente hablan por esta causa. Obviamente uno en su rol de fiscal muchas veces no está justamente ganando amigos, sobre todo en los lugares chicos, porque uh-huh. uno trabaja como fiscal y cuando hay una denuncia hay que investigar y a veces uh-huh. hay que seguir adelante cuando hay elementos. Y nosotros tenemos la característica de que no nos importa, digamos, el nombre de la persona, ni el denunciante, ni el denunciado. Si hay que seguir adelante, se sigue, y si no hay que seguir, también. Claro. Entonces, por ahí, bueno, obviamente hay gente que ha quedado molesta con alguna otra situación, pero particularmente esto se da por este caso y me dicen levantarle la pata a uno de los imputados con nombre y apellido.
0: Uh-huh. Particularmente
4: me lo mandan a decir
0: uno.
4: De distintas maneras.
0: Particularmente a uno.
4: Sí, sí, me lo mandan. Sí, que sería la persona tal vez más poderosa de todo este grupo de imputados, ¿no?
1: Uh-huh. ¿Y recibió respuesta, doctora, por parte de las autoridades tras estas denuncias?
4: No, esto lo expuse hoy en una audiencia y no recibí ninguna respuesta, simplemente lo expuse porque era una audiencia que en realidad me habían llamado a mí. El juez hizo una audiencia, el juez del caso, para preguntarme por una nota que salió en Jornada, lo cual, bueno, yo consideré que no tenía ninguna legitimidad el juez para preguntarme a mí lo que yo dije o no dije en un medio, a ver si él había interpretado bien o mal lo que yo había dicho. Yo obviamente, más allá de decirle que eso era totalmente ilegítimo, que no corresponde, y que a lo sumo yo, a los únicos que les debo explicaciones son, por la ley del Ministerio Público Fiscales, a mis superiores, a los procuradores adjuntos y al procurador general, que en todo caso, si él se sentía tan ofendido por alguna cuestión que no había entendido, una nota que salió en Jornada, que se fijara también y que a él, yo estaba segura que a él también le llegaban publicaciones de este medio que estoy hablando, que se llama Chubut Online, y que las reenviaban, y que mucha gente las reenviaba y nadie se preocupaba por que yo pueda trabajar de manera independiente y tranquila en estos casos tan sensibles para la comunidad como es Esquel, ¿no?
0: Claro.
4: Entonces, no, sí. Bueno, ahí yo expuse todo eso, pero bueno, la audiencia no tenía objeto, por lo cual duró 13 minutos y después yo sí lo recusé al juez, lo había recusado ya el día anterior, y bueno, él ahora tiene que resolver si se aparta o no, y después resolverán otros dos. Uh-huh. Depende de lo que haga el juez, es cómo sigue el trámite, ¿no?
0: Claro, porque por esta causa, aclaramos, se tiene que hacer un nuevo juicio.
4: Claro, eso es lo que todos entendemos, menos este juez Novarino entendió otra cosa. Él entendió que en realidad había que reeditar todos los planteos porque lo que había dicho el superior no era claro, era un poco ambivalente, según palabras propias de él, entonces como que no estaba claro en relación a si correspondía o no ir a juicio. Entonces él entendió que no, que había que reeditar todos los planteos de sobreseimiento, que es una etapa ya superada en el proceso, que el Superior Tribunal ya dijo, esto no está para sobreseer, esto está para avanzar, pero bueno, no sé, una interpretación un poco compleja o extraña para nosotros, porque obviamente nosotros fuimos a esa audiencia después de que el Superior Tribunal revocó los sobreseimientos directamente a ofrecer la prueba para el juicio. Uh-huh. Sin embargo, nos llevamos esta sorpresa de que el juez y las defensas pretendían que se reediten todos los fundamentos respecto de los cuales el Superior Tribunal ya resolvió y dijo esto no es viable.
0: Claro.
4: Entonces, bueno, la verdad que está muy trabado, muchas cosas que se juegan por fuera del proceso que no es lo correcto, entiendo yo, pero bueno, hay de todo también. Es lo que está bueno es exponerlo y no quedarse ahí esperando. Yo lo expongo porque me parece que es grave realmente que afecten la independencia o que intenten afectar de esa manera la independencia del Ministerio Público Fiscal.
0: Uh-huh. ¿Y la recusación de Novarino, cuándo se resuelve eso?
4: Y yo entiendo que él lo tiene que resolver entre hoy, en estos días. O sea, uh-huh. bueno, ahora hay varios días inhábiles, así que en estos días se va a resolver.
0: Claro, porque ya estamos en feria.
4: Claro, estamos en feria, por eso yo desconozco si, digamos, si toman la feria judicial o lo resuelven, lo resuelven hoy directamente. La verdad que yo, hasta por lo menos que terminó el horario hábil, no estaba resuelto. De todos modos, esta audiencia fue a las 11:30 de la mañana, así que bueno, es probable que no, no sé si llegaron, si lo resolvió, tal vez no llegó a notificarlos. Esto, igual si él resuelve no apartarse, eso tiene que ser revisado por dos jueces penales. Y en caso que resuelva apartarse, tiene que ir a la oficina judicial a que se designe un nuevo juez.
1: Ahora, ¿qué piensa de estos hostigamientos mediáticos? ¿Pueden desalentar a otros funcionarios judiciales en investigaciones o casos más complejos?
4: Yo creo que un poco es lo que buscan, en este caso puntual, desalentarme a mí y a mi compañera y quebrarnos, digamos, de alguna manera, que uno ya empiece a decir, bueno, ya si están tocando a mi familia, hasta acá llego. Es como que uno empieza a plantearse, ¿no?, hasta dónde vale la pena seguir, digamos, que se genere eso, y obviamente generar miedo en otros operadores que digan, ay no, yo la verdad que no me animo a ir contra estos porque si no me van a hacer lo mismo que le hacen a Botini y yo no me lo bancaría, porque la realidad es que la mayoría de la gente, o mucha gente, no está dispuesta por lo menos a aguantarse este tipo de hostigamientos, donde a veces trasciende lo que es uno como fiscal. O sea, en mi caso por lo menos ha trascendido mucho lo que es mi figura como fiscal, porque una cosa es que uno lo critiquen por alguna decisión que tomó en su función, que eso es totalmente válido y es parte de la libertad de prensa, y otras cosas que ya se metan con cuestiones personales que nada tienen que ver con eso. Me parece que acá han pasado cualquier límite, y bueno, yo obviamente que tengo herramientas civiles para poder mitigar de alguna manera el daño que me hacen, porque solo con el fin de causarme un daño o de generarme también, que yo no avance, pero también uno sabe que las herramientas civiles tardan años, y que yo quiero poner mi energía en mi trabajo, estar tranquila y trabajar. O sea, no quiero estar yendo a abogados, hacer causas civiles. A mí no me interesa la plata, o sea, que me paguen un daño y perjuicio. Me interesa trabajar tranquila y que todos los que me rodean a mí, los que trabajan conmigo, que también trabajen tranquilos. Y sí, obviamente es una forma de aleccionamiento para el resto, ¿no? Esto de ejercer este tipo de presiones.
0: No había tenido este tipo de acciones en otras causas o en lo que va de su carrera.
4: Y no directa, no tan directo, no tan obvio, por decirlo de alguna manera. En este caso ya es una obviedad porque lo dicen directamente. Y bueno, en este caso ya es muy obvio, tal vez alguna... Puede haber alguno que diga algo, pero a mí la verdad normalmente no me genera, digamos, demasiado, porque yo estoy enfocada en otras cosas, en cosas más positivas, en trabajar, en darle para adelante, en ocuparme de mis cosas personales, de mi familia. Entonces no estoy pendiente de eso, pero ya cuando es un hostigamiento como esto, que ya trasciende y afecta a mi familia también, no es que a mí me quiebre el ánimo con respecto a mi trabajo, pero sí, obviamente, me pone en alerta y me pone en situación de tener que exponerlo.
0: Bien. Le agradecemos mucho, doctora, por estos minutos, ¿eh? Muy amable.
4: No, por favor, muchas gracias a ustedes por llamarme y por escucharme.
0: Gracias. La doctora María Botini, fiscal en Esquel, bueno, esta causa Oniquén que ha venido... torcida por decisión de un juez. Bueno, ahora hay que hacer un juicio nuevo. La fiscal ha planteado la recusación del juez. Veremos qué es lo que se resuelve. Y obviamente tiene que terminar esta acción de hostigamiento, porque evidentemente no se puede permitir este tipo de situaciones, teniendo en cuenta los alcances que tiene, no solamente en su labor profesional, sino también ya directamente en su familia, ¿no? Bueno, nos estamos yendo nosotros porque ya el tiempo ha expirado, no nos queda mucho más. Gracias a Laura Pérez por la puesta al aire, musicalización y efectos especiales. Gracias a César Castro en producción, Joaquín Alvar en redes, Pablo Abdala en la supervisión técnica, Elena Irrazábal desde Comodoro Rivadavia. Le mandamos un saludo a Juan Martín Cángaro, sí. Que pase un buen fin de semana largo.
1: Un buen descanso va a tener, ¿no?
0: Buen descanso,
1: ¿no?
0: Sí, la verdad que sí. No, capaz que el viernes está conmigo.
1: El viernes sí, se despidió hasta el viernes.
0: Claro, claro. ¿O no? Sí, hasta el viernes creo que dijo. Así que por una de esas...
1: O se tomaba unos días
0: no
1: también.
0: No sé, vamos a ver. Gracias, Laura.
1: Ah, por favor.
0: Y que tengas un buen descanso.
1: Gracias.
0: Merecido.
1: Un par de días.
0: Merecido.
1: Volveré.
0: ¿Un par de días? Un par son dos, pará. Unos pares.
1: Bueno, son cuatro.
0: ¿Cuántos pares son?
1: Tres pares. Escuchá.
5: está. Laura se fue. Laura se escapa de mi vida.
1: Se va. Se va, se va. Así que bueno, no sé.
0: El que se va sin que lo eche.
1: Sí, por supuesto. Pienso volver, ¿eh?
0: Bueno, mañana feriado nacional, no vamos a estar al aire, así que los espero el viernes a las 5 de la tarde. Gracias, hasta el viernes.

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0: ¿Qué tal? ¿Cómo les va? Muy buenas noches, bienvenidos a este nuevo programa, este nuevo día, ya mitad de semana, día miércoles, con toda la info que va generando nuestro automovilismo y donde obviamente hoy nos vamos a abocar y le vamos a poner algunos minutitos específicamente a la gran cantidad de mensajes que hemos recibido en la jornada de ayer, precisamente por el día del periodista de automovilismo, que hemos tenido una gran cantidad de salutaciones y obviamente estamos gustosos, primero, de estar junto al deporte motor y segundo, de haber logrado durante tanto tiempo esta linda sintonía, ¿no?, que tenemos con nuestros pilotos, con los preparadores, con los dirigentes de nuestro automovilismo, que nos permiten ese ida y vuelta constante, ¿no?, durante tanto tiempo, y que ha sido un gustazo enorme ayer haber podido disfrutar del acompañamiento de los que nos conocen, los que saben qué es lo que hacemos, y bueno, esto de estar hace tanto tiempo en el deporte motor nos ha permitido lograr una gran amistad y un gran entendimiento, más que nada con los que conforman el espectro del deporte motor en la provincia de Chubut. Obviamente se han incorporado a lo largo de los años también muchos preparadores y pilotos de la provincia de Santa Cruz. Bueno, en definitiva, tenemos un ida y vuelta muy lindo que nos hace sentir muy bien y que, por otro lado, nos permite hacer nuestro trabajo. Siempre que charlamos con los que están dentro del deporte motor, es muy lindo de saber de que nos necesitamos todos. Los pilotos, los preparadores, los dirigentes necesitan el periodismo, pero nosotros además también, claro, necesitamos siempre de la convocatoria, de la palabra, de la charla, de los debates que tenemos en la radio con la gente del automovilismo. Así que realmente es un gustazo enorme de poder ser un agradecido de la gran cantidad de mensajes que hemos recibido a través de nuestro teléfono particular, de las redes sociales. Bueno, ha tenido una gran convocatoria ese día tan lindo que ayer pudimos disfrutar y lo hicimos trabajando, obviamente, como corresponde, para tener la chance de llegar a todos ellos. Así que un gustazo enorme. Ayer, claro, teníamos esa oportunidad. Hoy lo vamos a agradecer públicamente a todos los que nos acompañan a lo largo del año. Y hablando de acompañar, este finde voy a dejar acompañarlos mañana jueves, el viernes, posiblemente también la semana venidera, producto de, bueno, algunos estudios que nos tendremos que hacer, porque uno ya está grande y hay que hacerse estudios para continuar de la misma manera, de saber de que está, ojalá que esté todo en orden. Así que, bueno, nos vamos a tomar unos días, primero para descansar, obviamente, pero aparte para tratar de que esté el organismo en las mejores condiciones para lo que nos quedan a lo largo del año. Bueno, Mariana todos los días me dice, bueno, hay que hacerse estudios, hay que esto. Bueno, vamos a aprovechar el impasse que propone el invierno en el automovilismo y, bueno, vamos a seguramente hacernos un chequeo general, así que nos vamos a tomar unos días para que, y ojalá cuando volvamos les podamos comentar a la audiencia que este cuerpito está intacto. Nos metemos, Laurita Pérez. Bueno, me hace señas Laura como diciendo, ¿te vas a hacer estudio? Sí, obviamente, para eso vamos a dejar unos días la radio, también el streaming. No estaremos ni este viernes ni la semana venidera. Para aprovechar y bueno, y también por otro lado ordenar también nuestro trabajo, porque nos queda la segunda mitad del campeonato y estaremos visitando también seguramente con tiempo a muchos auspiciantes, los iremos a seguramente a saludar y por qué no a buscar nuevos auspicios para lo que queda de la mitad del campeonato, porque la rueda sigue en marcha, pero para que esto continúe lo tenemos que hacer de la mejor manera, muy prolijo, y tener todo ya en condiciones para la segunda mitad del campeonato, porque hay proyectos nuevos que se lo vamos a contar seguramente cuando regresemos de estos días que nos vamos a tomar, producto de que hay un proyecto muy lindo que está prácticamente a plasmarse. Quedan algunos detalles particulares para poder ya oficialmente comentar lo que haremos de mitad de campeonato, desde la carrera, ojalá que sea así, de la carrera del Mar y Valle hacia adelante, lo nuevo que vendrá para puesta a punto. Porque claro, la idea es de que lleguemos a la comunidad, a los que nos siguen habitualmente, de otra manera. Y estamos trabajando en eso, y será un detalle no menor que le estaremos contando luego de este pequeño receso que nos tomaremos de 10 días con la audiencia de puesta a punto. Laura Pérez, les dije, sí, está, claro, en los controles centrales de jornada. Mariana en la producción general. Nosotros nos vamos a ir presentando comercialmente, Laura, de esta manera.
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0: Se lo habíamos comentado en los titulares, ya con imágenes obviamente de las categorías de nuestro automovilismo que volverán a escena el próximo 9, 10 y 11 de agosto, de lo que ha significado para nosotros el gusto enorme de saludarlo, de darles las gracias a todos los que en la jornada de ayer se acordaron por el Día del Periodista Radial de Automovilismo. Así que un gustazo de saludar a Franco Vallejos, a Emanuel Burreta, a Marcos Panquilto, digo, por nombrar algunos de los que nos saludaron durante la jornada de ayer, a Danielito Jones, el piloto Agrovalle, que se tomó su tiempo, a Darío Taurelli, a Leonardo Jacambán, piloto del 1100, nos saludó y nos mandó los mejores de los éxitos para lo que queda del campeonato. Sergio Laviela Regui, que se tomó, bueno, hizo una extensa nota hacia nosotros, producto de lo que hemos generado durante más de 35 años en el automovilismo. El agradecimiento enorme, obviamente, para Oscarcito Piu, la gente de Premol, que también nos mandó un mensajito. Obviamente el acompañamiento siempre de la gente de Giglo, nos saludó Nico, que es otro de los auspiciantes, de los amigos que hemos logrado a través del automovilismo. El gran saludo para la gente del campo, a Leito y a toda la gente del campo que también siempre comparte todas nuestras propuestas radiales y también de streaming. Al querido Santiago Acevedo, que le mandamos un gran saludo y en cualquier momento lo estaremos seguramente visitando en la ciudad de Esquel. A Lucas Domínguez, que hoy nos mandó un mensaje, dice, bueno, medio tarde, Omar, pero muy feliz día, ojalá se pueda en algún momento reactivar el Safari, te mando un abrazo, lo que hoy me ponía Lucas Domínguez, piloto de la Simple Tracción Limitada. Bueno, el gusto siempre de darle la bienvenida a Lucas Nicolía, piloto del R12, que también nos saludó. Este piloto de Las Heras, de la provincia de Santa Cruz, el gran saludo también para Mauricio Nazo, la gente de estación de servicio ESA, SRL, siempre muy atentos, y obviamente el compromiso de siempre, a mi querido amigo, y bueno, nos conocimos de los 5 años, ¿sí? Hicimos toda la primaria y toda la secundaria, con Marcelito Capar, el querido ingeniero, colega obviamente desde la infancia. Y bueno, la culminación que tuvimos con él y obviamente todo el grupo de la promo 78 en el Padre Juan Mucio. El gran saludo para Damián Antone, la gente del grupo Caleta, que ayer me saludó, la gente de Puerto Madryn, también el gusto de el gran saludo para Damián, para Flavio Carugo, que se tomó su tiempo, para Sebastián Gatica, para Lalo León, que me dice Omar, a disposición como siempre, de puesta a punto, siempre es un gusto saludarlo, Lalo, que ojalá lo tengamos en el R12 el próximo mes de agosto en el Mar y Valle. El gran saludo para Sebastián Carvalho, que también hizo lo propio, para Munra, para Nico Col, con una gran salutación de Nico por lo que hacemos por el automovilismo. Bueno, Miguel Crestés también se adhirió, el presidente de la institución, donde nos saludaba y nos deseaban obviamente lo mejor para lo que queda de este campeonato, que estaremos obviamente compartiendo con la gente del Mar y Valle. Adrián Montesino se tomó su tiempo, a Mateo Giavedoni, bueno, a Rodolfo Villa, a Eduardo Barone, que nos mandó un gran saludo también, el piloto del TCA de Comodoro, a Gianfranco Mesiti, el gran gusto de saludarlo, a Nacho Angulo, a Juanjo Campano, hizo también lo propio Juan Tomás Coleb, el querido Pelado Coleb, que fue piloto de nuestro automovilismo y obviamente culminó su carrera allá por la década del 90 dentro del TC Patagónico, al querido Enrique Quique Ubaldo Ebene, el preparador y ex piloto de la monomarca 1100 Portuario. El saludo también de Diego Placer, de Leonardo Carrión, de Luciano Centeno, de Santiago Villar, de Jorge el Cabezón Velázquez. Bueno, un gran saludo también para Jaime Soto, piloto del R12, el saludo cordial de Rubén, Rubén Campano, el papá de Juanjo, para el piloto del karting, para Brian Hobjohn. Saludar también a Santiago Larrandar, a Santino Taurelli, el que nos imita, con nuestros relatos, el gran saludo para él, para Tiziano Sanuesa. Bueno, Tiziano Sanuesa me escribió un mensaje que seguramente cuando lo vea voy a hablar con él. La verdad, muy gustoso de su mensaje, pero con varios errores de ortografía. Si vas ya en la parte final de la primaria y empezás la secundaria y escribís como escribís, se le va a complicar, me parece, así que vamos a hablar con Tiziano. Saludar a querido Juan Carlos Christensen, que nos mandó un mensaje muy lindo, muy cordial, desde Rosario, piloto del R12, a Martíncho Rodríguez, el agente de Olavo, la gente de Safari también nos saludó, a Horacio Restucia, a Sebastián Marcicano, al Tuti, Alfredo Perrosi, como siempre, tan cordial, a Marianito Chenone, a Rubén Centeno, Leonardo Olvillar, a Germán, el Panga Fritz, a Emiliano López, el actual campeón del Patagónico, también muy cordial su saludo, así que agradecerle a él, al querido Pepe Robles, el piloto del 1100, piloto de Dolabón, al pájaro Rubén Ferrer, a Marcelito Almendra, la gente de Almendra Automotores, a Emiliano Escandrolio, a Daniel James, el piloto del campo, que también se tomó su tiempo para hacernos llegar su salutación, a Argentino Riquelme, el preparador de las eras, a Luis María Borges, a Marcial Arias, a Isaías Calisto, piloto que se ha incorporado en esta temporada a la monomarca Mencini, que es un jovencito piloto de Comodoro Rivadavia. El gran saludo para Cacho Oliver, para Jorge Tafarel, el piloto del R12 de Sarmiento, a Gonzalo Lugo, a Pedro Gutiérrez, el piloto del TCA, a Diego Monsalvo, a Sebastián Rodríguez también, el gran gusto, el piloto de la capital de la provincia. Nos mandó un gran mensaje también Emanuel Garcete, Mateo Ruiz, Pablo Eckerman, Daniel Galleguillo, el piloto del 1100. Bueno, también el gran saludo que hemos recibido de parte de Ayrton Robert, el piloto gaimense incorporado a la monomarca R12. El saludo y a la distancia, y obviamente el gran recuerdo, ¿no? Con Merchetti Abdala, que nos mandaba un gran saludo, el que nos envió también José Luis Pires, también agradecerle a Cristian Abdala, a Carlito Montini, a Benjamín Cedrés, a Ezequiel Borges, a Agustín Villa, a Nico Rodríguez, a Walter Díaz de Quintana, este piloto de Comodoro que estará volviendo, y ojalá que sea así, dentro del TC Austral, en la carrera del Mar y Valle el mes de agosto. A Javier Hernández nos envió una gran salutación también Nico Vales, Alberto Pinto Vitorino, Miguel Otero, Federico León, bueno, Indiana Borges, ¿no? La mamá también de los Chacotita, que nos ha enviado una gran salutación, a Juan Centeno, a Fabián López, al Gringo Grier, bueno, Alexis Crespo, Manuel Abdala, Luciano Matasmala, digo por nombrar algunos de los tantos que nos saludaron, Martín Larrandar, Agustín Vera, Federico Baima, Daniel El Chino Miranda, a Martín Pachman, a Ricardo Sastre, también el gran saludo cordial que nos ha enviado, a Cristian Trupiano, a Fabricio Villoldo, a Diego Lara, a Osvaldo Martínez, a Claudio Piú, Matías Nahuelquín, a Dante Mercury, a Lito Montenegro, el gran saludo de siempre también y muy atento, Oreste Piedrabuena, la gente de Albatros, de la capital de la provincia, a Marcelito Otero, a Nicolás Delía, a Gabriel Gonzalo, a Franco Ezequiel Fernández, piloto del 1100, a Emanuel García, piloto del TCA, nos saludó también José Pepe Carrasco, el gran saludo también de Federico, la gente de Samurai Neumáticos, que nos ha enviado bueno, la mejor de las salutaciones por el Día del Periodista Radial de Automovilismo. A José, a Quique Sosa, el gran saludo también de Pablo Pires, de Valentino Carugo, de Cristian Marcicano, de Miguel Panquilto, de Lucas Casarini, de Lalo Otero, bueno, a Sandro Abdala también nos llegó su salutación, a Carlitos Mayo, a Santiago Paincho, a Agustín Montesino, Javier Figueroa, Fernando Vázquez, Gabriel Vázquez, a Mariano Mateo, ex piloto de la monomarca Mencien, piloto esquelense, nos saludó Enrico Fratesi, Pablo Arabia, Daniel Logares, Daniel Sosa, piloto del TC Patagónico, a Mauricio Bona, Lautaro Soto, bueno, al Pato García, a Ludmila Vera, a Diego Torregrosa, a Marianito Ayub, a Maxi Rinaldi, bueno, muchísima, al Galencito Néstor Loy, a Joaquín Weise, nos saludó también Pedro Daniel Facioli, a Julín Bona, a Walter Jones, Javier Prieto, piloto sarmientino, a Julio Sosa, piloto del Patagónico, a Santiago Gamba, a Pablo Söber, a Federico Fernández, también portuario, piloto del 1100, a Federico Fracaro, Jorge Ruggero, Luciano Álvarez, a Carlitos de Rossi, a Nazareno López, que también nos envió su salutación, a Andrea Vázquez, bueno, me faltan todavía muchos, ya nombré más de 150, bueno, me deben quedar otro tanto, pero los quiero saludar a todos porque realmente ha sido un gustazo de haber compartido ayer precisamente ese día tan particular para nosotros, dedicados exclusivamente al relato y obviamente a este tipo de programas por el Día del Periodista Deportivo. Momento de pausa, tras ella estaremos charlando, claro, con los que realmente son protagonistas, son ellos los que quieren escuchar y son ellos los que trabajan en función de este automovilismo que nosotros tenemos el gran gusto de poder difundir desde hace 35 años y en este caso puesta a punto a través de Jornada Radio.
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0: Nos metemos de lleno en la info, claro, que genera a esta altura del mes de julio el automovilismo deportivo de nuestra provincia. Y es un gran gusto poder saludar a alguien que ayer no me saludó, porque no lo nombré en el listado. Y ahora se lo vamos a preguntar, porque o se colgó o tiene mucho trabajo. Me parece que tiene mucho trabajo, una gran función que tienen como Rivadavia. Es un ex piloto al que estaremos presentando de la monomarca R12, porque deja la categoría. Y creo, y él lo contará, seguramente entre Leu pasará a ser, sin lugar a dudas, otro piloto de fuste dentro del TC Austral. Se baja, nada más ni nada menos, que siendo el actual campeón de la monomarca R12. Lo tenemos en línea. Marcos Panquilto, ¿cómo te va? Buenas noches, ¿cómo estás?
3: ¿Cómo andas, Negrito?
0: Todo bien.
3: Feliz día. Gracias. Atrasado al periodista deportivo. ¿Viste? Te saludé porque sabía que iba a hablar con vos y me parecía que necesitaba una videollamada por la calidad de periodista que sos.
0: Bueno, muchas gracias. Tomate algo. Lo pago yo la vuelta, Marquito. Pago la vuelta. Muchas gracias por tu palabra. Algo que ya estaba arreglado, obviamente, de por medio. Y bueno, es un gusto de tener tu salutación. Y nada, uno nada, es un día más para nosotros. Nada particular, porque nos dedicamos exclusivamente a esto y siempre es un gustazo de charlar con ustedes, que son los que hacen el automovilismo. Y como siempre hablamos contigo, Marcos, es un ida y vuelta que nos necesitamos los dos. Yo necesito de tu palabra para que le cuentes tu trabajo, tu trayectoria, cómo te preparas para una carrera o cómo terminaste una carrera. Y obviamente vos necesitas también de, como todo el automovilismo, del periodismo, sea radial, televisivo, escrito, de este ida y vuelta que nos permite primero conocernos a lo largo de tantos años, bueno, tener una amistad enorme y siempre un gustazo de que ustedes, que son los que hacen el automovilismo, tengan este tipo de espacios, tanto radiales, en este caso con el streaming nosotros en Puesta a Punto, en Jornada, lo que también genera la parte escrita. Bueno, es un gustazo enorme de que lo puedan hacer de esa manera. Y por eso, este ida y vuelta que tenemos siempre contigo, Marcos, y con todos los pilotos, claro, ¿no?
3: Sí, la verdad que siempre valoro mucho lo que es el periodista deportivo, no solamente en automovilismo, sino también en todos los deportes, pero sí, creo que cuando alguien escucha una emisora y está escuchando una carrera, ustedes la pueden vender como que fuese la carrera más linda del año, y tal vez no lo es así. Tienen esa, la verdad, tienen la cualidad esa que le da ese, levanta el automovilismo, levanta cualquier deporte, y también pasa con el fútbol. Uno por ahí está escuchando una radio y dice, la pucha, qué partido me perdí, y seguramente
0: era malo,
3: pero para eso están los periodistas deportivos, y para eso estudian, y la verdad que ojalá sea una actividad que sigan creciendo, y del palo donde somos nosotros, el automovilismo, ojalá se sigan sumando, como tenemos varios jóvenes que se suman y trabajan en diferentes emisoras, y ahora con el tema de los streaming y todo eso está muy bueno. La verdad que con conocimiento lo hacen y aprendiendo día a día. Creo que es una actividad como cualquiera, que todos tenemos que aprender todos los días un poquito más. Así que mis felicitaciones no solamente para vos, sino para todos los de la provincia que hacen gran trabajo.
0: Exactamente, muchos hacen un gran laburo, como el que por lo menos pretendemos hacer un gran trabajo con responsabilidad, con seriedad. Y obviamente tratando, como vos comentabas, pasan los años, y bueno, yo en su momento cuando me iniciaba, escribía muy bien a máquina, por eso trabajé durante 5 años en el diario. Luego se terminó la máquina de escribir, aparecieron las computadoras. Bueno, hoy la computadora ya es obsoleta, y bueno, van apareciendo cosas nuevas. Estuve en el canal y hoy tenemos streaming. Bueno, van pasando las temporadas y uno tiene que ayornarse, obviamente, con lo que hoy se genera con los medios de comunicación. Y yo te recuerdo de conocerte a vos de hace tantos años, y por ahí, cuando teníamos nuestras primeras notas contigo, medio que no te gustaba, y lo hacías obviamente, siempre muy atento y muy cordial, pero medio como que tratabas en lo posible... Tratabas en lo posible de no salir al aire. Pasó el tiempo, siempre hiciste este deporte que es el automovilismo, pero además luego involucrado en la política y con todo lo que vino para vos en lo personal y en lo particular, entendés mucho de medios, porque obviamente estás permanentemente con los medios todos los días, que obviamente son los de Comodoro, pero también cuando te llama la gente de Madryn saldrás al aire, la de Trelew saldrás al aire, la de Rawson saldrás al aire, la de Esquel saldrás al aire, bueno, la de Sarmiento que también te deben llamar, bueno, estas cuestiones de empezar a entender los medios, saber lo que significa este ida y vuelta que conoces muy bien y que nosotros tenemos el gusto de hacerlo a través del deporte, a través del automovilismo, que nos permitió vivir contigo la mayor cantidad, te diría el 100% de tu carrera deportiva. Y siempre es un gusto encontrarnos y charlar y ver tus carreras y analizarlas, mate de por medio como siempre, y has tenido un gran año en la temporada 2025, lograste otro campeonato más en tu historial dentro del R12, y a esta altura del año uno dice, che, Marcos Panquilto se baja, no llega al rumrum, como sabes que ocurre con el automovilismo, y bueno, en definitiva, quiero que vos se lo cuentes a la audiencia. Yo ahora ya lo sé porque estuve charlando en lo previo algunos minutitos contigo, pero ¿cómo será la continuidad de Marcos Panquilto bajándose del R12 y pasando a otra? ¿Y cuál será esa categoría?
3: Bueno, primero agradecido a mis compañeros, agradecido a la categoría R12, creo que no se lo comuniqué a nadie todavía y he pecado por ahí porque creo que los primeros que se tendrían que haber enterado son ellos, pero bueno, tampoco es que es tan relevante que yo me baje, ¿no?, de la categoría.
0: Sos el campeón, Marcos.
3: Sí, a decir verdad, soy el campeón, sí. No, corrí medio año, tenemos chance de campeonar todavía.
0: Seguro.
3: No nos fue bien en unas carreras que tuvimos mucha mala suerte. Las malas suertes esas pasaron justo con Abel. Nos tocamos tres carreras de cinco que van en el campeonato. Parecía que la suerte no estaba al lado nuestro y por ahí uno tiene que pensarlo fríamente a eso. Y la verdad que no sé si es por un bien o por un mal, pero me voy a bajar del R12. No le estoy echando la culpa a Abel, ¿no? Porque varios van a sacar algún meme o van a decir que el que me retire la categoría es mi hijo. Pero los toques que tuvimos, solamente en uno Abel fue culpable, que fue la de la última fecha, que el Abel me pega solo a mí. Y después, bueno, vuelvo a decir que el automovilismo también es suerte. Tenemos unos coches para ganar todas las carreras y a mí no se me pudo dar en cinco fechas, no pude ganar todavía. No quitaba que iba a ganar una acá a fin de año porque la verdad que me pongo algo en la cabeza e intento de lograrlo y tengo el elemento y tengo uno de los mejores mecánicos que siempre lo digo, que es muy competitivo, tal vez hasta un poco más que nosotros, o igual. Y entre Leu veníamos corriendo, ganando con Abel, primero y segundo, un toque con Campano que le produce a Abel, se cruza el auto de Abel, me pega a mí, quedamos los dos afuera. La anteúltima fecha, que también es Trelew, largamos, primero yo, segundo Abel, con tanta mala suerte que Abel, por hacer las cosas bien, se guarda atrás mío porque largó mejor que yo y tengo la cámara en la cual él me podría haber pasado tranquilamente o ponerme el coche por afuera y salir a la par, pero decidió correr tranquilo por todas las que no venía pasando y a mí se me clava el motor, no me avisa de ninguna manera, se me cortó el cigüeñal en la 1 y Abel me choca de atrás, así que vinimos acá a Comodoro y tuvimos el toque entre nosotros, que ahí sí tuvo la culpa de él y estaba muy bien sancionado. No me gustó la forma, obvio que sí, porque para mí las carreras se tienen que terminar el domingo a la hora que sea en el autódromo, se lo dije al comisario deportivo, pero después acepté la sanción porque más allá que no es mía, tengo un diálogo con el comisario y me comunicó a mí que le iba a sancionar y le dije, está perfecto, para eso el automovilismo y vos tenés que tomar las decisiones que a vos te parecen. Y viendo las cámaras, Abel es el que me toca a mí. Después te puede gustar un poco más, un poco menos la forma, pero sí la acción que tuvo está bien llevado adelante. Y bueno, ahí Abel un poco bajoneado, es pibe, más allá que uno siempre le dice que hay que meterle para adelante, que esto algún día se va a dar vuelta a la taba, como suelo decir.
0: Sí, señor.
3: Y de las malas llegan las buenas. En automovilismo hay más malas que buenas.
0: Siempre.
3: Si no teníamos
0: todo siempre.
3: O sea, cualquier piloto que le haga la estadística, no creo que llegue al 50% de carreras ganadas. Así que ya lo que te digo, si hay más mala que buena. No es todo 100%. Pero el Abel puso el auto en venta y lo vi un poco cabizbajo igual. Pero le dije, bueno, vendelo. Si lo vendemos, por ahí encaramos algún proyecto, déjame hablar con el Chueco. Y la verdad que el Chueco se embaló en esto. El Chueco es la primera vez que va a ser un TCA, porque adquirí el coche de Marcelo Pérez después de la venta del R12 de Abel, que no sé qué piloto se le sentará al auto de Abel, porque el auto me lo compró el Chueco y está en el taller. Así que Lo tengo entendido y lo he hablado con Andrés, el coche está para alquilarlo, el que se quiera sentar para ir a correr a Trelew, pero bueno, ya es de él el auto y
0: claro.
3: Lo venderá, también o lo sorteará o lo regalará, no sé qué hará.
0: Es un problema de él.
3: Es un problema de Andrés ahora. Así que una vez que vendimos el coche a Abel, yo ya lo había hablado con Marcelo Pérez, pues sabía que estaba a la venta la Chevy, sabía qué calidad de auto es, una Chevy que está actualizada con el reglamento de ahora, y que el último que la corrió es Leonardo Centurión, había andado bien, creo que no sé si terminó la carrera, creo que no la terminó esa carrera, pero sí había clasificado entre los cinco, creo, y es un auto que estaba bien, que me gustaba, que siempre lo miré, pero nunca con ganas de comprarlo. Y le dije, a ver, si vendemos el 12, podemos encararlo. Así que agradecido a Marcelo que una vez que lo llamé, me guardó el coche y me dijo, de alguna forma, vamos a hacer un negocio, vení y buscala, me dijo, después arreglamos, pero bueno, son autos de carrera. Si hubiese sido una herramienta de trabajo, lo hubiese ido a buscar y seguramente empezaría a trabajar, pero era un auto de carrera y había que vender también el 12 de Abel, digo, no, porque después se me puede complicar en que
0: claro,
3: yo no pueda vender el auto de Abel y tampoco quiero tener un compromiso
0: de
3: con ninguno. Estuve hablando igual con Pablo Sueber, igual me ofreció su Chevy que la tiene en venta, una Chevy que está muy buena. También me dijo, anda a buscarla, la tiene el Pato, correrla en agosto, yo te la presto, si te gusta te la quedás, si no, no. Pero bueno, no me aceptaba el de R12 de Abel porque él quería venderla y también le agradezco públicamente porque se puso a disposición para prestármela. Y bueno, esas cosas hay que valorarlas. Son pilotos de una categoría en la cual se van sumando autos, hay muchos coches parados y todo, o aquel que puede, te lo ofrece para que lo corras. Así que agradecido que dos pilotos del TCA me hayan dado esta posibilidad. Así que está bueno y esperemos poder estar en Trelew. Queremos estar en Trelew. Yo creo que vamos a estar, pero bueno, sí, ya tomé la decisión y ya no tengo más auto para correr en Trelew porque el coche mío se lo quedó él.
0: Bueno, en definitiva, volverás a esa categoría a la cual fuiste protagonista durante años anteriores, obviamente, en este TC Ultra. La divisional la conocés, los pilotos lo conocés, obviamente, porque corriste en esta categoría.
3: Sí, la última carrera que tengo en el año 2019. Así que sí, voy a volver a una categoría que me gustó mucho. Me gustó mucho en ese momento. Me apasiona igual el R12. Bueno, corrí hasta en Gol también, pero sí que corrí más carreras en R12, obvio, muchas carreras en R12 y tengo unas pocas en Gol y después tengo la otra cantidad que tengo, creo que 3 temporadas con una Chevy que en su momento Chevy también adquirí por un hombre que me la vendió y me la dio toda financiada, si no, no me podía hacer de un auto de carrera en ese momento, que fue Enrique Verde. Bueno, y después compré la de Gaddafi.
0: La de Gaddafi.
3: La corrí en el año 2019 y la de Gaddafi se la quedó Enrique Verde, porque me la compró,
0: claro,
3: Enrique.
0: Tal cual.
3: Me la volvió a comprar. No era la de él, sino que era la de Gaddafi, y esa es la que tiene hoy Lucho Méndez, que le hicieron muy buen trabajo en el TCA y viene con una Chevy nueva.
0: Bueno, esto
3: tiene esa, que ver. Esa, pero alejado el techo.
0: Claro. Esto tiene que ver con tu vuelta a esta categoría que obviamente conoces. Y de ahora en más, Marco, te pregunto, ¿será todo exclusivo de Andrés Ruiz? El desarrollo, el trabajo en el motor, en el chasis, ¿cómo se va a ensamblar el equipo para que vos puedas estar dentro del TC Austral?
3: Sí, es un proyecto con Andrés, de primer momento que yo decidí vender el 12, primero se lo comuniqué, fue Andrés, me junté con él, fui, tomé unos mates y le dije, che, Andrés, voy a verlo, ponen en venta su auto y si sale, bueno, veré si puedo llegar a esto, pero si no, el Abel ya va a vender su auto, quiero que corra en el mío y yo veré qué hago, quiero que él siga corriendo. Así que salió esto y cuando le comenté a Andrés me dijo que sí, que se animaba, que le dé un tiempo y agradecerle a Edgardo Menichelli que se puso a disposición para ayudarnos en esto de mecánico, que ya ahí entiendo y muy poco, pero sí se puso a disposición de Andrés. A agradecerle a Marcelo Otero, que fue uno de los que más me jodió que compre esa Chevy, que vuelva a la categoría, justo la está presidiendo Miguelito, así que,
0: claro, claro.
3: Pero no tiene nada que ver el presidente, claro, si fuese el otro presidente y también las compraba, me llevo
0: sí,
3: muy
0: sí.
3: bien, con todo, pero justo Marcelo fue uno de los impulsores también que me ha dado una mano a través del Chueco y yo creo que le va a venir bien a la categoría y como vuelvo a decir, yo lo que quiero es que en estas 5 fechas que no queda lograr correr las 5, intentar el coche ponerlo a gusto nuestro o mejorarlo si hay que mejorar, siempre trabajar para eso y tal vez el año que viene ya me baje y se lo dije a Abel, Cuando lo digo, intento siempre cumplir la palabra para mí, el documento, así que quiero que Abel corra en el TCA y yo ya veré qué hago, si ya me retiraré del automovilismo o correré en algún 12 cuando tenga ganas tal vez de matar el vicio que tanto me apasiona. Pero quiero que el año que viene Abel haga el TCA, por eso mismo la adquisición de esta Chevy. Pero sí quiero que termine el año con el R12 porque tiene chance de campeonar y creo que tiene todos los elementos para salir campeones. Así que tal vez ahora que me bajo yo se le abre la suerte a Belito y creo que se las puede poner en varias carreras porque tiene un coche y tiene la ambición de ganar carreras.
0: Exactamente, tiene un gran elemento, es gran piloto él también, lo lleva muy bien, es muy joven, mucho por aprender, y quien te dice, más allá del resultado deportivo de este año de Abel dentro del R12, que el año que viene pueda estar incorporado, porque tienen que estar la gente joven en el automovilismo, ya los que están medios veteranitos ya tienen que empezar a bajarse, ¿eh?
3: No. Aparte somos jóvenes, soy un piloto joven. Tengo 42 años.
0: No me diga la edad porque no te voy a creer. Yo te hago 60 más o menos, abuelo.
3: No, soy un piloto joven. Tengo mucho por delante. Por eso no voy a retirar nunca el automovilismo, sino que uno decide tal vez hasta por las funciones que uno cumple, que no puede, y se tiene que bajar porque hay que dedicarle tiempo a otras cosas y hay ver también qué va a ser el de la misma vida de uno, y también todo depende también del esfuerzo familiar que uno hace con el emprendimiento tiene, de la mujer que tengo al lado, que
0: te acompaña,
3: que también acepta toda esta locura, que por ahí nos mira de reojo, y también tenemos varias discusiones porque sabemos lo que tiene nuestra carrera, pero nos conocemos desde ahí, más o menos tenemos la misma edad juntos, desde que empecé el automovilismo, hace casi 20 años en el automovilismo y un poquito más que estoy con ella.
0: Bueno. Voy a tratar, después me pasás el teléfono de tu señora, tengo que hablar con ella, le voy a dar algunas instrucciones para que tenga la opción de que su esposo a corto plazo se baje el automovilismo, bueno, y le emplee un poquitito más de tiempo a la casa, hace falta la casa también, hay que hacer bien las cosas en la casa, y no tanto auto de carrera, Marcos.
3: Yo creo que se quedó tranquila que me bajó, no me lo dice, pero yo le noto el semblante que cuando le dije que no voy a correr mal en la misma categoría que el hijo, creo que ahí pudo haber aceptado la compra esta de la Chevy. Claro. Dijo, por fin se van a dejar correr juntos porque iba a terminar mal.
0: Cuestiones que tiene el otro automovilismo. Marquito, me tengo que ir a la pausa, ¿sabes de esto? Lo que significan los minutos en radio, simplemente agradecerte, como siempre un gustazo hablar contigo, nos estaremos reencontrando, no sé si antes de que empiecen las carreras en Comodoro, porque tenemos alguna visita a Comodoro, y si no, será seguramente en agosto, cuando continúe la segunda mitad del campeonato. Así que como siempre, un gustazo enorme, gracias como siempre por prestarte a este tipo de reportajes, de notas que le vienen bien al automovilismo, porque la gente que comparte con ustedes los fines de semana, las carreras, las transmisiones, estar en la barda, estar en el General San Martín, a ustedes les da un cosquilleo muy particular de que el ambiente del automovilismo se pueda generar de esta manera. Así que como siempre, un gustazo enorme. Y gracias y felicitaciones por esta nueva adquisición, y ojalá que tu carrera deportiva, cuando se cierre, no sé si a corto o a largo plazo, diga, che, me retiré, fui campeón también del TC Austral.
3: Bueno, para eso vamos a trabajar, creo que este año no va a ser eso, pero, pero sí deseamos seguir trabajando y seguir corriendo en auto, que es lo que más nos gusta, y la verdad que es el deporte que nos llena de... Sí, aparte, siempre lo digo, más allá del resultado, disfrutar con la familia y con los amigos, el fin de semana en el autódromo...
0: No tiene precio, no tiene precio.
3: No te quiero robar más tiempo también, porque sé lo caro que cobras el minuto, así que no me quiero...
0: No te cobro nada.
3: Ya tengo un gasto, así que no me quiero meter otro gasto.
0: Lo tuyo va gratis. Marquito, te mando un abrazo, como siempre un gran gusto, amigo, de charlar contigo algunos minutitos.
3: Dale, te mando un abrazo grande a vos y a toda la audiencia, señorito. Saludos a toda la gente del Valle.
0: Ahí estaba, la palabra de Marcos Panquito, el actual campeón de la monomarca R12, se baja de la categoría y ahora a partir de agosto estará dentro de un Chevrolet, dentro de una Chevy, en la categoría del TC Austral. Momento de pausa, no se vaya, queda mucho más Puesta a Punto.
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0: Se lo dice el promocional, nos escuchan en Comodoro, obviamente en Trelew, en Esquel y en la 99.1 en Puerto Madryn. Ahí nos lleva la comunicación para saludar a uno de los preparadores, claro, de renombre que tiene nuestro automovilismo. Le damos la bienvenida, Darío Espina, ¿cómo te va? Buenas noches, ¿cómo estás?
16: Buenas noches, Omar, ¿cómo andás? ¿Todo bien?
0: Todo bien, querido. ¿Vos trabajando o no? ¿Ya estás en casa?
16: No, vine a buscar al nene a fútbol, que ya me estoy yendo para casa.
0: Bueno, trabajaste hasta tarde.
16: Y le metemos
0: muchas horas
16: y no hay otra, ¿viste?
0: Claro.
16: Por ahí uno termina el día, parece que
0: no termina el día ahí,
16: que viene parece que no hiciste nada, claro. Pasaron un montón de horas y no hice nada y, claro. Y la verdad que
0: no sé si es
16: mi sensación o a muchos le pasa, que parece que se pasa muy rápido el día.
0: Exactamente, pero aparte de lo laboral, después viene también lo familiar, que hay que cumplir, que hay que estar, y bueno, hay que hacer de papá, y esas cosas también tienen su precio, y no hay que descuidarlas, esa, Darío, también.
16: No, tal cual. No, el día arranca tempranito porque...
0: Claro.
16: El nene va a la mañana a la escuela, así que hay que levantarse temprano, el desayuno, llevarlo a la escuela.
0: Ir a buscarlo,
16: comer.
0: Claro,
16: ver que haga la tarea. Exacto. Llevarlo a las actividades que...
0: Sí, que tienen ellos.
16: Y encima hace de todo, entonces...
0: Claro, bueno, mejor.
16: Decir que Madryn es chiquito, tuviéramos un lugar medio grande...
0: Se complica. Pero bueno, está bueno que estén ocupados, que tengan actividad.
16: Sí, por supuesto.
0: Que estudien, que vayan a inglés, que hagan deportes, que hagan cualquier tipo de actividad que los mantenga vivos y que fundamentalmente... con el tiempo, siendo tan chiquitos, puedan ir aprendiendo muchas cosas para el futuro. De eso se trata la vida, Darío.
16: Tal cual. Lo más alejado de las pantallas posible.
0: Sí, señor. Ni pantalla de televisión, ni computadora.
16: De todas.
0: Exactamente.
16: ni celular, computadora, televisión.
0: Tal cual. Lo mejor para ellos es eso. Nos metemos en lo nuestro, Darío, y bueno, muchísimo laburo, indudablemente, por este receso que propone el invierno. Con tu estructura, que es grande y que tenés muchos autos y que está, bueno, el actual campeón del 1100 y muchos autos más que pertenece a tu misma estructura, con el trabajo habitual, con este impasse que propone el invierno.
16: Sí, queda el receso y si bien por ahí estás un poquitito más relajado.
0: Sí, tal cual.
16: En el tema del apuro de llegar a la fecha, pero hay mucho trabajo, se hace el mismo trabajo después de cada carrera.
0: Repaso general.
16: Sí, completo. Después de cada carrera se desarman los motores, las cajas, se hace un repaso de todo el auto, y bueno, esto te da un poquitito más de respiro y te permite pensar, te permite analizar cómo fue la primera parte del año y cómo hay que encarar la segunda parte y en qué aspectos tratar de mejorar o mantenerse. Por ahí mejorar hoy cuesta, ya muchos estamos, yo digo que la categoría hoy está tan linda como está porque hace... años tiene un techo la categoría,
0: sí, señor.
16: Porque hace años no se cambian cosas reglamentarias, entonces vamos llegando muchos a ese techo.
0: Al límite.
16: Entonces se pone hermoso, por ahí los que caen, hay algunos que llegan y por ahí se caen un par de fechas y después vuelven a aparecer, y bueno, es la parte linda de la categoría, y también hay cosas críticas de conseguir elementos, de conseguir repuestos,
0: sí,
16: pero bueno, es parte de los autitos viejos esto.
0: Exactamente, pero bueno, esto te permite estar muchas horas en el taller en función, como vos comentabas, si bien hay un techo, de llegar a ese techo, de llegar al límite que propone esta categoría, y ustedes lo hacen de esa manera, con un repaso absoluto de todo, pensando, como vos comentabas, para el que tiene la chance matemática de lograr un campeonato, para el que puede ganar una carrera, una serie, una clasificación, pero para el que no tiene esa chance, de que a medida que vayan pasando las fechas se vaya ensamblando con el auto, con la pista, y bueno, en definitiva, se trabaja para todos por igual.
16: Sí, sí, hay que lograr que todos los autos, está primero claro, que lleguen, larguen todo y lleguen todo, sí, lo fundamental, y que sean lo más competitivos posible. Claro, claro. A medida que va transcurriendo el tiempo, los que van iniciando en la categoría, van aprendiendo la categoría, tiene un montón de cuestiones que hay que aprenderlas, que por ahí de abajo vos las ves y no te das cuenta. Vos decís, cuando te subís, vos decís, che, pero claro, tiene mil detalles.
0: Sí, señor.
16: Nosotros tenemos que tratar de entregar una herramienta confiable, contundente, y bueno, y el que esté arriba, aprender todos esos detalles de la categoría.
0: Exactamente. Y yo, en alguna charla que he tenido, por darte un ejemplo, que he tenido con uno de tus pilotos, que es Agustín Villa, que recién se inicia en la categoría, que viene del karting de tierra, que corre, tiene su actualidad y su presente en la provincia de Santa Cruz, me comentaba, en esas tantas charlas que uno tiene, y uno va aprendiendo y va escuchando y va sacando detalles, dice, al margen de lo que trabaja Darío en el auto, también me da consejos de cómo hacerla uno, cómo transitar lo más trabado, por qué lugar de la pista tengo que ir, dónde está el tiempo, dónde hay que frenar, dónde hay que poner el cambio, bueno, distintas cuestiones de tener en cuenta el viento, en Comodoro y en Trelew. Bueno, todos esos detalles es muy bueno que se le dé a un piloto que se está iniciando, y bueno, vos tenés la experiencia, hoy tenés obviamente la oportunidad de preparar, pero también fuiste piloto de esta categoría, armaste vos para tu categoría, para este auto que corriste en esa categoría, también lo hiciste en otras, y bueno, en definitiva, es importante también tu palabra y tu conocimiento del automovilismo, que se lo puedes entregar a cambio de nada, para que puedan mejorar estos jovencitos que recién se incorporan a la monomarca 1100.
16: No, tal cual. Yo cuando recién arrancan, lo primero que les digo es que es muy importante que tengan cámara.
0: Claro.
16: Es muy importante que la miren, que la muestren y que pregunten.
0: Claro.
16: Si viene uno por ahí el fin de semana, anda con un montón de detalles en cuestiones organizativas dentro de la carpa, de las cuestiones de cada auto. Entonces, por ahí le decimos, vos vení, pregúntame. En un momento vamos a mirar la cámara, y por ahí nosotros miramos, o entre ellos se miran las cámaras, si bien cada uno maneja distinto, no hay pocos pilotos que manejen igual, algunos frenan distinto, rebajan distinto, le gusta que el auto vaya más de cola, otro le gusta que vaya menos, otro, bueno, son cada piloto, si bien los otros están todos medianamente muy parecidos, se trabaja en cuestiones finitas para moldarlo a ciertas mañas de cada uno. Y por ahí aprovechamos, cuando miramos la cámara le digo, mira, acá le estás errando por ahí acá, uno por ahí aporta la experiencia que tuvo como piloto, lo que le enseñaron cuando fue piloto o cuando se inició, que yo cuando me inicié iba, le preguntaba a Flavio Carugo, le preguntaba a Cachi González, le preguntaba y aprendí girando atrás de ellos, atrás de Fulke, de Paincho, de pilotos que, si bien todos manejan distinto también,
0: pero tenían experiencia en la categoría.
16: Aprendías hasta mañas, claro. De Javier Morales. Claro. Entonces, todo lo que uno por ahí puede brindarles de esa experiencia o lo que le han enseñado, se lo ponemos al alcance, porque se les va a hacer más fácil a ellos y también es más fácil para uno, porque por ahí ellos no se abren, y está el viento del lado izquierdo, y se abren para la izquierda y dicen, che, pero vos sabés que el motor no va.
0: No es
16: ¿Y
0: que
16: por
0: no
16: qué
0: va?
16: No va. Claro. Y no, porque me abrí por el coso y es como que se vino para atrás. Bueno, fíjate cómo está la bandera, ves que la bandera está cruzada para este lado. Bueno, cuando vos te abriste, te da el viento. Si vos te abrís el otro lado, como que te hace el reparito el otro, podés pasar.
0: Claro.
16: Es la parte estratégica de la carrera del 128 que te permite... que tenés que pensar mucho arriba del auto, y además acordarte de mirar los relojes y mirar la sonda, claro, y tratar de andar rápido.
0: Exactamente. Bueno, esos son algunos de los secretos que tiene el automovilismo, que tiene esta categoría en particular, por ser una caja de zapatos. Y hablabas de...
16: Olvídate.
0: ¿Me entendés? ¿Cómo tenés que hacer la solución? ¿Por dónde tenés que ir? Claro, lo primero que tenés que hacer es mirar la bandera para saber de qué lado viene el viento y de qué manera tenés que transitar una curva, cuando te toque el viento de cola, cuando te toque de frente, cómo salir para meterte en la succión y tener la chance de poder seguramente ganar algún puesto. Bueno, cuestiones que tiene nuestro automovilismo y que vos tenés la suerte de haber corrido en esta misma categoría, de haber hecho tu carrera deportiva en este 1100 y que hoy tenés la chance de poder contar con pilotos de experiencia, con los que recién se incorporan, y tenés nada más ni nada menos que al actual campeón de la categoría.
16: Sí, sí, sí, es así. Es más, en Comodoro es más crítico por ahí cuando corremos.
0: Claro,
16: en,
0: claro, claro.
16: Capaz que tenés 80 kilómetros de viento, hacés el curvón del mar, que sí, te, sí, lo hacés a favor, llegás fortísimo, cuando se pone para el otro, claro, lado, vos decís, se está rompiendo esto.
0: No se rompe.

0: cuestiones de falta de elementos, y claro. Pero no muy grandes, cosas pequeñas, así que... Pero bueno, eso se verá a futuro, años posteriores.
1: Seguramente. Sí. Te escuchaba atentamente y me decías, te hace pensar mucho el auto. Dentro de tu estructura, ¿todos piensan? ¿Hay algunos que piensan más, otros que piensan menos?
0: Y algunos que no piensan más.
1: Y algunos que no piensan nada, que ese también es otro problema que te puede ocurrir, claro. Pilotos que no piensan, que no tienen que ir por donde... o sea, que van por donde no tienen que ir y que no hacen caso y que lo tenés que... no te digo retarlo, pero sí decirle, che, loco, fíjate que haces esto y lo estás haciendo mal, y haces aquello, también lo haces mal, y fíjate por dónde vas, por dónde transitas, por dónde te lanzás.
0: No, la verdad que todos escuchan, uno por ahí, es como decíamos, trata de brindar el conocimiento, y después tienen que tratar de volcarlo ahí adentro y hacer lo que puedan.
1: Claro, claro.
0: No es fácil, que por ahí es más difícil el que recién arranca, porque es mucha información.
1: Claro, claro.
0: El que me ha pasado, hoy por ejemplo tengo a el año pasado me pasó con Cristian Augusto,
1: claro,
0: que recién arrancaba.
1: Sin ningún conocimiento.
0: Y, claro, exacto. Entonces tenés que explicarle
1: todo.
0: Mil detalles. Claro. Lo mismo me pasó este año con Darío Lombardo, que también paso a paso, tanda a tanda, le vas explicando y le vas agregando una información más. Y vas mirando las cámaras y vas diciendo, bueno, fíjate acá, y le das dos o tres cuestiones para que se acuerde esas dos o tres. Capaz sí, que tenía sí. Seis cuestiones para acomodar, pero le tenés que decir tres, porque si le decís seis, capaz se que no se acuerda. Porque después es difícil, estás arriba del auto... el nerviosismo, hay un montón de cuestiones.
1: Tal cual.
0: Que lleva a estar ahí arriba el autito, que lo hacen difícil. Y más en esta categoría, que en pequeños detalles estás a un segundo y medio. Y vos decís, ¿cómo estoy a un segundo y medio? ¿A dos o a dos y medio?
1: Exactamente. Y por ahí con un consejo solo, capaz que... le achicaste esa brecha a un segundo o a menos de un segundo, y que es mucho en el automóvil.
0: Sí, no. Nos pasó la última carrera del año pasado, la carrera anterior de acá de Trelew, bueno, ponele con Cristian, nos pasó que la mejor vuelta que hizo él fue 15.90 y pico, y el lunes agarro la planilla, miro, le mando un mensaje, le digo, Portu, fíjate que en una vuelta hiciste 15.90 y pico, mirá la cámara, ve qué hiciste. Bueno, de lo que hiciste ahí tenés que hacerlo toda la vuelta.
1: Claro, para que aparezca el tiempo.
0: Claro, porque es más, mira la cámara y me dice, parece que vengo hasta más despacio. Bueno, por ahí el error es que te estás tirando muy fuerte.
1: Tal cual.
0: Te estás tirando pasado, frenás poco,
1: vas perdiendo tiempo.
0: Exacto, en esta categoría por ahí, o en todas, en el gol pasa
1: sí,
0: lo mismo.
1: Tal cual.
0: En el gol, cuando yo le armo el primer auto a Flavio Carugo, que iba a debutar, mirábamos las cámaras, yo ya estaba corriendo en gol, mirábamos las cámaras y Flavio me decía, loco, pero vas despacio. Le digo, no, loco, es así, tenés que ir despacito, tenés que acelerar cuando lo tenés que acelerar. Y la primera carrera le costó, porque él se tiraba como con el 128.
1: Y no es así.
0: Y no, se tiraba de punta, se pasaba, empieza a picar, empieza a hacer cualquier cosa.
1: Tal cual. Bueno, detalles de nuestro automovilismo, y eso es muy lindo.
0: Sí.
1: Que se lo expliques, que se lo expliques a la audiencia también, porque de eso se trata, ¿no? Cuando uno piensa que va más rápido, es al revés, vas perdiendo tiempo por todos lados, y acá hay que ser tan puntual, como vos comentabas, en un frenaje, en un rebaje, dónde frenar, sobre qué lugar... si lo haces antes de la curva, si lo haces pasado, y bueno, sabés que vas a perder, bueno, cuestiones de nuestro deporte motor, que siempre es un gusto poder charlar con vos. Darío, simplemente,
0: sí,
1: gracias.
0: Uno en esto, aparte de ponerle hora, tiempo, amor al auto...
1: Al trabajo,
0: también hace de consejero, de claro, psicólogo, claro, de todo un poco, ¿viste?
1: Ya lo sé.
0: Son un montón de detalles, por eso cuando por ahí termina el fin de semana, uno termina
1: agotado.
0: Y el lunes tenés que arrancar de vuelta, porque es lo que yo te decía, viste, los días llega, se pone de noche y vos decís, che, ya son las 8 de la noche y parece que...